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1: Gloria a Dios. Aleluya, gloria a Dios, aleluya. Bendito el nombre del Señor. Damos gracias al Padre, al Hijo y al Espíritu Santo de Dios que nos permite el privilegio de estar una vez más el día de hoy, 13 de julio del año 2026, en cabinas de Radio Cántico Nuevo para poder compartir esta programación Tiempo de Adorar. Estamos muy felices, muy contentos, muy agradecidos con el Señor, ya que Dios ha sido bueno, Dios es bueno y Dios seguirá siendo bueno. Aleluya. Quiero entrar en palabras de oración al trono de la gracia y luego estaremos lecturando un salmo para esta ocasión. Voy a orar primero al Señor para presentar nuestra programación Tiempo de Adorar y luego estaremos lecturando el Salmo 144, ¿verdad? Gloria al Señor. Así que bienvenidos todos y cada uno de los hermanos que están ahí. Oramos al Padre en esta noche. Amantísimo Señor, Dios y Padre que habitas en gloria, te damos muchas gracias, Dios amado, por la oportunidad, el privilegio, la bendición, Señor, que nos concede de estar en este lugar. Cabinas de Radio Cántico Nuevo, Dios amado, aquí en Brooklyn, en la ciudad de Nueva York, para poder compartir, Dios del cielo, esta programación que es de bendición para las almas, Señor, que nos sintonizan, para aquellos hermanos y amigos que están ahí al pendiente de esta transmisión. Te queremos adorar, Señor, te queremos alabar, queremos bendecir tu nombre. Exaltamos de una manera, Señor, especial desde lo más profundo de nuestro corazón, porque tú eres nuestro mejor amigo, nuestro fiel consejero, tú eres nuestro ayudador, tú eres nuestro socorro, nuestro pronto auxilio. Tú eres, Señor, la fuerza que nos ayuda a seguir hacia adelante. Gracias, Dios mío, porque solamente en ti, Señor, tenemos la confianza, Padre, de poder creer, Señor, que un día nosotros llegaremos al cielo y estaremos contigo, Señor. Padre, gracias porque mientras estamos en esta tierra, nos permites el privilegio, Señor, y nos haces parte del reino de los cielos para alabanza, para gloria de tu santo y bendito nombre. Señor, en esta noche presento esta programación Tiempo de Adorar, Señor, en el cual nosotros solamente queremos adorarte y alabarte. Nuestro anhelo, nuestro deseo, Señor, es bendecir tu nombre, glorificar tu nombre, Padre amado. Bendice a Radio Cántico Nuevo, Señor, para que siga siendo de bendición para las almas que sintonizan. Para aquellos, Dios mío, que todavía no te conocen, te pedimos en esta noche que los alcance, Señor, a través de Radio Cántico Nuevo, de esta programación, Señor. Y glorifícate de una manera sobrenatural en las vidas, en las almas, en los corazones, Señor, que necesitan un toque de tu Espíritu Santo. Seas tú sanando toda herida, toda dolencia, Señor. Seas tú levantando al caído, Señor, fortaleciendo al debilitado. Seas tú restaurando la vida de aquellos, Señor, que un día estuvieron en tu casa, pero hoy están lejos de ti, apartados, Señor. Alcánzalos con tu misericordia, con cuerdas de amor y misericordia. Tráelos hacia ti, Señor, para que sean tus hijos nuevamente y puedan heredar el reino de los cielos. Dios mío, te alabo con todo mi corazón. Me bendigo y te exalto, Señor, porque tuya es la gloria, tuya es la honra y tuya es la alabanza por los siglos de los siglos. En el nombre de Jesús te damos gracias, Señor. Amén y amén. Gloria al nombre del Señor, aleluya. Cristo vive y a su nombre sea la gloria. Este es el día que hizo el Señor. Nos gozaremos y nos alegraremos en él, dice la palabra gloriosa de nuestro Señor y Salvador Jesucristo. Todos invitados a quedarse en sintonía, comparte el programa para que alguien pueda ser bendecido a través de la palabra del Señor. Quédese ahí en sintonía y reciba palabra del Señor. El Salmo 144 es un poco extenso, pero lo quiero lecturar en esta noche. Y lo voy a hacer porque Dios nos quiere bendecir a través de su palabra. Y tenemos una hora, amén, de programación, así que tenemos tiempo y quiero compartir el Salmo 144 en esta noche. Dios bendiga a mi hermano Alan en cabina de controles. Gracias porque él hace lo posible siempre para que esta programación salga los lunes a través de los aires y podamos bendecir a las almas. Dice la palabra de Dios en el nombre del Padre, del Hijo y del Espíritu Santo. Bendito Jehová mi roca, quien adiestra mis manos para la batalla y mis dedos para la guerra. Misericordia mía y mi castillo, fortaleza mía y mi libertador, escudo mío en quien he confiado, el que sujeta a mi pueblo debajo de mí. Oh Jehová, ¿qué es el hombre para que en él pienses, o el hijo de hombre para que lo estimes? El hombre es semejante a la vanidad, sus días son como la sombra que pasa. Oh Jehová, inclina tus cielos y desciende, toca los montes y humeen, despide relámpagos y disípalos, envía tus saetas y túrbalos, envía tu mano desde lo alto, redímeme y sácame de las muchas aguas, de la mano de los hombres extraños, cuya boca habla vanidad y cuya diestra es diestra de mentira. Oh Dios, a ti cantaré cántico nuevo, con salterio, con decacordio cantaré a ti. Tú, el que da victoria a los reyes, el que rescata de maligna espada a David, su siervo. Rescátame y líbrame de la mano de los hombres extraños, cuya boca habla vanidad y cuya diestra es diestra de mentira. Sean nuestros hijos como plantas crecidas en su juventud, nuestras hijas como esquinas labradas, como las de un palacio, nuestros graneros llenos, provistos de toda suerte de grano, nuestros ganados que se multipliquen a millares y decenas de millares en nuestros campos, nuestros bueyes estén fuertes para el trabajo, no tengamos asalto, ni que hacer salida, ni grito de alarma en nuestras plazas. Bienaventurado el pueblo que tiene esto, bienaventurado el pueblo cuyo Dios es Jehová. Aleluya, qué bueno es el Señor. Aleluya, bendito el nombre del Señor. Quiero en esta noche saludar a nuestros líderes del concilio, jóvenes cristianos, a nuestro obispo, el reverendo Eric Salgado, y a nuestro presidente de Radio Cántico Nuevo, el reverendo Federico Santiago. Les amamos, les queremos en el amor del Señor. Bendecimos su vida, deseándole toda clase de bendiciones. A mi hermana Margarita, quien está en sintonía, paz de Dios, hacia adelante siempre, confiando en Cristo Jesús. Mi hermana Rosa Santiago, de igual manera, sigamos esforzándonos en los caminos de nuestro Dios. No sé quiénes más están por ahí, yo sé que hay unos cuantos visualizando, pero no me salen aquí. Seguramente estarán conectados viendo con alguien más. En esta noche, pues quiero, ¿verdad? Yo sé que los familiares de mi amada esposa, yo sé que van a ver el programa más despuesito. Les quiero extender, ¿verdad?, mis condolencias, ya que el tío de mi amada esposa, ¿verdad?, falleció en Guatemala. Hoy precisamente celebraron el sepelio. Y pues quiero extender mis condolencias a toda la familia Rosales, ¿verdad? Les amamos en el Señor, oraremos siempre por ustedes para que Dios los fortalezca. Y a mi esposa, pues, quien también ha sentido este impacto por la partida del tío Agustín. Así que el Señor la bendiga a ella y al primo Sergio, quien está también aquí en Brooklyn. Le amamos en el Señor, le deseamos fortaleza de lo alto. Y a toda la familia allá en Guatemala, a mi querida suegra, ¿verdad?, por la partida de su hermano. Sabemos de que la palabra del Señor dice que para mí el vivir es Cristo y el morir es ganancia. Ciertamente es, algunos le llaman pérdida, pero nosotros que creemos en el Señor sabemos de que es una ganancia, porque el tío de mi amada esposa, pues, ha pasado a morar a la presencia del Señor, y hacemos extensas nuestras condolencias rogándole al Dios Todopoderoso que los fortalezca y que los bendiga y llene ese vacío que ha quedado en cada uno de sus corazones. Que el Señor bendiga a la familia Rosales entonces en esta noche, con mucho cariño y respeto, ¿verdad? Así que seguiremos orando por ellos. Paz de Dios y sigamos hacia adelante en los caminos de nuestro Señor y Salvador Jesucristo. Gloria a Dios. Aleluya. Amén. Bueno, vamos a escuchar dos alabanzas en esta noche. Mi hermano Alan ahí en cabina va a dejar que esas alabanzas suene. Usted cante con gozo y alegría y medite en la palabra, en la letra de estos cánticos espirituales. Gloria a Dios. Aleluya. Tiempo de adorar.

y dulce amor, ese amor de Cristo Jesús, Señor nuestro. Alabado sea el nombre de Dios. Amén, aleluya. Bueno, hemos escuchado dos hermosas alabanzas en esta noche. Saludamos a nuestro pastor Federico Santiago. Nos envía un saludo. Muchas bendiciones para Pablo y Aida y a toda la familia ahí en sintonía. Pastor, Dios le bendiga. Le amamos siempre en el amor del Señor Jesucristo. A la tía de mi esposa, Francisca Mendoza.

salga en Guatemala, gloria a Dios. El libro de Apocalipsis, ¿verdad? En el capítulo 21, gloria al nombre de Dios, hay una visión que tuvo el apóstol Juan antes de morir, antes de su partida, y él nos deja esa revelación que tuvo plasmada en las páginas de la palabra del Señor, la Biblia, y hoy pues quiero compartir, ¿verdad?, lo que dice en el capítulo 21 del libro de Apocalipsis, y lo vamos a iniciar leyendo, ¿verdad?, en el nombre del Padre, del Hijo y del Espíritu Santo, amén. Vi un cielo nuevo y una tierra nueva, porque el primer cielo y la primera tierra pasaron, y el mar ya no existía más. Y yo, Juan, vi la santa ciudad, la nueva Jerusalén, descender del cielo de Dios, dispuesta como una esposa ataviada para su marido. Y oí

alfa y la omega, el principio y el fin. Al que tuviere sed, yo le daré gratuitamente de la fuente del agua de la vida. El que venciere heredará todas las cosas, y yo seré su Dios, y él será mi hijo. Pero los cobardes e incrédulos, los abominables y homicidas, los fornicarios y hechiceros, los idólatras y todos los mentirosos tendrán su parte en el lago que arde con fuego y azufre, que es la muerte segunda. Vino entonces a mí uno de los siete ángeles que tenía las siete copas llenas de las siete plagas postreras y habló conmigo diciendo: ven acá, yo te mostraré la desposada, la esposa del Cordero. Y me llevó en el espíritu a un monte grande y alto, y me mostró la gran ciudad santa de Jerusalén, que descendía del cielo de Dios, teniendo la gloria de Dios, y su fulgor era semejante al de una piedra preciosa, preciosísima, como piedra de jaspe, diáfana como el cristal. Tenía un muro grande y alto con 12 puertas, y en las puertas 12 ángeles y nombres escritos, que son las de las 12 tribus de los hijos de Israel. Al oriente 3 puertas, al norte 3 puertas, al sur 3 puertas, al occidente 3 puertas. Y el muro de la ciudad tenía 12 cimientos, y sobre ellos los 12 nombres de los 12 apóstoles del Cordero. El que hablaba conmigo tenía una caña de medir de oro para medir la ciudad, sus puertas y sus muros. La ciudad se halla establecida en cuadro, y su longitud es igual a su anchura, y él midió la ciudad con la caña, 12,000 estadios. La longitud, la altura y la anchura de ellas son iguales, y midió su muro 144 codos de medida de hombre, la cual es de ángel. El material de su muro era jaspe, pero la ciudad era de oro puro, semejante al vidrio limpio, y los cimientos del muro de la ciudad estaban adornados con toda piedra preciosa. El primer cimiento era jaspe, el segundo zafiro, el tercero ágata, el cuarto esmeralda, el quinto onice, el sexto cornalina, el séptimo crisólito, el octavo berilo, el noveno topacio, el décimo crisopraso, el undécimo jacinto, el duodécimo amatista. Las 12 puertas eran 12 perlas, cada una de las puertas era una perla, y la calle de la ciudad era de oro puro, transparente como vidrio. Aleluya, gloria a Dios. Padre que estás en gloria, gracias por tu palabra, bendita, gloriosa, poderosa, maravillosa, Señor. Te rogamos que a través de ella, Señor, podamos, Señor, ser de bendición a una alma, a una vida, Señor, que aún no te conoce. Dios mío, que a través de tu palabra ellos puedan, Señor, entender que hay una vida eterna, una vida gloriosa, poderosa, una vida maravillosa, Señor, después de esta vida, hay una vida eterna, Señor. Alcanza, Dios mío, que te he perdido. Rescata, Señor, a aquellos que todavía, Señor, no te conocen. Por favor, alcánzalos con cuerdas de amor y misericordia y tráelos hacia ti, Señor, para que sean parte del reino de los cielos. En el nombre de Jesús te damos gracias. Amén. Y amén. Aleluya. La nueva Jerusalén. La Biblia dice que el primer cielo y la primera tierra pasaron. Y dice que el apóstol Juan, ¿verdad?, cuando estaba exiliado en la isla de Patmos, él estaba padeciendo un sufrimiento, pero él dice que estaba en el Espíritu en el día del Señor. Y el Señor se le revela a Jesucristo, un ángel, ¿verdad?, de Dios también estaba ahí, pero el Señor Jesucristo se le revela y le da, ¿verdad?, a conocer el misterio que sucederá en el futuro, lo que pasará en el tiempo venidero. Y esto es lo que nosotros queremos compartir en esta noche con todos.

los hermanos, con todos los amigos, con todos los familiares, de que Pablo un día dijo: para mí el vivir es Cristo y el morir es ganancia. Y ciertamente, si en este mundo padecemos sufrimiento, dolor, enfermedad, luchas, pruebas, batallas, no sé la situación por la que estemos pasando, estemos viviendo, tal vez usted se encuentra en una situación caótica y usted dice: ya no hay solución, ya no hay alternativa, ya todo está terminado, ya no sirve de nada la vida. Pues déjeme decirle, si usted está pensando de esa manera, le quiero decir que debería de regocijarse, porque el Señor ha prometido para todos los que creen en su nombre una tierra nueva, un cielo nuevo y una tierra nueva, porque la Biblia es tan específica, tan cabal, tan completa, es tan perfecta la palabra del Señor, que nos da la revelación de que si nosotros nos mantenemos firmes, nos mantenemos estables y le servimos a Dios con todo nuestro corazón mientras tengamos vida y nos mantengamos así hasta el último día de nuestra existencia, sucederá una transformación, sucederá un cambio, sucederá algo maravilloso que ojo no ha visto, que oído no ha escuchado, no ha bajado al corazón de hombre. Las cosas que veremos, lo que hemos leído en el libro de Apocalipsis, en el capítulo 21, nos damos cuenta la revelación que tuvo el apóstol Juan cuando él dice que vio descender del cielo la nueva Jerusalén. Leíamos sus calles de oro purísimo, transparente como el vidrio. Habla, mis amados hermanos, de una ciudad tan gloriosa que no se va a comparar a nada de lo que podemos ver en esta tierra. Podrá haber tanta lujuria, podrá haber tantas casas bonitas en esta tierra, nada de eso se va a comparar a esa gloria venidera que un día ha de manifestarse, y nosotros los que creemos en Jesucristo como el autor, el consumador de la fe, y el Cordero Inmolado que entregó su vida para perdonarnos nuestros pecados y limpiarnos, por ese sacrificio tendremos la entrada al reino de los cielos. Porque si nosotros no reconocemos que Jesús es el Señor y que Jesús es el único camino al Padre, porque Jesús dice: yo soy el camino, la verdad y la vida, y nadie viene al Padre sino por mí. Y si alguien no reconoce que Jesucristo es el Señor y el único camino para llegar al Padre, al reino de los cielos, entonces está perdido. Pero si algún amigo, algún familiar, algún conocido en esta noche, usted que está por ahí en el vehículo, tal vez está sintonizándonos en su carro, o tal vez por casualidad usted sintonizó la emisora y está escuchando esta programación en su casa, tal vez está en el trabajo, no sé en dónde se encuentre, pero todavía usted no ha aceptado a Jesús como su Salvador, le hacemos la invitación en esta noche. Reciba a Jesús, haga un acto de humillación, un acto de pedir perdón al Dios Todopoderoso. No lo vemos, tal vez no lo sentimos, pero necesitamos creer que Él es Dios, que Él es real, que Él es verdadero y que su palabra que fue revelada es una palabra verdadera. Todos nosotros debemos de humillarnos bajo la poderosa mano del Dios del cielo, y llegará ese tiempo en que cuando nos muramos estemos en la presencia del Dios Todopoderoso. No hay duda, mis amados hermanos, que la palabra de Dios es verdadera, ha tenido su cumplimiento a cabalidad, y predicadores del tiempo pasado han tenido, ¿verdad?, experiencias con el Señor, han tenido, por así decirle a usted, revelaciones del Dios Todopoderoso que se han cumplido en la palabra del Señor. Y nosotros, los que todavía estamos presentes en este tiempo, necesitamos creer en Dios a través de la palabra que se predica, a través de la lectura de la palabra del Señor. Necesitamos mantenernos firmes. No solamente basta con haber escuchado, con haber creído, es necesario mantenernos confiados hasta el último momento, porque no podemos decir que la victoria está ganada mientras estemos todavía viviendo en esta tierra. Vendrán momentos de debilidad, momentos de sufrimiento, momentos de enfermedad, pero en esos momentos son cuando nosotros debemos de mantenernos firmes, de mantenernos estables. Quizás alguien un día dijo
he perdido toda esperanza, ya he perdido todo y no hay más para mí. Déjeme decirle que en la Biblia se habla de un hombre llamado Lázaro. Dice la Biblia que Lázaro, en el libro de San Juan, en el Evangelio de San Juan, que cuando Lázaro estaba, ya había muerto, aquel hombre, dice la Biblia, que cuando estaba lleno de llagas, estaba a las puertas de la hacienda, de la casa, del palacio, no sé, de quizás la mansión de aquel hombre rico, que tenía todo, lo poseía todo, y aquel hombre tenía, ¿verdad?, nada más necesidad de Dios, porque materialmente lo tenía todo, pero no era alguien que creía en Dios. Sin embargo, aquel hombre lleno de llagas, dice la Biblia que los perros venían, le lamían las llagas, murieron los dos. Dice la Biblia que los ángeles vinieron y se llevaron a este hombre al seno de Abraham, a la presencia de Dios mismo, al paraíso. Sin embargo, el hombre rico muere y fue transportado a un lugar de tormento, a un lugar de sufrimiento. Cuando aquel hombre, alzando los ojos, veía a Lázaro consolado, el tipo de la padre Abraham, el padre de la fe, el tipo de Dios, y dice que estaba consolado ahí con el padre Abraham, y en esa escena aquel hombre, levantando los ojos, decía: Padre Abraham, porque creo que todo el mundo sabe quién era Abraham. Él, mirando y reconociendo, le dice: envía a Lázaro, que moje su dedo en agua y toque mi lengua, porque estoy aquí atormentado en estas llamas. Estaba en un lugar de sufrimiento, de tormento, de dolor. Entonces el padre Abraham le dice: hijo, tú tuviste toda en la vida, tú tuviste todo lo que quisiste. Te deleitaste, te gozaste, tuviste placeres y estuviste bien. Pero, en otras palabras, nunca reconociste que existe un Dios y hay una vida eterna. Tú lo pensaste solamente que tu riqueza era todo, como los materialistas que creen que para ellos solamente importa acumular riqueza y tener posesiones en esta tierra, porque después de la muerte no hay otra vida. Sin embargo, aquel rico se dio cuenta de la triste y lamentable condición en que se encontraba, y queriendo salir de ahí, le dijo al padre Abraham que fuera Lázaro a mojar su lengua con agua. El padre Abraham dice: no, no se puede hacer eso, porque hay una gran cima entre ustedes y nosotros. Ahora le dice algo: Lázaro fue un hombre que sufrió en la tierra mucho, pero él creyó en Dios, en otras palabras, y él es ahora consolado en este lugar. Así que ser rico, tener posesiones, tener adquisiciones, no es malo definitivamente, porque es una bienaventuranza que el hombre sea bendecido, que el hombre sea prosperado, que tenga sus cosas materiales. Pero el pecado radica en hacer de las riquezas un Dios, de hacer de las riquezas lo primero en nuestra vida. Dios tiene y debe de ser el primero. Así que en esta noche quiero recordarles, tal vez a los amigos que están por ahí, que van a escuchar o están escuchando, les hago la invitación. Usted que ha escuchado tantas veces del Evangelio, usted que ha oído de un Cristo de amor, de misericordia, de un Dios amoroso, misericordioso, pero que todavía no ha tomado esa decisión de acercarse a Él, de entregarle su vida, le hago la invitación en esta noche. Hay una promesa grande, maravillosa, que después de esta vida, en esta tierra, hay una vida eterna. ¿A dónde vamos a ir? Hay solamente dos lugares. Hay una vida eterna llena de bendiciones, en donde el cielo y la tierra será, como dice la Biblia, que leímos la palabra de Dios en la Biblia en esta noche. El cielo y la tierra primera pasaron. Todo lo que vemos hoy en día va a ser destruido, va a ser consumido por el fuego. Alguien dijo: no, Dios no va a destruir la tierra. Porque ya Dios destruyó la tierra una vez con un diluvio universal. Dios lo hizo una vez con agua. Y todo murió, todo pereció. Solamente se salvó una familia que creyó en la palabra de Dios. Pero ahora la palabra dice que fuego descenderá del cielo. Van a caer bolas de fuego sobre este mundo en que vivimos. Todo va a ser consumido. Usted recordará hace unos años atrás, cuando hubo un incendio en California, estos montes ardían y humeaban por el fuego que ardía. Ahora imagínese cuando el fuego descienda del cielo.
todo lo que existe se va a consumir en fuego y llamas, pero bienaventurados los que creemos en el Señor. Seremos arrebatados, dice la palabra, y estaremos con Cristo Jesús por la eternidad. No tendremos necesidades del sol ni de la luna. Dios mismo estará con nosotros, como al inicio, como en el huerto del Edén. Dios se paseaba en medio del huerto. Adán y Eva lo tenían juntamente con ellos hasta el día en que pecaron. Pero esa maldición del pecado se va a romper un día y se va a ser quitado de esta tierra, porque va a descender un cielo nuevo y una tierra nueva donde el pecado, donde la maldad ya no va a existir. Dios es santo y Él quiere que nosotros nos cuidemos para Él, nos guardemos para Él, vivamos para Él, para que cuando llegue ese día que nos sorprenda la muerte, entonces no nos agarre desprevenidos, sino estemos preparados como la esposa, como la novia, ataviada para su marido. La paz del Señor con cada uno de ustedes. Que Dios me lo bendiga rica y abundantemente. Vamos a orar, que la haremos despedido de este lugar, mando de la presencia del Señor. Estamos seguros que Cristo viene pronto y nadie lo va a detener. Así que prepare su corazón y alabe a Dios y glorifique el nombre del Señor, porque pronto volaremos con Él y estaremos por la eternidad. Dios bendiga a todos los que están en sintonía, la paz de Cristo. Nos vemos pronto, si Cristo no ha venido, pero si Cristo viene, entonces, allá la presencia del Señor, como Jesús le dijo, hoy estarás conmigo en el paraíso. Aleluya, gloria a Dios. Padre nuestro que habitas en gloria, te damos toda gloria, toda honra, toda alabanza, Señor. De lo más profundo de nuestro corazón te decimos en esta noche que te adoramos, que te alabamos, que te bendecimos, Señor. Reconocemos que tú eres el único y sabio Dios, a ti sea toda la gloria. Nos humillamos, nos postramos delante de ti, Señor, reconociendo que toda nuestra alabanza, que toda nuestra adoración son para ti. Padre bueno, Padre amoroso, Padre misericordioso, te pedimos por las almas, Señor, que aún no te conocen en esta noche. Que tú los bendigas, que tú los alcances, que tú toques sus corazones, Señor, sean quebrantados, Señor, y tu palabra entre en sus corazones y ellos puedan ser bendecidos, transformados, cambiados, Señor. Cambia la mente, cambia el pensamiento, cambia el corazón, Señor. Que todo pensamiento que llegue a la mente, Señor, sea renovado por el Espíritu Santo. Que cuando llegue al corazón, Señor, tenga un sentir como hubo en Cristo Jesús, y cuando salga de nuestras bocas, Señor, sean palabras de sabiduría, palabras buenas, Señor, y no palabras destructivas que hieren, que lastimen, Señor, sino que sean palabras dignas, Señor, de ser escuchadas, porque sean guiadas por el Espíritu Santo. Señor, te damos gracias por Radio Cántico Nuevo. Sigue bendiciendo esta emisora, Señor, que sea de bendición para las almas que aún no te conocen. Bendice a los hospitales, a los médicos, Señor, a los enfermos. Bendice a los paramédicos, a las enfermeras, Señor. Bendice, Señor, a toda a la policía, al ejército. Bendice al presidente de este país, Señor. Te pedimos que tú dirijas su mente, su corazón, Señor. Bendice a todo el gobierno de esta nación, Señor. En el nombre de Jesús pedimos que tú gobiernes sobre todo principado, toda potestad, Señor. Y que la gloria tuya sea vista, Señor. Bendice al mundo entero, a los países donde hay sufrimiento, donde hay hambre, hay enfermedades, donde hay dolores, Señor. Te pedimos que lo bendiga. Te rogamos por Venezuela una vez más, Señor, a ese país en donde hay mucho sufrimiento a causa del terremoto, Señor, que ha ocurrido. Bendice a aquellas familias, a aquellos seres que todavía están sufriendo buscando un familiar, Señor. Dales paz, dale consuelo, y que la paz tuya, que sobrepasa todo entendimiento, llene los corazones en Cristo Jesús, Señor nuestro. A todos mis hermanos que están en sintonía en esta noche, te rogamos que tú los cubras con tu manto sagrado. Que el ángel de Jehová campe alrededor de cada uno de ellos y de ellas, Señor, y los defiendas y los cuides, Señor. Gracias te damos, Padre, en esta noche por todas tus bendiciones, y estamos seguros que tú estarás siempre con nosotros. En el nombre de Jesús te doy gracias, Señor. Amén. Y amén. Aleluya. La paz de Dios. Este ha sido su programa, Tiempo de Adorar. Si Cristo no ha venido, nos veremos la próxima semana. Pero si Cristo viene, entonces será en el paraíso con el Señor y estaremos en las bodas del Cordero.
y por la eternidad será para siempre. Paz de Dios. Buenas noches. Amén.

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1: Dios les bendiga, mis amados hermanos. Doy gracias a nuestro Padre Celestial, ¿verdad?, por esta oportunidad que siempre nos concede. Y damos gracias por nuestra vida, por la salud y también a nuestros hermanos, todos los que nos están escuchando en esta hora de la noche, pues bendiciones para cada uno de ustedes, ya que hemos podido llegar y ha sido por la misericordia de nuestro Señor Jesucristo. Ya que la semana estuvimos aquí y ahora estamos de nuevamente. Y sabemos, amados hermanos, que el Señor ha sido grande, así es, ha sido bondadoso con cada uno de nosotros. Por eso hemos podido llegar en este momento. Y siempre digo, estamos aquí con un solo propósito, de hablar del Evangelio, decir a todo el mundo, ya que en estos tiempos, amados hermanos, estamos viendo lo que la palabra del Señor nos habla, los acontecimientos, que habrá guerras en diferentes lugares, terremotos, y lo estamos viendo en las noticias, tanto como Venezuela también, pues acudía hace como dos semanas o tres, algo así. Pero, amados hermanos, siempre estamos viendo que la palabra del Señor se está cumpliendo y por lo tanto nosotros no podemos estar, tenemos que estar al tanto, tenemos que hablar lo que dice la palabra del Señor y es necesario hablar de la santa bendita palabra, porque no hay otra forma que el hombre, tanto como la mujer, puede salvar su vida sin que Cristo llega en su, sin que nadie puede salvar más que todo si no acepta a Cristo. Todo ser humano, dice la palabra del Señor, tenemos que acercarnos y humillarnos delante de nuestro Señor Jesucristo, a quien fue crucificado por nuestros pecados. Fue Él el que derramó su sangre en la cruz del Calvario. Amados hermanos, y así como nos habla en el libro de Isaías también, que nos habla del sacrificio de nuestro Señor Jesucristo, y ha sido por su gran amor, ¿verdad, amados hermanos? Dios es grande. Dios ha demostrado un amor tan grande para toda la humanidad hoy en día. Y Dios sigue hablando, amados hermanos, a través de su palabra, a través de todo lo que está aconteciendo. No pasa las cosas por casualidad, ¿no? Que Dios mismo está llamando al pueblo del Señor, está llamando a todos aquellos que todavía no han aceptado al Señor. Está llamando a aquellos, todo lo que quizá mucha, yo sé que, amados hermanos, hay mucha gente que no quiere saber nada de Dios, de Cristo. Por eso mismo el Señor está hablando en diferentes formas para que el hombre y la mujer regrese y que reconozca que hay un Dios grande, Dios todopoderoso, amados hermanos. Y que es necesario que aceptar al Señor, como dice su palabra, pues por un hombre entró el pecado, que es Adán, y en el momento cuando el hombre Adán pecó, amados hermanos, dice la palabra del Señor, que pasó a la, todo el ser humano fue fuimos contaminando todo. Entonces, es necesario, ¿verdad?, de que nosotros aceptamos, que reconozcamos que el Señor, a quien es el único que nos puede salvar, ¿verdad? Así como dice en su palabra, pues, antes de entrar en palabra de oración, voy a leer esta porción de la palabra del Señor. Primero vamos a dar gracias a nuestro Padre Celestial y después vamos a leer esta porción de la palabra del Señor. Vamos a dar gracias por nuestras vidas, amados hermanos, y Él es el quien nos ha guardado durante esta semana. Altísimo Padre, Dios mío, Dios de la gloria, Dios eterno, te doy la gracia, Señor, por esta oportunidad, Padre. Te doy la gracia, Dios mío, Dios amado. Sabemos, Señor, que tú eres el que nos ha guardado, Señor, durante esta semana, Padre. A todos, Señor amado, a todos nuestros hermanos, hermanas, todos aquellos, Señor, que se encuentran en sus hogares, con sus familias en este momento, Padre. A todos nuestros pastores, evangelistas, amado, Señor amado. Todo lo que los has levantado, Dios mío, te damos la gracia, Padre, por la vida de cada uno de ellos, Dios eterno. Señor, presentamos nuestras vidas delante de ti, Jesús. Porque sabemos, Dios mío, Dios de la gloria, Dios eterno, que tú eres el Dios Santo. En ti, Señor, llevamos nuestra fuerza. En ti, Dios mío, tú eres el que nos levanta, Señor, en todo momento, Padre. En los momentos de debilidad, Señor. Sabemos, Señor amado, Dios de la gloria, que sin ti, Padre, no estuviéramos aquí en este momento, Padre amado. Por eso te doy la gracia, Padre, te doy la gracia, Dios mío, Dios de la gloria, Dios eterno. Porque reconozco, Señor, que fuera de ti, Padre, yo no hubiera podido llegar en este lugar, Señor. Te doy la gracia, Dios mío, Dios de la gloria. Te doy la gracia, Padre, porque tú eres el Dios grande. Tú eres el Dios, Señor. Porque solo delante de ti, Señor, estamos seguros, Señor. Porque reconocemos tu grandeza, tu poder, Padre. Te damos la gracia, Señor amado, por la salud, Señor. Señor amado, yo sé que todo, Padre, lo que es que hemos creído en ti, Señor eterno, hemos recibido fortaleza, hemos recibido, Señor, sanidad, Padre amado. Hemos visto, Señor eterno, tu mano poderosa sobre nuestras vidas, Padre. Es por eso, Dios mío, Dios de la gloria, nunca nos cansamos de darte las gracias, Dios mío. Tú eres el Dios grande. Tú eres el Dios, Dios amado, a quien conoce nuestras vidas desde lo más profundo de nuestro corazón, Padre. Tú eres el único Dios mío, Dios de la gloria. Aquí están nuestras vidas, Señor. Te doy la gracia, Padre, por la vida de cada uno de mis hermanos, Señor. Cada hermana, a cada joven, a cada señorita, señora, a cada niño, Señor amado. Gracias a ti, Padre. Gracias por este momento, Señor. Gracias, Padre, Hijo, Espíritu Santo. A ti la honra y la gloria, Jesús amado. Amén y amén. Bien, amados hermanos, y así como les decía, pues vamos a, antes de escuchar una una alabanza, vamos a leer una porción de la palabra del Señor, que lo encontramos en el libro de Romanos capítulo 5, verso 12, dice: por tanto, como el pecado entró en el mundo por un hombre, y por el pecado la muerte, así la muerte pasó a todos los hombres, por cuanto todos pecaron, pues antes de la ley había pecado en el mundo. Pero donde no hay ley, no se ha inculpado de pecado. No obstante, dice, reinó la muerte desde Adán hasta Moisés, aún en los que no pecaron a la manera de la transgresión de Adán, el cual es figura del que había de venir. Pero el don no fue como la transgresión, porque si por la transgresión de aquel murieron los muchos, abundaron mucho más para los muchos la gracia y el don de Dios. Por la gracia de un hombre, Jesucristo, y con él el don no sucede como en el caso de aquel uno que pecó, porque ciertamente el juicio vino a causa de un solo pecado para condenación, pero el don vino a causa de una transgresión para justificación. Pues si por la transgresión de uno solo reinó la muerte, mucho más reinará en vida por uno solo, Jesucristo. Los que reciben la abundancia de la gracia y del don de la justicia. Así que, como por la transgresión de uno vino la condenación a todos los hombres, de la misma manera por la justicia de uno vino a todos los hombres la justificación de vida. Porque así como por la desobediencia de un hombre los muchos fueron constituidos de pecadores, así también por la obediencia de uno los muchos serán constituidos justos. Pero la ley se introdujo para que el pecado abundase. Mas cuando el pecado abundó, sobreabundó la gracia, para que así como el pecado reinó para muerte, así también la gracia reine por la justicia para vida eterna mediante Jesucristo Señor nuestro. Así que, amados hermanos, nos damos cuenta que cuán importancia de que el hombre, todo ser humano, que acepte a Cristo. Cristo es el único camino, la vida y la verdad, amados hermanos. Cristo, amados hermanos, es la solución que el Padre envió para que nosotros seamos salvos, podamos salvar, ¿verdad?, solo a través de Él, por el sacrificio que Él hizo en la cruz del Calvario. Así que, amados hermanos, en este momento vamos a escuchar una alabanza. Después de eso vamos a entrar en la palabra del Señor. Amén.

Amén, amados hermanos. Dios los bendiga en esta noche. Sabemos de que por la misericordia de Dios siempre Él ha sido fiel en nuestras vidas. Vamos a buscar en la Biblia, nuestras Biblias, en el libro de Primera de Corintios, capítulo 1, en el verso 9. Lo vamos a leer bajo la dirección del Padre, del Hijo, del Espíritu Santo. Dice así las letras: Fiel es Dios, por el cual fuisteis llamados a la comunión como con su Hijo Jesucristo, nuestro Señor. Son hermosa palabra que el apóstol Pablo nos comparte, y vamos a hablar sobre el tema la fidelidad de Dios. Vamos a orar por esta palabra, que Dios nos da el entendimiento, que Dios ponga en nuestro corazón, en nuestra mente, su palabra. Padre Celestial, te damos gracias, Dios Todopoderoso, digno de alabanza, digno de adoración. Santo es tu nombre, Señor. Sabemos, Dios, de que tú eres el Dios grande, poderoso, digno de alabanza, digno de adoración. Bendito es tu nombre, Señor. Te alabo con todo mi alma, con todo mi ser, con todo mi corazón, Señor. En este momento, Señor, en este momento, ayúdanos a entender, Dios, tu palabra. Dios, ayúdanos a escuchar. Pon, Dios mío, en nuestra mente, en nuestro corazón, tu palabra, Señor, que podemos llevarlo a la práctica, Dios, que podemos ser hacedores de tu palabra, que no sea oidores, Señor. Ayúdanos, Señor, a entender. Danos el entendimiento espiritual. Danos la inteligencia espiritual para entendernos, Señor. Padre Celestial, te alabo con todo mi alma, con todo mi corazón. Amén. Amén. Hablaremos sobre la fidelidad de Dios. Sabemos que Dios siempre es fiel en todo lo que hace. En este pasaje al que leemos, de que nos enseña de que fiel es Dios, por el cual fuisteis llamados a la comunión con su Hijo Jesucristo, nuestro Señor. Jesús vino al mundo para salvarnos de nuestros pecados, para ser condenados, porque en aquellos tiempos, antes de que Jesús viniera, las personas que, en el caso de nosotros los gentiles, no tenemos la salvación, pero Dios es un Dios fiel, que Él nunca se olvida del ser humano, nunca se olvida del hombre, no se olvida de la mujer, siempre tiene ese amor grande con nosotros. Eso es lo que es la fidelidad de Dios. Vamos a hacer, nos preguntamos, ¿qué significa que Dios es fiel? No podemos poner a pensar, cada uno tiene lo que es su propia vida, sus propias circunstancias, sus propias batallas, sus propias debilidades, sus propios logros, el día a día. Pero ¿dónde entra Dios, que Dios dice que es fiel? La fidelidad de Dios. ¿Qué significa que Dios es fiel en nuestras vidas, en nuestras circunstancias? Siempre Él siempre ha estado de nuestro lado. Porque lo que significa que Dios es fiel es que Él nunca cambia. Dios siempre sigue siendo el mismo. O sea, que uno se enoja,
uno se entristece, uno llora, uno atraviesa problemas, uno está alegre, Dios sigue siendo Dios. Entonces, ¿por qué Dios es fiel? Porque Dios no cambia, no se arrepiente de lo que Él hace. Si Dios promete, siempre, siempre hace las cosas. No es como nosotros los hombres, prometemos algo, a veces en un horario, llego a las 10 y pasa, llega a las 10, uno a veces llega a 10:30, uno a 10 y llega a 10:40. En un pequeño detalle siempre fallamos, pero Dios nunca cambia. Él cumple su palabra, lo que Dios dice, siempre lo hará. Dios hace cumplir sus promesas y no se retracta de lo que Él promete. Entonces, entendemos de que Dios siempre es fiel. Él no depende de nosotros, de la fidelidad, lo que es lo que es nosotros las personas, los hombres, como hombres y mujeres. Dios no depende de nuestra fidelidad o que nosotros somos fieles. Siempre llegamos momentos que fallamos. Llegan circunstancias que nos hacen dudar de Dios, llegan problemas, dificultades financieras, dificultades entre parejas, dificultades entre matrimonios, dificultades en el trabajo, dificultades económicamente. Muchas cosas llegan y ahí donde nosotros como seres humanos ya a veces llegamos a dudar o a desviarnos de Dios. Pero Dios no depende de eso, de que, no. Dios siempre sigue siendo Dios. Dios siempre, Él está allí para nosotros, no importa las circunstancias. Dios es un Dios incondicional, porque Él no se arrepiente de lo que Él hace. Desde en el libro de Timoteo, en el capítulo 2, verso 3, si fuéramos infieles, Él permanece fiel, Él no puede negarse a sí mismo. Entonces, nos damos cuenta de que Dios siempre es fiel con nosotros, Él no depende de nuestro estado de ánimo, no depende de que si somos bendecidos financieramente, no depende de que si no estamos viviendo escasez, no depende de si estamos enfermos, no depende de si tenemos buena salud, no depende.

Obviamente, por algo que esperamos de Dios, esperamos que Dios nos ayude para salir. Y al final, Dios, no vemos lo que la promesa de Dios cumplir en nuestra vida. Y llegamos a frustrarnos, llegamos a desesperar, la duda nos atormenta y llegamos por momentos a decirle que qué está pasando, si estoy buscando a Dios, si estoy viendo que Dios, estoy orando, estoy buscando a Dios en oración, leo la Biblia. Empezamos a cuestionar por qué las cosas no funcionan. Entonces, como seres humanos, llegamos a ser infiel. Es lo que dice en el libro de Timoteo. Si fuéramos infieles, Dios siempre permanece fiel. Él nunca se aparta, por más horrendoso o más complicado o más sea la situación que llegamos a vivir, siempre Él está ahí. Una de las cosas que nos damos veamos cuenta día a día de la fidelidad de Dios con el ser humano, con el ser humano, es que día a día el sol siempre sale. Las estaciones del tiempo siempre salen. Hay tiempo de lluvia, hay tiempo de verano, hay tiempo de invierno, tiempo de otoño, eso siempre está. Y Dios siempre bendice para que la tierra produce la comida. Esa es una bendición que podemos ver de que Dios siempre es fiel. Porque nos podemos dar cuenta cuando llega a suceder, pasan terremotos, empieza a llover, una lluvia incontrolable, una tormenta, muchas cosas se pueden destruir, mucha gente se muere, llega a haber muchos problemas, personas, familias que pierden sus hogares, niños que sufren, mujeres, pasa un sinfín de cosas. Pero Dios siempre Él es fiel con nosotros. Veamos, llueve, termina de llover, viene el sol, se calma, un poquito de calor, un poquito de frío. Todo Dios lo hace todo perfecto. Entonces podemos ver también donde vemos la fidelidad de Dios en la vida personal de cada uno. Uno puede dormir y al siguiente día se levanta, respira, todo bien. Pero si llegamos a ver situaciones, podemos presenciar o podemos escuchar, vimos circunstancias donde personas que ya no pueden respirar, que necesiten una máquina para que puedan respirar, o personas que tienen que quedarse hospitalizadas. Hay personas que se quedan hospitalizadas porque ya no pueden caminar. Es algo que Dios ha sido fiel en nuestras vidas. Podemos gozarnos de salud. Tal vez podemos experimentar momentos de crisis económicamente, momentos de escasez, pero la bendición más grande y de la fidelidad de Dios que podemos gozar es de que Dios nos permite respirar día a día y siempre podemos gozar de una salud. Desde a través de eso podemos ver lo que es la fidelidad de Dios, de que Dios siempre está allí. Él no cambia por más que los hombres y las mujeres lo rechacen, no le ponemos atención. Dios siempre está allí. Él nunca
Él nunca dice, oh no, las personas.

0: no hacen caso o ya la gente ya no hace caso, mejor ya no. Dios es fiel. Él nunca cambia, Él siempre cumple su palabra. Entonces, podemos dar también, podemos ver lo que es en el perdón. Todos los que conocemos a Dios, nos arrepentimos de nuestros viejos caminos. Entonces, allí podemos ver de que uno se arrepiente, se convierte de sus malos caminos, promete vivir en la palabra de Dios, caminar en la voluntad de Dios, pero llega un momento donde fracasa espiritualmente, comete un error y después de todo lo que pasa, se arrepiente de su pecado, se arrepiente de su error, Dios lo sigue perdonando. Llega y con un corazón arrepentido, Señor, me equivoqué, cometí hacer esto, pero a través de eso ya no lo quiero hacer, quiero ser algo nuevo, quiero empezar de nuevo. Dios es fiel para perdonarnos. Porque si fuera de que Dios dice que nos dice que no, desde aquí ya no, ya uno se equivoca, como ya te di la oportunidad, tú lo desaprovechaste, cometiste otro error, ya no te voy a recibir y puedes, ya no te quiero ver. Definitivamente no podemos hacer nada. Nos podemos quedar todos fuera de lo que es de la salvación que Jesucristo nos dio en la cruz. Pero Dios es fiel, Él nos perdona. Porque Dios, la fidelidad de Dios no puede cambiar y Él no cambia. Porque Él prometió limpiar nuestro pecado, mandó a su Hijo Jesucristo para que Él muriera en la cruz. Él se llevó nuestros pecados en la cruz, limpió nuestros pecados. Entonces Dios es fiel en su palabra de que nuestros pecados fueron borrados, fueron limpiados por la sangre de Jesucristo. Entonces cuando cometemos un error, Dios nos sigue esperando y Dios nos perdona y Él nos cuida. Y Él nos da lo que es el perdón y podemos llegar de nuevo a disfrutar de la salvación que Jesucristo nos dio. Entonces allí podemos darnos cuenta de que la fidelidad de Dios, siempre Él es fiel, Él siempre cumple su palabra, Dios nunca cambia. Uno de los puntos donde podemos ver también la fidelidad de Dios. Dios siempre es nuestro pronto auxilio. Dios es nuestro consolador en el momento más difícil. Y Dios siempre está allí para consolarlos en los momentos de crisis, momentos de dificultad, momentos de dolor. Porque Él nos promete que en medio de los problemas, Él nos da fuerza, Él nos garantiza que Él no nos dejará solo si nosotros ponemos nuestra confianza, ponemos nuestra fe en Dios, de que Él es el Dios Todopoderoso, que Él es la que nos va a sacar en medio de las tormentas que atravesamos en nuestra vida. Entonces, ahí nos damos cuenta que de la fidelidad de Dios siempre es grande. A través de eso podemos refugiarnos en Él, porque si Él bien pone de que todos los que están tristes, los que tienen problemas, los que se sienten cansados, los que no pueden continuar, los que no están desanimados, que no venga a mi presencia, que se aparten, entonces Dios no es fiel. Pero Dios dice: vengan a mí todos los que están cansados, todos los que tienen cargas, yo les daré mi carga que es ligera. Entonces, ahí nos damos cuenta de que Dios es fiel porque Él cumple su palabra. Entonces, ahí nos damos cuenta de que en momentos de dificultades, momentos de desilusiones, momentos de dudas, momentos de angustia que atravesamos, momentos de problemas, problemas económicamente, problemas en una relación, problemas en el trabajo, problemas en un estudio, una enfermedad, podemos refugiarnos en Dios. Él es nuestro refugio en la dificultad. Entonces, allí podemos ver que la fidelidad de Dios es grande. De todo esto nos damos cuenta de que Dios, Él es fiel, porque Él no cambia lo que Él dice. Lo que encontramos en la palabra de Dios, de que Dios es un Dios amoroso, un Dios misericordioso, Él es así. Entonces lo que nos queda es saber de que Dios es un Dios fiel. Él nunca nos abandona. Él siempre está en el momento que lo necesitamos. Si llegamos a vivir momentos de felicidad, Dios ahí está. Llegamos a vivir momentos de tribulación, de dificultad, Dios está ahí. Cometemos un error y todos nos desviamos, Dios está ahí. Entonces Dios es un Dios fiel. Entonces podemos decir que la fidelidad de Dios sí es grande. La fidelidad de Dios nos puede dar muchas cosas, nos puede dar refugio, nos puede dar perdón y nos podemos ver día a día que la fidelidad de Dios siempre está de nuestro lado. Tenemos todos los recursos que necesitamos, tenemos muchas cosas que Dios ha permitido que podemos gozarnos porque Él ha dicho de que todo lo ha dejado para el bien del ser humano. Así que, amados hermanos, les animo en el nombre de Dios, que siempre confiamos en Dios, que no perdamos la fe, que Dios siempre es un Dios grande y poderoso y fiel. Porque siempre Él ha estado aquí y nunca nos abandona. Tenemos ejemplos en la Biblia, encontramos ejemplos en la Biblia. La vida de José, que fue vendido, que sus hermanos lo metieron al pozo, lo vendieron como esclavo. Pero Dios siempre fue fiel porque Dios le mostró el sueño de que Él un día iba a reinar. Y desde ahí Dios cumplió su palabra porque Él fue gobernador, estuvo en un palacio. José atravesó lo que es momentos de dificultad, momentos difíciles, pero José siempre creyó de que Dios es fiel y fiel es Dios, cumplió su palabra. Tenemos el ejemplo de Abraham, que Abraham no podía tener hijos, pero Dios le prometió que su mujer Sara iba a tener un hijo que parecía imposible, pero Dios lo hizo posible. Entonces, son ejemplos que encontramos en la Biblia, grandes hombres de Dios, que Dios cumplió su palabra, Dios cumplió la promesa, así que nosotros también tenemos que confiar en Dios, de que Dios es fiel y la fidelidad de Dios es para siempre. Dios no cambia, Dios no depende de nuestro estado de ánimo, Dios no depende de nuestro estatus social, Dios no depende de eso, sino que Dios lo que quiere de nosotros es que confiamos en Él, que Él es el Dios Todopoderoso. Él es el Dios grande, grande y fuerte. Él es el creador de todo lo que vemos y Él tiene el poder para poder realizar, cumplir sus promesas en nuestras vidas. Es algo que no podemos olvidar, no podemos desviarnos, no dejamos que el problema nos hace dudar de Dios, porque Dios, Él nunca cambia y Él no es un hijo de hombre que se arrepiente, que miente. Dios es un Dios fiel. Así que, amados hermanos, les animamos en el nombre de Dios, que Dios los siga bendiciendo y que la fidelidad de Dios siempre reine en nuestros corazones. Y vamos a orar por esta palabra. Padre Celestial, te damos gracias, Señor, digno de alabanza, digno de adoración. Santo es tu nombre, Señor. Reconocemos, Dios, de que tú eres un Dios fiel. Fiel es tu Dios, porque a través de día a día, Señor, nos mantienes, Dios, con salud, nos provees los alimentos, Dios. El sol sale, Dios, ilumina, Dios, y en la noche descansamos, Dios. Sabemos, Dios, que tú, solo tú lo puedes hacer. Reconocemos, Dios, tu fidelidad, que nos perdones, que nos equivocamos, cometemos errores, Dios Todopoderoso, y siempre ahí estás tú para perdonarnos y dispuesto a recibirnos, Señor. Santo es tu nombre, Dios, bendito es tu nombre, Padre Celestial. Te adoro con todo mi alma, con todo mi corazón, Señor. Ayúdenos, Señor, aumentenos la fe para seguir confiando en ti, Dios, y que llegamos a explorar, llegamos a experimentar, Dios, que tus promesas sean cumplidas en la vida de cada hermano, de cada hermana, Señor, que tú eres el Dios Todopoderoso, que les muestres, Dios, que eres el Dios fiel, grande y poderoso, que en tus manos está todas las circunstancias, en tus manos, Señor, está todo lo que es la vida y todo lo que vemos, Señor, porque esa es obra de tus manos, Dios Todopoderoso. Confiamos en ti, Dios, y te damos gracias, Señor, porque tu Hijo Jesucristo, a través de tu Hijo Jesucristo, llegamos a obtener el regalo más grande, que es de la salvación. Gracias, Padre Celestial, te adoro con todo mi alma, con todo mi corazón. Amén. Amén. Que Dios los bendiga, amados hermanos, y hasta la próxima. Amén.
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1: Amén. Dios le bendiga, hermanos y amigos que nos están sintonizando en esta hermosa hora de la noche. Damos gracias a Dios primeramente porque nos permite estar una vez más con ustedes. Es un privilegio tan grande que el Señor nos da para poder predicar la palabra del Señor. Amén. Vamos a entrar de lleno, ¿verdad? Sabemos que el tiempo avanza. Un minuto, ¿verdad? Cada minuto que pasa son tiempos que se va. Los invito a que agarren su Biblia, ¿verdad? En esta hermosa hora de la noche. Si usted tiene una Biblia, puede agarrar su Biblia. Y si no, pues tiene su celular. Puede entrar al internet. Vamos a meditar un momento de una porción de la palabra del Señor que lo encontramos en el libro de Miqueas, su capítulo 6, y su verso 8. Vamos a leer un versículo. El libro de Miqueas, capítulo 6, su verso 8. ¿Verdad? Vamos a meditar un momento sobre esta porción de la palabra que nos... ¿Qué es lo que pide Dios al hombre? ¿O qué es lo que pide o que exige Dios para nosotros como cristianos en estos tiempos? ¿Verdad? Muchas veces solo llegamos en la iglesia sin meditar, ¿verdad?, de la palabra del Señor. Hay muchas cosas que hay que aún no estamos poniendo en práctica. Por ejemplo, el amor y la justicia es lo que nos va a hablar la palabra del Señor. Amén. En el libro de Miqueas, capítulo 6, verso 8, dice la palabra del Señor: Oh hombre, te ha sido declarado lo que es bueno, y que pide Jehová de ti, solamente hacer justicia, amar la misericordia y caminar humildemente ante tu Dios. Amén. Vamos a orar, presentarnos delante de la presencia del Señor. Te damos gracias, Padre amado, por este privilegio que nos concedes de poder meditar sobre esta porción de la palabra. Gracias te doy, Dios mío, por permitirnos llegar en este lugar, venir a predicar, dar a conocer las buenas nuevas de salvación, Señor, a todos aquellos, Señor, que están necesitando una palabra, a todos aquellos, Señor, que necesitan ser salvos, Dios mío. Te pido, Señor, que por medio de esta palabra que seas tú abriendo nuestros ojos, que por medio de esta palabra que seas tú abriendo nuestra mente, nuestro entendimiento, Dios mío, que seas tú quitando toda, Señor, venda, Señor, que el enemigo haya puesto, Señor, para cegarnos. Te pido, Dios mío, que seas tú quebrantando nuestros corazones duros. Quebranta esos corazones de piedra, Señor, con tu palabra. Que seas tú libertando a aquellos, Señor, que están atados, esclavizados, Dios mío. Mientras vamos a meditar de tu palabra, que seas tú trayendo paz, tranquilidad, confianza en cada uno de los que nos están oyendo, Dios mío. Te pido en esta hermosa hora delante de la noche, Señor, que seas tú tomando el control, Señor, de mi mente, mi corazón. Que seas tú tomando, Señor, control de mi lengua, de mis cinco sentidos, de mis cuerdas vocales, Dios mío. Arranca de raíz, Señor, de mí lo que no es agradable. Limpia todo mi ser, Dios mío, para poder presentarme delante de ti, Señor, en santidad. Te ruego que seas tú purificando mi ser, Padre amado. Toma el control de este momento, Dios mío. Gracias, Padre, Hijo y Espíritu Santo. Amén, Señor. Amén. Vamos a meditar un momento de esta palabra, ¿verdad? En el libro de Miqueas. Cuando nosotros vamos a meditar de esta palabra, ¿verdad? Desde el 6 en adelante, el título de este texto que dice Controversia de Jehová con Israel. Vemos, ¿verdad?, lo que Dios pide o reclama a su pueblo, al pueblo de Israel. Como dice el texto, ¿verdad?, Dios exige al pueblo de Israel que haga justicia, amar la misericordia y caminar en humildad. Vamos en el texto, ¿verdad?, de Miqueas 6, dice Dios, vemos, ¿verdad?, Dios responde la preocupación por apaciguar lo divino mediante rituales. ¿Verdad? Como dice el 6, vamos a leer ese versículo. Dice, oíd ahora lo que dice Jehová, levántate, contiende frente a los montes y oigan los collados tu voz. Oíd montes y fuertes cimientos de la tierra, el pleito de Jehová, porque Jehová tiene pleito con su pueblo y altercará con Israel. Pueblo mío, ¿qué te he hecho? ¿En qué te he molestado? Responde contra mí, porque yo te hice subir de la tierra de Egipto y te redimí de la casa de servidumbre y envié delante de ti a Moisés y a Aarón y a María. Pueblo mío, acuérdate ahora que maquinaba Balac, rey de Moab, y que le respondió Balaam, hijo de Beor, desde Sittim hasta Gilgal, para que conozcas la justicia de Jehová. ¿Con qué me presentaré ante Jehová y adoraré al Dios Altísimo? Me presentaré ante Él con holocausto, con becerros de un año. ¿Se agradará Jehová de millares de carneros o 10,000 ríos de aceite? Daré mi primogénito por mi prevaricación, el fruto de mis entrañas por el pecado de mi alma. Vemos, ¿verdad?, como el pueblo de Israel se hacen esa pregunta: ¿con qué me presentaré delante de Jehová? Como decía desde el principio, el pueblo de Israel buscaba la forma de apaciguar el enojo del Señor. Trataba la forma de agradar a Dios mediante de ofrenda, sacrificios, sacrificar animales o sus primogénitos. ¿Verdad? Vemos en el pasaje, ¿verdad?, estructural como un pleito judicial que de Dios tiene con ese pueblo. Vemos cómo llama el Señor a los montes, los cimientos de la tierra como testigos. Vemos cómo Dios demanda a Israel por su hipocresía religiosa. Vemos verdad lo que Dios le dice. Dios le pregunta, ¿qué es lo que te hice? ¿O en qué te he molestado? ¿Verdad? El Señor estaba molesto con este pueblo porque estaban haciendo lo malo. Pero vemos en el verso 8, ¿verdad? Lo que Dios pedía. Dios pedía tres cosas solamente al pueblo de Israel que hiciera, que practicara la justicia. Ellos, el pueblo de Israel, buscaba la forma de agradar a Dios solamente con hechos, buscar el favor de Dios con sacrificios, para que Dios se olvide de su pecado, para que Dios se olvide del mal que han hecho ellos. Pero vemos, ¿verdad?, que el pueblo es incapaz de pagar por sus pecados. No pueden pagar, ¿verdad?, no pueden pagar, ¿verdad?, con sacrificio por sus pecados para que Dios se olvide, ¿no? Entonces Dios exige al pueblo de Israel que practiquen la justicia. El hacer justicia, ¿verdad?, en lo que vemos aquí en la palabra del Señor, que en la palabra hebreo que es mishpat, eso, ¿verdad?, implica la rectitud y equidad. Es la acción concreta de proteger al vulnerable y corregir estructura opresiva. Eso es lo que Dios quería para el pueblo de Israel. La segunda que Dios quería es amar la misericordia, que en el hebreo significa, ¿verdad?, hased, que es, profundizando esa palabra, la misericordia en hebreo, ¿verdad?, que es hased, se refiere a la lealtad, el amor incondicional y la compasión en las relaciones interpersonales. No solo exige, sino desarrollar el amor por la bondad. La tercera cosa que pide el Señor al pueblo de Israel es caminar con humildad. Que la humildad, ¿verdad?, en hebreo significa sana, que cuando nosotros lo estudiamos, lo profundizamos, no es solo, ¿verdad?, una palabra simple, sino que tiene un significado más profundo, que es andar con Dios. Simboliza el estilo de vida a diario. El término, ¿verdad?, hebreo, sana, implica modestia, reconocer las limitaciones humanas y depender totalmente de Dios en lugar de apoyarse en el orgullo religioso o material. ¿Verdad? Ese es lo que el Señor exigía a este pueblo, que empiecen a practicar la justicia, la misericordia y la humildad. La lección central de este texto, ¿verdad?, radica en la prioridad de la ética. La palabra del Señor nos habla de que nosotros tenemos que practicar esto. Vemos aquí, el Señor exige esto a estos pueblos. Si nos damos en cuenta hoy en día, ¿verdad? Nosotros, como cristianos, esto nos habla a nosotros en estos tiempos. Hoy en día, ¿verdad? Muchas veces llegamos a la iglesia con Biblia en manos. Tenemos una vida cristiana, nos hacemos llamar cristianos. La pregunta es, ¿estamos practicando la justicia? ¿Estamos practicando la misericordia? ¿Estamos andando, caminando humildemente? Nosotros podemos llamarnos cristianos. Nosotros podemos escondernos en una religión. Pero como cristianos, tiene que reflejar la luz de Cristo en nosotros. Vemos este pueblo, ¿verdad? Ellos vivían en una religión. Ellos quizás se preocupaban en agradar a Dios, en ofrecer sacrificio delante de la presencia de Dios. Quizás este pueblo mataban animales para apaciguar a Dios. Pero vemos que el Señor, ¿verdad?, le reclama algo. El Señor ya no está conforme de eso. ¿Por qué? Porque una justicia, una misericordia, un sacrificio vacío no es agradable delante del Señor. Como cristianos, nosotros no solo tenemos que andar con apariencia, sino tenemos que practicar la justicia. Si vemos una persona, ¿verdad?, que está siendo oprimido, nosotros tenemos que hablar. Si vemos una persona, ¿verdad?, que está necesitado, tenemos que ayudar. Eso es lo que la palabra del Señor nos desafía en estos tiempos. Nosotros podemos, ¿verdad?, leer la Biblia, orar, clamar a Dios, cantar, aparentar una vida de cristiano, pero si no hay esto en nosotros, estamos actuando, ¿verdad?, delante del Señor. Estamos presentando al Señor sacrificios vacíos. Tiene que haber hechos. Amar la misericordia. ¿Verdad? Como decía el significado, amar la misericordia. Se refiere, ¿verdad?, a lealtad, al amor incondicional y la compasión. Nosotros tenemos que ver las personas que están necesitadas. Cuando hay alguien que necesita ayuda, cuando hay alguien que está pasando por una necesidad, quizás económico. Como vemos hoy en día, hay mucha gente que pasa hambre. Hay muchos niños que están muriéndose de hambre. Pero hoy en día, ¿verdad?, la gente son indiferentes. No se preocupan por el huérfano. No se preocupan por la viuda. Ellos solamente están velando por su necesidad. Ellos solamente están preocupados por ellos mismos. Si ellos tienen dinero, tienen todo, tienen comida y al resto no le interesa. Hoy en día ese es el cristianismo que se está viviendo. Pero el Señor nos habla a nosotros de hacer misericordia. Cuando vemos a un niño que está necesitado, una familia que está necesitada, que está pasando hambre, nosotros tenemos que ayudarle, apoyarle. No solamente dejarlo así y pasar con los ojos cerrados e ignorar la necesidad de nuestros prójimos. Hoy en día, ¿verdad? Hay muchos, ¿verdad? Caminan activos. Se creen grandes. Depende, ¿verdad? Por las cosas materiales que ellos tienen, quizás en el dinero. Han puesto su confianza en su dinero que tienen. Han dejado a Dios por un lado. Hay mucha gente, yo tengo dinero, tengo esto, tengo carro, tengo casa. Yo no necesito de más. Lo que necesito ya lo tengo. Ignoran a Dios. Nosotros tenemos que reconocer, una persona humilde tiene que reconocer que es una persona limitada. Que necesitamos y dependemos de Dios. Pero hoy hoy en día han confiado en su capacidad intelectual. Han confiado en su sabiduría, en lo que pueden lograr. Han dejado a Dios, aún cristianos. Hay muchos hoy en día, ¿verdad? Tienen un privilegio. El Señor los está permitiendo predicar. Están en un grupo, ya se creen grandes. Porque puede ejecutar o porque puede predicar bien. Se puede desenvolver bien en la palabra. Se creen grandes. Se creen grandes en su capacidad intelectual. Se olvidan de dónde Dios los sacó. Se olvidan quién les ha dado esa capacidad. Quién los enseñó a ejecutar esos instrumentos. Y hoy en día, ¿verdad? Todos aquellos, hay muchos que predican, que se han olvidado de hacer justicia. Se han olvidado de los huérfanos. Pero el Señor nos habla a nosotros de practicar esto. Eso es lo que el Señor desafía al pueblo de Israel. El pueblo de Israel buscaba la forma de cómo agradar a Dios y hacían esas preguntas. Y nosotros tenemos que preguntarnos en estos tiempos. ¿Estamos practicando la justicia? ¿Estamos haciendo lo que Dios nos ha mandado hacer? Y por todo el mundo predicar el Evangelio a toda criatura. ¿Verdad? Tenemos que cuestionarnos en estos tiempos. Y eso es lo que nos desafía esa palabra. Esta palabra es bien profunda. Esta palabra, ¿verdad? Nos acerca a Dios. Desde aquel momento, ¿verdad? Cuando nosotros nos acercamos a Cristo, entregamos nuestras vidas. Quizás cuando estábamos en el mundo éramos arrogantes, soberbios, altivos, ¿verdad? Cuando venimos a Cristo, todo eso tenía o debió quedarse atrás, pero lamentablemente hay muchos que todavía son orgullosos, son altivos, y eso no le agrada al Señor. Hay muchos cuando estaban perdidos en el pecado. Hay muchos que estaban perdidos en los vicios. Cuando el Señor los salvó, los rescató, cambió su vida, los bendijo económicamente. Ahora tienen carro. Hay algunos que ya tienen casa. Hay algunos, ¿verdad?, que ya no pasan necesidad. Ahora ya se cree grande. Ya se ha olvidado de los demás. Pero el Señor nos habla a nosotros que tenemos que practicar eso. Ese es lo que esas son las cosas que le agrada al Señor, que el ser humano que hagamos. Si vamos en el libro de Mateo, su capítulo 9, verso 13, dice la palabra del Señor: id pues y prepara y aprended lo que significa misericordia. Quiero misericordia, quiero, no sacrificios, porque no he venido a llamar a justos, sino a pecadores al arrepentimiento. Aquí vemos, ¿verdad?, lo que resalta, lo que nuestro Señor Jesucristo le gusta es la misericordia. Misericordia quiero y no sacrificio, porque no he venido a llamar a justos, sino a pecadores al arrepentimiento. Nosotros tenemos que meditar en estos tiempos. Estamos practicando la justicia y la misericordia del Señor. ¿Hay ese amor en nuestro corazón por nuestros prójimos? El amor que debemos tener en nuestro corazón, ¿verdad?, a nuestros prójimos, por aquellos que están perdidos. Vemos hoy en día hay tanta necesidad. Hombres perdidos en el vicio, hombres perdidos en el alcoholismo, matrimonios destruidos, niños siendo abusados, ¿verdad? Hoy en día el cristiano ya se ha vuelto indiferente, ya no presta atención a las necesidades que hay afuera, ya no presta atención a aquellas personas que se están muriendo en el pecado. Hoy en día solamente piensa en su vida, con que él esté bien espiritualmente, con que él esté bien económicamente, mas ya no está velando por la necesidad del prójimo. El Señor nos ha hablado, nos ha llamado a nosotros a practicar la misericordia, ir a predicar en las calles, predicarle al alcohólico, predicarle al drogadicto, predicarle la palabra al Señor a la prostituta, ir, llevar las nuevas de salvación, dar de beber, dar de comer al huérfano, dar de comer a la viuda. Tenemos que practicar esto nosotros en estos tiempos. ¿Estamos caminando o estamos andando como Dios quiere, o estamos siendo religiosos como el pueblo de Israel? Eso es lo que el Señor requiere de nosotros en estos tiempos: velar por las necesidades de los demás. Hoy en día vemos congregaciones en todas partes del mundo entero. Vemos iglesias lujosas, llenos de luces, templos grandes llenos. Si vemos, ¿verdad?, en todas partes, en Ecuador, en Guatemala, en México, en muchos lugares hay templos grandes que se están levantando. Iglesias grandes. Hay muchos cristianos que tienen dinero, pero al lado hay muchos niños huérfanos, hay muchos niños descalzos, hay muchas personas que están pasando hambre, niños viviendo, comiendo, alimentándose de comida, buscando comida entre la basura. Hoy en día la iglesia ha perdido, ¿verdad?, el camino. ¿De qué nos sirve hoy en día, ¿verdad?, tener iglesias grandes? ¿De qué sirve levantar iglesias grandes mientras hay niños huérfanos muriéndose de hambre? Hay niños descalzos, hay niños que están siendo abusados, que están siendo oprimidos. mientras hay niños, ¿verdad?, que están siendo golpeados, que están siendo abusados sexualmente, la iglesia calla. Es en estos tiempos donde nosotros tenemos que practicar la justicia, alzar la voz, predicar la palabra del Señor, contraatacar esos abusos, las explotaciones. Hay muchas personas que están siendo explotados y la iglesia calla. Es en estos tiempos donde nosotros tenemos que salir, ir a predicar la palabra del Señor. Como dice la palabra del Señor, ¿verdad? Y pues, y aprender lo que significa misericordia quiero y no sacrificio. Porque no he venido a llamar a justos, sino a pecadores al arrepentimiento. A eso nos ha llamado el Señor en estos tiempos. A predicar, a alimentar, a ayudar a los necesitados. Eso es el verdadero evangelio, lo que Dios quiere de nosotros en estos tiempos. Estos son nuestros tiempos donde tenemos que meditar, pensar, estamos haciendo la voluntad de Dios. Estamos practicando la justicia. Estamos predicando la palabra del Señor. Eso es lo que nos habla la palabra del Señor, hermanos y amigos. ¿De qué nos sirve, verdad, llegar a la iglesia con Biblia en mano? ¿De qué nos sirve presumir, tener un privilegio? Si solamente somos cristianos egoístas. No velamos por la necesidad de nuestros prójimos, de nuestros hermanos. Es tiempo de reflexionar, meditar en cómo estamos delante del Señor. Como dice la palabra del Señor, misericordia quiero, no sacrificio. El Señor está pidiendo que tengamos misericordia, practicar la justicia. Caminar en humildad. Es tiempo de despojarnos de todo orgullo, de toda soberbia, porque eso no es agradable delante del Señor. Y ese es un momento de meditación de la palabra del Señor, hermanos y amigos. Te agradezco este privilegio.
2: Amén. Que el Señor les bendiga, amados hermanos, en esta hermosa hora de la noche. Hemos escuchado la palabra del Señor.

fallamos en este lado en la cual quizás solo nos preocupamos más por nosotros y no nos damos cuenta de la necesidad.

Satanás de una y otra manera para que nosotros practiquemos su palabra, nosotros vivamos su palabra tal como Él nos lo dice. En Mateo capítulo 8, verso 28, hay una palabra en la cual dice de esta manera: cuando llegó a la otra orilla, a la tierra de los gadarenos, vinieron a su encuentro dos endemoniados que salían de los sepulcros, feroces en gran manera, tanto que nadie podía pasar por aquel camino, y clamaron diciendo: ¿qué tienes contra nosotros, Jesús, Hijo de Dios? ¿Has venido acá para atormentarnos antes del tiempo? Estaba pasando lejos de ellos un hato de muchos cerdos, y los demonios le rogaron diciendo: si nos echas fuera, permítenos ir a aquel hato de cerdos. Él les dijo: id. Y ellos salieron y fueron a aquel hato de cerdos, y he aquí, todo el hato de cerdos se precipitó en el mar por un despeñadero, y perecieron en las aguas, y los que los apacentaban huyeron, viniendo a la ciudad, contaron las cosas y lo que había pasado con los endemoniados, y toda la ciudad salió al encuentro de Jesús, y cuando lo vieron, le rogaron que se fuera de sus contornos. Vemos esta hermosa palabra, mi amado hermano, la cual, de este milagro en el cual Jesús realizó, de lo que Jesús hizo, este milagro de que con ese poder, esa autoridad de que el Padre le había dado, tenía Jesús. Jesús libertó a estos hombres. Jesús dio la liberación, una liberación espiritual, que estaban atados por espíritus inmundos. Y Jesús, estos demonios pidieron que si los iba a echar fuera, ellos dijeron que si nos iban a echar fuera, pues permítanos ir en este hato de cerdos. Y Jesús les dijo: id. Y se fueron. Y cayendo en el agua, en el mar, se ahogaron los cerdos y murieron. Y toda la gente, y los que me imagino estaban cuidando ese hato de cerdos, ellos vieron todo lo que pasó, se fueron a contar al pueblo, a la ciudad, a sus vecinos, a sus familias, y todo el pueblo, ellos estaban preocupados más. Ellos, en vez de que al ver ese milagro tan grande de lo que Jesús hizo, no estuvieron contentos, agradecidos, desde que, wow, me imagino había tanta necesidad, había muchos por sanar, había muchos por liberar, había tanta necesidad, pero ellos no se daban cuenta de eso. Y hasta esa gente le pedían y le rogaban a Jesús que saliera de ese lugar, no lo querían ver en ese lugar. Y no se daban cuenta de sus prójimos, de sus familiares, de los que estaban necesitados. Porque Jesús, Él vino a sanar, a libertar, a salvar, a rescatar. Pero esa gente no se daban cuenta de eso, sino que ellos estaban tan enojados por lo que había pasado, de que el hato de cerdos se ahogaron en el mar. Pero, mi amado hermano, nosotros practiquemos la justicia. Nosotros extendemos la mano cuando se puede.

practicar la justicia, que es lo que al Señor le agrada. Si nosotros decimos amar a Dios, amar hermanos, de igual manera tenemos que amar a nuestros prójimos. Porque este momento ha llegado en el cual podemos presentarnos delante del Señor, amado hermano, yo desconozco su necesidad, el Señor conoce lo que usted está pasando, lo que usted necesita, cuál es su batalla, su lucha, en qué. ¿Qué es lo que está pasando en estos momentos, en este tiempo? Que preséntese delante del Señor. Presentémonos, acerquémonos con todo el corazón delante del Señor. Yo sé que el Señor nos escucha. Yo sé que el Señor nos escucha. Él siempre está atento a sus oídos al clamor de sus hijos. Muchas de las veces, mi amado hermano, no recibimos la respuesta al instante. No es porque Dios no escucha, no es porque Dios se haya olvidado, no. Sino que Dios trabaja de diferentes maneras y Él obra al tiempo de Él.

súper, mi amado hermano, es mucho mejor esperar en la voluntad de Dios que buscar la solución a nuestra propia manera. Entonces, mi amado hermano, oremos, presentemos delante del Señor, sea cual sea su necesidad, que tenga paciencia, mi amado hermano. Pídele al Señor paciencia y fuerza a poder esperar y poder continuar para poder seguir juntos en adelante. Amén. Gracias, Padre amado. Gracias, Señor, por este hermoso privilegio en el cual tú nos permites llegar nuevamente como hermanos, Señor. Hemos escuchado tu palabra, hemos escuchado, Señor, el mensaje tuyo, Señor amado. ¿Qué es lo que tú quieres para nosotros? ¿Qué es lo que tú quieres, Señor? ¿Cómo debemos nosotros presentarnos delante de ti? ¿Cuál es la manera correcta en lo que tú quieres para cada uno de nosotros? ¿De cómo vivamos, Señor? Siendo hijos tuyos, ya Padre amado, que tú quieres de nosotros que vivamos tu palabra, que seamos ejemplo, Señor, para nuestras familias, vecinos, seres queridos, Señor, a los que nos ven, a los que nos escuchan, a los que nos conocen, Padre amado, los que, Padre Santo, aún no han conocido tu palabra, no han aceptado tu palabra, los que se han alejado de tu camino, Señor. De las veces, Señor amado, nosotros, Padre, nos volvemos piedra de tropiezo para los demás. Muchas de las veces, Señor, no nos damos cuenta, Señor amado, pero te ruego, Señor, ayúdanos, Señor, a practicar tu palabra, Señor amado. Ayúdanos, Señor, a ser hacedores de tu palabra, Padre. Señor amado, en esta hermosa hora de la noche, tu palabra ha sido predicada, Señor. Yo sé que muchos han escuchado. Si alguien, Señor, ha escuchado tu palabra, Señor, te ruego con todo mi corazón que seas tú fortaleciendo y dando la fuerza para poder poner en práctica tu palabra, Señor. Entonces hay alguien, Señor, que estuvo escuchando en las cárceles, en un hospital. Tú conoces, Padre Santo. Hay alguien que estuvo escuchando en tu automóvil, en tu hogar, en tu trabajo. En este Padre Santo, donde quiera que llegue la señal de la radio, hasta donde llegue la señal, Padre, donde alguien ha escuchado tu palabra, el mensaje tuyo, Señor amado. Porque tú siempre hablas, Señor, tú nos hablas, tú nos das una palabra a tiempo. Porque tú conoces nuestro costar, nuestro levantar, tú conoces nuestra vida, tú conoces todo de nosotros, Padre. Tú sabes, Señor, cómo es nuestra manera de vivir. Tu palabra nos dice, Señor, que tú conoces, tú eres el único que escudriña lo más profundo del corazón del hombre. Tú conoces, Señor, las intenciones del corazón, los pensamientos, todo, todo, Señor, está delante de ti. Tú conoces todo de nosotros, Señor. Por eso, Señor amado, tú nos hablas, Señor, para que nosotros caminemos bien, con rectitud, delante de tu presencia, para que practiquemos la justicia, Señor. Para que seamos, Padre Santo, testigos tuyos, para que seamos testigos tuyos, Padre, ejemplo para los demás, para las demás almas, Señor. Padre Santo, te ruego, Señor, por cada uno de mis hermanos y hermanas, Señor,

perché vanno a sintonizzarsi il nuovo questa trasmissione di ieri mattina. Padre Santo, che si sube diciendo lo Señor, sea cual sea la necesidad que están atravesando en estos momentos, Señor. Quizás hay alguien, Padre, que está enfermo. Quizás hay alguien que tiene un dolor de cabeza terrible. Quizás hay un dolor de cuerpo, dolor de hueso, Señor, no sé cuál sea la enfermedad. Padre amado, tú conoces, Señor, cuál es la enfermedad, cuál es el problema del que está pasando mis hermanos, Señor, en esta noche. Pero en el nombre de Jesús te ruego a ti, Padre, que estés tú pasando tu mano, Señor, donde está ese dolor, donde está esa enfermedad, Señor amado, porque tú eres el doctor de doctores, el Señor de señores, tú eres el que sana, tú eres el que limpia todo cuerpo de toda enfermedad, de todo dolor, Señor. Aunque para el médico, Padre, aunque los doctores, Señor, digan no hay cura, no tiene solución, no hay medicina para tal enfermedad. Pero, Señor, yo sé que tú puedes sanar. Yo sé que tú puedes sanar. Tú puedes limpiar el cuerpo de toda enfermedad, Señor. Aunque sea una enfermedad mortal, aunque sea una enfermedad terminal, Padre Santo. Ciertamente, Señor, quizás para la humanidad no hay solución, no hay esperanza, no hay medicamento, Señor. Pero para ti, Señor, todo es posible. Todo es posible, Señor amado. Así como le decías a tu hijo Jeremías, Señor, cuando tú le decías, yo soy Jehová, Dios de toda carne, ¿acaso hay algo imposible para mí? Señor, yo sé que para ti todo es posible, Dios amado, todo es posible para ti, Señor. Yo sé que hay muchos, Señor, que están pasando por un momento difícil. Quizás hay muchos, Señor, que están en un hospital, Señor, con cáncer, con sida, con muchos diferentes problemas, Señor, de salud. Pero te ruego, Señor, que seas tu Padre Santo, limpiando sus cuerpos, limpiando, Padre, pasando tu mano poderosa sobre cada uno de sus cuerpos, Señor, que están sufriendo, Padre amado, que ya llevan tiempo, Señor. Pero, Padre, dale paciencia, aumentale la fe, aumentale la pueden seguir esperando tu voluntad. Quizás, Señor, están en una condición. De esa manera no es fácil. Llega la desesperación. Llega la angustia. Padre, quizás uno llega a cansarse, Señor, estarse acostado horas y horas, días, Señor, en una camilla, en un hospital, sin poder salir afuera, Señor. Pero te ruego por cada uno de esas almas, Señor amado, a cada familiar, a cada familiar, Señor, a los hijos, Padre, a todas las familias, Señor, que se están preocupados, que se encuentran desconsolados, Señor, al ver a un familiar, Padre, sufriendo en un hospital, con cáncer, Señor, con sida, Padre, Dios amado, pero te pido con todo mi corazón, Señor, que seas tú, Padre Santo, dándole fuerza a la familia, ayudándolos, Señor, levantándolos en la oración. Levántanos, Señor. Levanta hombres y mujeres, Señor, de poder ir a los hospitales a ir a orar, a ir a interceder y a ir a clamar, a presentar estas almas delante de ti. Porque hay muchos, Señor, que aún no han aceptado tu palabra. Hay muchos, Señor, que aún no han aceptado tu palabra. Señor, que quizás han endurecido sus corazones, no quieren escuchar tu palabra, Señor, y tu mensaje. Pero te pido con toda mi alma, Señor, levántanos, Padre. Levanta a mis hermanos y hermanas, a los que están viendo, Padre. Fortalézcalos, Señor. Levántalos, úsalos, respáldalos, Espíritu Santo, de llevar una palabra tuya, de llevar palabra tuya, Señor. De poder llevar palabra a tu Señor, para que el que escuche tu palabra se reconcilie, se arrepienta de sus pecados y vuelva a tus pies, Señor amado. A eso tú nos has llamado, Señor, de poder predicar, Señor, tu palabra, de poder anunciar este mensaje de salvación, Señor, que es gratuita, que está disponible en estos tiempos, Señor amado. Tu palabra nos dice, Señor, que la enviaste mucho, pero los obreros son pocos, Señor. Ciertamente, Padre, son pocos los que verdaderamente, Señor, tienen este anhelo, este deseo de salir y llevar este mensaje, Señor. Pero te ruego, Padre amado, que seas tú, Señor, respaldando a cada uno de mis hermanos, de igual manera a los que van en las cárceles, a ir a predicar en las cárceles, Señor.
Yo sé, Padre Santo, que no todos tienen la posibilidad, Señor. Quizás, Padre, hay ciertos requisitos que piden, Señor amado, de poder entrar. Pero que estés tú, Señor, respaldando, bendiciendo a cada uno de mis hermanos, que es los que tienen posibilidad de entrar en esos lugares, Señor. Yo sé que la señal de la emisora está llegando, Padre, en esos lugares, Señor. Yo sé que tu palabra se está escuchando. Yo sé que tu palabra, el mensaje tuyo, está llegando a los oídos de los que están encerrados, Señor. Dices, Padre, hay muchos, yo sé que hay muchos que ya se han reconciliado. Yo sé que hay algunos, Padre, que ya se han arrepentido, te han pedido perdón, Señor, se han reconciliado contigo, Señor amado. Te ruego, Señor, que estés tú dándoles fuerza a esperar en tu voluntad, Señor. Aunque el hombre, Padre, diga que ya no hay salida, aunque el hombre diga que él se va a quedar ahí de por vida, Señor, tú tienes la última palabra, Señor. Tú tienes el poder, tú tienes la autoridad de sacarlo de ese lugar, mi Dios amado, de poder volver a ver a su familia, a sus hijos, a sus padres, Señor. Quizás lleva tiempo de no ver a sus familiares, Señor. Pero te ruego con todo mi corazón, Señor, por cada uno de esos presos, Padre. Señor amado, yo sé que tú eres el único que perdona, Señor, no importando el pecado, no importando, Señor, el error que haya cometido, Señor, cada uno de esos hombres, mujeres, jóvenes, señoritas, padres, no importando el pecado, el error, Señor, tú eres el único que perdona, el que verdaderamente se acerca a ti, Señor, así como decía el salmista, que un corazón contrito y humillado jamás lo despreciará su Señor. El que verdaderamente, Señor, reconoce, el que verdaderamente reconoce que te ha fallado, el que te ha fallado, Señor, y se arrepiente y vuelve a tus pies, Señor, pidiéndote perdón, reconciliándose contigo, Señor. Yo sé que tú lo perdonas, Señor, porque tu palabra nos dice, Señor, que tenemos un abogado que intercede por nosotros. Tenemos un abogado que intercede por nosotros, por el que aboga por nosotros, a cada uno de los que comete un error, el que cae en pecado, Señor. Yo sé, Padre Santo, hay muchos, Señor amado, que quizás un día estuvieron en tu casa escuchando tu palabra, sirviéndote, Señor, pero de una u otra manera, Padre, cayeron de la gracia tuya, Señor. Pero tú, Señor, aún tienes el Señor, les das la oportunidad, tú los llamas al arrepentimiento, tú los llamas, Señor, para que se reconcilien, se arrepienten, Señor amado. Pero ciertamente, Padre, muchas de las veces el enemigo aprovecha de esta situación, Padre, y lanza pensamientos contrarios, Señor. Pero te ruego por cada uno de estas almas, Señor, ten misericordia por cada uno de ellos, Padre. Al que quizás, Padre Santo, estuvo un tiempo en tu casa, estuvo sirviéndote, Señor, estuvo trabajando en tu obra, Señor, pero se alejó, se desvió, Padre, cayó de la gracia, cayó en pecado, Señor, ten misericordia por cada uno de tus hijos y de tus hijas, Señor amado. Yo sé que tú les estás dando una oportunidad más, Padre, tú siempre les has estado tratando con ellos, tú les estás tratando de hablar, Señor. Pero el corazón, Padre, por el pecado llega a endurecerse, Señor. El corazón se llega a endurecer por el pecado, Señor amado. Pero ten misericordia, Señor. Quizás hay alguna mujer, Señor, que está clamando por su esposo, que está intercediendo por su esposo, Señor, que está, se encuentra tirado, hundido en el alcoholismo, en las drogas, Padre amado. Quizás ha abandonado a su familia, Señor. Pero te pido, Señor, yo sé que tú respondes las oraciones. Yo sé que tú eres el único que restablece nuevamente los matrimonios, que restaura los matrimonios, Padre amado. Quizás hay matrimonios que están a punto, Señor, de la separación, al borde del divorcio, Padre. Pero tú eres el único, Padre amado, que puede intervenir, Señor. Quizás hay alguna mujer que está intercediendo, clamando por su matrimonio. Quizás hay algún hermano, Señor, que está clamando por su matrimonio, Señor, por sus hijos, Padre. Te ruego, Señor, que estés dándole, Señor, esa fuerza de poder seguir clamando y esperar en ese milagro, en esa voluntad tuya, Señor amado, de poder levantar nuevamente a la familia, Señor. Te lo pido con todo mi corazón, Dios amado. De igual manera, Padre Santo, a cada uno de los niños, Padre, en el mundo entero, a los huérfanos, Padre Santo. Hay muchos, Señor, niños huérfanos que han sido abandonados, que están siendo maltratados, abusados, Padre. Y nosotros no nos damos cuenta, Señor, de esos pequeños que están sufriendo. Pero hay muchos niños, Padre, en este momento, que se están quedando dormidos, Señor, bajo un puente,
bajo, Señor, bajo de los árboles. Yo no sé en dónde se están quedando, Señor. Quizás, Padre Santo, no pudieron comer durante el día. No pudieron tomar algo, Señor. Pero ten misericordia por estos pequeños, Señor amado. Ten misericordia por estos pequeñitos, Padre. Por la necedad, por la desobediencia del hombre. Por no, Padre Santo, pensar, meditar, Señor, las consecuencias de sus actos, Señor amado. Estos pequeños, Señor, empiezan a sufrir. Los traen en el mundo, Padre, empiezan a sufrir estos pequeños. Hay muchos niños, Padre, que están siendo inducidos, Señor, en las pandillas, Señor, en las drogas, Padre, en el alcoholismo, Señor, a temprana edad. Ten misericordia por estos pequeños, Señor. Padre, ten misericordia, levanta hombres y mujeres, Señor. Que Padre lleve tu palabra. Que Padre Santo lleve el Señor ropa, comida, no sé, Señor, lo que necesitan nuestros pequeños, Señor amado. Que estés tú obrando, Señor, nuestros pequeños. Que hay pequeños, Padre, hay niños que han perdido a sus padres. Han perdido a sus padres, Señor, que están solos, Señor, en este mundo, Padre. Pero te ruego, Señor, no los dejes, Señor. No los dejes, Padre. No los dejes, Señor, que estés tú alcanzándolos con tu misericordia, con tu amor, Padre amado. Gracias, Señor. Gracias, Espíritu Santo. Padre, te ruego, Señor, por cada uno de mis hermanos, Señor, que predican en este lugar, que trae tu palabra, Señor, al que viene a orar, a interceder, a clamar por las necesidades, Padre Santo. Que estés tú respaldándolos, levantándolos cada día, Señor. Te lo pido con todo mi corazón. Ayúdanos a seguir hacia adelante, Señor, a anunciar las buenas nuevas de salvación. Gracias por este privilegio, Dios amado. A ti sea la honra, a ti sea la gloria por los siglos de los siglos, Señor. A ti te damos la honra y la gloria, mi Dios, por este gran privilegio. Gracias, Señor. Amén. Que el Señor les bendiga, mis amados hermanos, en esta hermosa hora de la noche. Aquí hemos llegado en esta hora. Si el Señor nos permite, la próxima semana estaremos nuevamente en este lugar, en la misma hora, y trayendo una palabra de parte del Señor. El Señor conoce la necesidad de cada uno de sus hijos, de sus hijas. Amado hermano, si usted está pasando por un momento difícil, no pierda la fe, mantenga su mirada en el Señor. Y yo sé que el Señor lo va a levantar nuevamente para poder seguir caminando y trabajando en la obra del Señor. Amado hermano, que la paz del Señor en sus corazones, que el Señor les bendiga. Amén.

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1: Isaías, capítulo 44. Isaías, capítulo 44. Cuando lo tenga, dice amén. Y lee la santa palabra de Dios en el nombre del Padre, del Hijo y del Espíritu Santo. Ahora, pues, oye Jacob, siervo mío, y tú, Israel, a quien yo escogí. Así dice Jehová, hacedor tuyo, y el que te formó desde el vientre, el cual te ayudará. No temas, siervo mío Jacob, y tú, Jesurún, a quien yo escogí. Porque yo derramaré agua sobre el sequedal y ríos sobre la tierra árida. Mi espíritu derramaré sobre tu generación y mi bendición sobre tu renuevo. Y brotarán entre hierbas como sauce junto a la riviera de las aguas. Padre, gracias por tu palabra. En el nombre de Jesús, yo te suplico en esta preciosa noche, que tú seas glorificado en todo, que tú seas exaltado en todo, porque tuya es la gloria, la honra y la alabanza por todos los siglos. Amén. Dígalo conmigo. Amén. Isaías capítulo 44, Dios le está declarando a Israel, número uno, Dios le declara que él es su siervo, y que Dios lo ha escogido. Dios escoge hombres. Dios escoge familias. Dios escoge congregaciones. Y Dios escoge naciones. Cuando la palabra de Dios dice que Dios te escogió, es que entre tanta gente que pudiera estar donde tú estás, tú estás en ese lugar porque Dios fue quien decidió, quien le plujo que fueses tú el que ocupara ese lugar evidente. La palabra del Señor le dice a Jacob, que se le conoce también como Israel, se le llama siervo a mí, mi siervo, a quien yo escogí. Y después le recuerda y le dice, soy hacedor tuyo y el que te formó desde el vientre de tu madre, el que te ayuda. Y luego le dice, no temas, siervo mío, y tú, Jesurún. La palabra Jesurún llamó mi atención y no tiene nada en absoluto que ver con Jerusalén. Cuando comencé a buscar en la palabra de Dios por qué Dios le llama a Israel o a Jacob, que es la nación de Israel, le llama Jesurún, encuentro que Jesurún es un nombre poético que Dios le llama al pueblo de Israel. La palabra Jesurún aparece solamente en 4 versículos de la Biblia. En los primeros 3, Dios en el capítulo 32, versículo 15 de Deuteronomio, capítulo 33, versículo 5 y capítulo 33, versículo 26, Dios a través de su siervo Moisés, por primera vez a Israel le llama Jesurún. ¿Y qué significa Jesurún? Jesurún significa recto. Jesurún significa vertical, algo que está recto, que está derecho, que está vertical. Mira que el nombre Dios, en una forma poética y amorosa y amistosa, le llama a Israel, le llama Jeshurun, vertical. En hebreo se dice Jeshurun, vertical. Ahora, ¿cuándo es que Moisés le llama Jeshurun a Israel por primera vez? Cuando están a punto de entrar en la tierra de Canaán. Recuérdese que cuando la Biblia habla de Israel, en el libro de Deuteronomio, y en el libro de Éxodo, y en el libro de Número, no es el mismo Israel. Porque el Israel que salió de Egipto era un Israel rebelde. Eran hombres esclavos, hijos de esclavo, con mente de esclavo, con gusto de esclavo, con toda una infraestructura de esclavo. Le gustaba la comida de esclavo, le gustaba la vestimenta de esclavo, le gustaba todo lo que tuviera que ver con la esclavitud, con la miseria, con la pobreza. Era un pueblo que no estaba dispuesto a guerrear, porque los esclavos no guerrean, no tienen por qué pelear si son esclavos. ¿Cuántos adoran la gloria de Jehová? Dar un aplauso a Cristo de bueno. Los esclavos no tienen que pelear, porque son esclavos, no tienen motivo para pelear. Pero el Israel, al cual Moisés, por el Espíritu de Dios, le llama Jeshurun, es un Israel diferente. Es la generación que salió renuevo, que salió de aquella generación rebelde. Ya habían pasado 40 años. Ya todos los ancianos habían muerto, excepto Josué y Caleb, y había una nueva generación. Y cuando Dios mira esta generación, ya no la ve como una generación encorvada, como una generación mirada, como una generación torcida, como una generación caída, sino que Dios los mira y le llama Jeshurun. En otras palabras, el Señor miraba a un pueblo levantado, a un pueblo recto, a un pueblo vertical, a un pueblo con la frente en alto. Levanta la mano al cielo y adora la gloria de Jehová. Jeshurun.
2: Qué lindo que Dios te llame Jeshurun. ¿Cuánto le gustaría que Dios le llamara a Jeshurun? ¿Cuánto le gustaría que Dios le llamara a Jeshurun? Cuando Jesucristo se encontró con Natanael, dijo: he aquí un verdadero israelita en el cual no hay engaño. ¿A ti te gustaría que el Señor hablara así de ti? Porque Dios nos llama con nombres amorosos. A Simón le llamó Petra, piedra, porque era tan fuerte que servía como fundamento, como piedra de fundamento. ¿Cómo Dios te llamaría a ti? ¿Cómo tú quisieras que Dios te llamara a ti? Porque en el mundo nos ponía el nombre, el bigote, el tigre, el conejo, el gato, el lobo, el brincaparedes, el correcamino, y sigo. Pero en Cristo, Dios nos llama por un nombre amoroso, un nombre poético que resalta una virtud en tu vida, que resalta, ¡ay!, que resalta algo bueno que hay en ti. Levanta la mano al cielo y adore la gloria de Dios.
1: Y en el desierto, a Moisés no se le permite entrar a Israel o a Canaán. Pero cuando Israel estaba en las faldas del desierto, cuando Israel estaba al otro lado del Jordán, Moisés sube a la cumbre y desde la cumbre comienza a mirar al pueblo de Israel y ya no lo ve como un pueblo encorvado, sino que declara Moisés y dice en Deuteronomio capítulo 33, versículo 26, no hay como el Dios de Jeshurun, quien cabalga sobre los cielos para tu ayuda y sobre las nubes con su grandeza. El eterno Dios es tu refugio y acá bajo los brazos eternos. Él echó delante de ti al enemigo y dijo: destruye. E Israel habitará como habitará Israel, confiado. La fuente de Jacob habitará solo en la tierra de grano y de vino. También sus cielos destilarán rocío. Bienaventurado tú, oh Israel, quien como tu pueblo, salvo por Jehová, escudo de tu socorro y espada de tu triunfo. Así que tus enemigos serán humillados y tú los hollarás sobre sus alturas. Dale la aplauso a Cristo de Juez. Moisés dice, no hay como el Dios de Jesurún. Oh, qué lindo que Dios te mire y te vea vertical. Que Dios te mire y te vea recto. Y le diga, no hay Dios como el Dios de Jesurún. Jesurún era aquel pueblo. Y Jesurún en este tiempo es el pueblo de Dios. Esta iglesia es Jesurún. Y el Señor nos dice, no hay Dios como el Dios de Jesurún. Sobre las nubes, su grandeza, sobre los cielos, para tu ayuda, el eterno Dios que es su refugio. La iglesia de Jesucristo tiene un Dios que es nuestro refugio. Y después profetiza sobre el pueblo y dice, Jesurún habitará en la tierra solo y confiado, porque los cananeos no querían salirse de la tierra. Los enemigos querían y persistían en mantenerse de la tierra de Israel, de Canaán. Y todavía está el tiempo de hoy allá en Israel. Los árabes persisten en mantenerse en las alturas de Golán. Pero Moisés profetiza y dice, aquí para el diablo no hay ni un chispito de tierra. Jesurún habitará sola en la tierra. Jesurún habitará confiada en la tierra. Y la iglesia de Jesucristo en esta vecindad, Dios también en esta noche nos llama Jesurún. Y Él ha prometido que en este barrio iba a levantar una iglesia poderosa donde toda la comunidad iba a poder llegar a adorar a Dios y habitar en la tierra. Y aunque el diablo nos ha tratado de sacar desde este barrio, hoy ha llegado el día donde Dios nos mira recto y dice, Jesurún, no hay como el Dios tuyo que te salva, que te protege y que te hace habitar en la tierra. Fuerte el aplauso a Cristo que le fue. ¿Por qué Dios libró a Jesurún? La Biblia dice que cuando el pueblo estaba a puntito de entrar, le pagaron a un profeta barato, caído. Esos profetas que una vez fueron profetas, pero que ahora andan por ahí buscando quién le dé la mejor ofrenda para profetizar. Y se buscaron a Balaam, hijo de Beor, y lo llamaron a maldecir a un pueblo. Y Dios se le reveló a Balaam y dijo, no vaya. Y aquella gente, Balaam, rey de Moab, volvió e insistió, y como la paga era buena, dice la Biblia que Balaam se fue tras el botín de la maldad. Cuando iba de camino, Dios trató de impedirle que fuera. Y el anda se echaba para atrás. Y él le daba el anda. Y el anda volvía y se echaba para atrás. Y él volvía y le daba el anda. Hasta lo último, Dios le abrió la boca al anda. Y el anda le dijo, oye, chico, ¿por qué me da? Y Balaam, en vez de espantarse y humillarse delante de Dios, comenzó a discutir con el anda. ¿Cuánto valor le dio? Yo le soy sincero, hermano. Yo soy espiritual y todo. Pero si a mí un anda me sale hablando, yo me alejo. ¿Cuánto valor le dio? ¿Y usted qué haría? Eso es lo que yo no entiendo de Eva, que una culebra le sale hablando y en vez de echarla a correr, se queda hablando con la culebra. ¿Cuántos adoran a Dios? ¿Qué culebra te está hablando? ¿Cuántos adoran a Dios? Y dice la Biblia que cuando Balaam llegó a maldecir al pueblo, le dieron la ofrenda. Venga primero, véngale primero. Y después que le dieron la ofrenda, ¿cuál es el pueblo? Se llama Israel, Jacob, y ahora le dicen Jesús. Y aquel profeta caído, Pablo dijo, ¿cómo? Tú me pagaste a mí para que yo maldiga a gente que ya Dios bendijo.
3: Cuando Dios bendice, no hay quien pueda maldecir a un pueblo. Y menos ahora que Dios le ha cambiado el nombre y ya no le llama Jacob, ahora le llama Jesurún, Jesurún, Jesurún, Jesurún. Levanta la mano al cielo y alaba la gloria de Jehová.
1: Y dice la Biblia, que Balaam dijo, se trabajó para maldecirlo, pero no podía. Números capítulo 23, versículo 23. el mismo profeta Balaam declara y dice: porque contra Jacob no hay agüero, ni adivinación contra Israel, como ahora será dicho de Jacob y de Israel lo que ha hecho Dios. ¿Usted oye lo que será dicho de nosotros? La gente dirá lo que ha hecho Dios allá en la iglesia de Nabal. ¿Usted puede declarar eso conmigo? La gente dirá: wow, la iglesia empezó pequeñita. Lo que ha hecho Dios con esto, grandes cosas Dios ha hecho con esto. Porque cuando no éramos pueblo, cuando estábamos por ahí regados, tirados en la calle, muchos se reían de nosotros. Pero ahora ya no somos aquel pueblo que estaba por ahí, posiblemente caído en la droga, caído en el alcohol, caído en el vicio. Ahora es un pueblo derechito. Y Jehová dice: ¡Jesurún! ¡Jesurún! ¡Jesurún!
2: ¿Qué que Dios ha hecho con esto? Se lo dio, el teatro se lo dio. Y en el mismo corazón, ¿cuántos adoran a Dios? ¿Cuántos adoran la gloria de Jehová? ¡Jesurún! Y Balaam dice: se diga de Jacob y de Israel lo que ha hecho Dios con esto.
1: Y escucha lo que dice el versículo 24. He aquí el pueblo como un león se levantará, y como león se erguirá. No se echará hasta que devore la presa y beba la sangre de los muertos. Oh, mire, hermano, los leones siempre andan en sus cuatro patas, pero cuando el león va a atacar y alguien se esconde en un árbol, el león, ¿qué hace? Se levanta, se erige en sus dos patas, aleluya, trasera, y con las patas delanteras alcanza la presa hasta arriba, aleluya. Por eso, cuando usted esté corriendo de un león, si se va a trepar en un árbol, trépese en un árbol bien alto. Porque si no, aleluya, el león cuando llega, si usted cree que el león solamente sabe caminar en cuatro patas, usted, aleluya, se ha equivocado. Porque cuando llega, tú estás allá arriba riéndote, y es lo único que hace es que se pare en las dos patas traseras y con las dos patas delanteras te agarra. Así el pueblo de Dios se va a levantar. Muchos nos miraban tirados, muchos nos miraban encorvados, muchos veían y decían: estos hermanos no se pueden levantar, estos hermanos no pueden levantarse. Nueva York, ellos no tienen papeles, ellos no tienen posibilidades, ellos no saben hablar inglés, pero el Señor ha dicho que ahora la iglesia de aquí, de esta vecindad, se ha levantado.
2: ¿Cuándo se atreve a levantarse como un león? Yo pensé que se iba a levantar, yo aquí emocionado, y usted sentado, matado. Se levanta. Pero cuando Jesurún estaba caído, cuando el pueblo de Israel andaba por el desierto de un lugar para otro, y el Señor le dijo a los edomitas: no los invadan ellos porque son parientes de ustedes. Pídale que los dejen entrar por el camino real. Y los edomitas miraron y dijeron: no, por aquí no entran. Y se fueron por los amonitas, pero los amonitas también eran parientes. Y les dijeron: entrar por ahí, por favor. No. Y fueron donde los moabitas. Y los moabitas no solamente dijeron que no, sino que pagaron a este profeta. Faturo. Huichihuachi. Profeta falso. Es como el mono que brinca y suelta el todo. ¿Cuántos adoran a Dios? Que le encanta que la gente llegue una ofrenda. Ahora, hablamos. Cuando Dios te va a hablar, no es cuando tú des la ofrenda, es cuando el Espíritu de Dios caiga.
1: ¡Ahí es que Dios habla! ¡Ahí es que Dios habla! El hombre no le puede sacar la lengua a Dios para que Dios hable. Dios habla cuando Él habla, y cuando Él habla se siente, porque en la presencia de Dios tiembla la tierra.
2: Están engañando por ahí, repartiendo agua bendita, y la gente va para allá. En estos días que es Semana Santa, van a buscar las rosas poderosas, engañadores, estafadores, mentirosos. Me llamó una hermana llorando, pastor, llorando, atacada. Fui a una iglesia que yo iba ahí siempre y estoy mal de los nervios, no sé qué hacer, porque siempre había mucho milagro, toda semana pasaba algo fantástico,
4: y el pastor le brillaba la mano y le pasaba la mano por la frente a la gente y le salía la frente brillando. Y hermano, pues gloria a Dios, ¿qué pasó? Y pegaba a llorar. Pastores que limpiando el templo descubrí dónde estaba la pinturita. Ya cuidado, porque la gente se va a dejar de los milagros. Sí, tenga cuidado. La Biblia dice, cuando digan helo aquí o helo allí, no vayas corriendo. Porque tú no tienes quien detrás de los milagros. La Biblia dice, y estas señales seguirán a los que creen. Los milagros siguen detrás de nosotros, porque son beneficios de nosotros. El día que Dios va a hacer un milagro en ti, no hay que hacer muchas cosas, Dios lo hace. Puede ser que toda la semana en esta iglesia vemos milagros de sanidad, de liberación, milagros de profecía, de revelación. Levanta la mano al cielo y alaba la gloria. Pagaron para que lo maldijera y comenzó a bendecir al pueblo. Y decía, ¿quién como Jesús? Si se levanta como león, un león en diestro. Y fíjense, que algo erguido, algo en diestro, es algo vertical. Cuando dice, Israel se erigirá como león, eso, esa palabra erigirá, eniesta, vertical, una misma palabra es. Cuando el pueblo está derecho, ahí es que cualifica para toda esta bendición. El pueblo de Israel de antes era un pueblo rebelde, que por poco Dios los deja ser consumidos por las serpientes ardientes en el desierto. Pero ahora no, ahora era un pueblo diferente. En un pueblo eniesto, erguido, levantado, elegido, vertical, recto. Y así es que Dios quiere siempre ver la iglesia. Por eso es que la iglesia no se puede dejar llevar lo que hacen aquí, o lo que hacen allá, o lo que hacen allá. La iglesia tiene que dejarse llevar por lo que dice la palabra de Dios, que siempre sea blanco tu vestido y que nunca falte un ungüento sobre tu cabeza. La iglesia tiene que estar siempre recta. La iglesia tiene que estar siempre vertical. La iglesia tiene que estar siempre erguida. La iglesia tiene que estar siempre en esta. Por nada ni por nadie nos vamos a doblegar. Vamos a seguir mirando. Dale más fuerte el aplauso a Cristo. Y hay gente que se enoja y se siente mal y hasta se resiente con el pastor. Cuando el pastor se mantiene en su verticalidad, cuando el pastor se mantiene en su rectitud, y algunos se enojan cuando el pastor los corrige. Y yo lo quiero, yo lo amo, yo lo abrazo y le doy un beso en la frente. Y lo quiero y lo abrazo y le doy otro beso. Pero mi verticalidad delante de Dios no la puedo perder por nada ni por nadie. ¿Cuánto valor a la gloria de Dios? Aunque se ponga así. Yo me hago que no lo dé cuenta, tan bravo. Pero como el Espíritu de Dios respalda a los Jerusalén, el Espíritu mismo se encarga de revelarle y convencerle que no es que el pastor no te ama, sino que lo hace para que tú puedas subir al nivel que Dios quiere que tú subas. Hay gente que para retener membresía complacen a Raimundo y a todo el mundo. Pero hermano, no. Una iglesia que mantiene su verticalidad y da de día en día, de crecimiento en crecimiento. Dios declara a Israel que número uno es su siervo y ha sido escogido por Dios. Isaías 44:1. Ahora pues, oye Israel, oye Jacob, siervo mío de Israel, a quien yo escogí, le aconseja a que no tema, porque fue Jehová quien lo escogió y lo llamó. Es Dios el que escoge hombres o naciones para bendecirlo. ¿Quién es el que escoge? ¿Quién es el que escoge? Es Dios el que escoge a hombres, a naciones,
1: la iglesia para bendecirlo. Muchas veces cuando nos enfrentamos a la adversidad, tendemos a olvidarnos que fue Dios el que nos llamó. Tendemos a olvidarnos que lo tenemos porque Dios nos escogió para que administremos las cosas que en su voluntad Él nos ha entregado para realizarlo.
2: A veces, en estos días, me tocó corregir un hijo, y eso duele. A mí me duele más que a él. Y me tocó corregirlo y disciplinarlo, y me quería dar, se puso bravo, y bueno, me insultó, me quería dar. Me sentí tan mal, me dolió el corazón. Y tuve una semana llorando. Usted no me vio porque yo no lloro delante de la gente. Delante de la gente, yo aguanto como un hombre. Pero cuando estoy solito con Dios, ¡ay!
1: ¡Cómo te duele una herida!
2: ¡Ay! Porque ahí es que usted tiene que llorar cuando está solito con Dios.
1: Hay gente que no llora cuando está solo con Dios, pero cuando está ahí, está lo más contento y aparece por todo.
2: ¡Ay! ¿Qué le pasó, hermano?
1: Tú sabes que estuve enfermo.
2: Y se va el pastor y vuelve otra vez. Y aparece otro hermano. ¡Ay!
1: Y está lo más bien y cuando lo ven.
2: Porque hay gente que le gusta que los demás le tomen lástima.
3: ¡Deja eso! ¡Es al revés! Delante de los hombres no llores, pero delante de Dios llora como un niño. Bienaventurados los que lloran, porque ellos recibirán consolación. ¡Alabado sea la gloria de Dios!
1: Y cuando estaba llorando, el Señor me dijo, ¡no te sientas triste!
3: Y me dijo, ¡sea su luz! Porque lo hiciste, porque mantuviste mi verticalidad, manteniste mi rectitud. Y aunque lo ama, lo quiere, lo has corregido como el Padre que ama al Hijo. ¡No tengas temor, porque yo estoy contigo! ¡Tú has hecho lo que a mí te ha agradado! ¡Alabado sea la gloria de Dios!
1: Le recuerda que no fue algo accidental. Fue desde antes que él naciera. Muchas veces el enemigo, para desmoralizarnos, nos hace sentir como plato de segunda mesa. Nos hace pensar que lo que tenemos es el resultado de que no había nadie más cualificado al momento de la necesidad y que entonces, como último recurso, quedamos nosotros.
2: Nunca ha hecho pensar eso. Usted está tocando el bajo. Usted está testificando el bajo. Me escogieron a mí como bajista de Cristo y usted es un ley. Yo lo que dice es que no había más nadie.
1: ¿Y usted qué se sentía?
2: ¿Qué le dice a usted? Me escogieron como parte de la directiva. Y usted contesta y dice, ah, sí, porque fue que yo no quise. Y usted está cargando el tango y dice, wow. Mira, soy parte de la comité de mi, del comité y se dice, sí, porque no hay otro más buena gente que cante el tango.
1: Mira, hay gente que se va a sentir así. Hay gente que más palabras diabólicas están por aquí.
2: En mi casa levantaron una celosía así porque no había otra. Y cuando no había de otra, ahí.
1: Aquí el diablo no, le pusieron a cantar así porque la que iba a cantar era yo, pero estoy él está ahí porque es un suertudo, dijo uno de los que está parado.
2: Eso no está en el visual, un suertudo.
1: Tuvo mucha suerte.
2: Y así la gente te hace sentir, te hace división, te hace desmoralizar, que lo que quieres por pura coincidencia, casualidad.
1: Me dieron la visa. Ah, eso fue pura suerte.
2: Tal vez fue el que falló el de la vida.
3: Pero Dios, cuando dice Dios, Dios, Dios, te dice que eso no es así. Dios no. nos escogió antes que nuestros huesos se formasen en el vientre de nuestras madres. Así dice Jehová, Hacedor tuyo y el que te formó desde el vientre, el cual te ayudará, le garantiza su ayuda por haber sido escogido por Dios.
2: Tú estás porque te escogió Dios. ¿Cuántos a mí me han dicho? Si yo iba a hacer lo mismo que tú. Si yo hubiese hecho lo que tú hiciste en la radio, me salía cuadrado. Esos son los labios envidiosos. Ese trabajo, ese patrón, no. Ay, que estaba ahí. Y ahora, como ahora, yo soy ya manager. No sé ni pronunciarlo. Todavía andan de presunfoso. Yo soy manager. ¿Qué? ¿Qué? ¿Qué? ¿Qué? ¿Qué?
3: ¿Manager?
2: ¿Manager? Ahora vamos a hacer el grito.
3: Dios promete derramar agua sobre el sequedal y ríos sobre la tierra árida. ¿Usted me escuchó? ¿Cuánto me escucharon? ¿Y por qué usted no dijo amén? Dios promete derramar agua sobre el sequedal y ríos sobre la tierra árida. Promesas. Promete, y la promesa de que su espíritu sería derramado sobre su generación y que todos tus descendientes espirituales tendrían una unción especial. Porque yo derramaré agua sobre el sequedal y río sobre la tierra árida, mi espíritu derramaré sobre tu generación, porque voy a hacer que corra agua en el desierto, dice la versión popular, arroyo en la tierra seca. Yo daré nueva vida a tus descendientes. Haré que corra agua en el desierto y arroyo en la tierra. Y como Dios ha prometido que va a hacer que corra agua en el desierto, usted no tiene que preocuparse en dónde usted está caminando. Usted lo único que tiene que preocuparse es que usted esté caminando con Dios. ¿Usted me escuchó? Hay muchos que están buscando los periódicos y dicen que la cosa está mal en Nueva York y que la cosa está buena en North Carolina, se van para North Carolina. Y cuando están en North Carolina, le dicen en North Carolina que el empleo está bueno, pero la migra está mala. Y se van entonces para South Carolina y siguen como Joná descendiendo. A la final terminan en Miami, Florida. Hay gente que se dejan llevar por el periódico, por la televisión. Están pendientes de lo que dice el Tom Jones. ¿Y lo que es el Tom Jones? No me interesa lo que dice Tom Jones.
2: ¿Cuántos adoran a Dios?
3: A mí no me interesa cómo está la cosa y cómo está la chamba, me dijo uno una vez. A mí no me interesa cómo está. A mí lo que me interesa es caminar con Dios. Porque si estoy en tierra buena, Él me bendice. Y si estoy en tierra seca, Él ha prometido hacer.

0: bendecidos. Todo el mundo tiniebla y ellos con luz. Todo el mundo con muerte y ellos con vida. Los sacaron de Egipto, fueron frente al mar rojo, bendecidos. Jehová hace que el profeta levante la vara y cruza. Dios lo mete en el desierto. En el desierto se agarra, todo el mundo se muere. Ellos bendecidos. Por el día una nube, por la noche una columna de fuego. No importaba dónde estaba Israel. Lo que importaba era que Israel estuviera recto. Mientras Israel estuviera recto como Jesús, Jehová tenía promesa de estar con ellos de día y de noche. Me voy, Pastor Carolina. ¿Dónde usted está pensando ahí? Me dijeron que allá había mucho trabajo. Lo que no te dijeron, pues siempre está lo que te dicen. Pero el pastor me dijo absoluto lo que no te dicen. Y bendición sobre tu renuevo. Dios hará que tus hijos espirituales y físicos sean bendecidos y que todo lo que haga prospere. Eso es promesa de Dios. Derramaré mi espíritu sobre tu generación y mi bendición sobre tu renuevo. Los hijos de los pastores tienen una bendición especial. Los físicos y los hijos espirituales. Cuando yo estoy hablando con un hijo pastor y me entero que hay un pastor, yo lo trato con consideración. Que ora. Su papá es verdaderamente un escogido, porque hay algunos pastores que se han hecho pastores frente al espejo y se han ungido con aceite 10-40 de motor. Y cuando llegaron a los 45 años, yo espérate que yo no puedo traer en construcción, mejor yo me busco 20 bobos que me mantengan y hago un ministerio. Y ahí muere con 20, porque no todos son escogidos. Muchos son los llamados, pero pocos los escogidos. ¿Cuánto dicen amén? Y los hijos de pastores tienen una unción especial. Eso cuando aquí yo me veo el ¿cómo es? La solicitud. Y mi papá es pastor. Ayer estaba hablando con uno que el abuelo era pastor. Yo lo miraba y dije, ¿tú sabes la bendición que está sobre ti? ¿Cuántos son hijos de pastores? Levanta la mano. Yo bendigo a mis hijos, que si hoy ya están cantando, oye, ya están internacionales. Gloria a Jesús. Y yo los bendigo, yo espero que usted también los bendiga. Pero no solamente a mis hijos físicos, mis hijos espirituales. Porque la Biblia dice que la bendición es como el aceite que cae sobre la cabeza y después se derrama hasta dónde. Hasta el pueblo. Soy un pastor escogido por Dios y ungido por Dios. Los hijos espirituales, vosotros, son personas llenas de unción. ¡Promesa! ¡Atrévete a orar cuando hay un enfermo! ¡Ponle la mano y la frente y vas a ver el milagro! Porque en ti hay promesa de bendición. Derramaré mi bendición sobre tu renuevo, sobre tus generaciones. Cuando hay un enfermo en el nombre de Jesús, pon la mano y verás que el enfermo se sana. ¡Ale esta unción!
1: Pues hay manos que están trabajando y lo tratan bien mal. Y yo me dice, yo soy cristiano, sí. ¿A qué iglesia tú vas? A la iglesia del pastor y señor. Así me ha hecho mucho testimonio aquí. Había un hermano que me decía, ¿y el pastor habla contigo? Pues claro, le decía el hermano. Sí, porque hay pastores que tienen guardaespaldas y lo sacan los guardaespaldas. Yo no consigo a Rigoberto para que sea mi guardaespaldas. Lo llevan como si fuera un pastor. Y nadie puede saludarlo. Un hermano fue a tocar un pastor y dijo, no toque el pastor que se le va la unción. Así le dijeron. ¿Qué dice? Si a Jesucristo lo tocaron, lo quitó porque se sanó. Y no se le fue la unción. Él se paró y dijo, alguien me ha tocado y Pedro, maestro, síguelo porque son muchos los que te tocan, Pedro, cállate.

Yo me siento orgulloso de mi pastor, porque era un hombre vertical. Un hombre vertical, un hombre recto, un hombre lleno del poder de Dios. Yo espero que usted también se sienta orgulloso de suyo, contento. Porque hay gente, yo estoy hablando, hermano, ¿y quién es su pastor? Y así, hermano, ¿y cómo se llama su iglesia? Hermano, no me entendió, yo pregunté el nombre de su iglesia. Así me hace mucho. Yo no hablemos de eso. Que me deprimo. Porque es una iglesia donde el hombre no es ungido, los miembros están locos por irse.

No es el pastor Eric, es promesa de Dios. Que la unción cae por aquí y sigue por ahí para allá. Por ahí para allá. ¿Cuánto está sintiendo la unción? ¡La unción! ¡La unción! ¡Ay, ay, ay, ay, ay, ay, ay! ¡La unción va corriendo! Por eso en esta iglesia, los que más años llevan en esta iglesia son los más bendecidos. Dios nos ha bendecido. Dígalo conmigo. Dios nos ha bendecido. Y la profecía es que Israel, Jesurún, habitará sobre la tierra. En este barrio nos estableció Dios. Y aquí Dios ha prometido levantar una iglesia poderosa. Y el diablo constantemente quisiera destruirnos, quisiera dividirnos, quisiera que tú dejaras de venir aquí, que tú nos vieras hacia adelante. Mil y una mentira se inventará el diablo para desanimar el pueblo. Pero ya, Dios va a declararlo. ¡Que Jesús se levanta! Y por último, y crecerán, miren lo que dice, en versículo 4, y brotarán entre hierba, como sauce junto a la ribera de las aguas. Esa es la versión antigua, la versión nueva y popular, parafraseada. Dice, y crecerán como hierba bien. ¿Usted escuchó? ¿Cómo es que vamos a crecer? Como hierba, bien regada. ¿Cómo es la hierba bien regada? Bien regada. ¿Cuántos son jardineros? Nadie es jardinero. ¿Cuántos son abogados? Nadie, si usted no es jardinero, no hay problema. Pero qué lindo se ve una hierba bien regadita, ¿sí? Con agua, verdecita, recortadita. Como crece esa hierba bien frondosa, ¿verdad que sí? Uno mira y le da deseo de acostarse. ¿Usted no lo ha pasado? ¿Te ha visto una hierba bien crecida, bien hermosita, verdecita? Pero cuando usted ve una hierba seca, ¿verdad que usted no le da deseo de acostarse? Como que siente que le va a picar. Puedo arrancar cuando veo hierba seca. ¿Cómo crecerá como hierba? Bien. Todas las iglesias están llamadas a crecer, todas. A mí me dijo un pastor, tenía 20 miembros, llevaba muchos años. Yo creo en las iglesias pequeñas, porque todo lo que nace, nace pequeño. Eso es lo normal en Dios. Pero no se queda pequeño. Cuando la hermana tiene niños, el niño viene en la primera cita, lo pesan y lo miden. Y cuando llega el otro mes, si el niño no creció o no aumentó, le dicen, ¿qué está pasando? Que el niño no está creciendo. Usted no le va a decir, no, lo que pasa es que mi abuelo es chiquito, mi papá es chiquito, yo soy chiquito, no, no hay problema, doctor, no. El niño tiene que crecer, ¿verdad que sí? Yo digo, el niño tiene, y si no crece, que no le están dando la pacha, el biberón. Y las hermanas se preocupan, las hermanas que cuidan niños cuando el niño no crece. ¿Sabe qué? Van a regañar. Y hasta ahora, ¿qué crees que el niño? Mira que el papá es chiquito. Porque todo lo pequeño tiene que. Y el pastor Eric me gozo con la iglesia pequeña porque a eso Dios me llamó a fundar la iglesia. Y cuando la fundamos son tres, son cuatro, son seis. Pero después tiene que hacer. Donde no hay crecimiento es porque hay pecado oculto. Y no estoy juzgando, estoy declarando la verdad de Dios. Todas las iglesias, aunque no todas crecen igual, valga la redundancia, pero todas tienen que crecer. Dice, a ver, estaba hablando con un pastor que lleva como un montón de años con 20 miembros. Hermano, vamos en el nombre de Jesús, orar para decirle, no, me dijo. Yo no creo en las iglesias grandes. Porque las iglesias grandes son todas unas mundanas, unas liberales. No hay amor. Este maestro tiene una mentalidad chiquita. Si la Biblia dice que cuando Pedro predicaba se convertía en miles, y cuando Jesucristo repartió los panes y los peces, eran más de 5,000 los que estaban sin contar las mujeres y los niños. Esta es la iglesia grande, no hay amor. En esta iglesia hay amor, ¿verdad que sí? Los hermanos, yo veo cómo se apoyan, cómo se tratan por qué. Las iglesias grandes son todas liberales, mundanas. Iglesia, yo veo que los hermanos se visten con

0: se recortan como se tienen que recortar, las hermanas se ponen su faldita y también el pelo a las hermanas les crece como hierba bien fresca.
1: La promesa de una iglesia

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2: Apocalipsis, capítulo 3, versículo 14. Y escribe el ángel de la iglesia en la Odisea: He aquí el Amén, el testigo fiel y verdadero, el principio de la creación de Dios. Dije esto: Yo conozco tus obras, que ni eres frío ni caliente. Ojalá fuese frío o caliente, pero por cuanto eres tibio y no frío ni caliente, te vomitaré de mi boca. Porque tú dices: Yo soy rico y me he enriquecido, y de ninguna cosa tengo necesidad. Y no sabes que tú eres un desventurado, miserable, pobre, ciego y desnudo. Por tanto, te aconsejo que de mí compre oro refinado en fuego, para que seas rico, y vestidura blanca para vestirte, y que no descubra la vergüenza de tu desnudez, y unge tus ojos con colirio para que veas. Yo reprendo y castigo a todos los que amo. Sé pues celoso y arrepiéntete. Padre, gracias por tu palabra. Te pido que tú unjas mis labios durante toda esta conferencia. Abre el entendimiento de mis hermanos para que podamos asimilar tu palabra para la gloria de tu nombre. Amén. Pueden sentarse. Y comenzamos tratando sobre el tema de la apostasía. El mensaje de las iglesias del Apocalipsis fue un mensaje literalmente para siete iglesias que se encontraba en el Asia Menor. Es decir, Éfeso, Esmirna, Pérgamo, Tiatira, Sardis, Filadelfia y Laodicea. Pero a su vez también él cerraba un mensaje profético, el cual describiría la condición de la iglesia de Jesucristo durante sus siete etapas, de existencia en la tierra. Desde el arrebatamiento de la iglesia hasta la venida del Señor, estas siete iglesias representan un tiempo, un periodo de la iglesia en la tierra. Cada una de ellas tiene características que se confirman a través de la historia. Pero queremos enfatizar en la última iglesia, la Odisea, porque es esta iglesia que representa la condición de la iglesia que precede al arrebatamiento de la iglesia al cielo. Entre las siete iglesias, la séptima, que es la de la Odisea, es la que representa esa iglesia, lo que estará ocurriendo en la iglesia antes del arrebatamiento de la iglesia al cielo. Porque inmediatamente que cierra el capítulo 3, encontramos el capítulo 4, versículo 1 de Apocalipsis, donde dice la Biblia que Juan oyó una voz del cielo que le dijo: Sube acá y te mostraré las cosas que sucederán después de esto. Este versículo 1 del capítulo 4 representa y tipifica y enmarca el rapto o arrebatamiento de la iglesia al cielo. ¿Cuántos adoran al Señor? Por eso es importante que podamos estudiar y ver cuáles son las características que enmarca a la iglesia de la Odisea. Era una iglesia tibia, en otras palabras, practicaba y participaba de todo el calor de la iglesia y la frialdad del pecado. Por cuanto eres tibio y no frío ni caliente, te vomitaré de mi boca. Es una iglesia que le gusta lo mejor del evangelio sin dejar de participar de muchas cosas mundanales que desagradan a Dios. Esto es evidente que es un síntoma que precede a la apostasía. Una iglesia que quiere participar de las cosas y las bendiciones del Señor sin tener que abstenerse de las cosas pecaminosas del mundo. Y es la iglesia que vemos hoy en día. Hoy nada es pecado. Yo recuerdo la iglesia aún 25 años atrás, alabado sea el Señor, cuando comenzaba en los caminos del Señor, y veo la iglesia en este tiempo y hay congregaciones donde nada es pecado, donde hay un evangelio tan superficial que lo único que se habla es de las bendiciones y de las promesas de Dios. Hay congregaciones que desde que usted entra le enseñan a reclamar sus promesas, a reclamar sus bendiciones espirituales, sus bendiciones de prosperidad, a reclamar tantas cosas y todo.

pensamiento, levanta la mano al cielo y adora la gloria de Dios. Una iglesia tibia, que ni es fría, que ni es caliente, es una iglesia mediocre, una iglesia que quiere participar de ambas cosas. Otra característica de esta iglesia de la Odisea, que es la iglesia que precede la venida del Señor Jesucristo, es el materialismo en las congregaciones. Tú dices, yo soy rico y me he enriquecido y de ninguna cosa tengo necesidad. Muchas congregaciones ceden a todas estas herejías que se introducen en la iglesia como métodos de crecimiento debido al deseo desmedido que existe en crecer sin importarnos el precio. En otras palabras, el único motivo por el cual nosotros debemos desear y querer el crecimiento de la iglesia es porque tenemos pasión y amor por la alma. ¿Cuántos adoran la gloria de Dios? Pero hay otros que no es la pasión lo que nos motiva a tener un lugar grande. Tenemos que poner este tema en la balanza, porque están aquellos que piensan que las congregaciones grandes son congregaciones que están totalmente liberadas o totalmente corrompidas, y no es cierto. Dios desea que la iglesia crezca, pero el deseo debe ser motivado únicamente y exclusivamente por el deseo, el amor y la pasión por las almas. Cuando el deseo de crecer es porque el pastor quiere estar en una mega iglesia, cuando el deseo de crecer es porque queremos que los diezmos y las ofrendas sean mayores, posiblemente para tener abundancia en todo, amado

que salva las almas, sino a las multitudes que traen beneficio a los líderes de la iglesia. Los líderes de la iglesia deben siempre tener pasión y amor por las almas. Mientras el líder tiene pasión y amor por las almas, el Espíritu añade todos los días a la iglesia los que han de ser salvos. Levanta la mano y adora la gloria de Dios. La palabra apostasía o apostatar aparece 3 veces en la palabra del Señor. En el Nuevo Testamento encontramos 3 veces esta palabra. Esta palabra tiene su origen de la palabra griega apostasión, que significa divorciarse o separarse. También tiene un derivado de la palabra apistemi, que significa remover o instigar a la revuelta. Es importante que entendamos que este término, porque una de las señales del fin del mundo, una de las señales de la venida del Señor, es que antes de la venida del Señor viene la apostasía. Por eso es importante que nosotros entendamos que es apostasía, porque si nosotros queremos el día y la hora, no le puedo dar ni podemos recibir. Pero las señales que evidencian la venida de Jesucristo están en la palabra, y tenemos que conocer todas y cada una de estas señales para que sepamos en el tiempo en que estamos viviendo. Levanta la mano y adora la gloria de Dios. Segunda Tesalonicenses, capítulo 2, versículo 3. Nadie os engañe en ninguna manera, porque no vendrá sin que antes venga la apostasía. La palabra apostasía significa divorciarse, separarse, instigar a la sedición, instigar a la separación. Uno que se separa de la doctrina de Cristo, que se aparta de la doctrina de Cristo, que se divorcia de la doctrina de Cristo, está apostatando. Primera Timoteo, capítulo 4, versículo 1. Pero el Espíritu dice claramente que en los postreros tiempos algunos apostatarán de la fe, escuchando a espíritus engañadores y a doctrina de demonio por la hipocresía de mentirosos. Por la connotativa de la palabra apostasía, podemos decir que es una manifestación que ocurre dentro de la iglesia verdadera de Jesucristo. Aunque durante todo el desarrollo de la iglesia en la tierra se ha manifestado la apostasía, la veremos con más intensidad en el tiempo postrero. O sea, desde Pedro, desde Juan tuvo que luchar con apóstatas. Y él mismo decía, salieron de nosotros, porque no eran de nosotros, porque si fueran de nosotros, no se hubiesen ido de nosotros. Levanta la mano al cielo y adora la gloria. La apostasía siempre se ha manifestado. El espíritu de la apostasía siempre se ha manifestado. Mas, sin embargo, la Biblia dice que en el tiempo postrero, en el tiempo precedero de la venida de nuestro Señor Jesucristo, la apostasía se iba a intensificar, la apostasía se iba a agudizar. Por eso es que nosotros, que somos la iglesia de los últimos tiempos, ahora, con más razón todavía, tenemos que estar nutridos de la palabra de Dios, para que cuando vengan estas doctrinas heréticas a tratar de apartarnos, de separarnos, de divorciarnos de la fe, nosotros podamos resistirla y decir, no, thank you, yo me quedo casadito con mi Cristo. Alabado sea la gloria de Dios. Algo que te separa. En los últimos 25 años yo he visto muchas cosas que ya se han manifestado como herejía. Porque quiero que usted entienda lo que es herejía, lo que es secta y lo que es religión. Una religión es una relación
organización que tiene un grupo de personas a través de ritos, a través de cultos con su ser supremo. Y podemos mencionar algunas de las religiones: el musulmanismo, el budismo, el maometismo. Todo esto son religiones, la gente practica, aún los indígenas norteamericanos y de toda la América tenían su religión. De una u otra manera, ellos buscaban la adoración a un ser supremo. Los indios, amén, de allá del Caribe, adoraban a Taí, a Semí, y todo eso son religiones. En el África hay religiones, y eso es algo peculiar del hombre, que donde quiera que exista un ser humano, ha encontrado que tiene una religión. Porque el hombre caído de la gracia de Dios y caído de la verdad del reino, tratando de satisfacer el vacío que solamente lo puede llenar Cristo, han buscado para sí y creado para sí dioses para tratar de aliviar la conciencia pecaminosa. Pero por eso es que ninguna religión salva. El único que salva es Jesucristo, el Hijo de Dios. Alabado sea Dios. Eso es una religión. Pero una secta es diferente, porque una secta es un grupo religioso que salió de la iglesia de Jesucristo. Por ejemplo, los musulmanes no tienen nada que ver con el Evangelio. Mas, sin embargo, los testigos de Jehová, que se llaman ser cristianos, es una secta, porque es un grupo, amén, que salió de la iglesia de Jesucristo y formó una nueva religión que se le conoce como secta. Los testigos de Jehová, los mormones y otros grupos más que podemos ver que fueron parte de la iglesia, los mitas allá en Puerto Rico, fueron parte de la iglesia de Jesucristo, pero llega un momento que esa congregación comienza abriéndole las puertas a la herejía, a ciertas enseñanzas que parecen buenas, pero que están en contra de la Biblia, pero como parecen tan buenas, prefieren recibir lo bueno que tiene la doctrina falsa antes de la verdad que declara la palabra de Dios. Levanta la mano y adora la gloria. Por eso ninguna doctrina que conflija en la palabra de Dios, aunque parezca buena, debe de aceptarse. Porque si ahora no conflige, alabado sea el Señor, si ahora no hace daño, téngale, póngale el sello. Que toda doctrina que conflija, amén, toda enseñanza que conflija con la palabra de Dios, por más noble que se vea, por más dulce que se vea, por más bella que se vea, tarde o temprano va a morder como el áspid que muerde y deja el veneno. Levanta la mano y adora la gloria de tu Dios. Entonces, una secta es una religión que salió del cristianismo. Pero antes de ser secta, primero tuvieron que aceptar la herejía. Y después que aceptaron la herejía, apostataron. Y después que apostataron, entonces se les bautiza como herejía, como secta. Son iglesia de Cristo, reciben la herejía, cometen apostasía, y se convierte en una secta. ¿Me entendió el orden? Entonces, eso es lo curioso del asunto. Que las herejías no se van a manifestar en las religiones falsas. Las herejías no se van a manifestar en las sectas. Las herejías solamente se manifiestan en la iglesia verdadera de Jesucristo. Porque el propósito de la herejía es divorciar a los creyentes del Evangelio, separarlo, amén, aniquilarlo, porque sabe Satanás que si nos separa de Cristo, nos morimos, porque Él dijo, separado de mí, nada podéis hacer. Alabado sea la gloria. Y en estos 25 años, por eso que nosotros los cristianos tenemos que tener mucha paciencia cuando estemos enfrentando una herejía. Porque la herejía siempre
se va a manifestar en la iglesia verdadera. Y la herejía tiene dos curas: o te arrepientas o te divorcias. Y nosotros no queremos que los que están escuchando a esta herejía se divorcien completamente. Porque yo no creo en el divorcio, ni aún en el divorcio espiritual. Mientras usted está casado, todavía hay esperanza. ¿Verdad que sí? Como algunos matrimonios que él está durmiendo para abajo y ella está durmiendo para arriba, todavía hay esperanza. ¿Cuántos adoran a Dios? Aunque él duerme boca abajo y ella duerme boca arriba, mientras están casados, todavía hay esperanza. Nosotros no queremos que los que han recibido la herejía se divorcien, ¿verdad que no? Lo que queremos es que se arrepienta, porque el Señor reprende a los que Él ama. Yo reprendo y castigo a todos los que amo. Sé pues celoso y arrepiéntete. Alabado sea la gloria. Y tenemos que cuidarnos de no comenzar una cacería de brujas. Porque ajeno de hacer bien, destruimos y hacemos mal. Hay muchos compañeros que han caído lastimosamente en este error. Porque el error fue diseñado por Satanás para engañar no a los mormones, no a los testigos de Jehová, sino a los siervos de Dios. Es una maldición que es enviada dentro de la iglesia para destruir. Y nosotros, a la luz de la palabra, tenemos que buscar la manera de abrir los ojos de aquellos que están cegados y a través de la palabra revelarle lo que la Biblia dice para que se aparten y se arrepientan de esa herejía. Y durante estos últimos 25 años he podido observar algunas de estas manifestaciones heréticas. Y menciono algunas de ellas: el mesianismo en la iglesia, la superfe, y la última y más reciente, y la más peligrosa, porque es la que estamos lidiando ahora, la visión de los 12 o el gobierno de los 12. A través de este estudio vamos a entender algunos de los puntos más heréticos de esta doctrina a la luz de la palabra de Dios. Veremos su origen, qué promete y qué es lo que conflige en cuanto a la palabra de Dios. Me recuerda el tiempo que se trataba de introducir lo mesiánico a la iglesia. Y no hay problema alguno en cantar alguna alabanza con ritmo hebreo o medio hebreo. Pero cuando usted comienza a decir que solamente a Dios le agrada la música hebrea, y comienzan los hermanos a ponerse gorritos de hebreo y a bailar como los hebreos, cha, cha, cha, cha, cha, cha, cha. Y entonces después viene detrás el cuernito, después viene detrás el guardar el sábado, la circuncisión, y que yo tenía los hermanos aquí en la ciudad de Nueva York y hasta emisoras que tenían y compraban arbolitos para sembrarlos en Israel. Todo eso es peligroso porque está picando fuera del plato. Levanta la mano al cielo y adora la gloria de Dios. Y llegó un momento donde, como esto era bueno, y a mí me gusta la música que parece media hebrea, llegó un momento que comenzó a establecerse una doctrina dentro de la iglesia, una manifestación donde todo el mundo era judío y todo el mundo buscaba la raíz y decía que era judío, aunque la cara era una cara de guatemalteco, de mexicano, de puertorriqueño, de dominicano. Y hermano, y si usted tiene familiares judíos, gloria a Dios. Pero la Biblia me dice que cuando Cristo murió, se rompió el velo y de los judíos y de los gentiles hizo una sola nación lavada por la sangre del Cordero. ¡Alabado sea la gloria! ¡A su nombre! Pero eso ya pasó. De vez en cuando suena el cuerpito, que no está. De vez en cuando trae un pañuelito. De vez en cuando. Pero ya eso pasó. Después vino la superfe. Y eso sí que gustaba, porque todo el mundo se le enseñaba que el cristiano no se podía enfermar. Se le enseñaba que el cristiano a
alabado sea el Señor, tenía que ser rico. Viste como rico, camina como rico. Ve a comprar los supermercados de los ricos. Había uno que decía que todavía había que ir a comprar los supermercados de los ricos, aunque no tuviera dinero. Yo no podía creer las predicaciones. Estaba escuchando, uno decía, no vaya a las tiendas baratas, vete a las tiendas grandes, camina como rico, viste como rico, y después no puedes pagar los biles como lo pagan los ricos. Levanta la mano del cielo y adora. ¿A dónde vamos a parar? ¡Guasamara, Huichuca! Entonces, cuando cayó la recesión, y la gente tenía como 30 tarjetas de crédito, viviendo como rico, y todo el mundo lo estaba persiguiendo, estos predicadores desaparecieron. En el 2008 no había un solo congreso de prosperidad, ni un solo anuncio de congreso apostólico, profético y de qué sé yo qué. ¿Cuántos adoran la gloria de Jehová? Porque son manifestaciones, y yo creo en la prosperidad. Porque nosotros todos aquí estamos prosperados, ¿verdad? Que si cuántos aquí viven prosperados. Pero una prosperidad que es el fruto de tu fidelidad a tu Dios. Una prosperidad que es el fruto de la bendición de que tú has guardado la palabra de Dios. Y la Biblia dice que el hombre que guarda la palabra de Dios es como un árbol plantado junto a aguas de corriente que da su fruto a su tiempo. Su hoja no cae y todo lo que hace prosperará. La última. El gobierno de los dos. Se le llama el G12. La G viene de gobierno. El gobierno de los 12. La historia de esta nueva visión, que no es nada de nueva, sino que son las prácticas y enseñanza de Ignacio de Loyola, resucitadas del mismo infierno e introducidas hacia la Iglesia de Jesucristo. Todos los que de una u otra manera practican la visión de los 12, el modelo de Jesús, el G12 o lo que sea, admiten que el movimiento tuvo su inicio con la visión recibida por el señor César Castellano Domínguez. Castellano era el pastor de la misión carismática internacional que él fundó después de un periodo de frustración con su propio ministerio. Pastoreó una iglesia pequeña en Colombia. La iglesia no crecía, no podía adaptarla a su manera, se frustró, renunció a la iglesia y comenzó una iglesia carismática. Y este asunto del movimiento carismático tenemos que tener mucho cuidado, porque yo creo que hubo un tiempo donde Dios permitió que muchos, a través de grupos que salieron de la iglesia católica, se salvaran y pudieran formar iglesias carismáticas que adoran al Dios verdadero. Y que muchos, como tácticas de guerra, le dejaron el nombre carismático para atraer a católicos y poderlos llevar a la cruz de Cristo. Pero el movimiento carismático ha sido una espada de doble filo. Porque cuando los sacerdotes católicos se dieron cuenta que ya la gente se cansó de una misa donde el sacerdote estaba de espalda hablando en latín o a saber en qué estaba hablando, porque si nadie hablaba latín, ¿cómo usted sabía que le estaba hablando latín? Y la gente nos criticaba, nos censuraba porque los cristianos cantábamos con panderetas y que los cristianos amén gritábamos mucho y llorábamos mucho y decía, yo me acuerdo cuando decía, me enseñaba cuando pequeño, tú esa gente no te juntes porque tú no ves cómo gritan porque están locos, lloran porque están locos, son gente que están locos. Pero cuando se le dieron cuenta los católicos, los sacerdotes específicamente, que a la gente le gustaba esta locura, porque la cruz, la cosa de la cruz son locura para los que se pierden, pero para ti, para mí, no es locura, es poder, poder y autoridad de Dios. Y cuando los sacerdotes se dieron cuenta y cada día sus catedrales estaban más vacías, y que todo el mundo estaba llegando a la iglesia, jóvenes que estaban adorando a Dios, entonces comenzaron a meter panderetas en las iglesias. Y hasta
agua tiene, y hasta está el corito, y el sacerdote no habla latín, no habla español, y ya no dice que es español, ahora dice que es de dónde es. Pero el problema es que le cantan a Cristo y le siguen cantando un corito a María también, y todavía se postran ante estatua. Y nosotros con eso no tenemos nada que ver, porque nuestro Dios es un Dios celoso al cual se le tiene que dar toda gloria, honra y adoración. Nosotros no somos carismáticos, nosotros somos cristianos de la cabeza hasta los pies. Alabado sea la gloria. Desilusionado con los resultados de su trabajo, este individuo, César Castellano, fue a Corea del Sur, a la iglesia de Pollo y Son, y aprendió y copió el modelo celular de la iglesia más grande del mundo, que no practica el G12, la iglesia que pastoreó, ya está retirado, Pollo y Son, o David Johnson. Pero el crecimiento seguía y él seguía insatisfecho. Tomó el modelo celular de la iglesia de Corea y comenzó a crecer y a crecer y a crecer. Porque claramente, hermano, todas estas tácticas que más adelante vamos a ver son prácticas que se utilizaban y se manifestaban en los famosos retiros católicos. Y la gente que está cansada de la tiranía y de la falsedad de muchas congregaciones o iglesias católicas, cuando llegaba a una iglesia donde se le daba lo mismo que se le daba allá, pero con más libertad, pues obviamente a quién no le va a gustar eso. El hombre que está ignorante, amados hermanos, y quiere buscarle a Dios, llega a muchos lugares que verdaderamente le están dando, aunque no es lo correcto, pero es algo que funciona y que entretiene la persona. ¿A quién no le va a gustar estar en pecado y que vaya a un lugar donde le practiquen algo que le hace sentir usted que, aunque usted está tan pecador como el diablo, en cualquier momento usted también va a ser salvo? Ese es el problema y el dilema con el pecador. El pecador no es que se quiere ir al infierno. El pecador quiere ser salvo, pero quiere ser salvo bebiendo, quiere ser salvo fumando, quiere ser salvo adulterando. Y la Biblia dice que todo el que practica tales cosas no tiene parte ni suerte en el reino de los cielos. Levanta la mano y adora a Dios. Y en el 1991, César Castellano Domínguez, según sus propias palabras, dice que recibió una visión que iría a cambiar definitivamente su ministerio y su iglesia. Él dice, con su propia palabra, sentimos que se aproximaba un mayor crecimiento, pero algo le impedía. Que el mismo crecimiento ocurriera. Estando en uno de mis prolongados periodos de oración, pidiendo dirección a Dios, palabras textuales de él, clamando por una estrategia que me ayudara en la fructificación de las 70 células que tenía hasta entonces, recibió la extraordinaria revelación del modelo de los 12. Dios me quitó el velo, fue entonces que tuve la claridad del modelo, que ahora revolucionaría el mundo en cuanto al concepto más eficaz para la multiplicación de la iglesia, los 12. En esta ocasión, dice él, escuché al Señor que le decía, vas a reproducir la visión que tengo en 12 hombres y estos deben hacerlo en otros 12 y esto por su vez en otros y en otros y en otros. Cuando Dios le mostró esto, se maravilló. El problema de la visión es que muchas de las cosas que él acredita que Dios le dio a él, aquellos que leemos algo más que el periódico, sabemos que ya estaban establecidas como herejías antes de él establecerla en la iglesia. El hombre que no lee, se limita. El hombre que no lee,
que se toman la molestia de leer un poquito más, se pueden dar cuenta que lo que hizo el señor César Castellano con la nueva visión que él llama, porque usted sabe que burro viejo se ve de lejos, y si yo vengo de lejos con un burro y lo prendo y lo lavo y hasta lo pinto, se lo puedo vender a usted como un burro nuevo, pero aunque yo le diga que es nuevo, usted lo compre como nuevo, se monte en él diciendo que es nuevo, declarando que es nuevo, sigue siendo el mismo burro viejo. Entonces la gente, y eso fue un problema grave que hubo aquí en la ciudad de Nueva York, muchos años atrás, cuando los libros de estos evangelistas norteamericanos no habían sido traducidos, cuando la mayoría de los puertorriqueños, estoy hablando de muchas décadas atrás, todavía no hablaban mucho inglés, hubieron dos o tres que fueron más listos, aprendieron inglés, leyeron los libros de los norteamericanos, de los evangelistas, y después los predicaban y decían que eran sus mensajes, que eran mensajes que Dios le había dado. Y la Biblia dice que cuando Dios te hable, tú tienes que tener mucho cuidado de decir que Dios te habla, porque una cosa es que Dios te hable y otra cosa es que tú oigas, aprendas de otro y te inspires a hacer algo que ya otro Dios se lo reveló. Levanta la mano y adora la gloria de Dios. Podemos ver en el fundador de este movimiento una inestabilidad en su posición pastoral. Al estar pastoreando una pequeña congregación que no crecía, se frustró y formó su propia congregación. En esta búsqueda incansable por más crecimiento, se fue a Corea y compiló el sistema celular de David Johnson, obteniendo un modelo que injertaría dentro de lo que él llama en el 1991 como una nueva visión. El problema del mismo no es el crecimiento a causa del sistema celular practicado por David Johnson, sino la sustancia que viene como ingrediente de este costel herético. Veremos los puntos más contradictorios a la palabra de Dios. Porque el sistema celular de Pollo Guisón, si usted lo aplica, y que no es de él, porque la iglesia en todos los tiempos lo ha practicado. En Puerto Rico, recuerdo cuando me convertí, se le llamaban campos blancos. Se le llamaban extensiones de la escuela bíblica. ¿Cuántos se acuerdan de eso, de los campos blancos? Y decía, hay una iglesia y tenemos 15 iglesias más en el concilio y 5 campos blancos. Esos campos blancos es lo que nosotros en este tiempo le conocemos como célula. Pero es el mismo, es lo mismo. Él no descubrió el fin del mundo. Amén, con ese Señor, no hay que pagar un viaje a Corea para aprender a hacer lo que ya la Iglesia de Jesucristo desde el año 1916 en Puerto Rico, en el Caribe y en todas partes ya estaba practicando. Levanta la mano al cielo y adora la gloria de Jehová. Entonces, vamos a ver cuáles son los puntos contradictorios. Porque el problema no es el pollo en el sándwich. Si usted le da un sándwich de pollo con una lechuga mala, eso usualmente aquí se ve en Estados Unidos. Aquí las lechugas más malas me las he comido yo aquí en Estados Unidos. Y usted por el pollo, pues a ver si usted cierra los ojos. Mira el mordisco, ¿verdad? ¿Cuánto le ha pasado? Le han dado una cosa que usted no sabe lo que se está comiendo. Y usted dice, bueno, hace mucho hambre, huele bien, yo sé que tiene pollo, no sé qué más tiene. Cierra los ojos y ¿cuánto hacen eso? Yo no lo hago, yo abro el sándwich y boto la lechuga, lo que no conozco lo boto. Y me como lo que conozco. ¿O no? Entonces, usted tiene que comerse lo que usted conoce. Especialmente con tantas bacterias y tantas cosas raras que hay por ahí. Dicen, a ver. Entonces, el problema no es el movimiento celular, porque muchos han entrado en el escepticismo que piensan que el movimiento celular es el gobierno de los 12. No, esto fue que él lo injertó, se apropió de lo bueno de un movimiento celular para justificar la gama de herejías que vienen acompañadas del resto. Y muchos han enfocado su visión, pastores que quieren que sus iglesias crezcan, que se cansaron de pastorear a los mismos 20, que se aburrieron de los mismos 15, que se aburrieron de los mismos 12, que se cansaron de predicar sin
cuarto. Y cuando viene uno diciendo que la iglesia va a crecer, ese pastor da un brinco que llega al techo porque quiere que la iglesia crezca. Yo quiero que la iglesia crezca, pero tengo que preguntarme a costa de qué va a crecer la iglesia, si es a costa de yo aceptar doctrina que viene errada la palabra de Dios. Prefiero quedarme con 5 o 15, pero si va a crecer la iglesia porque el Espíritu de Dios le da crecimiento, que crezca hasta que el Espíritu diga que crezca. Alabado sea la gloria. Primer punto errado del gobierno de los dos: el proselitismo de aquellos que ya le sirven al Señor. La iglesia ha sido llamada a evangelizar a los inconversos. Marcos capítulo 16, versículo 15. Ir por todo el mundo y predicar este evangelio a toda criatura. El que creyere y fuere bautizado será salvo, mas el que no creyere será condenado. El problema de evangelizar a los que ya hemos creído en Jesucristo es que le hace directa o indirectamente legal que ya Jesús los ha salvado. Por ejemplo, una persona que lleva 20 años o cualquier término de tiempo sirviendo al Señor y que diga que desde que fue a un encuentro o a una iglesia que practica el gobierno de los 12 es que en verdad está salvo, lo que está declarando es que durante sus 20 años que previamente le había servido a Cristo, todo fue una falacia, todo fue una mentira, todo fue un engaño. Usted llega a una iglesia, y aquí hay muchos hermanos que vinieron de sus iglesias de diferentes partes del mundo, y ya eran cristianos, y cuando vienen aquí me dicen: hermano, ya yo soy cristiano, llevo 15 años, era de la iglesia fulano, era de la iglesia tal, y cuando vienen, ni se los obliga a bautizarse nuevamente, ni se los obliga a reconciliarse, porque ya la persona está lavada en la sangre. Aleluya. Y la Biblia dice que nosotros tenemos una

que están en el gobierno de los doce no pueden mentir, porque tenemos testimonio que llevan a la gente a un encuentro. Y cuando llevan a la gente a un encuentro, aunque ya tú le digas que tú eres cristiano, te hacen nuevamente confesar a Jesucristo. Y escúcheme bien. Tú puedes pedirle perdón a Jesucristo por un pecado que hayas cometido hoy. Pero si tú todos los días vienes a la iglesia a pedirle perdón a Jesucristo por un pecado que cometiste 20 años atrás, tú estás diciendo: Jesucristo, ayer te pedí perdón con todo mi corazón, pero tu sangre ayer no sirvió, y vengo otra vez a pedirte perdón hoy, a ver si hoy comienza a funcionar tu sangre. Eso es mentira. Si tú le pediste perdón, la Biblia dice que cuán lejos es el oriente del occidente, así lo hace apartar de nosotros nuestras rebeliones. Él deshizo como a nube nuestras rebeliones. Ni César Castellano ni nadie me puede decir a mí que yo tengo que confesar a Cristo cuando ya Cristo vive en mi corazón. El proselitismo del cristiano. Estas iglesias del gobierno de los doce siempre están invitando a los hermanitos de la iglesia cristiana. No se van a la esquina, no se van a buscar al borrachito, no se van al punto de droga, se van a la iglesia cristiana a buscarlo. Aquí había uno que se paraba cerca del camino donde pasaban los hermanos a regalarle corbata, a regalarles almuerzo, a regalarles CD, a invitarlo. Ya un hermano le enseñaron la cocina y dijo: aquí en nuestra iglesia no vendemos comida, la regalamos. Y el hermano dijo: gracias, pero si yo tengo hambre, come en mi casa. Y si quiero escuchar el palabra de Dios, voy a la iglesia. Pobre cristiano, donde me congrego, levanta la mano y adora la gloria. ¡Ah! El proselitismo de los cristianos. Evangelizar a los que ya le sirven al Señor para turbarlo, para confundirlo, para convencerlo de donde están mal. Y eso es muy peligroso. A nuestra iglesia, los hermanos son testigos, vienen hermanos y nos visitan de diferentes partes, vienen de Long Island, hoy tenemos de Staten Island, de Manhattan, de New Jersey, pero cuando vienen aquí se gozan, brincan, saltan, pero yo nunca les voy a decir: tienes que venirte para acá porque tu iglesia te va a perder. Eso es, amados hermanos, una aberración, porque el Cristo que yo les sirvo aquí también mora en otros lugares. El Cristo que yo les sirvo aquí no solamente murió por mí, por lo que estamos aquí, derramó su sangre para que todo aquel que en él cree no se pierda, sino que tenga vida eterna. Y cuando la gente va a estos encuentros, los obligan casi a confesar nuevamente, a escribir sus pecados en un papelito y quemarlo en una hoguera, a escribir sus pecados y clavarlo en una cruz de madera. Cuando usted hace eso, usted está diciendo que los milagros ocurridos, las manifestaciones del Espíritu Santo y todo lo demás que usted había experimentado antes de ese encuentro no fue cierto, sino que ahora es que está en la verdad. Segundo de Pedro, capítulo 2, versículo 1 dice: pero hubo también falsos profetas entre el pueblo, como habrá entre vosotros falsos maestros, que introducirán encubiertamente herejías destructoras, y aún negarán al Señor que los rescató, atrayendo sobre sí mismo destrucción repentina. Y muchos seguirán sus disoluciones, por causa de los cuales el camino de la verdad será blasfemado, y por la avaricia dan mercaderes de vosotros con palabras fingidas sobre los tales, y de largo tiempo la condenación no se tarda, y su perdición no se duerme. Amados hermanos, una persona que, aleluya, un encuentro y ya le servía al Señor y nuevamente dice que por primera vez va a aceptar al Señor, está diciendo, está negando a Jesucristo. Yo puedo entender que si usted antes le servía al Señor y viene aquí, usted estuvo descarriado, usted estuvo un mes descarriado, estuvo un año descarriado, o estuvo una semana descarriada, por ahí cometiendo pecados, adulterando, o bebiendo, haciendo cosas malas. Si usted viene a la iglesia, usted viene a reconciliarse. Bendito sea la misericordia de Dios. Pero aquel que nunca ha conocido a Cristo es el que viene

los 12, a todo parejito, sea el que sea, puede ser hijo de un pastor, pero si tú nunca habías estado en un encuentro y nunca habías participado de lo que ellos le llaman la visión, tienes que nuevamente confesar a Cristo. Señor, reprenda al diablo, como dijo Policarpio, 77 años llevo sirviéndole y hasta ahora no me he hecho mal. ¿Cómo voy ahora, después de viejo, de nada mi Cristo? Famosos encuentros de estas herejías, vemos que se decía a aquellos que vienen de otras iglesias como visita a estos encuentros a una vez más confesar sus pecados e incluso les piden que escriban sus pecados. Amén, gloria al Señor, como dije anteriormente, en cruces, que lo escriban y los queden en el fuego. Recuerden que uno de los propósitos principales de la iglesia católica es hacer que todos los que ellos llaman como los hermanos separados o protestantes vuelvan a adherirse al catolicismo. Esto de los encuentros es una trama de la iglesia católica para hacer sutilmente que cristianos lleguen a Cristo y nuevamente se tornen a la doctrina de esta iglesia carismática internacional del señor César Castellano. Y vemos en esta práctica de quemar los pecados que ya Dios perdonó, no solamente una blasfemia al camino de la verdad, sino un acto de hechicería y un acto de ocultismo. Ningún fuego puede quemar los pecados del hombre. Jeremías 2:22 dice, aunque te laves con lejía y amontones jabón sobre tu cabeza, la mancha de tu pecado permanecerá aún delante de ti, dice Jehová el Señor. El decir que la sangre de Cristo no tuvo el poder de perdonar el pecado de un cristiano, sino que ahora tiene que acudir a estas prácticas de las hechicerías, es un acto que no será pasado por inocente delante de Dios. Hebreos capítulo 10, versículo 29. Cuanto mayor castigo pensáis que merecerá el que pisotee al Hijo de Dios y tuviera por inmunda la sangre del pacto en la cual fue santificado e hiciera frente al Espíritu de gracia. Hermano, la sangre de Cristo tiene poder. Nosotros vamos a seguir cantando ese coro. No son los encuentros, no son los papelitos en la cruz, no son los papelitos quemados en la hoguera. No, yo sigo creyendo que la sangre de su Hijo Jesucristo nos limpia de todo pecado. ¡Alabado sea la gloria! ¡Ah! ¡Alabado la gloria! Punto número 2. El pacto del silencio y la segregación. Dentro de los llamados encuentros vemos que se le pide a todos los que están presentes en no contarle a nadie lo que haya ocurrido. Se les pide que pasen en no contar a nadie lo que ellos están presenciando. Esto es muy parecido a la doctrina de la confesión católica, donde se le pide al creyente que no le confiese sino solamente al sacerdote sus pecados. Y de igual manera el sacerdote tiene que mantener como un secreto de dichas confesiones. Lucas capítulo 8, versículo 16 dice, nadie que enciende una luz la cubre con una vasija ni la pone debajo de la cama, sino que la pone en un candelero para que los que entran vean la luz. Porque no hay nada oculto que no haya de ser manifestado, ni escondido que no haya de ser conocido y de salir a la luz. Si esta visión es tan buena y tan sana, ¿por qué acudir al viejo truco del silencio? La iglesia de Cristo ha sido llamada a ser una lumbrera. La iglesia de Jesucristo ha sido llamada a ser sal para este mundo en tinieblas y desabrido. Y como la luz, hoy más que nunca, la iglesia de Jesucristo debe ser una iglesia cristalina en todo lo que realiza y en todo lo que desempeña. El propósito de este silencio que ellos pactan es el esconder y el ocultar el heretismo que existe en su doctrina y enseñanza, que introducirán encubiertamente herejía destructora. Cuando Jesús hablaba con los discípulos, les decía que la levadura o de la doctrina de los fariseos advirtió de las mismas prácticas de ocultar doctrina. Lucas capítulo 12, versículo 1. Guardaos de la levadura de los fariseos, que es la hipocresía, porque nada hay oculto o encubierto que no haya de descubrirse, ni oculto que no haya de saberse. Por tanto, todo lo que habéis dicho en tiniebla a la luz se oirá, y todo lo que habéis hablado al oído en los aposentos se proclamará en las azoteas. Aunque traten de pactar con los hermanitos y decirle
que no digan nada. Para eso tenemos la radio, para que la gente llame y diga: pastor, es cierto, están clavando pecados en las cruces, en los encuentros. Pastor, es cierto, me hicieron escribir mis pecados pasados y echarme en una hoguera. Pastor, es cierto, me hicieron una regresión y me hicieron hablar con mi abuelito que lleva 30 años muerto. Aunque ellos lo oculten, el Señor lo saca a la luz. En la iglesia no tenemos que esconder nada. Mucha gente me dice: pastor, ¿eres usted todo lo dice por la radio? El diablo lo está velando porque usted todo lo dice por la radio. Usted es un poquito callado. No, yo no me callo nada, porque lo que yo soy aquí, lo sé donde quiera. Yo no tengo que esconderme. Yo doy el frente de frente. Y lo que yo lo creo de corazón. Y lo que estamos aquí, lo estamos practicando. Un evangelio a medio oculto, un evangelio clandestino, un evangelio undercover. Nosotros estamos predicando un evangelio que resplandece, porque la senda del justo es como la luz de la aurora, que va en crecimiento hasta que el día se hace perfecto.

segregación, el separarse. Es otra de las anomalías que encontramos en esta herejía. Sabemos que todas las sectas que comenzaron como herejía tienen que cortar toda comunión con el resto de la Iglesia de Jesucristo para poder tener éxito en sus macabros objetivos. Estas congregaciones no pueden compartir con más ninguna. Les prohíben, no vayan a la Iglesia de Disalgado, no escuchen a Radio Cántico Nuevo, no compren CD de él, no vayan aquí, no vayan allá. Les prohíben porque ellos quieren enajenarte. Ellos quieren tenerte, alabado sea el Señor, cautivo. Ellos quieren tenerte exclusivo para, alabado sea el Señor, que tú al no conocer la luz y enajenarte por las enseñanzas de ellos caiga cautivo. Alabado sea el Señor en su doctrina herética y les enseña que tienen que estar ellos solamente. Lo único que vale es el gobierno de los doce. Todo el que no tiene esa doctrina, todo el que no tiene esa visión, no sirve. Todo el que no tiene esa doctrina está descartado. Está, como dicen ellos, cortado. Pero no, hermano, nosotros sabemos que la iglesia es un cuerpo. ¿Cuántos creen que la iglesia es un cuerpo? ¿Cuántos creen que la iglesia es un cuerpo? 1 Corintios capítulo 12, versículo 12 dice, porque así como el cuerpo es uno y tiene muchos miembros, pero todos los miembros del cuerpo, siendo muchos, son un solo cuerpo, así también Cristo. Aún la misma naturaleza del cuerpo humano nos enseña que cuando un miembro de nuestro cuerpo está enfermo, el cuerpo no procura mutilarlo ni cortarlo. Si a usted se le enferma un dedo, usted no procura cortarse el dedo, ¿verdad que no? Usted procura sanarlo, usted procura sanarlo, usted lo soba, usted lo cuida, aunque sea un dedo pequeño, aunque sea, no sé, alabado sea el Señor, incluso cualquier cosa que sea parte suya, usted si le dice, doctor, lo operamos o tratamos de sanarlo, usted va a decir primero, vamos a tratar de sanarlo, porque usted no se va a arrancar un riñón así porque sí, usted va a luchar hasta lo último porque se sale, porque el cuerpo siempre procura la unión, el cuerpo siempre procura que el órgano que esté enfermo se sane. Por eso es que cuando hay una iglesia que comienza a practicar una doctrinita de estas nuevas y le dice a la gente que no puede juntarse con la demás parte del cuerpo, aleluya, es un miembro que está a punto de recibir gangrena y de ser cortado, porque la Biblia dice que separado de Cristo nada podemos hacer, y la Biblia también dice que si tu ojo te es ocasión de caer, sácalo, porque es mejor que se pierda un miembro y no todo.

0: capítulo 5, versículo 29. Por tanto, si tu ojo derecho te es ocasión de caer, sácalo y échalo de ti, porque es mejor que se pierda uno de tus miembros y no que todo tu cuerpo se echado al infierno. Y si tu mano derecha te es ocasión de caer, córtala y échala de ti, porque mejor es que se pierda uno de tus miembros y no que se pierda tu cuerpo entero y se echado en el infierno. ¿Qué vamos a entender? Que nosotros no podemos ser más sabios que Dios. Cuando una herejía está demasiado avanzada en una congregación, es el deber, escúcheme bien, listen to me now, es el deber del miembro de salir de tal congregación para que no quede atrapado en una cesta como consecuencia del desplazamiento de esta parte del cuerpo que es la iglesia de Cristo. Usted trata de salvar su dedo, pero cuando el doctor dice el dedo está cangrenado, si no lo cortamos, la cangrena va a seguir subiendo. Y usted dice, no corté el pie entero, entonces. Mucha gente me viene a mí, me llama, Pastor Eric, en mi iglesia está en el G12, que siempre.
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3: Hola, ¿qué tal? Aquí está la información en Red Mundial de Noticias. Hoy es martes 14 de julio de 2026. Aquí están los titulares de las más importantes noticias ocurridas en el mundo hasta este momento. Los balnearios de La Guaira, un desierto económico tras los terremotos en Venezuela. El Estado colombiano pidió perdón por la masacre de Bojayá 24 años después de la tragedia. Diarrea explosiva por parásitos se extiende en 31 estados de Estados Unidos. Periodistas guatemaltecos presentan libros sobre fiscal señalada de corrupción por Estados Unidos. México denuncia ante la justicia de Estados Unidos muerte de 17 connacionales en acciones migratorias. Olvidan lo que hicimos por Estados Unidos, dicen haitianos en Miami atemorizados por fin del TPS. Estados Unidos supera récord de temperatura en el norte y oeste por una ola de calor. Trump dice, nos convertiremos en el guardián del estrecho de Hormuz. Aquí están las noticias. Washington. Vamos a golpearlos muy duro a Irán y vamos a mantener seguro el estrecho de Hormuz y probablemente lo vamos a administrar. Nos convertiremos en el guardián del estrecho y deberíamos ser compensados por eso, afirmó el presidente de Estados Unidos, Donald Trump, en una entrevista telefónica con la cadena Fox News. Trump añadió que Estados Unidos lo había estado vigilando a cambio de nada, pero que ahora sería reembolsado por las naciones ricas. Vamos a recibir dinero por protegerlo, mucho dinero. Lo único que queremos es que nos lo reembolsen por hacer todo esto, por poner a nuestra gente en peligro, aseguró Trump. Atención, Salt Lake City. Una ola de calor azota las montañas rocosas y las llanuras del norte de Estados Unidos, donde se superaron récords históricos de temperaturas en varios lugares. En Salt Lake City, capital de Utah, y en Billings, la ciudad más grande de Montana, el termómetro alcanzó los 43 grados centígrados, según datos preliminares de los servicios meteorológicos estadounidenses. Se trata de récord para estas dos localidades desde que comenzaron los registros hace más de 150 años. Hasta ahora, el termómetro solo había subido a 41,6 grados centígrados y 42 centígrados respectivamente. Esta ola de calor peligrosa continuará y alcanzará su punto máximo para el martes, advirtieron los servicios meteorológicos estadounidenses. Aunque la mayoría de los edificios en Estados Unidos cuentan con sistema de aire acondicionado y refrigeración, las olas de calor causan más muertes en el país que los huracanes y las inundaciones. Estas temperaturas amenazan la salud de las personas más vulnerables y también podrían dificultar la lucha contra los grandes incendios que actualmente asolan Colorado y Utah. Esta ola de calor sigue a una anterior que afligió el este de Estados Unidos a principios de julio, elevando el termómetro a cerca de los 40 grados centígrados en algunas ciudades como Nueva York y Filadelfia. En todo el mundo, las olas de calor se están volviendo más intensas y frecuentes debido al cambio climático, causado principalmente por la quema de carbón, petróleo y gas. Atención, Biddeford, Maine. Una persona murió en un tiroteo en el que estuvo involucrado el ICE en Biddeford, Maine, según el presidente de la Cámara de Representantes del Estado. Apenas unos días después de que un agente federal de inmigración matara a tiros a un migrante mexicano durante una parada de tráfico en Houston, lo que desencadenó protestas masivas y exigencias de transparencia y rendición de cuentas. La Policía Estatal y el Departamento de Seguridad Pública ya están en el lugar recabando información y esperamos que el FBI también investigue, dijo el presidente de la Cámara de Representantes de Maine, Ryan Fatiu, en una publicación en Facebook. Esos son los detalles que tengo por el momento. Compartiré más actualizaciones a medida que me las hagan llegar. CNN se comunicó con el Servicio de Inmigración y Control de Aduanas, ICE, y con el Departamento de Seguridad Nacional para solicitar comentarios, pero no dijeron nada. Miami. El temor se apodera de unos 330 mil haitianos en Estados Unidos, 158 mil de ellos en Florida, ante la inminente pérdida de sus permisos de trabajo por el fin de su estatus de protección temporal TPS, una situación que también los expone al riesgo de deportación mientras esperan que el Congreso actúe. Se olvidan de lo que hicimos por ellos. Jugamos un papel muy importante en la vida de Estados Unidos. Es despiadado. Lo que está pasando es inaceptable, es inhumano. No es estadounidense, expresa la haitiana Carlin Paul desde el Centro Cultural de la Pequeña Haití de Miami. La mujer, a quien la comunidad llama Teacher Carlin, llegó a Estados Unidos a los 10 años. Lleva 53 años en la Florida y tiene nietos con el TPS, una protección que el pasado 25 de junio el Tribunal Supremo de Estados Unidos permitió eliminar a la administración de Donald Trump, quien ha prometido deportaciones masivas. Maestra jubilada de las escuelas públicas del condado de Miami-Dade, Carlin dice haber visto a la comunidad superar batallas parecidas. Lo que hacemos como comunidad es unirlo y estar ahí para la gente. Los haitianos con TPS aportan cada año unos 2.600 millones de dólares a la economía de la Florida, unos 1.500 millones solo en el área de Miami, según la organización FWD US. La mayor comunidad haitiana del país vive en dicho estado, donde muchos trabajan en la sanidad, el cuidado de mayores, la construcción y la hotelería. El fin de semana pasada, el Servicio de Ciudadanía de Inmigración Estadounidense, UTSIS, fijó para el 24 de julio el vencimiento del programa migratorio que incluye permisos de trabajo para haitianos. Aunque el Supremo autorizó el fin del TPS, grupos migratorios y abogados señalan que la terminación efectiva dependerá de que concluya el proceso en un tribunal del distrito, por lo que los beneficiarios y sus empleadores siguen en un limbo. En el Centro Cultural de la Pequeña Haití de Miami, Lily, una organizadora comunitaria que evita decir su nombre completo, describe el desgaste de no saber qué pasará mañana. Viviendo en ese miedo, eso hace mucho daño, hace daño mental, emocional, dice. Lleva 3 años ayudando a migrantes a buscar opciones legales y cuenta que muchos de ellos ya no duermen. Atención Miami, la Sociedad Interamericana de Prensa CIP condenó la citación judicial del gobierno de los Estados Unidos a 4 periodistas del The New York Times por revelar las supuestas preocupaciones de seguridad del servicio secreto sobre un nuevo avión presidencial donado por Qatar. La citación, que fue enviada a los periodistas el fin de semana, llega a raíz de un reporte en el que el periódico informó que el avión, que fue reacondicionado para que el presidente Donald Trump realizara en él sus viajes oficiales, no cumplía con el estándar de seguridad de la aeronave anterior. Este tipo de medidas son altamente preocupantes al involucrar directamente a periodistas en posibles procesos judiciales que pueden derivar en la revelación forzada de sus fuentes confidenciales, informó en un comunicado el presidente de la CIP, Pierre Manigault. Advertimos que estas acciones no solo vulneran principios fundamentales del ejercicio periodístico, sino que también tienen un efecto inhibidor sobre sus futuras investigaciones de interés público, agregó. El Departamento de Estado, detrás de la acusación, busca identificar a la fuente de la filtración, pero The New York Times indicó que apelará a la orden judicial al entender que el reportaje contenía información de interés público. Si bien las autoridades han señalado que los periodistas no son objetivo de la investigación, la CIP advierte que la sola citación judicial ya constituye una forma de presión que puede desalentar el trabajo periodístico y afectar la disposición de las fuentes al denunciar irregularidades, agregó la entidad. El caso se suma a las tensiones previas entre la administración estadounidense y el periódico. Trump demandó el pasado septiembre al The New York Times y a 4 de sus periodistas por presunta difamación. Tegucigalpa. José fue deportado y pasó 118 días en Honduras. María, más de un mes en México. Jessica aún espera regresar. Llegaron a Estados Unidos siendo niños y pese a estar protegidos por un programa gubernamental, fueron expulsados del país al que llaman hogar. José llegó con su familia desde Honduras a Estados Unidos cuando tenía 8 años y se instalaron en Texas. Aquí hice la escuela, el bachillerato. Crecí con una cultura estadounidense activa, dice ahora a sus 30 años. Fue beneficiario del DACA, el programa creado en 2012 por Barack Obama, que protege de la deportación y permite trabajar a inmigrantes llegados al país siendo niños. Son unos 500.000 beneficiados, llamados soñadores. Saqué mi licencia de conducir y tuve mi primer trabajo, recuerda. Formé una familia y esperaba un hijo. Era soñador y me deportaron. El 2 de enero acudió a una revisión rutinaria de su caso. Fui y me dijeron, vamos a deportarte ahora mismo. Cuenta. Argumentaron que tenían una orden de remoción en su contra de cuando era niño. Denme al menos un mes. Déjenme recibir a mi bebé. Denme algo de plazo y me voy, les dijo. Se rieron. Era un beneficiario de DACA, un soñador, y me deportaron. Donald Trump intentó acabar con el DACA durante su primer mandato, pero los tribunales lo impidieron. Ahora ha pedido al Congreso una solución permanente. Su administración ha arrestado al menos 343 beneficiarios y ha deportado al menos a 86, según un documento de la ONG, Homes is Here, que cita cifras del Departamento de Seguridad Nacional. María de Jesús Estrada llegó a México a los 15 años. Hoy tiene 42, vive en California y tiene una hija de 23 años estadounidense. Además de su DACA, había iniciado un trámite de residencia. Tuvo una cita el 18 de febrero. Allí llegaron como seis agentes que le dijeron, levántate, date vuelta, pon las manos atrás de la espalda. Pidió unos minutos para despedirse. No me voy a resistir, necesito un momento para abrazar a mi hija, porque no sé cuándo volveré a verla. José fue esposado y montado en un avión enviado a Honduras. María fue deportada por tierra a México. En su estadía en casa de un familiar no vivía, sobrevivía, pero tenía que luchar para volver con mi hija. Y mientras José estaba en Honduras, nació su bebé en Texas. Me derrumbé, lloré, dice, pero sabía que tenía que volver de una manera u otra. El Departamento de Seguridad Nacional alegó que la deportación de María se basó en una orden de 1998. Una corte federal concluyó que esa deportación fue una violación flagrante y ordenó su retorno. El caso de José fue similar. México. Las retenciones de personas migrantes en la frontera de Estados Unidos con México se incrementaron en casi 5% entre los meses de abril y mayo pasado. Los migrantes de origen mexicano se constituyen como los que más detecta la patrulla fronteriza. Dato de la Oficina de Aduanas y Protección Fronteriza de Estados Unidos muestran

de los casos. De igual manera, en ambos meses fueron detectados 20.432 connacionales, es decir, el 77% de los casos entre abril y mayo se trataron de migrantes mexicanos. Ciudad de México. El gobierno de México presentó este lunes denuncias ante el Departamento de Justicia de Estados Unidos y fiscalías estatales por la muerte de 17 mexicanos en ese país a manos de autoridades migratorias, informó la presidenta Claudia Sheinbaum Pardo, en una nueva escalada de las acciones emprendidas por su administración ante presuntas violaciones a los derechos humanos de migrantes. El día de hoy, la Secretaría de Relaciones Exteriores presentó las denuncias ante el Departamento de Justicia de los Estados Unidos y las fiscales estatales de Estados Unidos por el fallecimiento de 17 connacionales, anunció la mandataria en su conferencia de prensa matutina. La presidenta precisó que entre los casos se encuentra el de un mexicano fallecido recientemente durante un operativo migratorio en Houston, cuya muerte es investigada por autoridades locales y federales estadounidenses. La gobernante mexicana señaló además que las denuncias responden a preocupación de México por presuntas violaciones a los derechos humanos de mexicanos en centro de detención y por la muerte de 3 connacionales en operativos del Servicio de Inmigración y Control de Aduanas, ICE. La mandataria aprovechó para llamar al Congreso, a los partidos políticos y a la sociedad mexicana a respaldar la defensa de los migrantes en Estados Unidos. No es solamente un asunto del gobierno de México, sostuvo. Es un asunto de todas y todos los mexicanos, apuntó. Zacatecas, México. La presidenta Claudia Sheinbaum Pardo reivindicó en Zacatecas su compromiso con la educación y aseguró que es por lo que se trabaja en la llamada Cuarta Transformación. Durante la entrega de becas del bienestar, Claudia Sheinbaum Pardo también anunció la beca Gertrudis Bocanegra para educación superior en el estado. Educación, educación, educación y más educación. Es por lo que trabajamos en la Cuarta Transformación de la Vida Pública de México, dijo el reconocer el esfuerzo que hacen las madres y los padres de familia de cara al fin del ciclo escolar. Hay gobiernos que quitan y hay gobiernos que damos, y nosotros somos gobiernos que le damos al pueblo, añadió la titular del Ejecutivo Federal, quien también destacó las becas Rita Cetina y Benito Juárez. El día de hoy estamos anunciando que a todos los jóvenes que van en universidades públicas entre el gobernador y nosotros van a tener la beca Gertrudis Bocanegra. A partir de septiembre inician las asambleas para explicarlo en las universidades públicas y es un esfuerzo conjunto y es una beca para transporte para que los que menos tengan el mínimo indispensable bimestral para poder transportarse, que siempre es un gasto importante, añadió. Todo lo que podamos hacer por las niñas, los niños, los jóvenes de México, lo vamos a hacer, expresó Claudia Sheinbaum Pardo. Ciudad de Guatemala. Los periodistas guatemaltecos Marvin Del Cid y Sonny Figueroa presentaron un libro acerca de la gestión de la exfiscal general y jefa del Ministerio Público, la Fiscalía de Guatemala, Consuelo Porras Argueta, señalada de corrupción por Estados Unidos y la Unión Europea, y quien intentó derribar los resultados electorales de 2023 en el país centroamericano. La presentación del libro titulado Consuelo Porras, la fiscal de la impunidad, tuvo lugar en el marco de la edición 23 de la Feria Internacional del Libro de Guatemala, que se extenderá hasta este próximo 19 de julio. Es una compilación de los 8 años de Porras liderando el Ministerio Público, 8 años donde se criminalizó a periodistas, defensores de derechos humanos, jueces, abogados y magistrados, provocando el exilio de muchos y el encarcelamiento de otros, afirmó Figueroa. Lo que tratamos de hacer con este libro es detallar los abusos del poder que durante 8 años de Porras se cometieron. Explicamos cómo se hizo una persecución selectiva a través de diferentes fiscalías, añadió el periodista. Con su nueva obra, Del Cid y Figueroa suman 4 libros publicados en total, ya que anteriormente escribieron 3 de los actos de corrupción ocurridos durante el gobierno de Alejandro Ian Matei. Atención, San Salvador.

0: el presidente de El Salvador, Nayib Bukele, será el candidato del partido oficialista Nuevas Ideas en las elecciones presidenciales previstas para febrero de 2027, después de imponerse en el proceso interno de la formación. La proclamación se produjo una vez concluidas las primarias del partido, que lo designaron como su aspirante para intentar mantenerse al frente del país durante un nuevo periodo presidencial. La posibilidad de que Bukele opte a un tercer mandato ha sido objeto de una intensa controversia política y jurídica. Durante los últimos años, el gobierno y la mayoría oficialista en la Asamblea Legislativa han impulsado una serie de reformas constitucionales que han modificado el sistema político salvadoreño. Entre esos cambios figura la eliminación de los límites a la reelección presidencial, aprobada el año pasado, una medida que abrió la puerta a que el actual jefe de Estado pueda volver a presentarse a los comicios. Bukele llegó al poder en 2019 y desde entonces ha consolidado un amplio control institucional mientras mantiene elevados niveles de popularidad gracias a, entre otros factores, a su estrategia de seguridad contra las pandillas. Sin embargo, organizaciones nacionales e internacionales han expresado su preocupación por el deterioro de los contrapesos democráticos y la concentración del poder en el Ejecutivo. Atención. Al menos cerca de 2.000 personas en Estados Unidos se han infectado por el parásito Cyclospora cayetanensis, que causa diarrea explosiva y que suele encontrarse en productos agrícolas, aunque las autoridades aún no han identificado el origen del brote que ha dejado casos en 31 estados. El estado más afectado es Michigan, con más de 1.500 casos registrados, muy por encima del promedio anual de 50. En el vecino Ohio se han confirmado 177 contagios, aunque algunos condados investigan hasta 500 posibles infecciones, según el Centro de Investigaciones y Políticas sobre Enfermedades Infecciosas, CIDRAC, de la Universidad de Minnesota. Nueva York ha detectado 470 casos desde el 1 de mayo. A ese estado le siguen Illinois con 141 contagios, Carolina del Norte con 110 y la Florida con cerca de 50, de acuerdo con recuentos de medios nacionales. El parásito causa ciclosporosis, una infección que puede durar días o semanas y cuyos síntomas incluyen diarrea explosiva, pérdida de apetito y peso, cólicos, flatulencia, náuseas, fiebre y dolor muscular generalizado, explicó la Asociación Médica Americana, AMA. Según los Centros para el Control y la Prevención de Enfermedades, CDC, el parásito infecta el intestino delgado y si no se trata la enfermedad puede prolongarse durante más de un mes. El CIDRAC advirtió que aunque Michigan parezca el epicentro del brote, en realidad se desconoce el verdadero número de casos porque desde julio de 2025 los Centros para el Control y la Prevención de Enfermedades, CDC, hicieron que el seguimiento de Cyclospora fuera opcional. Atención, Quibdó, Chocó, Colombia. En un acto sin precedente realizado en el departamento del Chocó, el Estado colombiano reconoció públicamente su responsabilidad y pidió perdón por la masacre de Bojayá ocurrida el 2 de mayo de 2002. En aquel trágico día, más de 100 personas perdieron la vida luego de que un cilindro bomba lanzado por la guerrilla de la FARC impactara la iglesia donde la población civil se refugiaba en medio de combates contra las Autodefensas Unidas de Colombia. El evento fue liderado por el ministro de Defensa, Pedro Sánchez, quien admitió las fallas institucionales que hubo por parte del Estado en este evento público. Reconozco ante ustedes que el Estado falló en su deber de protegerlos. Falló porque no actuó con la oportunidad que las circunstancias exigían y porque, a pesar de existir alerta sobre el riesgo, la respuesta no fue suficiente para evitar la masacre, afirmó el funcionario. Además, señaló que este es un acto de respeto, de justicia, de pedir perdón a las víctimas. Muchas veces tenemos que dar la cara por los culpables. Yo, como ministro de Defensa, en nombre de la Nación, del Ministerio de Defensa, del Ejército Nacional, reconozco ante ustedes que el Estado falló en su deber de protegerlos ante este acto demencial de los dos grupos armados, la guerrilla de la FARC y de las AUC, dijo. Y agregó que el Estado falló porque no actuó con la eficiencia que se necesitaba. Existieron alertas sobre el riesgo y la respuesta no fue suficiente para evitar la masacre que hicieron los grupos ilegales. Falló el Estado porque la muerte y el terror venían acercándose y no llegamos a tiempo para protegerlos. Aunque el Estado no asesinó directamente a los civiles, sí tenía la obligación de hacerlo todo para proteger la vida. Durante la conmemoración, la defensora del pueblo, Iris Marín, enfatizó la falta de una protección oportuna, no solo para Bojayá, sino para comunidades aledañas como Vigía del Fuerte en Antioquia, que sufrieron el desplazamiento y el terror del enfrentamiento. Por su parte, la gobernadora del Chocó, Nubia Córdoba, hizo un llamado crítico sobre la falta de garantías reales para la no repetición de la violencia en la región. Bogotá. El presidente de Izquierda de Colombia, Gustavo Petro, prohibió que su sucesor, Abelardo de las Priella, tome posesión en una instalación militar cuando la ley establece que sea ante el Congreso con sede en Bogotá. Sin mayoría propia en el legislativo, el ultraderechista de las Priella pidió al nuevo Congreso que se instalara el 20 de julio, que autorice que el acto de posesión se desarrolle en una guarnición militar, en línea con su discurso a favor de la fuerza pública. En servicio de mis facultades constitucionales y legales, ordeno que ningún establecimiento militar sirva para una posesión de un presidente de la República de Colombia, dijo Petro. El acto está previsto para el 7 de agosto y expertos y juristas estiman complicada la logística para trasladar a los congresistas al recinto militar para el juramento. Petro, quien asegura tener pruebas de fraude en el balotaje y promueve entre sus seguidores una manifestación para el 20 de julio, indicó que los cuarteles militares y policiales están bajo mis órdenes hasta el momento que el nuevo presidente jure. La Guaira, Venezuela. ¿Dónde voy a sacar dinero? Se lamenta Paisulis Álvarez frente a la solitaria costa de La Guaira, zona cero de los terremotos en Venezuela. La frenética actividad típica de este balneario se detuvo de golpe con el desastre que ha dejado más de 4.000 muertos. Las playas del estado de La Guaira son las favoritas a quienes viven en Caracas, ya que se encuentran a unos 40 minutos en auto. Familias, surfistas y turistas colmaban los fines de semana la larga costa frente al Mar Caribe. Pero el doble sismo del 24 de junio borró aquella imagen de postal veraniega con miles de personas que mueven la economía en la zona. Ahora todo es escombros e improvisados albergues para personas sin vivienda. En Playa Escondida reina la desolación. Kioscos en hileras cerrados, sombrillas solas. Paisuris Álvarez está llena de interrogantes. ¿Qué voy a hacer? ¿Dónde voy a trabajar? ¿Qué voy a conseguir?, dice esta vendedora de pescado frito. Para animarla, sus compañeros le aseguran que en un año volverán los bañistas. ¿Cómo vivir un año sin hacer nada?, le responde. Su negocio es su única fuente de ingresos, como ocurre con los más de 70 familias que trabajan en esa playa. El que vende la pepitona, una almeja, el que vende el huevo sancochado hervido, el que vende el mango verde con sal, el que vende las obleas, el helado. ¿Qué es la vida de esas personas?, cuestionó una mujer de 39 años. Desde abastos hasta restaurantes, los negocios de La Guaira están en su gran mayoría cerrados o hechos ruinas, al igual que decenas de edificios residenciales, por los potentes terremotos de magnitud de 7,2 grados y 7,5 grados en la escala de Reuters. La Oficina de las Naciones Unidas para la Reducción del Riesgo de Desastre estima pérdidas cercanas a 37 mil millones de dólares solo en daños materiales. Amigos oyentes, por el día de hoy llegamos al final de Red Mundial de Noticias. 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Hasta pronto. Bye. 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

amado Dios y Padre Celestial, Dios eterno, Dios de amor, Dios de infinita misericordia en esta hora y en este tiempo que consagramos, que dedicamos solo para ti. Padre, llegamos ante ti con palabras de gratitud, de acción de gracias, Señor. En compañía de los santos, oh Padre Santo, en esa comunión con nuestros hermanos y hermanas, y en la coinonía con el Espíritu Santo que está en nosotros y con nosotros, te damos gloria, te damos honra y te damos alabanza. Hemos llegado, Señor, con un corazón dispuesto para ti, dispuesto a adorarte, dispuesto a bendecirte, dispuesto a engrandecer, en ponderar tu santo y bendito nombre. Hemos llegado, Dios, para edificarte este altar y traer esta ofrenda merecida, esta ofrenda inmolada, esta ofrenda de gratitud, de acción de gracia. Y lo hacemos con un corazón sincero, con un corazón entregado, oh Señor, dedicado a ti, Dios. Gracias por este tiempo, por esta oportunidad nuevamente que podemos llegar y aún alzar nuestra voz a ti. Padre Santo, en un mismo sentir, en una sola fe, en un mismo espíritu que nos une, tu Santo Espíritu. Aquí estamos, Señor, juntos en armonía, en ese amor, en ese vínculo de la paz. Oh Padre Santo, sintiendo una misma cosa y adorándote y buscándote y llamándote y alabándote, oh Dios eterno, en esta hora levantamos nuestras manos a ti en señal de gratitud, en símbolo de victoria. Gracias por este tiempo que lo podemos consagrar, lo podemos dedicar solo para ti, solo para ti, Papito Santo, Jesús querido, Jesús amado, glorioso, maravilloso, hermoso, poderoso, único, Espíritu Santo. Oh gloria al Padre. Gloria para ti, Papito Santo. Jesús querido, te adoramos, Papá. Te adoramos, Padre. Llegamos ante ti, Señor. Oh Padre Santo, aleluya. Gracias por esta multitud de hermanos y hermanas. Oh Padre Santo, que se unen en este clamor, en esta intercesión, Señor. Aquí estamos, Señor, ejerciendo el oficio del sacerdocio santo, intercediendo unos por los otros, por las necesidades del pueblo, de nuestros hermanos y hermanas, de aquellos que están cerca, de aquellos que están lejos, Señor. Y donde quiera que estemos llegando, Señor, a través de este medio, en las diferentes ciudades, en los diferentes estados, en las diferentes naciones, Señor, a través de la onda cibernética, Señor, el Internet. Estamos llegando a muchos países, oh Señor, solo para tu gloria, solo para tu honra. Y aquí hay un pueblo que te adora, aquí hay un pueblo que te aclama, oh Señor, que invoca tu nombre, que pronuncia tu nombre. Y juntos en armonía, oh eterno, nos regocijamos, nos gozamos en ti, nos alegramos en ti, en ti, Padre, en ti, Papito Santo. Abba, Abba, Padre. Podrás decir Abba, Padre, hermano, hermana que estás allí, que estás adorando, que estás buscando, que estás orando. El Dios del cielo está allí. Él está cerca. Él está tan cerca de ti que te está tocando. Él me está tocando. Es la experiencia más bella
que tenemos los hijos de Dios cuando Dios nos toca, cuando el río de Dios fluye por nuestro interior, ese río de agua viva me toca mi espíritu y confirma a mi vida que Él está conmigo, que Él está presente en el dolor, en la soledad, en la aflicción, en la tribulación, en la angustia, en el problema, en la tormenta. Él está presente, Él se manifiesta a mí y se manifiesta a ti, allí donde tú estás. Allí está el Dios Todopoderoso, el Dios que te ha amado con amor eterno y ha prolongado sobre nosotros su misericordia. Ese es el Dios nuestro, el Dios poderoso en batalla, el único y sabio Dios. A Él adoramos, a Él honramos, a Él engrandecemos, empoderamos y le damos el honor y la gloria por siempre, porque Él la merece. Él merece el honor, la gloria, la alabanza, la pleitesía. Oh, gloria para Él, alabanza para Él. Ay. Aleluya, podrás decir aleluya, gloria a Dios, y decir amén a la promesa del Padre, amén a lo que Él prometió, y lo que Él prometió, Él lo cumplirá, porque fiel es el que prometió, el cual también lo hará. Ese es nuestro Dios, el Dios que ha dado grandísimas y poderosas promesas a sus hijos, a su pueblo, que le busca de vera, que está allí intercediendo, llamándole, aleluya. Y no tan solamente podemos clamar, orar, interceder, sino que tenemos la confianza, la seguridad de que Él nos oye. Y si Él nos oye, Él también responderá al clamor de su pueblo. Él te responde, hermano. Él te responde, hermana, que estás allí clamando. No sé el tiempo que llevas clamando, el tiempo que tienes pidiendo delante del Señor y presentando tu petición. Déjame decirte que vendrá de repente la bendición. De repente vendrá la contestación y tú recibirás lo que has pedido. Solo Él lo hará, porque Él tiene el poder para hacer, porque Él es el poder y Él se manifestará a ti con gran gloria y con gran poder. Y verás su gloria y verás la manifestación del poder de Dios en tu vida, en tu hogar, en tu familia, en tus hijos, en tu matrimonio, en tu empresa, en el ministerio, porque Dios es fiel. Su fidelidad es grande y para siempre. El Dios nuestro, el Dios que ha cambiado nuestro lamento en gozo, en danza, en alegría. Y estamos alegres. Alegres estamos con Él, contentos, agradecidos, hay gratitud en nuestros corazones, porque el Dios está presente en todo tiempo. Él es nuestro pronto auxilio, Él es nuestro socorro en nuestras tribulaciones, en nuestras luchas, en nuestras batallas. Él está allí presidiendo, Él está allí tomando el control, el dominio, porque Él es el Dios que nos ha llamado con justicia y no nos va a dejar solo en medio de la tormenta, en medio del problema, en medio de la prueba. Aleluya. Él está allí como un poderoso gigante y darlo por seguro, darlo por cierto, que Él es el que te toma de la mano y te lleva y te pone por el camino que debes andar. Es por eso, fíjate en Jehová de todo tu corazón y no te apoyes en tu propia prudencia. Oh, reconócelo en todos tus caminos. El Dios hermoso, el Dios glorioso, el Dios maravilloso. Oh, aleluya. Oh, gloria para Él. Alabanza para Él. Anda, rama, kima, man, selema, ay. Gloria. Gracias, papito. Gracias, papá. Gracias por tu amor. Gracias por tu presencia. Gracias por tu ayuda. Gracias por lo que has hecho, por lo que estás haciendo, por lo que harás,
porque tú eres el Dios que sigue obrando todavía, porque tu mano no se ha cortado, tu brazo está extendido para salvar, para redimir, para consolar, para sanar, para restaurar, para ayudar. Gracias, gracias, papito. Gracias, Jesús querido, Jesús amado. Te adoramos, te ponderamos, te damos gloria, te damos honor y toda pleitesía y toda honra. Aleluya, por siempre. Oh, eterno, tú eres el eterno, tú eres único. Aleluya, quien como tú, oh Dios, entre los dioses, nadie como tú anda ramando. Se malama, se me leveje. Anda rama, quitarama, son de revesaya. Padre Santo, en esta hora y aquí en tu presencia, presentamos esta vida que está allí, turbada, triste, sin esperanza, angustiada, desesperada, para que tú tengas misericordia. Ese hombre que está allí en esa habitación, ese caballero que está allí en esa habitación, esa dama, Señor, que está angustiada, desesperada, extiende tu diestra, libértala, sálvala. Intercedemos por aquel que está triste sin esperanza, por aquel que piensa que nadie le ama, que está necesitando de tu amor, Padre. Intercedemos por el que está lejos, por el que está extraviado, por el que está perdido, confundido, aturdido, con la mente cauterizada, en el desespero, en la angustia. Oh Padre Santo, Dios del cielo, ten misericordia de esas multitudes, Señor, que andan tristes sin esperanza. Intercedemos por el que sufre, por el huérfano, la viuda, el desamparado, el anciano, la anciana, el extranjero, aquel que está allí. Oh Padre Santo, necesitando tu favor, necesitado de tu amor. Oh Padre Santo, Dios eterno, en esta hora clamamos e intercedemos por los extraviados, por los perdidos, los adictos a droga, los alcohólicos, las prostitutas, los homosexuales, las cristianas, los políticos perdidos, los religiosos perdidos. Padre Santo, intercedemos delante de ti por aquel que está pasando momentos difíciles, momentos de apuro, aquel que está en peligros de muerte, aquel que está siendo tentado, zarandeado. Intercedemos para que la fe no le falte. Padre Santo, ten misericordia. Padre, en el nombre de Jesús, declaramos liberación, declaramos salvación, declaramos vida. Padre Santo, en esta hora, intercedemos por los niños, niños que están en peligros, niños que están siendo abusados, maltratados en esta hora, para que tú extiendas vallado de protección y guardes la niñez. Intercedemos por ese matrimonio que está al borde de la separación, de la catástrofe. Ese matrimonio que está allí, ese esposo, esa esposa, que piensan separarse. Dios eterno, interven, pon tu mano poderosa. Intercedemos por la familia, intercedemos por los hijos extraviados, perdidos, apartados de ti, Señor, para que tú tengas misericordia y los salve y los liberte, y que ellos puedan tener un encuentro personal contigo. Padre, en esta hora y desde este lugar, intercedemos por esa vida, intercedemos por esa mujer que está allí, oh Señor, esperando en el favor tuyo, por ese confinado, por esa confinada, Dios del cielo, que aunque está en esa prisión, allí cautiva, está libre en el Espíritu, adorándote, buscándote, y espera en tu bondad, y espera en tu favor. Padre, en el nombre de Jesús, manifiéstate con gran poder y con gran gloria. Ahí está Dios, Dios te está tocando, hermano, hermana, Dios te está tocando, es el toque divino. El toque que te fortalece, el toque que te anima, el toque que te alienta, el toque que levanta tu cabeza y echa fuera la tristeza, echa fuera la amargura, echa fuera el resentimiento en el nombre de Jesús, y llega la alegría para ti,
y llega el gozo, y llega la fortaleza, y hay un cambio en tu vida, y hay un cambio en tu hogar, y hay un cambio en tu matrimonio, y hay un cambio en tus hijos, y hay un cambio en el ministerio, y hay un cambio en tu hogar, en la empresa, porque el Dios del cielo está actuando, se está moviendo, por medio del Espíritu Santo, haciendo una obra poderosa, y tú estás siendo libre, tú estás siendo libertado por el poder de Dios, y estás recibiendo nueva fuerza, porque el Señor está ungiendo tu cabeza con aceite fresco, para que tu copa esté rebosando. Padre, mira ese enfermo que está allí, desahuciado de los médicos, tócalo, sánalo, libértalo de toda enfermedad. Declaro salud sobre los enfermos, declaro vida por ese que está desahuciado del médico, declaro palabra de vida, espíritu de vida, entra ese cuerpo, espíritu de sanidad, espíritu de salud, entra ese cuerpo, atamos el espíritu de enfermedad, la dolencia se va. El síntoma desaparece, el Señor toca tu cuerpo y tú recibes tu milagro, recibe tu milagro, recibe tu milagro está allí, recíbelo. En el nombre de Jesús te declaro sano, te declaro libre de toda enfermedad, de toda dolencia. El Señor está allí obrando, su mano está extendida para sanar, porque Él es el sanador, Jehová tu sanador, el que te sana de todas tus dolencias, el que rescata del hoyo tu vida. De modo que te rejuvenezcas como el águila. Allí está el Dios fuerte, el Dios valiente. No hay nada difícil para Jehová. Todo es posible para Él. Si puedes creer, Él te sana y tú recibes tu milagro. Tú recibes un órgano nuevo en tu cuerpo. Hígado nuevo, páncreas nueva, próstata nueva, riñón, pulmón nuevo, venas nuevas, corazón nuevo, huesos nuevos, piel nueva. El Señor está obrando, está sanando, la hinchazón desaparece, la alergia desaparece, las hernias desaparecen, los tumores son quitados, echados fuera, los quistes, en el nombre de Jesús. El Señor está haciendo un milagro creativo, en el nombre de Jesús, recibe tu milagro, en el nombre de Jesús. Proclamo salud, declaro salud, profetizo salud en tu cuerpo, profetizo liberación, sanidad divina. Profetizo liberación para tus hijos, salvación para tus hijos, salvación para tu hogar, salvación para tu matrimonio, porque el Dios del cielo está obrando a favor de ti. En el nombre de Jesús te declaro una palabra de bien, te declaro el favor, te declaro la bendición de Dios para tu familia, para tus hijos, para tu hogar. La bendición de Dios, que es la que enriquece y no añade fracción alguna a ella. En el nombre de Jesús hay presencia de Dios, hay presencia del Altísimo, hay presencia del Espíritu Santo en esa habitación, en ese hogar, allí, en ese apartamento, en ese auto, en ese camión. Ahí entró la presencia de Dios por medio del Espíritu Santo y te está tocando, y el Señor te está fortaleciendo, te está acariciando. Hay toque de Dios. El Señor está frotando, untando el aceite de la santa unción sobre tu frente, sobre tu rostro, sobre todo tu ser. El Señor te unge con aceite fresco, siervo que estás allí, pastor, ministro, evangelista, predicador, obrero, misionero, profeta, apóstol, maestro, músico, cantante. Recibe esa unción, ese toque especial. Tú que estás pasando por prueba, por lucha, por batalla, por guerras espirituales, el Señor te ayuda, pastor, ministro, la esposa del pastor, los hijos de los pastores. El Señor tiene el control de esta situación. Ay, ya, ya, ya, ya, dale gloria, dale gloria. Andará más ahí. Ahí está ese líder conciliar, ahí está ese obispo. El Señor lo está tocando, lo está fortaleciendo. El Señor te ayuda en ese asunto que tienes que tratar, porque el Dios del cielo está por ti. Te llamó justicia, eres su siervo, y más que su siervo, eres el hijo del Señor, del Dios Todopoderoso. Somos hijos. Ay, ay, ay, gracias, Padre. Gracias por esta adopción. Gracias porque nos ha dado el derecho de hijo. Padre, gracias por lo que estás haciendo aquí en ese hogar, en esta familia, en ese siervo, en esa sierva. El Señor está obrando. El Señor te está fortaleciendo. Y el Señor está por ti.
artisti, alle poeti, chi è incontrati, nadie potrà hacerte frente, nadie te podrá ganar, nadie te podrá derrotar. El Señor está obrando en el lugar de trabajo, el Señor está obrando a favor de ti, y el Señor va contigo a esa corte. Tú que vas a corte, el Dios del cielo va contigo y Él se va a manifestar en esa corte, y tú saldrás bien de ese caso, saldrás absuelto en el nombre de Jesús. El Señor va a inmigración contigo, y la persona que te atiende es una persona de amor responsable, y tú recibes tu visa, tu residencia, porque el Dios del cielo está preparándolo todo para darte tu visa, para darte tu residencia. Solamente dale gracia y proclama la gloria del que vive y reina para siempre. Dios obrando, Dios haciendo, en medio de la ciudad, en medio de la nación. Dios tiene el control. El Señor velando la ciudad, el Señor velando la nación, el Señor guardando la ciudad, guardando la nación del peligro que acecha, porque hay una muralla de protección, hay un vallado de protección sobre la ciudad, de parte del Dios de los ejércitos, y todo su ejército amuralla la ciudad, sitea la ciudad para guardarla, para librarla del mal, en el nombre de Jesús. Proclamamos libertad, proclamamos protección sobre la ciudad, sobre la nación, sobre los que están en eminencia, sobre los que están en autoridad, sobre el presidente, el gobernador, los alcaldes, los asambleístas, los senadores, los concejales, los congresistas. El Señor toma el dominio y el control en el nombre de Jesús de Nazaret. Damos gloria, damos honra, damos alabanza al Dios que todo lo puede. Dele gloria, hermano, al Dios que lo llamó en justicia. Recuerde, por nada estéis afanosos. Por nada estéis afanosos, hermano. Si no sean conocidas sus peticiones delante de Dios, en toda oración y ruego, con acción de gracia. Amén. Dale gloria, dale gracias al Dios del cielo por todas las cosas. Cuando vayas a la presencia del Señor, cuando estés allí en la presencia, dale palabras de gratitud por todo y por todas las cosas, porque el Dios del cielo sabe lo que hace y lo que tiene que hacer. Que no se turbe tu corazón en medio del problema, en medio de la angustia, en medio de la aflicción, en medio del dolor. Que no se turbe tu corazón, sino mantente creyendo en todo tiempo en Dios y también en su Hijo Jesús. Porque Dios, lo que te ha prometido, Dios lo hará, porque fiel es Dios. Bien lo declaró el Señor, no se turbe vuestro corazón. Creéis en Dios, creed también en mí, dijo Jesús. Que estamos atribulados en todo, mas no angustiados, en apuros, mas no desesperados, perseguidos, mas no desamparados, derribados, pero no destruidos. Quizás estás derribado, pero allí en el suelo, allí desde el suelo clama a Dios, y Dios te oirá y te responderá con grandes cosas. Pero tienes que abrir tu boca desde ese lugar donde te encuentras. Clama al Dios que oye, y no tan solamente que oye, sino que promete responderte. No perdáis vuestra confianza, que tiene grande galardón, porque os es necesaria la paciencia para que, habiendo hecho la voluntad de Dios, obtengáis la promesa. Por lo demás, hermanos, todo lo que es verdadero, todo lo honesto, todo lo justo, todo lo puro, todo lo amable, todo lo que es de buen nombre, si hay virtud alguna, si algo digno de alabanza,
en esto pensad. Pensad en todo lo honesto, en todo lo justo, hermano, en todo lo puro, en todo lo verdadero, porque ahí se mueve Dios, ahí se mueve la presencia del Señor, en lo cual vosotros os alegráis, aunque ahora por un poco de tiempo, si es necesario, tengáis que ser afligidos en diversas pruebas, para que sometida a prueba vuestra fe, mucho más preciosa que el oro, el cual aunque perecedero se prueba con fuego, sea hallada en alabanza, gloria y honra cuando sea manifestado Jesucristo, quien amáis sin haberle visto, en quien creyendo, aunque ahora no le veáis, os alegráis con gozo inefable y glorioso, obteniendo el fin de vuestra fe, que es la salvación de vuestras almas. Reciba esta palabra que te anima, esta palabra que te fortalece, esta palabra que te instruye en toda justicia para la gloria del Dios de la justicia. Dele honra al Dios que nos ha amado con amor eterno, estando persuadido de esto, hermano y hermana, que el que comenzó en vosotros la buena obra, la va a perfeccionar hasta el día de Jesucristo. Estando persuadido, tienes que estar persuadido de esto, que el que comenzó la buena obra en tu vida y en mi vida, la va a perfeccionar hasta el día de Jesucristo. Todavía el Padre sigue obrando, sigue trabajando en mi vida y en tu vida, porque Él lo que ha comenzado lo va a terminar, y el Señor estará siempre con nosotros. Por eso no nos cansemos, pues, de hacer el bien, porque a su tiempo segaremos si no desmayamos. Esforzaos todos vosotros, los que esperáis en Jehová, esforzaos, esforzaos todos vosotros, los que esperáis en Dios, y tome aliento vuestro corazón. Tome aliento tu corazón, tú que estás allí. Quizás estás desanimado, toma ánimo, toma aliento, esforzaos, dice el Señor, echando fuera el desánimo, fuera todo desánimo. Él da fuerza al cansado. Ay de los que se levantan de mañana para seguir la embriaguez, que se están hasta la noche, hasta que el vino los enciende. Hermano, no te desanimes, porque el mayor está contigo. El más fuerte va delante de ti, enderezando el camino, allanando el camino. El que te ama, el que te llamó, rompe los cerrojos de hierro, de bronce, los hace pedazos. Aguarda a Jehová. Recibe esta buena palabra. Aguarda a Jehová. Esfuérzate y aliéntese tu corazón si espera a Jehová. La promesa para mí y para ti: la paz os dejo, mi paz os doy. Yo no os la doy como el mundo la da. No se turbe vuestro corazón, ni tenga miedo. No tengas miedo, hermano, no tengas miedo, hermana, porque el Dios poderoso está contigo. Si anduviere yo en medio de la angustia, tú, Señor, me vivificarás. Contra la ira de mis enemigos, extenderá tu mano y me salvará tu diestra. Oh, hermosa la palabra, hermosa, preciosa, su grandísima y gloriosa promesas. Oh, apropiate de esta palabra de vida. No temas, hermano, porque el Dios
que te llamó está contigo. No nos cansemos, pues, de hacer el bien, porque a su tiempo segaremos si no desmayamos. Aguarda, hermano, a Jehová. Aguarda, hermana. Aguarda. Espera en Jehová. Esfuérzate y aliéntate tu corazón. Dios quiere que tú te esfuerces. Esforzaos, todos vosotros, los que esperáis en Dios, y tome aliento vuestro corazón. Esfuérzate, hermana. Esfuérzate, hermano. Esfuérzate, pastor. Esfuérzate, líder. Esfuérzate, siervo. Esfuérzate y sé valiente, porque el Señor irá contigo donde quiera que tú vayas. Tú no vas solo. El mayor, el grande, el poderoso, el que todo lo puede, va él mismo delante de ti. En el nombre de Jesús, te declaro la paz, te declaro el bien, te declaro el favor de Dios.

0: Muy bien, mis queridos hermanos y amigos de la radio, que Dios les colme de ricas y abundantes bendiciones. Estamos por aquí ya tempranito en la mañana. Hoy es un día llamado martes 14 de julio. Estamos con gozo, con alegría, que Dios les colme de bendiciones. Reciban este saludo cordial de siempre del pastor Federico Santiago. Con gozo, con alegría, recibimos su llamada al 718-748-9751. También el 718-748-9752. Y cuando llama a un ocupado, siga tratando hasta que lo logre. Dios le bendiga, buen día.
1: Buen día, pastor. Dios lo bendiga.
0: Muchas bendiciones hoy martes, mi hermana. Un abrazo.
1: Igualmente. Ha pedido oración, pastor, para todo el mundo, para mi familia, para la familia suya, para todo, para el mundo.
0: Amén. Padre, delante de tu presencia, bendice, rete, bendice a mi hermana, sus hijos, su casa, la familia. En los lugares de trabajo, prospérales, bendíceles, que ellos tengan una semana de gloria, de bendición, de prosperidad, de abundancia fructífera, y que nunca le falte nada, y manténlos fortalecidos en la fe, en el nombre de Jesús. Un abrazo, Victoria. Dios le bendiga, buen día.
1: Dios te bendiga, Federico.
0: María Alfaro en la casa. Un abrazo, María.
1: Amén, Federico. Yo pidiendo mi bendición y esperando mi nuevo
0: destino. Padre, no ha llegado, pero ya viene de camino. Padre, delante de la presencia tuya, bendice a tu hija, cólmala de bendición, enriquecele con tu gracia, llévala de gloria en gloria, sosténla con tu mano poderosa, dale victoria, envíe ese inquilino, una persona responsable, que ella le pueda rentar esa habitación. En el nombre de Jesús, bendice su vida durante todo el día y la semana de victoria y de triunfo, en el nombre de Jesús. ¡Un abrazo! Seguimos adelante aquí atendiendo las llamadas a esta hora de la mañana. El pastor Federico contigo, tú conmigo y Dios con nosotros. Dios te bendiga, buen día.
1: Federico.
0: Te bendiga, hermana reina. Un abrazo, bienvenida aquí a la casa.
1: Amén, un amén. Bendiciones, pastor.
0: Amén.
1: Y la bendición de su vida, la de su familia, la de los hermanos que nos escuchan también.
0: Santo.
1: Y le damos gracias a Dios por todo, pastor.
0: Amén.
1: En nombre de Jesús.
0: Padre, gracias por mi hermana reina. Bendice la vida de ella, de sus hijos, sus nietos, los que están cerca, los que están lejos, sean favorecidos. Oh, Señor, saturados por la presencia tuya, protegidos por esa gracia que les rodea. Padre, llévales de gloria en gloria. Suple cualquier necesidad conforme a las riquezas tuyas en gloria. Que tenga un resto de semana favorable en todo, que no le falte nada. En el nombre de Jesús. Amén. Un abrazo, Victoria. Seguimos adelante atendiendo las llamadas. Pastor Federico contigo, tú conmigo y Dios con nosotros. Qué bueno que siempre Dios está con nosotros, Él nunca se va, Él siempre se queda. Dios te bendiga, buen día.
2: Dios te bendiga, más bueno.
0: Franky, desde la República Dominicana, un abrazo, mi hermano, aquí a la casa.
2: Abrazo para ti y para toda tu familia, especialmente para tu hijo Federico. Siempre estamos orando para que Dios siga haciendo la obra y sabemos que la va a terminar.
0: Sí, señor.
2: Sabemos que Dios tiene cosas grandes para él y para ti, pastor Federico. Así que bendecimos tu vida, bendecimos todo lo que compone Radio Cantico.
0: Sí, sí.
2: Esta hora, mi compañero de caminana. También bendecimos a mis pastores, Santiago Puchano, el licenciado Lebrón, dándole gracias a Dios que la mejoría está bien.
0: Aleluya.
2: Bien. En gloria. Así que damos gracias también y pedimos por los confinados y confinadas que están en diferentes cárceles, especialmente en Central Brooklyn, allá en el 5 Norte, a los muchachos que sigan buscando de Dios, que Dios va a hacer la obra pronto, de ahí lo va a sacar. En nombre de Jesús. Por los enfermos que están postrados en una cama, por los pastores de Miami, por los pastores de Nueva York, por los de Puerto Rico, también pedimos por nuestros hermanos que diariamente ponen peticiones delante de Dios que sean contestadas hoy.

0: estamos con una fe sobrenatural esperando lo que Dios hace en este día. Demetrio, Waldo, por Álamo, Paro, mi hermano Manuel, que sigue aquí en Santo Domingo, la lista que está ahí puesta, aunque no la oigan, Dios está obrando esta lista en cada uno de los que están ahí. Así que le damos gracias a Dios por este y todos los días de nuestra vida. Amén.
1: Amén, Padre. Gracias por Frankie allá a la distancia en la República Dominicana. Bendice la vida de él, de su esposo, de sus hijos. Los que están cerca, los que están lejos, sean arropados por esta presencia y esa bendición tuya, que les enriquece a los compañeros de caminata allí, Señor. Bendíceles en este día, esta semana, en los negocios, en los asuntos a atender, que sean de victoria, de bendición para sus vidas, sus casas, su familia. El pastor Santiago Ponciano, manténlo saludable y fortalecido en la fe. Toda la casa pastoral reciba ese rocío, esa lluvia de bendiciones, y todos los allí en la congregación ministros sean bendecidos, bendecidos, que no les falte nada. Tengan un resto de semana favorable todos allá en la República, muy, muy bendecidos en el nombre de Jesús. Un abrazo, Frankie, buen día.
0: Un abrazo para ti también, hermano Federico. Dios te bendiga rica y abundantemente todos los días de tu vida.
1: Amén. Amén. Seguimos, adelante, aquí estamos. En esta súplica, en este ruego diario, usted también puede llamar. Aquí está el pastor Federico, contigo tú conmigo y Dios con nosotros. Y nos está bendiciendo con su bendición que nos enriquece. Es buena la bendición de Dios. No añade tristeza alguna a ella. Saludo a Lucio. Lucio, un abrazo para ti y tu familia. También mi hermano Pablito Rosales, la hermana Aida, siempre orando por ustedes. Y los muchachos allá, sus hijos, bendiciones. Mi hermano Antonino, Mario, Isaías, y todos los hermanos presancín, la familia, bendiciones. Mi hermana Candela, hermana Mary Castro allá en Bushwick. Y los hermanos que se encuentran allá, Dionisio Mazariego, su compañero de trabajo. ¿Quién más está por allí? Los Contreras. La hermana Carmen Enid, que siempre escuchan. Y los confinados no se me pueden olvidar, que Dios los acompañe siempre y tengan paciencia. Dios está obrando en su casa y pronto usted saldrá de ese lugar. Solamente tienes que mantener tu fe en el Dios Todopoderoso que todo lo puede. Bueno, si está de cumpleaños, usted está allí. Happy birthday to you, to you. Y si está de aniversario, felicidades en este tu día. Bueno, mis hermanos, una invitación a los hermanos de Bushwick, de Williamsburg. Voy a estar en la iglesia cristiana que está ubicada en el 262 Union Avenue en Brooklyn, Nueva York. Esto será este domingo. A las 4 de la tarde comienza el culto. El pastor Federico estará allí predicando. Todos los hermanos de East New York, Bushwick, Williamsburg, pueden llegar a todas esas áreas vecinas. Aún los de Queens pueden bajar y llegar. Anote la dirección de esta iglesia cristiana. 262 Union Avenue, Brooklyn, Nueva York. A las 4 de la tarde comienza el culto. Allí estaré predicando una palabra de cielo, de poder, de gloria, de bendición. Si usted quiere más información, llame a la pastora Echevarría al 347-902-8058. La pastora Echevarría le va a dar información cómo llegar a este culto el domingo, donde el pastor Federico va a estar predicando. Anote bien el número para información. 347-902-8058. Otra vez, anótelo con cuidado. 347-902-8058. Nos veremos el domingo allí en esta iglesia. Venga a recibir una palabra buena y segura de parte de Dios. Culto comienza a las 4 de la tarde. Anote la dirección: 262 Union Avenue en Brooklyn, Nueva York. Los hermanos de Bushwick, Williamsburg, también de East New York y todos los pueblos vecinos o vecindarios vecinos pueden llegar. Hace tiempo cuando vamos por ahí a predicar, pero llegó esta invitación y allí estaremos llevando un mensaje de fe y de esperanza. No te lo pierdas. Bueno, hasta aquí me trajo el río. Levantamos campamentos. Recuerde que Cristo le ama, el pastor Federico también. Le digo cosas buenas. Se portan bien. Nos vemos al rato.

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0: cosas les ayudan para. Pues nada está mal porque todo va bien. ¿Cuántos aman a Dios? Pues entonces el problema que usted tiene le va a ayudar para bien. Así que nada está mal porque Dios todo lo malo lo cambia en bueno. Y de toda cosa mala, Dios sabe sacar algo bueno. Vamos, anda aquí, vamos a talla. Con Cristo estamos bien. Con Cristo estamos bien. Con Cristo estamos.
1: Yo soy de Cristo. Yo soy de Cristo. Yo soy de Cristo. Yo soy de Cristo. Yo soy de Cristo.

hombre. Capítulo 9, verso 6 del libro de Isaías, dice la palabra de Dios: en el nombre del Padre, del Hijo y del Espíritu Santo. Porque un niño nos es nacido, hijo nos es dado, y el principado sobre su hombro, y se llamará su nombre Admirable, Consejero, Dios Fuerte, Padre Eterno, Príncipe de Paz. Cinco nombres en un hombre: Consejero, Dios Fuerte, Admirable, Padre Eterno y Príncipe de Paz. ¿Cuántos adoran a Dios en esta noche? ¿Cuántos saben de qué hombre es que vamos a hablar aquí en el día de hoy? Vamos delante de la presencia de nuestro Dios en oración en esta noche, hermano. Pídale a Dios que se mueva el Espíritu Santo, que sature este lugar con su presencia de forma especial. Queremos una manifestación mayor de Dios en este lugar y queremos ver almas venir a los pies de Cristo. Queremos que usted no solamente esté escuchando la palabra, sino que esté clamando en su corazón: salva alma, salva alma, salva alma, salva alma. Y mirando a su lado, ¿quién hay aquí? ¿Quién no lo conoce? ¿Quién está sentado a mi lado que no conoce a Cristo? Y preparándote para cuando venga el llamado, tú convertirte en un ujier y hablarlo y traerlo aquí al frente en el día de hoy, hermano. Padre, en el nombre de Jesucristo de Nazaret, yo me uno en un clamor profundo en este día con todos los hermanos que están aquí en esta cancha, Señor mío, bajo techo en esta noche. Vamos a predicar tu palabra, palabra viva, palabra eficaz, más cortante que toda espada de dos filos. Yo te pido a ti, oh Dios mío, que tú manifiestes tu poder a través de esta palabra en este lugar en esta noche. Habla de este pueblo aquí congregado, habla a cada amigo inconverso, habla a cada pecador, cada descarriado, cada creyente. Háblanos a cada uno de nosotros en esta noche, Padre, en el nombre de Jesucristo de Nazaret. Yo quebranto todo aquello que no es de Dios, rompo toda cadena y ligadura, ordeno al diablo que se aparte de este lugar en esta noche. Todo lo que el diablo quiera o trate de hacer para impedir que esta palabra sea predicada con libertad, sea quebrantado, sea roto, poderes del diablo, fuera en el nombre de Jesucristo, fuera en el nombre de Jesucristo. Espíritu de Dios, satura este lugar en esta noche. Aleluya, satura este lugar, que este pueblo pueda alabar tu nombre con plena y total libertad en el día de hoy, que con libertad te adoremos, con libertad te glorifiquemos, que no se apague el fuego en esta noche, en este lugar, Padre mío, en el nombre de Jesucristo de Nazaret. Aleluya. Sea hecho, Señor, para tu gloria y para tu honra. Dedíquele un minuto en alabanza al Señor antes de comenzar el mensaje. Abra su boca, ábrala. Todavía está bajito eso. Dele volumen, dele volumen. Que retumbe esta cancha con la alabanza del pueblo en esta noche. Los que están detrás de mí adorando a Dios, los que están aquí en la cancha adorando a Dios, los que están en la parte del frente adorando a Dios, todo el pueblo, toda la iglesia, todo hombre, toda mujer, todo niño, todo joven, toda jovencita, levantando las manos y rindiéndole alabanza, loor, gloria y honra a aquel que se la merece en esta noche. A su nombre, a su nombre, a su nombre, a su nombre. Denle un aplauso a Cristo que se lo merece esta noche. Recibe ese aplauso, Jesús, es para ti. Ese aplauso es tuyo, te pertenece, te pertenece. Ama, shalom, akiva, shenda, yasaha, yasaba. Gloria a Dios. Aleluya. Pueden sentarse aquellos que tienen en qué hacerlo en esta noche. Siempre acordándose que la silla no paga el fuego. Y las gradas tampoco. Gloria a Dios en el día de hoy. Aleluya. Bendecido sea Jesús de Nazaret. Oiga, hermano. Sabemos que el pasaje al cual le hemos dado lectura en esta noche tiene que ver con Jesucristo. Jesucristo, aquel que la Biblia señala como el Rey de Reyes y el Señor de Señores. Jesucristo, aquel que fue enviado a la tierra, según la Escritura, para reconciliar a los hombres con Dios. Jesucristo,
aquel que cuando fue necesario que alguien descendiere a la tierra para ser ofrecido en sacrificio como cordero, él dijo: yo estoy dispuesto a ir a la tierra y a dar mi vida por una raza humana caída y pecadora que necesita ser levantada. Ese Jesús, al cual la Biblia nos lo describe de tantas diferentes formas y maneras, pero que hoy, en el versículo al cual le hemos dado lectura, encontramos 5 nombres para describirnos a este hombre. Parece que un solo nombre no basta para describir la persona de Jesucristo, amados hermanos. Una sola palabra, una sola expresión, no es suficiente para describir todo lo que se encierra en ese personaje llamado Jesucristo en el día de hoy. Jesucristo, dice Isaías, un niño nos ha nacido, hijo nos ha dado, y el principado está sobre su hombro, dándonos a entender que aquel que nacía no era un niño cualquiera, no era un niño más. Aquel que nacía venía con la autoridad y el poder de un rey, no de un rey terrenal, sino de un rey celestial, no con un

solamente Dios puede dar. Bendito sea Dios en el día de hoy. Isaías lo describe. Describe a este hombre con cinco nombres. El primero, admirable. Se llamará su nombre admirable. Admirable, en otras palabras, será digno de admiración. Será admirado por todos. Y es cierto, amados hermanos, que Cristo comenzó a ser admirado desde su nacimiento. Aquellas personas que tuvieron el privilegio de poderse acercar a través de una manifestación de Dios, revelación de Dios a su vida, poderse acercar hasta donde se encontraba Jesús cuando niño, se admiraron de la personalidad de Él y de aquello que Él representaba. Porque aquellos que se acercaron a Él, se acercaban no por voluntad propia, sino por una revelación directa del Dios del cielo a su vida, que les enseñaba con aquella revelación que había nacido un niño sobre el cual descansaba la redención del hombre pecador que se mueve sobre la faz de la tierra. Pero cuando comenzó su ministerio, comenzó a ser admirado por todos. Aún sus propios enemigos tenían que asombrarse de él. La Biblia enseña que él le admiraban por su forma de hablar. En una ocasión, los fariseos mandaron un grupo de personas para apresar a Jesucristo. Aquel grupo de personas se acercó hasta donde él estaba, pero no le pudieron apresar. Se dedicaron a oírle, se dedicaron a escucharle. Y cuando regresaron para atrás, los fariseos le preguntaron, ¿dónde está? ¿Por qué no le han traído con vosotros? Y aquella gente admirada de Jesús abrió su boca y dijo, jamás en nuestra vida habíamos oído a alguien hablar como este hombre ha hablado. Bendito sea Dios en el día de hoy. Se admiraban de su forma de hablar. ¿Por qué? Porque cuando hablaba, hablaba no con palabras de humana sabiduría, sino que hablaba con palabras que venían del mismo Dios del cielo. Cuando hablaba en su mensaje, había una enseñanza. Cuando hablaba en su palabra, traía una revelación. Cuando hablaba, despertaba el entendimiento de aquellos que le escuchaban, de tal forma que las cosas más difíciles de la palabra de Dios, Él las hacía sencillas para aquellos que prestaban oído al mensaje que Él traía. Se admiraban de su forma de hablar. No le podían tomar en palabra ni en hecho. Trataron de engañarle para ver si le podían prender en la palabra que hablaba. Pero la Biblia dice que antes de que ellos hablaran, ya Él conocía las intenciones de sus corazones. Bendito sea el Señor en esta noche. No solamente se admiraban de su palabra, de su forma de hablar, sino que también se admiraban de su poder. Había un poder tremendo en aquel hombre, algo que, amados hermanos, le hacía ver como alguien sobrenatural, algo que no era de esta tierra. Aquel hombre no solamente hablaba con poder, sino que de sí mismo se destilaba poder, de su presencia se destilaba poder. Una mujer con un flujo de sangre pudo comprender esto cuando se acercó a él y tocó el borde de su vestidura, y cuando lo tocó fue impactada por el poder de Dios, por el poder de un Cristo que dijo, alguien me ha tocado, porque cuando me tocaron virtud, poder salió de mí. Bendito sea Dios en el día de hoy. Así que se admiraban de su poder. Había en él un poder y una autoridad que ellos no habían contemplado hasta ese momento. Los endemoniados venían corriendo ante él y se postraban, se arrodillaban ante él. Aquellos endemoniados le hablaban, le decían que lo conocían, le decían, sabemos quién eres, eres el Hijo de Dios. Has venido para atormentarnos antes de tiempo. Y con una sola expresión de la boca de él, los demonios
tenían que abandonar los cuerpos y los endemoniados eran liberados. El enfermo era sanado y aún hasta los muertos eran resucitados. Bendito sea Dios en el día de hoy. Así que Isaías dice que su nombre era admirable. Le admiraban por su forma de hablar, le admiraban por su poder, le tuvieron que admirar en su muerte y después le tuvieron que admirar en su resurrección, porque aún en su muerte era digno de admiración. Cuando murió, la Escritura enseña que cuando lo injuriaban, él oró por aquellos que le injuriaban. La muerte de él fue trazada dentro de un perfecto plan divino. Alabado sea Dios para siempre. Él murió conforme al plan de Dios y poco antes de la muerte entregó su espíritu. Y aún hasta la tierra tembló cuando aquel hombre le habló al Padre. Bendito sea Dios en el día de hoy. Le admiraron en su muerte. Después tuvieron que admirarle en su resurrección. Cuando aquella tumba se quedó vacía, cuando aquellos guardias que velaban la tumba fueron tirados a tierra por el resplandor que de allí se desprendió, cuando los discípulos fueron bautizados con el Espíritu Santo y con poder decían: le hemos visto, ha resucitado de entre los muertos. Alabado sea Dios en esta noche. Así que era admirable. ¿Pero qué otro nombre lleva? Isaías le da otro nombre. Y dice, se llamará su nombre también consejero. Consejero. O sea, una persona que puede, sabe y tiene la capacidad de aconsejar. Y a mí me llama mucho la atención que la Biblia lo llame consejero. Porque en este tiempo hace falta mucha consejería, fíjense. Gloria a Dios en esta noche. Estamos en un tiempo donde las personas, en medio de sus conflictos espirituales, físicos, mentales, corren a las oficinas de médicos que supuestamente están preparados para aconsejar. Donde gente que ha estudiado para aconsejar a otros, para bregar con los problemas internos de otros, pero que en muchas ocasiones las personas no encuentran el consejo apropiado para su vida. En una ocasión yo le hablaba con una persona del Señor, una persona que se estaba destruyendo su matrimonio, y no me quiso escuchar, pero se fue donde un psiquiatra para que el psiquiatra le diera un consejo sobre cómo él arreglar su matrimonio. Escuche esto. ¿Cómo él arreglar su matrimonio? Conversó con el psiquiatra. Cuando terminó la conversación, el psiquiatra le dijo, usted me puede dar el número de teléfono donde trabaja su esposa, se lo dio. Salió del consultorio. Esto él no lo sabe, esto yo lo sé porque fue la propia esposa de él la que me lo contó. Y cuando él salió del consultorio, el doctor hizo una llamada a aquella mujer y le dijo, su esposo acaba de salir de aquí. He tenido una conversación bastante amplia con él. Le digo que tiene una esquizofrenia, que no tiene sanidad, que si usted sigue viviendo con él la va a matar. Y que yo le aconsejo que se divorcie de él a la mayor brevedad posible. Y están divorciados. Ella se divorció de él. Y lo menos que él sabe, que quien aconsejó el divorcio fue el hombre que él buscó para que le diera un consejo para que su matrimonio no se destruyera. Fue buscando el consejo para que su hogar no se destruyera. Él no lo sabe, yo lo sé. Su esposa misma me lo contó y me dijo, lo dejé porque el médico me llamó y me habló así. ¿Por qué, amados hermanos? Porque hay personas que quieren ser consejeros en esta tierra, pero tienen unas limitaciones con las cuales ellos no pueden luchar. Y es que hay problemas en el ser humano, que hay hombres en esta tierra que jamás y nunca tendrán la solución a esos problemas.
hay hombres en esta tierra que jamás encontrarán, aleluya, el consejo apropiado para cierto tipo de personas. Pero yo siempre he dicho que en la palabra de Dios hay solución para todos los problemas que se le puedan presentar al hombre sobre la faz de esta tierra. Bendito sea Dios en el día de hoy. Hace un tiempo atrás una persona me preguntó si yo era psicólogo. Porque según ella, escudriñando algunos mensajes, pues veía como que yo utilizaba, como que yo hablaba con cierto tipo de psicología. Yo le contesté, bueno, mire, yo lo que tengo es un cuarto año de escuela superior y la universidad la comencé y no la terminé porque el vicio de drogas no me permitió terminar mis estudios. Pero ¿cómo usted puede hablar? Bueno, yo sí creo una cosa, hermano. Hasta el día de hoy, en mis 12 años de convertido, en mis 7 años de pastorado y en mis casi 4 años de evangelista, no ha habido una persona que venga a mí con un problema que cuando yo consulte la Biblia, no encuentre en la Biblia el consejo que esa persona necesita. La Biblia dice que su nombre será consejero, lo cual quiere decir que cuando otros no tienen palabra para aconsejar, en la palabra de él está el consejo que el hombre necesita. Alabado sea Dios en esta noche. ¡Ushalaja vaya sahaba! ¡A su nombre! ¡Oh, gloria a Dios! Lo que ocurre es que en muchas ocasiones vamos a buscar el consejo donde la persona menos indicada para podernos aconsejar. ¿Por qué? Porque a veces vamos a buscar un consejo en una persona donde está a veces en una condición peor que la que nosotros estamos. A veces hay personas que van a buscar un consejo donde, por ejemplo, tienen un problema en su matrimonio, tienen un consejo, y se van donde una persona que el matrimonio de esa persona también se está rompiendo. ¿Qué le puede aconsejar? Si está para que le aconseje. Hay personas que van a buscar un consejo al hogar de alguien, y cuando llegan y cuentan sus problemas, la persona le contesta, muchacha, mira, a ti no te está pasando nada, escucha ahora lo que me está pasando a mí. Y cuando sale de ahí, sale más cargada porque sale con los problemas de ella y con los problemas de la otra persona también a la cual fue a buscar para que le aconsejara. Bendito sea Dios para siempre en el día de hoy. Yo creo que hay hombres en esta tierra que tienen la capacidad de aconsejar, especialmente si es un ministro de Dios. Pero que tienen esa capacidad, no porque proviene de ellos mismos, sino que tienen esa capacidad porque tienen con ellos, le sirven a aquel del cual dice la Biblia que uno de sus nombres es consejero. Aleluya. Si usted necesita un consejo, Cristo le puede aconsejar. Cristo guía a su pueblo a través de su palabra escrita. La palabra de Jesús tiene el consejo que el hombre necesita. No hay conflicto, no hay lucha, no hay problema, no hay situación difícil que la palabra no te pueda ayudar para tú seguir adelante. Bendito sea Dios en esta noche. Así que si usted necesita un consejo, nadie le puede aconsejar. ¿Cuántos creen que Cristo está aquí en el día de hoy? Pues Cristo te puede aconsejar en esta noche, bendito sea Dios. Y ya comenzó a aconsejarte. Si pones atención a la palabra, verás que muchos consejos lindos vas a recibir en el día de hoy. ¿Qué otro nombre dijo Isaías que tenía este hombre? Dijo que tenía, que se llamaría admirable, consejero. Y dijo, Dios fuerte. ¿Cuántos creen que el Dios al que ellos le sirven es un Dios fuerte? Dios fuerte. Ese nombre, Dios fuerte, nos revela la capacidad de un Dios todopoderoso. Nos indica que no sería cualquier tipo de hombre. Nos indica que no sería un ser humano más. Ya lo saca de el razonamiento humano y lo eleva a la categoría de Dios. Sería admirable, sería consejero, sería un Dios fuerte, un Dios que tiene fuerza, un Dios poderoso, un Dios más.

0: Dios fuerte, alabado sea Dios en esta noche. Abba Shakima Shahya Sohaba. Dios fuerte. Qué lindo está eso en esta noche, hermano. Usted no le está sirviendo a un Dios increíble. Usted no le está sirviendo a un Dios debilitado. Usted no le está sirviendo a un Dios muerto, no. El Dios suyo es un Dios fuerte. Es un Dios con autoridad. Es un Dios con poder. Es un Dios que rompe cadenas. Es un Dios que destruye. Todo lo que el diablo hace, Él lo deshace. Alabado sea Dios. Por eso dice la Biblia que el diablo vino a robar, a matar y a destruir. Pero que ese Dios fuerte al cual nosotros le servimos vino a darnos vida y a darnos esa vida en abundancia. ¿Cuántos adoran a Dios por eso? El diablo roba, el diablo mata, el diablo destruye. Nuestro Dios fuerte destruye a aquel que te quiere destruir a ti. Toda persona que ha recibido a Cristo sabe lo que es tener un Dios fuerte de parte de Él. Ustedes que están aquí en esta noche, que tienen a Cristo en su corazón, saben lo que es servirle a un Dios fuerte. ¿Cuántos problemas han venido a tu vida? ¿Cuántas luchas? ¿Cuántos conflictos? El diablo te ha atormentado, te ha torturado, te ha atacado por todos lados. Aleluya, pero de momento ha aparecido en escena Jesucristo el admirable, Jesucristo el consejero, Jesucristo el Dios fuerte, y el diablo ha tenido que salir corriendo. Bendito sea Dios en el día de hoy. Dios fuerte, más fuerte que el diablo. ¿Cuántos saben que el Dios que tiene es más fuerte que el diablo? ¿Y por qué a veces se comportan como si el diablo fuera más fuerte que su Dios? Dice amén ahora de nuevo. Gloria a Dios. No es solamente decir que mi Dios es fuerte cuando todas las cosas me salen bien. Hay personas que dicen que el Dios que yo tengo es más fuerte que la enfermedad. Pero cuando la enfermedad llega a ellos, óigame, los acaba, los destruye, se convierten en personas negativas y no hay quien los pueda soportar. Ay, santo, ahora se callaron los demás. Hay algunas personas, óigame, que cuando están bien espiritualmente, que se sientan bien fortalecidos en la fe, hasta pisotean al diablo en la iglesia. ¿Usted no lo ha visto alguno que le mandan a los hermanos a pisarle la cabeza al diablo? Sí, ponen a los hermanos hasta pisarle la cabeza al diablo. ¿No los ha visto usted? Ah, yo los he visto. Písale la cabeza al diablo y allá comienzan en el altar como que le están pisando la cabeza al diablo. Y los hermanos allá, en los asientos, pisándole la cabeza al diablo también. Pero a las 2 semanas, comienza a faltar a la iglesia. Cuando el pastor lo va a visitar, ah, yo no voy más a la iglesia. ¿Qué es lo que pasa? Ahora el diablo le tiene la cabeza a pisar a él. Échala, si usted se calla, no predico más en esta noche. Si usted quiere que yo siga predicando, dé un aleluya bien grande. Vamos a seguir. La malla sí va. ¡Ah! ¿Qué pasó? ¿Dónde estaba el que le estaba pisando la cabeza al diablo? Es que hay gente que se la pisa bajo la emoción, cuando todo es alegría y cuando todo es contentamiento. ¡Aleluya! Y dicen que tienen un Dios grande, cuando ven a ese Dios grande haciendo grandes cosas. Pero cuando las cosas se ponen color de hormiga brava, ¡aleluya! Cuando se ponen las cosas que no las pueden soportar, salen corriendo. ¡Aleluya! Desechan el Evangelio, lo echan a un lado, abandonan a Dios, se van al mundo y se descarrían. Parece que Dios no está con ellos, pero no. Lo que pasa es que en el momento en el cual usted tiene que acordarse que su Dios es fuerte, en el momento del conflicto, en el momento de la lucha, en el momento del problema, en el momento de decirle al diablo, diablo, mi Cristo se llama Dios fuerte, es más fuerte que tú, es más fuerte que la enfermedad, es más fuerte que el problema. ¡Alabado sea Dios! ¡Aleluya! Ama shakama lika shenda babasoha. Más fuerte que el diablo, más fuerte que los demonios. Si no me equivoco, a mí me parece que yo dije aquí en una de las noches que habían personas que donde quiera que tiraban la mirada, estaban viendo demonios. Ven demonios en la sala, en la cocina, en el dormitorio, en el cuarto de baño, encima del carro, en la carretera, en la iglesia. No hay un lugar donde no vean demonios. Hay personas que siempre están viendo demonios. Siempre lo están diciendo. Siempre lo están hablando. Son personas que su mente está controlada por el poder satánico. Cuando sueñan, sueñan con demonios. No pueden soñar con otra cosa. No sueñan ni con ángeles. No, sueñan siempre con lo mismo. Sus sueños siempre son malos. Nunca tienen un sueño bueno. Siempre tienen un sueño malo. Cuando hablan, en su forma de hablar, no glorifican a Dios, sino que glorifican al enemigo de nuestras almas. Hay personas que siempre están hablando más del diablo que de Dios. En cierto lugar donde yo me encontraba, había una persona, óigame hermano, que cada vez que abría la boca mencionaba más al enemigo de nuestras almas que al mismo Cristo. Hasta que un ministro le llamó la atención. Me dice, oye, pero tú te das cuenta que este hombre, de cada palabra que habla, menciona más al otro que al que está en contra de nosotros que al que está a favor de nosotros. Y se lo dijo. Y cuando se lo dijo a aquel hombre, hasta le estuvo malo. Que se lo dijeron, no. Pero vamos, hermanos, yo creo que si hay un Cristo tan lindo, del cual podemos estar hablando desde por la mañana hasta por la noche, ¿para qué estar hablando de un ser tan oscuro, tan terrible, de un ser tan malo como ese Satanás que va? Aleluya, que el Señor lo reprenda en esta noche y yo también. Mi Dios fuerte me da la poderosa, me da el poder, me da la autoridad necesaria para quebrantar el sueño malo, para quebrantar la pesadilla, para quebrantar el yugo del diablo, para romper las cadenas y para vivir una vida victoriosa sobre la paz de la tierra. Alabe a su Dios en esta noche. Bendecido Jesús. O sea, yo creo firmemente que cuando usted le permite el poder de Dios obrar en su vida, tienen que desaparecer esos sueños malos. Tiene que desaparecer eso de estar contemplando demonios donde quiera que uno se pare. Tiene que desaparecer eso de que siempre estás oprimido, siempre estás abatido, siempre hay algo malo sobre ti. Hay personas que siempre están sintiendo pesadez. Cuando llega el Dios fuerte, la pesadez se va, porque el Dios fuerte es más fuerte que la pesadez. Bendito sea Dios en esta noche. Aleluya. Padre Eterno es el otro nombre que se le da a Jesús en este capítulo del libro de Isaías. Admirable consejero, Dios fuerte, Padre Eterno. En otras palabras, su paternidad es para siempre. El Salmo 27:10 dice, aunque mi padre y mi madre me dejaran, Jehová con todo me recogerá. Alabado sea Dios en esta noche. Padre Eterno quiere decir que no reniega su paternidad. ¿Sabe usted que hay padres en esta tierra que después que la mujer con la cual ellos han estado saliendo ha concebido un hijo, ellos han negado que ese hijo es de ellos? No lo han querido reconocer. Hay hombres en esta tierra que son así, hasta madres también. Yo me acuerdo que ahí en el hospital distrito de Ponce, en una ocasión, que mi esposa había dado a luz, cuando yo fui a ver la criatura, allí me informaron que había una criatura allá adentro, que no sabían qué hacer con ella, porque su madre, después que dio a luz, se fue del hospital y la abandonó allí en el hospital. Y ya llevaban semanas con aquella criatura allí. Así que también hay madres que se olvidan de ese sentido de maternidad. Pero gloria a Dios, amados hermanos, que la Biblia cuando habla de Cristo dice que es un Padre Eterno. No reniega su paternidad. Su paternidad es eterna. En otras palabras, cuando usted se convierte en un hijo de Dios, ese padre suyo, ese padre que es eterno, vela por usted de día, vela por usted de noche, vela por usted en todo momento. Por eso la Biblia dice que nosotros somos infieles, pero que aunque nosotros seamos infieles, Él permanece siendo fiel, porque Él no puede negarse a sí mismo. El Padre Eterno es fiel, aunque el hijo sea infiel. Alabado sea Dios en esta noche. ¡Ay, Shalama, Yansa, Kiva, Shea, Sohaba! Él es fiel,
1: aunque sus hijos le sean infieles. Parece que usted ve que hay personas que a veces siendo infieles, cuando vienen ante la presencia de Dios, derraman un par de lágrimas.
2: Aleluya.
1: Tiran una oración hacia arriba y el Padre Eterno les contesta. Y hay gente que dice, yo no entiendo esto. Yo no comprendo a esta persona. Tantas debilidades, tantas flaquezas, tanto subir, tanto bajar. Y todo lo que le pide a Dios, Dios se lo da. Y clama y Dios le contesta. Y clama y Dios lo oye. Pero ¿por qué si él es infiel, cuando él viene Dios le escucha? Porque Dios es fiel. Y Dios es su Padre. Y es un Padre eterno. Dios sigue siendo Padre de él. Dios no le abandona. Nosotros abandonamos a Dios a veces, hermano, pero Dios nunca nos abandona a nosotros. Hay gente que dice, ay, el Señor está lejos de mí. No, él no está lejos de usted. Él está en el mismo lugar donde siempre ha estado. El que no está en el mismo lugar es usted. Sea bendito Dios en el día de hoy. Aleluya. Ama Shalayama. Él no se ha movido de su lugar. Él está paradito ahí. Está en el mismo sitio. Usted fue el que se movió. Usted fue el que caminó hacia atrás. Pero Él está allí, esperando por usted. Y si usted vuelve a caminar para el frente, lo que caminó para atrás, y vuelve a dar el paso para el frente, cuando llegue al lugar donde usted estaba, va a encontrar que el Padre Eterno nunca lo dejó. Que el Padre Eterno siempre estaba ahí, esperando por usted para ayudarle. Alabado sea Dios. ¡Ay, santo! Padre eterno. Padre eterno. Esa palabra, Padre, a mí me gusta. Porque el Padre tiene una responsabilidad. El Hijo tiene unas responsabilidades con su Padre. Pero el Padre tiene también unas responsabilidades con su Hijo. El Padre tiene la responsabilidad de velar y de cuidar por su Hijo. Cuando su Hijo todavía no tiene uso de razón para poder crecer de una forma a través de la cual pueda defenderse de los peligros que encontrará en su vida. Tiene la responsabilidad de sostenerle, tiene la responsabilidad de alimentarle, tiene la responsabilidad de protegerle. Así que cuando Dios mismo, a través del Espíritu Santo, se aplica a sí mismo, porque es Dios el que se aplica a ese nombre de Padre Eterno, quiere decir que Dios reconoce sus responsabilidades para con nosotros en esta tierra. Él no solamente se llama a sí mismo Padre, sino que al utilizar ese nombre, Él reconoce que como Padre

cuando él dice que su nombre es consejero, admirable, Dios fuerte y Padre eterno, lo que nos quiere decir es que él está dispuesto a cumplir con nosotros como padre. La pregunta en esta noche es si usted está dispuesto a cumplir con él como hijo. Bendito sea Dios en esta noche. ¿Cuántos están dispuestos a cumplir como hijo? Ese amén no se oyó. ¿Cuántos están dispuestos a cumplir como hijo? A su nombre. Si usted está dispuesto a cumplir como hijo, no se preocupe. Él es un padre eterno. Él siempre estará dispuesto a cumplir como padre. Y su último nombre, Príncipe de Paz. Aleluya. Hermano, habrá necesidad de paz en esta tierra en la cual nosotros estamos viviendo. Habrá necesidad de paz aquí en Puerto Rico. Habrá necesidad de paz alrededor de todo el mundo. Hace falta, hay necesidad de paz. Violencia por doquiera, crímenes por doquiera, guerras por doquiera, situaciones terribles por doquiera que usted se mete. Óigame, la paz no la hay, amados hermanos. No hay paz en este tiempo. La gente vive insegura, el hombre no sabe qué hacer, y cuando el mundo tiembla porque parece que viene una segunda, una tercera guerra mundial, cuando el mundo tiembla porque la tierra está temblando, cuando el hombre tiembla por causa de la criminalidad y de los vicios, de la adicción a las drogas y del alcoholismo, y cuando el hombre dice no hay paz en esta tierra, nosotros le decimos, si usted quiere conocer la verdadera paz, venga a Cristo, porque el Cristo al cual le servimos es aleluya, es admirable, es consejero, es Dios fuerte, es Padre eterno, pero por encima de eso es el Príncipe de Paz. Alabado sea Dios en esta noche. A su nombre, Príncipe de Paz. Por eso él dijo, mi paz os dejo, mi paz os doy, yo no la doy como el mundo la da. No se turbe vuestro corazón ni tenga miedo. Ofrece una paz que el mundo no ofrece, porque la paz del mundo es una paz ficticia, es una paz pasajera, es una paz, amados hermanos, que hoy es y mañana no es. Pero Cristo ofrece una paz eterna, porque el tipo de paz que Cristo ofrece es la paz que nosotros necesitamos. ¿Sabe usted cuál tipo de paz es? Es la paz interior, hermano. Es la paz interna.

Ahora que digan esta noche. Pero no era que no la quería, es que tiene paz. Tiene una paz interna que le permite controlarse y controlar sus emociones. Cuando el hombre impío y carnal no se puede controlar, el hombre y la mujer que tienen la paz de Dios en su vida tienen el control del Espíritu de Dios también sobre de ellos. Alabado sea Dios en el día de hoy. Esa paz interna que solamente el príncipe de paz puede dar, que Isaías, que fue el que lo llamó príncipe de paz por el Espíritu, en el capítulo 26, verso 3 de su libro dijo: tú guardarás en completa paz aquel cuyo pensamiento en ti persevera, porque en ti ha confiado. O sea que el mismo Isaías amplía su pensamiento diciendo que Dios es poderoso para cuidar y para guardar en completa paz, no una paz a media, sino en completa paz a todo aquel que sabe perseverar en el pensamiento de Él. Y el pensamiento de Dios es su palabra, la palabra de Dios, ese es el pensamiento de Dios. Y cuando uno pone su mente en la palabra, y la palabra llena la mente de uno, cuando otro se estremece, usted se mantiene tranquilo. Cuando otros tiemblan, usted está tranquilo. Cuando otros corren sin saber a dónde ir, usted se mantiene quieto, porque la Biblia dice que los hombres temblarán a causa de las cosas que vienen sobre la paz de la tierra. Pero el cristiano le dice: ustedes, cuando veáis que estas cosas comienzan a acontecer, erguíos y levantad vuestra cabeza, porque la redención se acerca. Alabado sea Dios en esta noche. ¡Aleluya! Admirable, consejero, Dios fuerte, Padre eterno, príncipe de paz. Ahora, ¿sabe usted lo que me llama la atención de esto en esta noche? Es que Cristo resucitó, subió al tercer cielo, se sentó a la diestra del Padre, mas sin embargo, se sigue manifestando a través de una iglesia visible sobre la faz de esta tierra. Yo quiero que usted entienda esto en esta noche, hermano y hermana que me escucha aquí en este lugar. Dios ha hecho a la iglesia partícipe de todas las cosas que le dio a Jesucristo. ¿Cuántos entendieron lo que yo acabo de decir esta noche? Dios ha hecho a la iglesia partícipe de todas las cosas que le dio a Jesucristo. Cristo es la cabeza, usted es el cuerpo, la iglesia es el cuerpo. Así que ahora en este tiempo habrá gente que se preguntará: está bien, él puede ser admirable, puede ser consejero, puede ser Dios fuerte, puede ser Padre eterno, puede ser príncipe de paz, pero ¿dónde está él? Él murió, él resucitó, él se sentó a la diestra del Padre. ¿Dónde está él? Yo le quiero ver, pues nosotros le decimos que Él se hace visible a través de una iglesia, que no es cualquier cosa, una iglesia a la cual Él le ha dado, Él la ha capacitado, Él la ha dotado con las cosas que Él poseía, de tal forma que podemos decir que la iglesia de Jesucristo en esta tierra es admirable también, porque Cristo la hace admirable. Alabado sea Dios en el día de hoy. La iglesia de Cristo tiene la capacidad de aconsejar, porque Cristo está con ella. La iglesia de Cristo tiene con ella el Dios fuerte. La iglesia de Cristo tiene con ella el Padre eterno. Y la iglesia de Cristo tiene un mensaje de paz, porque el príncipe de paz es la cabeza de esa iglesia. Alabado sea Dios en esta noche. Así que es a nosotros creyentes, congregados en esta cancha bajo techo, que nos toca ahora cumplir por llamamiento divino con llevar a todos los hombres este mensaje de los cinco nombres en un solo hombre. Bendito sea Dios en el día de hoy. Y decirle: ese hombre no era un hombre cualquiera, un solo nombre no lo puede describir. Hay cinco ahí en ese versículo, pero si recorremos toda la Biblia vamos a encontrar muchísimos más. ¿Cuánto adora a Dios en esta noche? Ahí hay cinco nada más. Y yo quise meterme en esos cinco.

si recogemos la Biblia, no acabamos en esta noche. Tendríamos que estar cambiando cassette tras cassette para grabar este mensaje ahí. Porque una sola cassette no daría para todos los nombres que la Biblia le da a Jesucristo. Lo cierto es, amados hermanos, de que ahora en esta tierra la iglesia es admirable. ¿Por qué? Porque tiene la capacidad, porque tiene el poder, porque tiene la autoridad de quebrantar y romper las cadenas del diablo. Antes Cristo personalmente era el que corría por Jerusalén reprendiendo demonios y malicias espirituales, y ahora Él no está en una presencia corporal, pero el Espíritu de Dios ha descendido sobre la iglesia, y ahora no es uno, ahora son cientos, ahora son miles de creyentes en toda la faz de la tierra, dándole por la cabeza al diablo, reprendiendo demonios. ¿Por qué? Porque el Cristo admirable está en medio de una iglesia admirable también. Alabado sea Dios en esta noche. ¿Cuántos creen que la iglesia tiene poder? Mire, la iglesia tiene poder. Y si alguien sabe, si alguien sabe que la iglesia tiene poder, ¿usted sabe quiénes son? Los mismos pecadores. Porque a usted no le ha pasado que a veces una persona de estas que cuando usted le va a llevar la palabra no se la recibe, que le dice, no, a mí no me hables de eso porque yo soy católico apostólico romano. Y no quiere recibir nada que usted le habla. Pero cuando ese católico apostólico romano se enferma, ¿qué hace? Manda a buscar al ministro de la esquina. ¿Para qué? Para que le ore. ¿Para qué? Para que Dios lo sane. O manda a buscar al hermanito ese que tanto ha rechazado. Mira, a mí me ha pasado, yo no sé usted. Mire, hay personas que yo le he querido hablar la palabra y ni por nada han querido recibir el mensaje porque son de esa religión. Pero se han enfermado y se han puesto bien malos allá, físicamente hablando. Y han dicho, mira, dile allá al reverendo que venga para que me ore, para que Dios me sane. En una ocasión, hubo una persona que hizo eso. Y cuando aquella persona vino donde mí, y me dijo, mire que hay una persona que quiere que usted vaya a orar allá por un familiar que está muy enfermo. Yo le contesté, ¿y por qué? Si cuando le predicamos la palabra dice que es de esa religión, ¿por qué cuando su familiar se enferma no va donde el hombre de su religión para que el hombre de su religión vaya y ore por él y Dios lo sane? ¿Por qué? ¿Sabe usted por qué? Porque como ellos conocen muy bien su religión, ellos saben que cuando el enfermo está bien enfermo y mandan a buscar al sacerdote para que le ore, el sacerdote no le ora para que le sane, sino que le da la extrema unción. ¿Verdad? Adiós, ¿qué pasó que están calladitos? ¿No les gusta que yo esté hablando de eso aquí esta noche? Cambio el mensaje, lo cambio. Contésteme, cambio el mensaje. Gloria a Dios. Escuché algunos sí por ahí. Bendito sea el Señor para siempre en el día de hoy. Mire, no mandan a buscar al líder de ellos porque... porque le va a echar la extrema unción. Y usted sabe lo que es la extrema unción, ¿verdad? Que más rápido que ligero lo está mandando para otro lado. Ellos saben que ese no tiene poder. Ellos saben que ese no tiene autoridad. Y cuando usted le habla de Cristo, tal vez no lo quieren recibir. Pero cuando tienen un conflicto, cuando tienen una lucha, cuando tienen un problema, no corren allá a su religión, ni corren allá donde su líder. Ellos dicen, búsqueme al hermanito, búsqueme a la hermanita, búsqueme al ministro. ¿Por qué? Porque en algún momento de su vida tienen que

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Por eso es que lo hacen. Porque ellos conocen. Porque ya ellos saben. Pero nosotros, amados hermanos, no tenemos que correr detrás de religiones muertas y vacías. Porque en medio de religiones muertas y vacías, nosotros tenemos algo más que una religión. Nosotros tenemos aquel que dijo, yo doy vida, y la vida no la doy de cualquier forma. La vida que yo doy es vida abundante. Yo la doy con abundancia. ¿Cuántos tienen vida abundante aquí en esta noche? Así que cuando usted le hable de Cristo a una persona y la persona le rechace, le dice, cuidado, que no te estoy hablando de cualquier cosa. Estoy hablando de un hombre que en Isaías le dan 5 nombres. ¿Cómo 5 nombres? Si usted le pone 5 nombres por ahí a un hijo suyo, le van a decir que está loco. Imagínese que usted tiene un hijo y cuando vaya al registro demográfico le dice, ¿cómo se va a llamar? Usted le dice, bueno, se va a llamar Samuel Pablo David Ramón Juan. ¿Qué es eso? 5 nombres. Usted le va a decir, pero eso es una barbaridad. Eso no se puede hacer. A un ser humano no se puede poner tanto nombre. Óigame, no va a poder con ellos. Tiene más nombre que cuerpo, le van a decir. Pero sin embargo, la Biblia, cuando habló de Cristo, le dio 5 nombres a Isaías. Isaías dijo, y será su nombre. Y lo habló en singular. Y cuando lo habló en singular, después lo tiró en plural. Su nombre será consejero. Su nombre será admirable. Su nombre será Dios fuerte. Su nombre será Padre eterno. Su nombre será Príncipe de paz. 5 nombres en un hombre. Alabado sea Dios en el día de hoy. A su nombre. Porque Él tiene esa capacidad. Y como tiene esa capacidad, Él puede recibirla. Alabado sea Dios en esta noche. Así que en esta noche, amigo, reciba en su corazón al hombre de los 5 nombres. En esta noche, amiga, reciba en tu corazón al hombre de los 5 nombres. En esta noche, descarriado, en esta noche descarriada, reconcíliate con el hombre de los 5 nombres. Reconcíliate con él en esta noche. Y usted creyente, usted cristiana, usted iglesia,

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Padre, en el nombre de Jesús, estamos delante de tu presencia, Señor. Dios Todopoderoso, te damos la gloria, te damos la honra y te damos las gracias. En nuestro corazón hay un profundo agradecimiento, Señor, por todas las cosas que tú estás haciendo dentro de este ministerio. Te agradecemos, Señor, porque a ti te plujo, a ti te plació, tuviste esa bien, Señor, levantar a Radio Cántico Nuevo como un atalaya, a Fuente de Luz Radio como un atalaya, para que estemos anunciando como esas dos trompetas que anunciaban alarma, que anunciaban guerra, que anunciaban santa convocación, santa asamblea. Sigue utilizando estos medios como las trompetas tuyas aquí en la ciudad de Nueva York, en Nueva Jersey, en Connecticut, y en todos los lugares, Señor, que tú nos permites llegar, allá en Texas, en el mundo entero a través del Internet. Gracias, Padre, por darnos este privilegio y por tomarnos tú en cuenta, Señor. Sé tú proveyendo, Señor, los fondos. Sé tú proveyendo, Señor, los recursos necesarios para que nosotros demos continuidad a este llamado que tú nos has dado. Te lo pido, te lo ruego, te lo imploro, en el nombre de Jesús, nombre que es sobre todo nombre, a ti la gloria, por los siglos de los siglos. Amén.

Bien, amados hermanos, les bendecimos a todos en el amor de nuestro Señor y Salvador Jesucristo. Dios bendiga a todos mis hermanos. Este es su hermano y amigo, el pastor Eric Salgado, y estamos contentos. Este es el día que hizo el Señor, nos gozaremos y nos alegraremos en él. Es un día de mucha bendición, y le damos toda la gloria y toda la honra al Señor, porque Él se merece toda la gloria y toda la honra. Así que estamos contentos, le bendecimos de manera especial. Estamos contentos, amados hermanos, estamos aquí hoy en los estudios de Brooklyn, Nueva York, aquí en desde donde le bendecimos, saludamos a nuestro presidente reverendo Federico Santiago. Estamos en Radio Cántico Nuevo, originando con 10.000 vatios de potencia a través de la WJDM 1530M y toda su repetidora. En FM desde los rascacielos de Nueva York, la 97.5 y la 107.9 FM, cubriendo Nueva York en FM. Y también allá en Parsippany, New Jersey, 1310 AM, en Rockland County, 910 AM, y allá en Nassau County, 101.5 FM, y en Texas, a través de la 103.3 FM. Esa es la gran cadena de Radio Cántico Nuevo. También saludamos a nuestro hermano, el reverendo Joy Viera, director de la gran cadena de Fuente de Luz Radio, originando a través de la 105.5 FM allí en Nassau y Suffolk County, y retransmitiendo con 10.000 vatios de potencia a través de la WNYG 1580M, cubriendo Connecticut, Long Island y New Jersey, retransmitiendo también a través de la 96.5 FM en Suffolk County, la 94.7 FM en East Suffolk 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Dios te bendiga, Georgie, y a todos los que nos escuchan a través de fuentedeluzradio.com. Estamos contentos, gozosos. Este es el día que hizo el Señor. Nos gozaremos y nos alegraremos en él.

Preciosa, preciosa la alabanza de nuestro hermano Roberto de Llanes. Y en esta preciosa tarde queremos seguir hablando de la bendición patriarcal de Jacob sobre sus 12 hijos. Y ya cubrimos los tres primeros hijos de Jacob. La bendición de ellos fue profunda, ya que ellos fueron eliminados. Ellos fueron eliminados de la gran bendición que tenía Dios para ellos. Así que en breve vamos a hablar de los demás hijos de Jacob.

en la gran bendición patriarcal que estuvimos, como mencionara anteriormente, hablando de los primeros tres hijos de Jacob a manera de enseñanza, Rubén, Simeón y Leví fueron eliminados como los candidatos para ser ellos los progenitores número uno de todos los reyes de Israel y número dos, y finalmente la gloria mayor, que era ser el progenitor de la línea mesiánica, el progenitor de el Mesías. Sabemos que Jesús provino de Dios, pero tenía una línea que descendía de Judá y de Judá y de David, que vino de la tribu de Judá, hijo de Isaí. Mas sin embargo, los primeros tres hijos, que era el primogénito Rubén, el segundo que era Simeón y Leví, fueron excluidos y fueron saltados de esa gran bendición, por lo que cubrimos en el mensaje que usted debe de pedir o escuchar: Rubén, Simeón y Leví. Ahora, el cuarto hijo de Jacob y de Lea, Judá, ese sí recibió la bendición. Yo sé que muchos argumentan que recibió la bendición porque trató de salvarle la vida a José, lo cual es cierto. Cuando estaba José en esa cisterna, el que vino con la idea de venderlo a los ismaelitas para evitar que José fuese asesinado por sus hermanos fue Judá. Mas sin embargo, si nos dejamos llevar que fue por la acción mera de Judá, entonces Jacob le hubiese dado este privilegio a José, que era el hijo que amaba. Pero Judá ciertamente fue tomado en consideración, que usó de misericordia de su hermano José, pero la razón real por la que Judá recibió la bendición principal de que su descendencia siempre saldrían los reyes de Israel y que de su descendencia provendría el Mesías, fue por el orden eliminatorio entre los hijos que fueron primogénitos y que sus siguientes del primogénito fueron eliminados. Los primeros tres hijos de Jacob, su primogénito Rubén, Simeón y Leví, fueron eliminados por las acciones inicuas que ellos cometieron. Mas sin embargo, sobre Judá cayó la bendición. Y dice la palabra del Señor que cuando Jacob se dirigió a Judá, en el versículo 8 del capítulo 49 de Génesis, le dice: Judá, te alabarán tus hermanos. Tu mano en la cerviz de tus enemigos, los hijos de tu padre se inclinarán a ti. Cachorro de león, Judá, de la presa subiste, hijo mío. Se encorvó, se echó como león, así como león viejo. ¿Quién lo despertará? No será quitado el cetro de Judá, ni el legislador de entre sus pies, hasta que venga Silo, y a él se congregarán los pueblos. ¡Qué tremenda bendición! Le dice: tus hermanos se inclinarán a ti, y no se apartará de ti el cetro. Ahí estaba profetizando Jacob que sus hijos serían los descendientes de los reyes de Israel. La cerviz, la mano tuya será en la cerviz de tus enemigos. Ahí le está profetizando Jacob que sería él un vencedor. Qué lindo es tener la bendición del Padre, hermano. Ya estaba de antemano profetizando lo feroz que serían los guerreros de Judá. Y después le dice: cachorro de león, de la presa subiste, hijo mío. Se encorvó, se echó como león, así como león viejo, ¿quién lo despertará? Óigame, los leones,
por más viejos que sea, son intimidantes. Y cuando un león, por más viejo que sea, está tirado en el camino durmiendo, nadie se atreve a despertarlo. Así como león viejo acostado que duerme confiado, Judá podía dormir confiado porque sería temido de parte de todos sus enemigos. Los cristianos tenemos enemigos, pero cuando tenemos la bendición de Dios, aún cuando estamos acostados en el camino, los enemigos nos temen. Por eso cuando Absalón se sublevó contra David y estaba pidiendo el consejo de sus consejeros, uno de sus consejeros le dijo: vete con un grupo de hombres. Tu papá está huyendo en el bosque y con ese grupo de hombres lo vas a vencer y vence ese viejo rey que está huyendo. Mas el otro consejero le dijo: mira, no vayas con pocos hombres, no vayas con pocos hombres, porque todo Israel conoce que tu padre es hombre de guerra, siento la presencia de Dios. Y sus hombres que están a su lado son hombres de guerra, y solo que maten a uno de tus guerreros, ya se va a correr la voz que David está venciendo. Porque David, como descendiente o como buen descendiente de Judá, era como león viejo que se acostaba en el camino y por más viejo que fuera, sus enemigos le temían. Y nosotros estamos rodeados de muchos enemigos. Yo tengo mucha gente que tiene una revancha tal vez contra mí por X o Y razón, y los pastores estamos muy sujetos a eso. Cuando tenemos que corregir a un líder por algo que no debió haber hecho, se enojan por vida, olvídense de eso. Por más mal que haya hecho, lo que haya hecho, siempre va a justificar el por qué fue corregido. Y esa es la parte más difícil de este asunto, tener que corregir a aquel que ha cometido algún tipo de falla. Algunos prefieren no corregirlo y no buscarse enemigos. Porque ciertamente cuando uno corrige, cuando uno exhorta, cuando uno disciplina, se busca enemigos y son por vidas. Y yo me he buscado dos o tres de eso. Pero una cosa es que el enemigo te aborrezca y otra cosa es que el enemigo se atreva a atacarte. Porque como cachorro, como león viejo, te acuestas en el camino y aún cuando la bendición del Padre está contigo y aún, por más viejo que sea, el enemigo te teme porque sabes que eres un hombre que tiene la bendición de tu padre sobre ti. Y yo nunca he visto un león acostado en el camino, pero he visto perros grandes acostados en el camino. Recuerdo cuando me criaba en las calles de Puerto Rico que a veces había un perro grande durmiendo en el camino y uno a veces cruzaba la calle antes de estorbar a ese perro. Porque la grande sea la pequeña, ay, ahorita los perritos pequeños muchas veces no le tienen temor, pero el perro grande no es fácil, se atrevía uno a despertarlo. Y dice, no solamente sería como cachorro, como león viejo que se acuesta en el camino, que nadie se atreva a despertarlo, sino que le profetiza y le dice, no será quitado el cetro de Judá, ni el legislador de entre sus pies. Ya le estaba profetizando antes de haber reyes. Estamos hablando de un tiempo patriarcal, que el gobernador del pueblo no era un rey, no era un juez, no era un alcalde, no era un... era el padre de la familia. Por eso se llama un gobierno patriarcal, porque eran los padres de la familia los que gobernaban, y ahora estaba gobernando todavía Jacob. Y le está profetizando a Judá que de su descendencia saldrían los reyes. Por eso cuando Saúl fue nombrado rey y Dios escogió a Saúl, porque de los hombros para arriba era el más alto, y en un tiempo de gigante, Saúl fue llamado por Dios para vencer a estos gigantes. Pero en vez de vencerlos, se escondía de los gigantes. Y
aunque Saúl fue llamado por Dios y reinó 40 años, que es un largo término, Saúl nunca recibió un compromiso de Dios para su descendencia, porque Saúl era de la descendencia de Benjamín, que aunque fue bendito por Jacob, la descendencia de los reyes, del linaje de los reyes, cayó sobre la sangre de Judá. Y hay mucha gente que quieren ser líderes, pero no tienen la descendencia de la sangre. Ama, llama, llama. No tienen la descendencia de la bendición. Mira, hermano, por eso dice el apóstol Pablo que esto no es del que quiere. Hay gente que quiere y se leen qué sé yo cuántos libros y se leen qué sé yo cuántos cursos. Yo he visto gente que se han graduado como 40 veces. Y todavía no alcanzan a lograr sus objetivos porque no provienen del linaje de la sangre y siento la presencia de Dios. Esto es un pacto de sangre. Dios había escogido a Judá y Saúl sí fue escogido para reinar, pero su descendencia nunca fue comprometida porque no estaba bajo la sangre de Judá. Qué lindo es estar bajo la sangre del león de la tribu de Judá. Y dice la Biblia que no solamente le profetizó que sería el padre de todos los reyes. Por eso cuando aquel jovencito vino a llevarle unos panes y a llevarle una refacción a sus hermanos de parte de su padre Isaí, y llegó a la guerra, y aquel jovencito, alabado sea el Señor, mientras el rey que fue llamado a vencer gigantes se escondía de los gigantes, este jovencito enfrentó al gigante. Y cuando Samuel fue a escoger el próximo rey de Israel, Dios le dijo, no mire su apariencia, porque David tenía todas las de perder. Era el menor de la casa de su padre. Era el único que no era guerrero. Lo que él se dedicaba era a pastorear las ovejas de su padre. No manejaba la lanza, no manejaba la jabalina, manejaba la honda con piedra. Ama, llama, llama. Su abuela fue una extranjera moabita. Su bisabuela fue otra extranjera que fue ramera. Y el Señor la salvó por un lienzo rojo en la muralla guindando. Alabado sea el Señor. Okabashamaya. Mas sin embargo, aunque tenía todas esas cosas en contra, el Señor le dijo, este es el que va a surgir. Él venía del linaje de la sangre, hijo de Isaí. Isaí era descendiente de Judá. Está bajo el pacto de la sangre. Y hay muchos que tienen mucha homilética, hermenéutica. Muchos que tienen mucha teología sistemática y tienen mucha escatología y toda la guía, pero no están bajo el pacto de sangre. Y por eso tratan de hacer las cosas, imitar a otros y se buscan cursos, pero no están bajo el pacto de la sangre. Saúl nunca estuvo bajo el pacto de la sangre, pero David sí. Porque él venía del linaje de Judá. Ama, llama, andarabasá, malaya. Oca vayas hasta las alayas. Y no solamente le profetiza Jacob a Judá que el cetro nunca se iba a apartar de él, sino que va más profundo y le dice, atando a la vid su pollino y a la cepa el hijo de su asna, lavó en el vino su vestido y en la sangre de uva su manto, sus ojos rojos del vino y sus dientes blancos de la leche. Y aunque está hablando en su prosa poética el viejo Jacob, dando la bendición patriarcal a su hijo Judá, aquí él no se refería a vino, aquí él no se refería a uva, aquí no se refería a ninguna fruta, aquí le estaba hablando, aleluya, y profetizando de la sangre de Cristo que llenaría aquel manto con la tinta de su sangre. Y por eso cuando le dice, atando a la vid su pollino y a la cepa el hijo de su asna, lavó en el vino sus vestidos. Aquí no está hablando de vino, está hablando de la sangre del cordero. Y en la sangre de uva su manto. Aquí no está hablando de uva, está hablando de la sangre del pacto.
de la tribu de Judá vendría el Mesías, lo ratifica. Abraham ya había recibido la bendición. Cuando Dios le dice, te bendeciré y serás bendición. Isaac había recibido la bendición. Jacob, hijo de Isaac, había recibido por transferencia la bendición. Pero ahora Judá recibía esa transferencia, era su tribu, la que de donde vendría el Mesías prometido. Y por eso aquí, aunque proféticamente y en su prosa habla de uva y habla de vino, está hablando de la sangre del Cordero. Por eso Jesucristo no podía venir de la tribu de Neftalí ni de la tribu de Zabulón. Y aunque muchos pensaban que él era galileo porque creció en Galilea, lo que pocos sabían es que estaba registrado el registro que tanto José por la parte paternal como María por la parte maternal provenían de la tribu de Judá, que ciertamente vivían en Galilea, porque cuando Jesucristo nació fue buscado por Herodes para ser sacrificado, para ser asesinado. Y los padres primero huyeron a Egipto y luego, cuando regresaron de Egipto a Israel, subieron y criaron a Jesús en Nazaret. Por eso se le llamaba Jesús de Nazaret. Pero él nació en Belén de Judea. Y la historia, aleluya, del nacimiento de Jesús es tan santa que debe predicarse en los altares y debe recordarse. Hay gente que no quisiera que ni se hablara de la Navidad. Son instrumentos de Satanás para callar la voz de todos los profetas, que hablemos de lo poderoso y lo milagroso y lo maravilloso que fue el natalicio de Jesús. Qué lindo es poder hablar de la bendición de Judá. Versículo 13. Zabulón, en puertos de mar habitarás. Será para puerto de naves y su límite hasta Sidón. No se habla mucho de Zabulón, pero se le da una bendición. Será para puertos de naves y su límite hasta Sidón. Se habla algo de él. Hay muchos que dicen, pero ¿por qué no se habla más de ello? Porque es que hay hombres que no hacen nada épico, no hacen nada especial y son bendecidos por la misericordia de Dios. Y estos representan como Isaacar. Mire, Isaacar, asno fuerte que se recuesta en los apriscos y vio que el descanso era bueno y que la tierra era deleitosa y bajó su hombro para llevar y sirvió en tributo. No se habla mucho de Isaacar, pero recibió la bendición. La Biblia nos habla de las diferentes clases de cristianos que hay, de a 30, de a 60 y de a 100 por uno. Hay muchos que se conforman con llegar a la iglesia, diezmar, ofrendar, y llegar tal vez dos días a la semana a la iglesia, tal vez un día a la semana a la iglesia. Hay gente que incluso hasta llega tres, cuatro días a la semana a la iglesia, cantan, ofrendan, diezman, alaban al Señor y se van y ya. Nunca se comprometen a hacer algo épico para Dios. Nunca se comprometen en sacrificarse para el Señor. ¿A cuántos hermanos? Yo le he dicho, hermano, mire, este privilegio. Me ha dicho, pastor, tengo que dejar este otro privilegio para hacer este privilegio. Porque hay gente que no pueden hacer dos cosas a la vez. Y la bendición tuya se te va a dar. Pero la Biblia dice que el Señor va a galardonar a cada uno según sea su obra. Y por eso hay algunos que se enojan cuando venga un pastor bendecido, cuando venga el pastor Eri bendecido. Hablaba yo con una pastora que admiro mucho, y no voy a decir su nombre, una persona muy reconocida aquí en la ciudad de Nueva York. Y me llamó, me sorprendí, cuando finalmente pude hablar con ella, me decía, pastor, usted ha estado trabajando en esto, en aquello, en lo otro. Y ciertamente a veces uno no se da cuenta de las cosas que uno hace para Dios, y aunque lo hacemos para Dios, y no lo hacemos buscando una recompensa, ni lo hacemos buscando que nos llamen esto ni lo otro, dice la Biblia que Dios es justo. Dios es justo y nos va a recompensar a cada uno según sea nuestra obra. Hay gente que quiere bendiciones épicas, pero nunca quieren hacer nada épico. A
Hay gente que quiere ministerios grandes, pero nunca hacen nada grande para Dios. Se conforman con los mismos rudimentos de la cruz de Cristo. ¿Por qué muchos evangelistas no llegaron a ser grandes evangelistas? Porque se conformaban con llamar pastores, ir por las iglesias a recoger ofrendas, a predicar, a que Dios lo usara y a llenar su calendario de iglesia. Pero bendigo, y en estos días estaba viendo los evangelistas más usados de Puerto Rico y oía nombres, y eso tocaba mi corazón, porque yo me levanté en ese tiempo, en los 80, cuando los evangelistas que verdaderamente tenían triunfo y verdaderamente recibían bendiciones grandes, no era porque eran los mejores predicadores, no eran porque eran los más elocuentes. En estos días he estado escuchando tantas predicaciones de Gigi cuando comenzó. Qué sencilla la manera de predicar de Gigi Ávila. Pero la diferencia de estos hombres, número uno, fue su búsqueda con Dios. Número dos, su resistencia. ¿Cuántos evangelistas predican bien, pero no resisten la tentación? Por cualquier asunto se desvían del camino. Y en este asunto hay que aprender a resistir. Hay buenos predicadores que parecen ser buenos obreros, pero no pueden resistir la tentación. Y lo tremendo de estos evangelistas, aparte de su vida espiritual, que oraban y ayunaban, era que hacían cosas épicas. Y no quiero desmeritar ni hacer sentir o ver o que piense que estoy haciendo ver que era menos importante el ayuno. No, el ayuno y la oración era importantísimo, pero ¿cuántos hombres con ayuno y oración no llegaron a tener ministerios épicos? Porque para hacer cosas grandes, para ver cosas grandes, tienes que atreverte a hacer cosas grandes. Y en este listado de diferentes evangelistas que yo veo, de diferentes personas que ponen diferentes grupos, siempre, pues obviamente se oye mencionar a Gigi Ávila y a Jorge Raqui cuando hablamos de evangelistas puertorriqueños. Pero en uno de esos listados, Arnaldo Torres, vi mencionar a Ismael Escribano. Yo sé que tal vez muchos no saben quién fue Ismael Escribano. Yo conocí a Ismael Escribano. Él era muy chico, tenía 14 años. Pero algo bueno que tenía Ismael Escribano, tal vez no tenía mucha letra ni mucha escatología, porque él predicaba, como decíamos en Puerto Rico, a rajatabla, pero algo que tenía Ismael Escribano es que se atrevía a hacer cosas épicas, cosas poderosas. Si tú quieres bendiciones poderosas, tienes que atreverte a hacer cosas poderosas. No puedes estar solamente conformarte con ir a la iglesia, con decir el texto ahora.

plantilla, tenías equipo, tenías grupos que él invitaba para cantar y daba esas campañas en los pueblos con los pastores y se veían cosas grandes y claro, Dios se glorificaba de manera especial. Y Rasky hizo lo mismo y Ávila se esforzaba en tener programas radiales, se esforzaba en tener programas televisivos y hoy en día los evangelistas se conforman por salir con Facebook. Y después dice, tengo mi programa radial y lo que tiene es un programa en Facebook que lo ve la mamá, el primo y la tía, porque Facebook, una cosa que tiene es que es bien chismoso y te dice cuánta gente te está viendo. No se esfuerzan por tener programas radiales, no se esfuerzan por tener programas televisivos, no se esfuerzan por repartir pancartas y hacer una actividad. Quieren que cuando vayan a una campaña el pastor haga todo, lo tenga todo limpio y servido. Ama, shama y anda, ramasama. Y si tú quieres la bendición de Zabulón, que recibió bendición, mire la bendición de Zabulón. En puertos de mal habitarás, serás para puerto de naves y su límite hasta Sidón. Es una bendición. It's something. Y sacar asno fuerte que se recuesta entre los apriscos y vio que el descanso era bueno y en la tierra era deleitoso y bajó su hombro para llevar y sirvió en tributo. Así hay gente que lo que le gusta es el descanso. Hay pastores que uno entrega una iglesia con 4 días a la semana de culto y lo suspenden dos y se quedan con 2 días de culto para descansar. Y no hacen campañas evangelísticas. Y si llueve, suspenden el culto. Si nieva, suspenden el culto. Si truena, suspenden el culto. Si hay sospecha de algún virus, suspenden el culto. Son unos haraganes. Y quieren ver ministerios grandes. Y todavía se atreven a atacar a los pastores que tienen éxito. Y ellos no tienen éxito porque verdaderamente lo que les gusta es el descanso. Hay gente que van a la iglesia una vez a la semana, 2 veces a la semana. Pastores que llegan a la iglesia 2 veces a la semana. Mire, yo estoy predicando todos los viernes. Acá en la 13 de abril, todos los sábados, y en la web 7, todos los domingos 2 veces al día, a las 2 de la tarde, a las 6 de la tarde y a las 10 de la mañana, casi todos los domingos tengo actividad, sea boda, sea quinceañero, sea alguna actividad, más inauguraciones de templo, más tantas cosas. Todos los martes, por más de 25 años, doy consejería desde las 7 de la noche hasta las 10 y media, 11 de la noche en mi oficina. Y cuando son tantas las citas, continúo miércoles. Los lunes estoy en sección, los jueves estoy en sesión. Cuando me invitan a predicar, voy al campamento, voy a los cultos misioneros, voy a las reuniones, voy a las actividades. Pero hay gente que lo que van hacen una cosa, pero no pueden hacerlo dos. Y como no tienen ningún ministerio épico, pues no reciben bendiciones épicas. ¿Quieres ver cosas grandes? Tienes que atreverte a hacer cosas grandes. ¿Quieres ver cosas que nunca has visto? Tienes que atreverte a hacer cosas que nunca has hecho. Ara Mashama Nala Masaya. Y hoy hemos hablado de la bendición de Judá, de la de Zabulón y la de Isaacar. Y en la próxima ocasión vamos a hablar de Dan, de Gal, de Aser y de Neftalí. Y luego continuamos con José y Benjamín. Padre, gracias por todos los hermanos que nos han escuchado en todo lo ancho, en todo lo largo de este altar radial. Yo te pido, Señor, que tú bendigas a tu iglesia, Señor, en todo el área triestatal, y que tu bendición sea de norte a sur, de este a oeste y de arriba a abajo. En el nombre de Jesús te lo ruego y te lo suplico. Amén, Señor. A ti te doy toda la gloria, toda la honra, porque solo tú, Señor, la mereces.

del cerebro que se activa cuando tú sientes angustia es exactamente la misma parte que está encendida cuando decides ejercitarte en acciones de gracia. En otras palabras, no puedes estar sintiendo al mismo tiempo gratitud y ansiedad. Tú y yo decidimos si vamos a estar ansiosos o vamos a estar agradecidos. Así que, ¿qué les parece si continuamos con gratitud? Con gracia, que vamos a

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2: Sí, estamos en vivo en esta mañana. Es Luis Antonio y Héctor Bravo que les saludan esta mañana. Mucha atención porque en este segmento vamos a hablar de salud, de bienestar, que es lo mejor que te puede haber pasado. Porque realmente, si tú no tienes salud, no tienes bienestar, ¿de qué vale tenerlo todo? Tener carro, tenerlo lavado, tener dinero, tener trabajo estable, tener familia, si no tienes salud.
3: Exactamente. No, es decir, no tienes nada.
2: No tienes nada. Si tienes salud, lo tienes todo.
3: Exactamente. Miren, y vamos a estar hablando acá para el público de algo que está aconteciendo ahora mismo, lamentablemente, que está arrasando con nuestro cuerpo, que se está impregnando en las paredes digestivas de nuestro cuerpo.
2: Y hay millones de personas afectadas ahora mismo. Oye, tú que me estás escuchando, tú estás afectado ahora este mal.
3: ¿Sí?
2: Y hay miles de personas que están muriendo de ataques del corazón y de diferentes otros males y no saben que hay un mal en común. Claro. 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
3: Así es, Bravo, y vamos a estar hablando de este gran parásito, de este hongo, parásito oportunista que está viviendo alojado dentro de nuestro cuerpo, de todos. O sea, usted, señora, usted lo tiene viviendo en su cuerpo, y es la Candida albicans. Tú lo tienes, yo lo tengo, Luis Enrique lo tiene, todo el mundo lo tiene. Usted, dama que me escucha, que acaba de sintonizar, tú lo tienes. Así que esto es negativo para tu salud. ¿Por qué? Porque la Candida albicans
2: es lo que es la Candida albicans.
3: La Candida albicans es el principal mal de todas las enfermedades que usted tiene en su cuerpo. Este parásito está alojado, ¿verdad? Está ahí bien pendiente a su cuerpo, a lo que usted con lo que usted se alimenta, porque se nutre de los carbohidratos, se nutre de las azúcares de su cuerpo, ¿verdad? Y ello, con ello llega a soltar sobre 43 toxinas dañinas, afectando órganos internos.
2: Esas toxinas son veneno para tu organismo, te destruye los órganos internos dramáticamente. Así que es bien importante que prestes mucha atención, porque el único producto que va a solucionar este problema y va a eliminar para siempre lo que es este parásito que se aloja en el intestino y empieza a vivir de lo que tú consumes, que son carbohidratos, azúcares, y empieza el defeca, ¿verdad? Él elimina estas toxinas, claro, que son súper dañinas para el organismo, que no sabe cómo reaccionar y reacciona negativamente. Y lo que crea son unos males dramáticos.
3: ¿Puedes nombrarme las enfermedades que ataca principalmente?
2: Mira,
3: o sea, usted se va a sorprender.
2: Présteme mucha atención y contéstese usted mismo esta pregunta. Si usted tiene uno o más de estos males, usted tiene el Candida albicans ahora mismo. Si usted está padeciendo de diabetes, artritis, el colesterol alto, también tiene problemas de retención de grasa, sobrepeso, pérdida de cabello, problemas de Parkinson, Alzheimer, problemas de impotencia en el hombre, además de problemas circulatorios, presión sanguínea, además la presión arterial, usted tiene Candida.
3: Casi nada. O sea, todo lo que tú acabas de nombrar, Héctor, ahora mismo yo diría que están siendo afectados por uno de ellos, o algunos por más de uno, ¿verdad?
2: Yo me atrevo a decirte que mami, ¿verdad? Para ese diabetes, de todas estas condiciones, la peor puede ser la diabetes, porque le llaman la enfermedad silenciosa,
3: sí,
2: y realmente ataca a todo tu cuerpo. Yo quiero que ustedes tengan consciente algo, que no es que ustedes estén ninguna coincidencia. Realmente, esto es algo que el ser humano lo tiene. ¿Por qué? Por el alimento, por la contaminación, por los malos hábitos de alimentación que tenemos diariamente. Este parásito se aloja y se prolifera. Lo más importante, Luis, es que la gente tiene que conocer es que todos tenemos este parásito, pero hay unas personas que tienen más cantidad que otras. ¿Por qué? Porque él llega a multiplicarse hasta ocupar el 92% de nuestro organismo, y ahí es que entonces empezamos a ver los achaques dramáticos en nuestro cuerpo. Antes nosotros no escuchábamos, Luis, lo que era el Parkinson, el Alzheimer, y ahora eso está increíblemente. ¿Y crees? Este parásito que realmente es una realmente es destructivo para tu organismo, porque elimina sobre 243, ahí son hasta 48 toxinas. Elimina ese parásito y es grave. Es, lamentablemente, es el causante de la alta presión, de ataques al corazón y de mucho más.
3: Es que la gente no se da cuenta que está pasando por este mal. Por eso es que le estamos dando los diagnósticos, ¿verdad? Las enfermedades que usted está viendo, porque usted sí puede darse cuenta, va a su médico de cabecera y le diagnostican que tiene problemas de diabetes, colesterol alto, triglicéridos, personas con problemas articulares, personas con problemas de artritis, osteoartritis, todo esto que estamos mencionando está relacionado de una manera u otra de la cándida albicans. Oye, y hoy día la ciencia obviamente está avanzando. Nosotros siempre estamos indagando, ¿verdad? Todo lo que surge a través de la medicina natural, y hay un tratamiento exclusivo, uno actualmente, que es el único que contiene billones, no miles, billones de lactobacilos CR, que son los que nosotros necesitamos en nuestro cuerpo para defendernos.
2: Sí, son bacterias buenas que eliminan las malas.
3: Exactamente.
2: Es lo que hace. 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Lo va a eliminar y va a crear una barrera protectora donde él no va a volver. Es un tratamiento que tú no vas a usar toda tu vida. No lo tienes que usar todos los días como diferentes otros productos naturales que son buenísimos, pero tienes que depender de ellos mensualmente, tomarte una cápsula diaria. 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Hay personas que necesitan 2, 3 meses. Lo máximo, Luis Antonio, que van a usar una persona un tratamiento es en el caso más extremo, que tenga el 92%
3: claro
2: de su organismo ocupado, son 6 meses.
3: Hasta 6 meses.
2: Todo. Entonces, después de 6 meses, la gente ya dice, pero entonces, si lo dejo de usar. No, es que limpiaste tu organismo, crea una barrera protectora que nunca va a volver porque te va a subir estas defensas y estas bacterias son buenas, que va a eliminar todas las malas y para siempre vas a tener un bienestar, vas a eliminar los dolores, todos estos medicamentos, ese botiquín lleno de medicamentos, lo vas a eliminar para siempre porque es un tratamiento para cierto tiempo, no es para siempre. 2-3 meses y automáticamente no lo vas a tener que usar nunca más, no vas a depender de Albican Cure.
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3: 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Va a eliminar a través de la orina o las heces fecales lo que son estas toxinas dañinas que afectan nuestro cuerpo, que le están dañando a usted sus órganos internos y usted no se da cuenta. Ahora mismo usted lleva años y años, ¿verdad?, acechado por estas bacterias negativas, malignas dentro de su cuerpo, ocasionándole un sinnúmero de enfermedades. 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
3: Yo conozco muchas personas que a lo mejor están en perfectas condiciones, pero me dicen, oye, yo no sé qué me pasa, que siempre estoy agotado, siempre estoy cansado.
2: ¿No pueden dormir?
3: No, y, exactamente. Y en las noches me dicen, y en las noches peor todavía. No sé qué me pasa, que no, o sea, no funciona bien.
2: Exactamente. 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Miles de personas terminan teniendo problemas severos cardíacos y también mueren miles de personas a diario con problemas del corazón sin saber que el causante es el parásito.
3: Exactamente. ¿Y qué está ahí?
2: 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eliminar para siempre y no van a volver estos parásitos con Albican Cure, porque tienen millones de bacterias buenas, va a eliminar las malas, son lactobacilos o lactobacilos que cogen este parásito que está alojado en el intestino y lo elimina para siempre. Además de que obviamente, si elimina este parásito, Luis, va a eliminar las 48 toxinas que está ahí en el cuerpo, que va a eliminar todos estos problemas cardíacos, todos estos problemas que son de en los órganos internos. Esto es increíble.
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3: Personas con problemas de potencia sexual también.
2: Ah, no, son afectados. Vas a ver un cambio dramático.
3: Si usted, caballero...
2: Usted va a levantar literalmente su ánimo.
3: Su ánimo totalmente, sí. 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

0: al Vigan, que también lo conoce como un hongo.
1: Exactamente. Funciona así. Trabaja de esa manera, es bien inteligente. O sea, estamos tratando la condición desde la raíz. No estamos por encimita pasándole la mano, que mucha gente, o sea, atienden sus diagnósticos. Ahora mismo un dolor de cintura, un dolor de articulares, dice, me voy a tomar una aspirina. Y hay personas que es un error. Están cada 6 horas tomando aspirina y tomando pastillas genéricas para a lo mejor este dolor no se me quita. No, pues ¿qué estás haciendo? Momentáneamente ese nervio, ¿verdad? Ese músculo lo estás adormeciendo, ¿verdad? Para que se vaya un poco ese dolor. Pero la raíz del problema es la cándida albicans que está multiplicándose, ¿verdad? Está afectándote todos esos nervios, todos esos órganos internos y no le estás dando ningún remedio para eliminarlo.
0: Pero el remedio
1: solamente uno. Un tratamiento es el eficaz para contrarrestar esto.
0: Que se llama Albigan Cure. Es un tratamiento 100% natural que va a trabajar como un desparasitador y un desintoxicador extrapotente, eliminando a través de la orina y las heces fecales todos esos parásitos que han vivido alojados dentro de su organismo y han traído diferentes enfermedades que ya las hemos mencionado, pero vale la pena mencionarlas nuevamente, que es diabetes, artritis, colesterol, problemas de retención de grasa, sobrepeso, claro, pérdida de cabello, también problemas de Parkinson, Alzheimer, problemas de impotencia en el hombre, problemas de circulación sanguínea, problemas relacionados con la presión arterial, tiene sueño constantemente. 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
1: Esto es real.
0: Y va a eliminar ese botiquín lleno de medicamentos. No le voy a decir a usted que usted va a eliminarla desde hoy. Es que su cuerpo le va a decir, mira, ya yo no necesito estas aspirinas, no necesito este medicamento, no necesito esto. Mira, no hay ningún producto químico que te cure. Te va a aliviar algún mal. Pero qué bueno que usted, cuando usted ve en televisión esos anuncios,
1: el negocio
0: del disclaimer, que es un minuto que dice que podría poder tener vómitos, diarrea, hasta la muerte. Ahí usted se da cuenta que ese producto no vino para curar, vino para aliviar.
1: Momentáneamente,
0: pero nosotros te estamos hablando de que vas a sacar desde la raíz, claro, este parásito, lo vas a eliminar para siempre, y el causante de todos tus males es el maldito parásito este que se va a alojar en tu intestino, que lo tenemos todos, pero hay personas que lo tenemos en pocas cantidades y hay personas que tienen hasta el 92% de su organismo comprometido. 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
0: ¿Qué,
1: no
0: qué contiene?
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0: ¿Qué es lo que contiene el tratamiento? ¿Qué es lo que contiene?
1: Billones, no miles, billones de lactobacilos. Billones, no billones, son billones de lactobacilos. ¿Por qué?
0: Porque lactobacilos son bacterias buenas que atacan las malas.
1: Exactamente, porque en tu cuerpo, ahora mismo, los casos extremos llega hasta un 92%.
0: O sea, grave.
1: Tú tienes miles y pudieras tener millones de bacterias malas en tu cuerpo. Por eso es que el tratamiento es súper concentrado. ¿Para qué? Para que funcione ya desde la primera semana, los primeros 7 días. Por eso es que las personas, este tratamiento no tienes que consumirlo durante un año. En casos extremos,
0: es un tratamiento a corto plazo.
1: Exactamente. Y va a eliminar lo que son las bacterias malas de tu cuerpo, las toxinas que están regadas en tu organismo por culpa, ¿verdad?, de este hongo, de este parásito. Y obviamente va a limpiar todo tu sistema, va a buscar donde esté esa bacteria, la va a atrapar y la va a expulsar a través de la orina o las heces fecales en una forma totalmente natural y saludable.
0: Vamos a ponerlo de esta manera. Hay personas que dicen, mira, yo necesito un detox. ¿Has escuchado eso? Necesito desintoxicarme, yo necesito limpiarme, qué sé yo, voy para una entrevista de trabajo y necesito, tú sabes, eliminar todas esas cosas que tenía antes. Pero mira, también se lo va a eliminar,
1: claro,
0: porque esto es un desintoxicador.
1: Sí,
0: va a desintoxicar tu cuerpo, te va a limpiar lo que es el intestino el grueso y te va a beneficiar dramáticamente, obviamente.
1: De ahí es que nacen muchas bacterias también.
0: Y queremos hacernos hincapié, esto tiene un efecto secundario. Va a bajar de peso.
1: No, para bien, un efecto secundario.
0: Usted va a bajar de peso dramáticamente. ¿Por qué? Porque usted va a eliminar este parásito que está viviendo dentro de usted y esas toxinas lo que van a hacer es engordarlo.
1: Claro.
0: Es dramático.
1: Y enfermarse y atrapar sobre 100 enfermedades diferentes a consecuencia de este parásito. O sea, nada más así, tiradito, hay como un 70% ya de personas adultas con problemas de diabetes. Ya. Lamentable, personas con problemas de colesterol altísimo también se lo lleva a 70 más o menos, esa es la estadística. Personas con problemas de obesidad, pues, o sea, aquí tú pasas los 50 años y estás enfermo.
0: Hay personas que no bajan de peso y es que este parásito está evitando que usted sí, así lo haga, porque está eliminando todas estas toxinas y te está afectando tus órganos internos y está subiendo de peso. Y tú dices, pero es que ya yo no como tanto, yo realmente lo que como es una vez al día,
1: no come.
0: Mira, lamentablemente es que este parásito es el causante de que esté subiendo de peso también. Y al subir de peso, ¿qué suben? Los triglicéridos, el colesterol, ¿qué sube? Todo.
1: Carbohidratos, seguro.
0: Cuando está sobrepeso es malísimo. 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

0: Oramos, Altísimo Padre, te damos la gloria y la honra para ti y solamente para ti, Señor. Bautízame en tu fuego, Señor, porque sin ti no sé qué puedo hacer, porque sin ti no podría estar aquí. Estoy agradecido por ti, Señor, estoy agradecido por tu gran amor, estoy agradecido por tu salvación, Señor. Tú me has dado un talento, tú me has dado una oportunidad para estar aquí contigo, Señor. Aleluya. Guíame con tu amor, Señor. Guíame con tu palabra, Señor. No estoy siendo por hombre, sino para ti, solamente para ti. Bendice a todos los que están enfermos, que no pueden a caminar, que no pueden a salir de su cama, que está batallando con triste, con dolor. Somos su pueblo, Señor, y queremos más de tu fuego. Estamos aquí reunidos para adorarte, Señor, para aprender sobre tu palabra. Estoy rodeado de una gloria que no veo, y sin mirarte, Señor, puedo sentir a tu presencia. Ayúdame con las palabras que yo voy a decir, Señor, hoy en esta hermosa programación. Yo no soy un pastor, pero tú me has dado esta oportunidad para predicar. Te doy gracias a ti, Señor. Te doy gracias a ti, Señor. Te damos la gloria y la honra a ti. Tú eres Rey, tú eres Padre Celestial, y tú eres el único que puede tocar los corazones de los hermanos que necesitan la palabra. Lléname con tu amor, Señor, y guíame con tu palabra, porque yo no estoy siendo por hombre, sino para ti, solamente para ti. Bendice a todos que están escuchándome por la radio. Ayúdame con las palabras que yo hice. Te damos la gloria y la honra a ti. Tú eres Rey. Tú eres Padre Celestial. Tú eres el único que puede tocar los corazones de los hermanos que necesitan la palabra. Quiero habitar en tu presencia. Pero yo puedo dejar mis problemas. Derrama mi perfume. No hay nadie en este mundo que sea igual a tu mirada, Señor. Lléname, Señor, lléname. Lléname con tu presencia, con tu espíritu, con tu fuego, Señor. Queremos más de tu fuego, Señor. Levántame, Señor. Levanta a tu pueblo, Señor. Llénanos con tu presencia, llénanos con tu amor, Señor. Aleluya, Señor. Aleluya. Y tu pueblo dice, amén y amén. Amén, amén, amén, amén. ¿Cuántos pueden levantar su mano y decir gloria a Dios? ¿Cuántos pueden levantar su mano y decir mi alma clama a Cristo? Amén, amén, amén, amén. Dios le bendiga a todos. Esto fue una hermosa canción que yo quería compartir con ustedes en la radio. Se llama Tú me levantarás de Eddie Porta. Bueno, saludo a todos que están escuchándome por la radio. Dios les bendiga a todos, a ustedes. Pero hoy es un día especial. Siento feliz, contento y bendecido. Mi nombre es Erickson Salgado, el hijo del pastor Eric Salgado. Y es una bendición estar aquí. Es una bendición estar aquí. Es una bendición estar aquí, listo para predicar la palabra de Dios. Pero antes que empezamos con la predicación, solamente quiero anunciar, si alguien necesita una iglesia, ustedes están bienvenidos a ir a la iglesia Jóvenes Cristianos a 651 Marshall Street, Elizabeth, Nueva Jersey. Y si ustedes no viven en Nueva Jersey, no te preocupes, porque también tenemos muchas iglesias en nuestro concilio de jóvenes cristianos, localizado en Brooklyn, Bronx, Texas, también en Long Island. Voy a poner un anuncio para ustedes pueden escuchar dónde están las iglesias. Amén, amén.
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Padre, Hijo y el Espíritu Santo. Y dice, una tarde David se levantó de la cama y mientras se pasaba por la azotea del palacio, vio una mujer que estaba bañando. La mujer era muy hermosa. David mandó llamar a sus oficiales y les preguntó quién era la mujer. Uno de ellos respondió, esa es Betsabé, hija de Elián, esposa de Urías. Betsabé recién acababa de terminar su periodo menstrual y estaba cumpliendo los ritos de purificación de este. Cuando David envió mensajeros a quien la trajeron antes él. Cuando ella llegó, él se acostó con ella. Después de eso, ella volvió a su casa. Betsabé quedó embarazada y se los hizo saber a David. El tema de hoy es las consecuencias de nuestro pecado. Quiero compartir un poco de la historia de David. David fue un rey que tenía un pueblo, que tenía un talento para Dios. David fue un hombre de Dios, pero él tenía sus batallas. El rey David fuera un hombre conforme al corazón de Dios. Pero este versículo muestra que los hombres de Dios también pueden caer en pecado en cada momento. El rey David vio a Betsabé y cometió adulterio con ella mientras ella estaba casada con Urías. Según 1 Samuel capítulo 11 versículo 14 al 15 dice, venida la mañana escrito David a Joab una carta la cual envió por mano de Urías, escrito en la carta diciendo, pone a Urías a frente los más recios de la batalla y retirados de él para que sea él herido y muera. Tal la negativa de Urías a regresar a casa con su esposa, David dispuso que fuera enviada a la primera línea de batalla donde murió. Luego David tomó a Betsabé por esposa creyendo que su pecado permanece oculto, perdóname hermanos. Pero no hay ningún pecado que podemos aguardar delante de Dios. Dios envió al profeta Natán, quien confrontó a David con un parábola que puso de manifestó su culpa. David confesó, he pecado contra el Señor, aunque Dios perdonó a David a la consecuencia de su pecado había llegado. Natán profetizó que la consecuencia llegaron a la propia casa de David y su familia sufrió tragedias, divisiones y la pérdida de un hijo. La historia de David fue un ejemplo que siempre vamos a batallar con nuestro carne, en cual cada momento hay pecados que los enemigos pondrían a nuestra cara. Es fácil para hacer los pecados, pero al mismo vez es difícil para tener una relación con Dios cuando estamos haciendo un pecado. David pensó que él podía escapar de su error, pero no, porque Dios siempre ve a nosotros. Dios sabe qué estamos haciendo. Dios sabe a nuestro corazón. Dios sabe los secretos que ustedes se guardan a otros. Si ustedes piensan que pueden guardar su pecado delante de Dios, ustedes están mal, porque nunca podemos mentir delante de Dios. Cuidado que tú ves, cuidado con la música que ustedes se escuchan. Un día podemos tener todo lo que hay en el mundo, pero Dios puede sacar todo que tú tienes. Hebreos capítulo 12 a 6

Porque el Señor al que ama, disciplina y azota a todo lo que recibe por hijo. No juega con Dios, hermano. Dios es un Dios que tiene amor con nosotros. Dios es un Dios que tiene misericordia con nosotros. Pero también Él disciplina a los hijos de Él. Recuérdate que Dios es nuestro Salvador, nuestro amigo. Pero Él es nuestro Padre Celestial, un Padre que ama a nosotros. Y con ese amor, Él va a disciplinar a nosotros cuando hacemos un error. Ahora vamos a hablar sobre David y cómo se sentía. Imagínate cómo sentía David. David sintió esa convicción, esa vergüenza, ese triste. Pero David se humilló delante de Dios y se arrepintió y pidió a Dios perdón. Podemos buscar a Salmos 51. Y esto habla sobre David pidiendo perdón a Dios. Quiero leer un poco de Salmos 51. Porque quiero reflexionar sobre ese capítulo y su versículo. Yo no voy a leer todo porque ya casi el tiempo termina, pero quiero leer un poco de este capítulo. Salmo 51, versículo 2 a 12, dice: lávame más y más de mi maldad y límpiame de mi pecado, porque yo reconozco mis rebeliones y de mi pecado está siempre delante de mí. Contra solo he pecado y he hecho lo malo delante de sus ojos, para ser reconocido justo en tu palabra y tenido por puro de juicio. He aquí, en maldad he sido formado y en pecado me concibió mi madre. Y aquí tú me amas la verdad y lo intimo. Y lo secreto me ha hecho comprender sabiduría. Purifícame con hisopo y será limpio. Lávame y será más blanco que la nieve. Hazme huir con huir gozo y alegría y recaron lo hizo que has habitó. Esconde tu rostro de mis pecados y borra todas mis maldades. Crea en mí, oh Dios, un corazón limpio y renuda un espíritu recto dentro de mí. No me eches delante de ti y quita de mí tu santo y no me quita de mí tu santo espíritu. Vuelva el gozo de tu salvación y el espíritu noble me sustente. Qué hermoso que ese versículo. Realmente podemos sentir lo que David se estaba sintiendo. La verdad es que no es fácil para hablar de nuestro pecado a otros. Pero Dios nunca juzga. Dios siempre va a entender a nosotros. Pero como yo digo, Dios va a disciplinar a los hijos como un padre hace. ¿Qué podemos aprender de esta historia? Podemos aprender que hay muchos cristianos que tienen conexión con Dios. Pero debemos siempre a leer la Biblia y siempre que tenemos a orar a Dios para recibir la fuerza que necesitamos cada día. Y siempre necesitamos evitar los pecados que se nos presenta cada día. Oramos. Altísimo Padre, le damos la gloria y la honra para ti y solamente para ti, Señor. Gracias con las palabras que yo podría decir hoy en esta hermosa programación. Yo no soy un pastor, pero tú me has dado esta oportunidad para predicar. Te doy gracias a ti, Señor. Te damos la gloria y la honra a ti. Tú eres Rey, tú eres Padre Celestial y tú eres el único que puede tocar los corazones de los hermanos que necesitan la palabra. Gracias por este hermoso tiempo. Y su pueblo dice, amén y amén. Gracias a todos que están escuchándome por la radio. Dios le bendiga a ustedes. Hermanos, eso fue mi tiempo. Fue una bendición predicando la palabra de Dios. Si alguien necesita congregarse en una iglesia, te invitamos al 651 Moses Street,
de Elizabeth, Nueva Jersey. Voy a decirlo una vez más. Si alguien necesita una iglesia, te invitamos a 6501 Marshall Street de Elizabeth, Nueva Jersey. Tenemos nuestro servicio a los domingos en las 2 de la tarde. Si ustedes no pueden llegar al domingo, también tenemos nuestros servicios a miércoles a las 8 de la noche. Ya el tiempo ya se está terminando, y antes que termino, recuerda que Dios te ama. No importa cuál pecado hiciste, Dios nunca va a dejarte. Cuídate, que Dios le bendiga a todos. Amén, amén.

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3: Muy buenos días, hermanos y hermanas Radio Escucha. Muchas gracias por sintonizar una vez más este su programa Nutra Natural con su salud en mente. Había una vez una rosa roja muy bella. Se sentía de maravilla al saber que era la rosa más bella del jardín. Sin embargo, se daba cuenta que la gente la veía de lejos. Se dio cuenta que al lado de ella siempre había un sapo grande y oscuro, y que era por eso que nadie se le acercaba. Indignada ante lo descubierto, le ordenó al sapo que se fuera de inmediato. El sapo, muy obediente, le dijo: «Está bien. Si así lo quieres, me iré». Poco tiempo después, el sapo pasó por donde ella estaba y se sorprendió al ver que la rosa estaba totalmente marchita, sin hojas, sin pétalos. Y le dijo entonces: «Vaya, vaya, que te ves mal. ¿Qué te pasó?». La rosa le contestó: «Es que desde que te fuiste, las hormigas me han comido día a día y nunca pude volver a ser igual». El sapo le contestó: «Pues claro, si cuando yo estaba aquí me comía esas hormigas y por eso es que siempre eras la más bella del jardín». Muchas veces nosotros despreciamos a los demás por creer que somos más que ellos, más bellos o simplemente que no nos sirven para nada. Todos tenemos algo que aprender de los demás o algo que enseñar y nadie debe despreciar a nadie. No vaya a ser que esa persona nos haga un bien del cual ni siquiera seamos conscientes. Así que la reflexión del día de hoy nos invita a eso, a no despreciar a nadie, a no creernos más que nadie, a no creernos superior a nadie, sin importar el color de nuestra piel, nuestra condición social, la posición que ocupemos en el trabajo. Es importante que mantengamos la igualdad, porque al fin y al cabo todos somos iguales, hijos de un mismo padre. Así que la reflexión del día de hoy, eso es lo que nos invita, a que nos llevemos bien, a que no seamos mejores que nadie, porque todos somos hermanos, a que veamos al hermano, a la persona que está al lado, al amigo, y que siempre obviamente demos la mano, porque eso es lo que Dios quiere para nosotros. Así que muchísimas gracias por compartir esta oración, esta reflexión con nosotros. Vamos ahora, como es de costumbre, a abrir nuestra línea telefónica para que usted pueda llamar y pueda hacer su pregunta por cualquier condición de salud que usted tenga. Aquí en Nutra Natural hemos hecho este programa con todo el cariño de nuestros corazones. Ha sido hecho por usted y ha sido hecho para usted, para que usted pueda llamar sobre cualquier enfermedad, artritis, problemas prostáticos. El día de hoy quiero hablar de la glándula prostática. Quiero hablar porque es importante que todas las personas, todos los hombres que ya tienen más de 35 años, hagan un tratamiento de prevención para prevenir el agrandamiento prostático. El agrandamiento prostático produce daño en las vías urinarias, produce incontinencia, produce el daño en la vejiga. Cuando se complica, nos puede dañar hasta los riñones. Y sin hablar de los riesgos de cáncer prostático. Solamente el año pasado se registró cerca de 180.000 muertes de personas relacionadas con cáncer prostático. Es un cáncer que no discrimina, que cuando llega, la forma en la que golpea es muy brutal, y no solamente para el enfermo, sino para toda la familia. 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Un hermano me preguntó, hermana, yo escucho tanto de la próstata, escucho tanto mencionar lo que es la próstata, pero ¿qué es? ¿Dónde se encuentra? Vamos primero a explicar un poquito qué es la próstata. La próstata es una glándula que produce parte del líquido que transporta los espermatozoides durante la eyaculación. Dicha glándula rodea la uretra, el conducto por el que la orina sale del cuerpo. Entonces, ¿qué pasa? Cuando el agrandamiento de la próstata comienza a generarse, eso pasa primero porque comienzan a decaer las hormonas, principalmente la testosterona. Pues a medida de que ya el hombre envejece, ya está entrando a los 35 o 40 años, comienza esta próstata a estirarse. Cuando la próstata se estira, que desarrolla un poco de inflamación, ese agrandamiento, ese estiramiento, produce presión, ejerce como una presioncita que va produciéndole a la uretra, que también se empuje, y de esa forma recae esa presión sobre la vejiga. Entonces, ¿qué pasa? Cuando usted tiene esta presión de la uretra porque la próstata está inflamada, esa vejiga usted la va a tener constantemente oprimida, como que algo le está cayendo encima. Por eso es que los hombres tienen esa sensación, que tienen ganas de orinar a cada rato, hay incontinencia, que es el primer síntoma cuando ya la próstata está bastante agrandada, el primer síntoma, la incontinencia urinaria. El primer factor por el cual yo determino qué tan complicado puede estar el agrandamiento es cuando yo le pregunto a los hermanos. Cuénteme, cuando le hacemos la evaluación, hermano, usted se está levantando en la noche a orinar. No le pregunto cuántas veces, le pregunto si se está levantando en la noche a orinar. Si usted me dice, sí, hermano, yo sí me levanto una vez o me levanto dos veces, pero es porque yo tomo muchísima agua. Eso no tiene nada que ver. Para que usted entienda cómo funciona su cuerpo, la vejiga tiene una capacidad de cerca de 2 litros de líquido que la vejiga puede almacenar. Si usted tiene que hacer lo siguiente, si usted tome agua durante el día, pase tomando 2 galones de agua durante el día, y usted antes de acostarse a dormir, usted toma eso que yo le digo a los pacientes, que es muy responsable, que usted antes de acostarse a dormir tiene que acostarse orinando. Usted hace pipicito, y después que usted hace pipicito, ahí usted ya se puede acostar a dormir. Si usted se acuesta a dormir, usted tiene que interrumpir el sueño para levantarse a orinar, ya sea solamente una vez, sabiendo que la vejiga tiene capacidad hasta de 2 litros de agua, ya significa que hay problema, porque no hay forma humana de que usted se acueste a dormir orinando y tenga que levantarse en la madrugada a orinar. Ya significa que hay algo mal. Entonces, es importante que usted aprenda a ver cuáles son las señales en su cuerpo que pueden indicar que ya hay un agrandamiento, porque el agrandamiento es normal, todos los hombres van a pasar por ese proceso. Lo anormal es que usted sepa que hay un agrandamiento y que no lo está trabajando, porque mientras la próstata sigue grande, aumenta el riesgo de cáncer prostático, de que tengan que llevarlo a una operación, de que tengan que quitarle la próstata o que tengan que hacerle un raspado, y eso es lo más traumático. Cuando usted le hace un raspado, orina con sangre, cuando le quitan la próstata, si se la tienen que quitar, se queda impotente sexual el resto de la vida porque le trastorna su proceso hormonal. Así que es importante, si usted tiene algún síntoma, ya le voy a explicar, ya le voy a leer un poquito cuáles pueden ser otros posibles síntomas cuando indican de que hay un problema de agrandamiento o prostatitis, que es cuando ya hay una infección. Entonces, yo quiero que usted en este momento llame por cualquier condición de salud que usted tenga relacionada a las vías urinarias. 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Otro de los síntomas que... Primero vamos a hablar primero de las causas. Vamos a hablar un poquito por qué pasa esto. Yo le expliqué que el primer motivo es la edad. En muchas ocasiones cuando uno trabaja sentado, para todos estos hermanos que nos escuchan en la radio, que están manejando camiones, que son taxistas, que pasan mucho tiempo sentado, el cuerpo va ejerciendo. Cuando usted pasa mucho tiempo sentado, sus testículos ejercen presión sobre la silla. Usted no los tiene sueltos, está ejerciendo una presión. Esa presión más las largas horas que usted pasa sentado, en muchos casos aguantando el pipí, porque a veces usted dice, si yo soy de pronto conductor de Uber o de taxi o camión o tengo que viajar de un estado a otro, lo que sea que usted le demande estar muchas horas sentado, a veces usted quiere orinar y dice, no estoy en carretera, ¿dónde voy a encontrar baño? ¿Tengo que meterme en la gasolinera? ¿Tengo que llevar esto rápido? ¿O tengo un pasajero? Y no lo hacemos. Cuando usted aguanta el pipí, eso es gravísimo para la vejiga. Poco a poco la va a ir dañando. Va dañándola y la vejiga, cuando usted la daña y produce una infección en las vías urinarias, va a dañar los riñones. Por eso es importante que si usted tiene ganas de hacer pipí, busque inmediatamente un baño, no aguante las ganas de orinar. Así que el primer motivo es cuando uno trabaja mucho tiempo sentado, cuando aguantamos las ganas de hacer pipí. Otra cosa, obviamente, es que es el desbalance hormonal. Cuando ya llegamos a los 35, 40 años, ya a los 45 es universal. Todos los hombres tienen problemas de agrandamiento con la glándula prostática. Entonces, ya es importante ahí prestar atención. Porque el cáncer, como le expliqué, no discrimina. A cualquier persona, en cualquier momento, les puede dar. Así que es importante que usted se proteja y se proteja a tiempo. 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Estamos hablando de que usted va a eliminar el agrandamiento de la próstata. 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Porque no va a haber absolutamente ninguna posibilidad de que usted no se sane con la bendición de Dios. Usted va a ver los resultados de las primeras 2 semanas, va a eliminar la incontinencia urinaria, va a eliminar las ganas de orinar a cada rato, el goteo, va a eliminar la urgencia, si ya hay dolor en la parte baja de la espalda, que indica que ya le está afectando los riñones, si ya le está afectando la parte sexual, va a fortalecer las erecciones, va a ayudar a eliminar la eyaculación precoz. Todo va a ser esto el tratamiento, porque aparte van nutrientes de limpieza en la sangre que van a eliminar del torrente sanguíneo virus, bacterias, triglicéridos, si hay azúcar, si hay grasa, toda situación que sea impura para la sangre lo vamos a eliminar a través del proceso del tratamiento. Y un tratamiento que es seguro, que es natural, que se prepara por paciente, así que usted no tiene nada que perder. 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Otro de los síntomas en el cual nos damos cuenta que ya hay problemas en las vías urinarias, cansancio. Hay mucho cansancio y no nos damos cuenta por qué me siento tan cansada, tengo agotamiento físico. Vienen también los dolores musculares, viene mucha debilidad, puede también venir acompañado de nervios alterados, ansiedad, mucha debilidad física, mental. Es también indicio de que puede haber un problema de agrandamiento prostático, la parte sexual. Hay hombres que me dicen, hermana, yo tengo recién 50, 55 años, ¿por qué ya tengo erección blanda? porque nunca ha hecho un tratamiento para la próstata. Usted no puede pretender tener una buena vida sexual con su pareja si usted tiene la próstata inflamada, porque cuando hay un agrandamiento de la próstata bajamos nuestra producción hormonal. La producción de la testosterona es tan importante para una buena circulación, para una buena función cardiovascular, para una buena producción de espermatozoides, para que usted tenga una erección fuerte, que en el momento que usted quiere estar con su pareja pueda responder bien. Pero si usted se olvida de tratar la próstata, no puede hacer un tratamiento simplemente porque quiero mejorar la parte sexual. Por eso es que en un tratamiento de impotencia le incluimos nutrientes también que le ayuden a eliminar el agrandamiento de la próstata y si no tiene ningún síntoma, ayudar a prevenir. Porque en mi pueblo dicen que es mejor prevenir que tener que lamentar. Así que si usted tiene ya síntomas de que ya hay erección blanda, de que ya hay eyaculación precoz, usted dice, mire, yo tengo la erección, pero a los dos minutos otra vez se me pone flácida, ya no puedo estar con mi pareja. Entonces tiene que hacer un tratamiento completo para la próstata, hay que incluirle vasodilatadores, incluirle nutrientes hormonales para que usted recupere esa conexión, esa comunicación que tiene que haber con la neurona y con la hormona. Porque es su neurona, es su mente la que va a determinar el tiempo que usted quiere tener intimidad con su pareja. Sea 5 minutos, sea 10 minutos, sea 15 minutos. Si usted sufre de eyaculación precoz, también es muy probable que haya agrandamiento prostático. Pero todo esto usted lo elimina con el mismo tratamiento. 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Tiene solamente 12 nutrientes anticancerígenos, que es para ayudar a prevenir el cáncer prostático. Si usted maneja, si usted trabaja en cosas pesadas, haciendo mucha fuerza, trabaja de albañil, con químicos, con pintura, eso también es muy delicado. Dígale no al cáncer a la próstata. No permita que la situación se le salga de las manos. No permita que la incontinencia siga avanzando. Nosotros hemos trabajado con pacientes que no pueden aguantar el pipí. Que uno dice, no, tan pronto quiero orinar, tengo que buscar el baño porque si no me hago pipí encima. Si usted tiene goteo, si usted tiene urgencia, hay agrandamiento de la próstata. Haga un tratamiento con nosotros, que son fórmulas naturales, sin ningún efecto secundario. Y lo más importante, el tratamiento está garantizado. 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Todo en la vida espera, menos la salud. 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No importa la edad que usted tenga, si tiene 40, si tiene 50, no importa si tiene síntomas o si no tiene síntomas, no importa, haga un tratamiento de la próstata preventivo. Si una persona, si un hombre se acostumbrara a hacer todos los años una limpieza en la sangre enfocada para el agrandamiento de la próstata, nuestro tratamiento, si usted se acostumbra a hacerlo por 2 meses y lo repite todos los años, usted nunca, con la bendición de Dios, nunca va a agarrar un cáncer prostático. Nunca. Pero todos los años tiene que hacer un tratamiento preventivo. No espere a que le digan, ya hay prostatitis, ya hay que operarte, ya hay algún nivel de cáncer, ya hay, el PC está completamente desnivelado. Haga un tratamiento a tiempo. 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Hay un tratamiento directamente que es para eso, para ayudar a identificar de dónde viene la impotencia o de dónde viene la eyaculación precoz. Puede ser por un sinnúmero de factores. Puede ser factor congénito, si hay personas que han abusado cuando eran muy jóvenes de las masturbaciones. Puede ser por malos hábitos de alimentación, puede ser por el sobrepeso, puede ser porque hay mucha ansiedad, muchísima. Puede ser que usted nació con ese desbalance por la edad. No importa la condición que lo llevó a tener impotencia sexual, a no lograr la erección o a ser un eyaculador precoz, no importa por qué usted está así. Lo que importa es qué usted va a hacer a partir del día de hoy para buscar ayuda. Y nosotros vamos a ayudarle. El tratamiento que ofrecemos tiene los mejores vasodilatadores completamente naturales, sin ningún tipo de contraindicación, que va a ayudarle a eliminar el problema de impotencia. Si hay erección blanda, en menos de 2 semanas dígale adiós a la erección blanda. Si hay eyaculación precoz, en menos de 10 días ya usted ve los resultados. Obviamente no le digo que de un día para otro ya va a estar un poco más Tarzán, pero obviamente es un proceso que si usted lo toma como tiene que tomarlo a medida que van pasando las semanas, usted va viendo poco a poco más los resultados. Y lo más importante, hermano, es natural. No hay ningún tipo de efecto secundario. Usted es impotente sexualmente o es eyaculador precoz, haga un tratamiento garantizado. Mucha gente me dice, hermano, es que ya intenté tanto y nada me ha servido. Usted no puede, primero que nada, ser negativo ni pensar porque nada me funciona, entonces ya me quedé el resto de la vida así. No, las personas exitosas, las personas que logran lo que quieren, que lo consiguen, es el que intenta. No importa si usted se cae, no importa si usted ha tomado algo antes que no le haya ayudado. 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No se va a levantar a orinar. 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Me dicen, hermana, un tratamiento de limpieza en la sangre, ¿quién puede tomarlo? Vamos a dejar un ladito de la prosa, te vamos a hablar de un tratamiento simple de limpieza en la sangre. Un tratamiento de limpieza en la sangre lo puede tomar todas las personas que tienen complicaciones circulatorias, todas personas que tienen algún problema en la sangre, como por ejemplo, si usted es hipertenso, si usted tiene el colesterol alto, si hay azúcar en la sangre, si usted tiene en su torrente sanguíneo algún tipo de toxina, si ha sido paciente de cáncer, si ha pasado por el coronavirus, que sabemos que ya la sangre no queda igual, usted es candidato número uno para un tratamiento de limpieza en la sangre. Pero para mí, quien es mandatorio, pero sí mandatorio, si usted tiene colesterol o si usted es diabético, porque el azúcar en la sangre, usted tiene que entender primero que nada que nuestra sangre alimenta todos los órganos. Pero ¿qué pasa si en nuestra sangre hay azúcar o hay grasa? ¿Qué pasa? Todos los órganos usted los va a dañar. Por eso es que usted ve que una persona cuando es diabética, ¿qué hace? Se queda ciega. O con el colesterol alto, primero se queda ciega, daña el páncreas, daña los riñones. ¿Cuántos diabéticos usted no conoce con insuficiencia renal? Que ya el médico le ha dicho, los riñones no te sirven. ¿Cuántos diabéticos o personas con colesterol o hipertensión? El médico le dice, el riñón no sirve, ya el hígado no te sirve, ya la mala circulación te ha afectado las arterias, ya hay inflamación.
4: inflamación en las terminaciones del nervio, que puedes llegar a un nivel de gangrena porque ya hay pudrimiento del tejido. ¿Cuántos diabéticos por la mala circulación terminan con una pierna amputada? Cuando ya hay adormecimiento, cuando ya hay calambre, cuando ya hay inflamación, cuando hay neuropatía, su cuerpo le está pidiendo a gritos que haga un tratamiento de limpieza en la sangre. Eso es lo que son nuestras fórmulas. Nuestro tratamiento de limpieza en la sangre para el diabético, para el hipertenso o para la persona que tiene colesterol salva vidas. Porque inmediatamente usted toma estos nutrientes, va a la sangre, ya en menos de 4 horas comienza a hacer efecto. Fórmulas que son naturales, orgánicas, gluten free, sin ningún tipo de efecto secundario. Aparte de que va a ayudar a eliminar el azúcar en la sangre, va a ayudar a que el páncreas produzca su propia insulina y que produzca insulina natural, sin ningún efecto secundario, porque el azúcar no es solamente limpio las arterias y ya. De nada sirve que usted limpie las arterias si sigue la raíz del problema, que es el páncreas. Hay que darle nutrientes al páncreas para que el páncreas recupere la función. El páncreas se dedica a producir insulina. Y cuando el páncreas baja la producción de la hormona insulina, viene el azúcar en la sangre. Él comienza a treparse el azúcar en la sangre. Yo le invito a usted, hermano, hermano que me escucha, si es diabético o es diabética, aunque tenga el azúcar controlado. Si tiene el azúcar alta, mire, es mandatorio que me llame. Si es insulino dependiente, si usa metformin, llámeme en este momento porque este tratamiento, usted no se imagina la bendición que es para controlar el azúcar y proteger sus órganos. Van nutrientes para el corazón, para evitar que no pierda la vista, para evitar que no dañe el riñón, para mejorar la parte sexual, para mejorar el funcionamiento del hígado, ¿sabe? Todo. No solamente va a bajar el azúcar, sino que va a salvar la vida y sus órganos. 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Que el Señor me los bendiga grandemente.
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1: Hola, ¿qué tal? Aquí está la información en Red Mundial de Noticias. Hoy es martes 14 de julio de 2026. Aquí están los titulares de las más importantes noticias ocurridas en el mundo hasta este momento. Los balnearios de La Guaira, un desierto económico tras los terremotos en Venezuela. El Estado colombiano pidió perdón por la masacre de Bojayá 24 años después de la tragedia. Diarrea explosiva por parásitos se extiende en 31 estados de Estados Unidos. Periodistas guatemaltecos presentan libros sobre fiscal señalada de corrupción por Estados Unidos. México denuncia ante la justicia de Estados Unidos muerte de 17 connacionales en acciones migratorias. Olvidan lo que hicimos por Estados Unidos, dicen haitianos en Miami atemorizados por fin del TPS. Estados Unidos supera récord de temperatura en el norte y oeste por una ola de calor. Trump dice, nos convertiremos en el guardián del estrecho de Hormuz. Aquí están las noticias. Washington, vamos a golpearlos muy duro a Irán. Y vamos a mantener seguro el estrecho de Hormuz. Y probablemente lo vamos a administrar. Nos convertiremos en el guardián del estrecho y deberíamos ser compensados por eso, afirmó el presidente de Estados Unidos, Donald Trump, en una entrevista telefónica con la cadena Fox News. Trump añadió que Estados Unidos lo había estado vigilando a cambio de nada, pero que ahora sería reembolsado por las naciones ricas. Vamos a recibir dinero por protegerlo, mucho dinero. Lo único que queremos es que nos lo reembolsen por hacer todo esto, por poner a nuestra gente en peligro, aseguró Trump. Atención, Salt Lake City. Una ola de calor azota las montañas rocosas y las llanuras del norte de Estados Unidos, donde se superaron récords históricos de temperaturas en varios lugares. En Salt Lake City, capital de Utah, y en Billings, la ciudad más grande de Montana, el termómetro alcanzó los 43 grados centígrados, según datos preliminares de los servicios meteorológicos estadounidenses. Se trata de récord para estas dos localidades desde que comenzaron los registros hace más de 150 años. Hasta ahora, el termómetro solo había subido a 41,6 grados centígrados y 42 centígrados respectivamente. Esta ola de calor peligrosa continuará y alcanzará su punto máximo para el martes, advirtieron los servicios meteorológicos estadounidenses. Aunque la mayoría de los edificios en Estados Unidos cuentan con sistema de aire acondicionado y refrigeración, las olas de calor causan más muertes en el país que los huracanes y las inundaciones. Estas temperaturas amenazan la salud de las personas más vulnerables y también podrían dificultar la lucha contra los grandes incendios que actualmente asolan Colorado y Utah. Esta ola de calor sigue a una anterior que afligió el este de Estados Unidos a principios de julio, elevando el termómetro a cerca de los 40 grados centígrados en algunas ciudades como Nueva York y Filadelfia. En todo el mundo, las olas de calor se están volviendo más intensas y frecuentes debido al cambio climático, causado principalmente por la quema de carbón, petróleo y gas. Atención, Biddeford, Maine. Una persona murió en un tiroteo en el que estuvo involucrado el ICE en Biddeford, Maine, según el presidente de la Cámara de Representantes del Estado. Apenas unos días después de que un agente federal de inmigración matara a tiros a un migrante mexicano durante una parada de tráfico en Houston, lo que desencadenó protestas masivas y exigencias de transparencia y rendición de cuentas. La Policía Estatal y el Departamento de Seguridad Pública ya están en el lugar recabando información y esperamos que el FBI también investigue, dijo el presidente de la Cámara de Representantes de Maine, Ryan Fatiu, en una publicación en Facebook. Esos son los detalles que tengo por el momento. Compartiré más actualizaciones a medida que me las hagan llegar. CNN se comunicó con el Servicio de Inmigración y Control de Aduanas, ICE, y con el Departamento de Seguridad Nacional para solicitar comentarios, pero no dijeron nada.
0: Miami.
1: El temor se apodera de unos 330 mil haitianos en Estados Unidos, 158 mil de ellos en Florida, ante la inminente pérdida de sus permisos de trabajo por el fin de su estatus de protección temporal TPS, una situación que también los expone al riesgo de deportación mientras esperan que el Congreso actúe. Se olvidan de lo que hicimos por ellos. Jugamos un papel muy importante en la vida de Estados Unidos. Es despiadado. Lo que está pasando es inaceptable, es inhumano. No es estadounidense, expresa la haitiana Carlin Paul desde el Centro Cultural de la Pequeña Haití de Miami. La mujer, a quien la comunidad llama Teacher Carlin, llegó a Estados Unidos a los 10 años. Lleva 53 años en la Florida y tiene nietos con el TPS, una protección que el pasado 25 de junio el Tribunal Supremo de Estados Unidos permitió eliminar a la administración de Donald Trump, quien ha prometido deportaciones masivas. Maestra jubilada de las escuelas públicas del condado de Miami-Dade, Carlin dice haber visto a la comunidad superar batallas parecidas. Lo que hacemos como comunidad es unirnos y estar ahí para la gente. Los haitianos con TPS aportan cada año unos 2.600 millones de dólares a la economía de la Florida, unos 1.500 millones solo en el área de Miami, según la organización FWD US. La mayor comunidad haitiana del país vive en dicho estado, donde muchos trabajan en la sanidad, el cuidado de mayores, la construcción y la hotelería. El fin de semana pasada, el Servicio de Ciudadanía de Inmigración Estadounidense, UTSIS, fijó para el 24 de julio el vencimiento del programa migratorio que incluye permisos de trabajo para haitianos. Aunque el Supremo autorizó el fin del TPS, grupos migratorios y abogados señalan que la terminación efectiva dependerá de que concluya el proceso en un tribunal del distrito, por lo que los beneficiarios y sus empleadores siguen en un limbo. En el Centro Cultural de la Pequeña Haití de Miami, Lily, una organizadora comunitaria que evita decir su nombre completo, describe el desgaste de no saber qué pasará mañana. Viviendo en ese miedo, eso hace mucho daño, hace daño mental, emocional, dice. Lleva 3 años ayudando a migrantes a buscar opciones legales y cuenta que muchos de ellos ya no duermen. Atención Miami, la Sociedad Interamericana de Prensa, CIP, condenó la citación judicial del gobierno de los Estados Unidos a 4 periodistas del The New York Times por revelar las supuestas preocupaciones de seguridad del servicio secreto sobre un nuevo avión presidencial donado por Qatar. La citación, que fue enviada a los periodistas el fin de semana, llega a raíz de un reporte en el que el periódico informó que el avión, que fue reacondicionado para que el presidente Donald Trump realizara en él sus viajes oficiales, no cumplía con el estándar de seguridad de la aeronave anterior. Este tipo de medidas son altamente preocupantes al involucrar directamente a periodistas en posibles procesos judiciales que pueden derivar en la revelación forzada de sus fuentes confidenciales, informó en un comunicado el presidente de la CIP, Pierre Manigault. Advertimos que estas acciones no solo vulneran principios fundamentales del ejercicio periodístico, sino que también tienen un efecto inhibidor sobre sus futuras investigaciones de interés público, agregó. El Departamento de Estado, detrás de la acusación, busca identificar a la fuente de la filtración, pero The New York Times indicó que apelará a la orden judicial al entender que el reportaje contenía información de interés público. Si bien las autoridades han señalado que los periodistas no son objetivo de la investigación, la CIP advierte que la sola citación judicial ya constituye una forma de presión que puede desalentar el trabajo periodístico y afectar la disposición de las fuentes al denunciar irregularidades, agregó la entidad. El caso se suma a las tensiones previas entre la administración estadounidense y el periódico. Trump demandó el pasado septiembre al The New York Times y a 4 de sus periodistas por presunta difamación. Tegucigalpa. José fue deportado y pasó 118 días en Honduras. María, más de un mes en México. Jessica aún espera regresar. Llegaron a Estados Unidos siendo niños y pese a estar protegidos por un programa gubernamental, fueron expulsados del país al que llaman hogar. José llegó con su familia desde Honduras a Estados Unidos cuando tenía 8 años y se instalaron en Texas. Aquí hice la escuela, el bachillerato. Crecí con una cultura estadounidense activa, dice ahora a sus 30 años. Fue beneficiario del DACA, el programa creado en 2012 por Barack Obama, que protege de la deportación y permite trabajar a inmigrantes llegados al país siendo niños. Son unos 500.000 beneficiados, llamados soñadores. Saqué mi licencia de conducir y tuve mi primer trabajo, recuerda. Formé una familia y esperaba un hijo. Era soñador y me deportaron. El 2 de enero acudió a una revisión rutinaria de su caso. Fui y me dijeron, vamos a deportarte ahora mismo. Cuenta. Argumentaron que tenían una orden de remoción en su contra de cuando era niño. Denme al menos un mes. Déjenme recibir a mi bebé. Denme algo de plazo y me voy, les dijo. Se rieron. Era un beneficiario de DACA, un soñador, y me deportaron. Donald Trump intentó acabar con el DACA durante su primer mandato, pero los tribunales lo impidieron. Ahora ha pedido al Congreso una solución permanente. Su administración ha arrestado al menos 343 beneficiarios y ha deportado al menos a 86, según un documento de la ONG, Homes is Here, que cita cifras del Departamento de Seguridad Nacional. María de Jesús Estrada llegó a México a los 15 años. Hoy tiene 42, vive en California y tiene una hija de 23 años estadounidense. Además de su DACA, había iniciado un trámite de residencia. Tuvo una cita el 18 de febrero. Allí llegaron como seis agentes que le dijeron, levántate, date vuelta, pon las manos atrás de la espalda. Pidió unos minutos para despedirse. No me voy a resistir, necesito un momento para abrazar a mi hija, porque no sé cuándo volveré a verla. José fue esposado y montado en un avión enviado a Honduras. María fue deportada por tierra a México. En su estadía en casa de un familiar no vivía, sobrevivía, pero tenía que luchar para volver con mi hija. Y mientras José estaba en Honduras, nació su bebé en Texas. Me derrumbé, lloré, dice, pero sabía que tenía que volver de una manera u otra. El Departamento de Seguridad Nacional alegó que la deportación de María se basó en una orden de 1998. Una corte federal concluyó que esa deportación fue una violación flagrante y ordenó su retorno. El caso de José fue similar. México. Las retenciones de personas migrantes en la frontera de Estados Unidos con México se incrementaron en casi 5% entre los meses de abril y mayo pasado. Los migrantes de origen mexicano se constituyen como los que más detecta la patrulla fronteriza. Dato de la Oficina de Aduanas y Protección Fronteriza de Estados Unidos muestran que entre enero y mayo de 2026, la patrulla fronteriza ha retenido a cerca de 57.460 personas migrantes a lo largo de su frontera sur. De esta cifra, más de 45.069, o sea el 78%, se tratan de migrantes de origen mexicano. Por otro lado, los datos también muestran que tan solo en abril y mayo pasado, las retenciones tuvieron un ligero repunte, pues pasaron de 12.851 en abril a 13.530 en mayo, lo que se traduce en un alza del 5.2% de los casos. De igual manera, en ambos meses fueron detectados 20.432 connacionales, es decir, el 77% de los casos entre abril y mayo se trataron de migrantes mexicanos. Ciudad de México. El gobierno de México presentó este lunes denuncias ante el Departamento de Justicia de Estados Unidos y fiscalías estatales por la muerte de 17 mexicanos en ese país a manos de autoridades migratorias, informó la presidenta Claudia Sheinbaum Pardo, en una nueva escalada de las acciones emprendidas por su administración ante presuntas violaciones a los derechos humanos de migrantes. El día de hoy, la Secretaría de Relaciones Exteriores presentó las denuncias ante el Departamento de Justicia de los Estados Unidos y las fiscales estatales de Estados Unidos por el fallecimiento de 17 connacionales, anunció la mandataria en su conferencia de prensa matutina. La presidenta precisó que entre los casos se encuentra el de un mexicano fallecido recientemente durante un operativo migratorio en Houston, cuya muerte es investigada por autoridades locales y federales estadounidenses. La gobernante mexicana señaló además que las denuncias responden a preocupación de México por presuntas violaciones a los derechos humanos de mexicanos en centro de detención y por la muerte de tres connacionales en operativos del Servicio de Inmigración y Control de Aduanas, ICE. La mandataria aprovechó para llamar al Congreso, a los partidos políticos y a la sociedad mexicana a respaldar la defensa de los migrantes en Estados Unidos. No es solamente un asunto del gobierno de México, sostuvo. Es un asunto de todas y todos los mexicanos, apuntó. Zacatecas, México. La presidenta Claudia Sheinbaum Pardo reivindicó en Zacatecas su compromiso con la educación y aseguró que es por lo que se trabaja en la llamada Cuarta Transformación. Durante la entrega de becas del bienestar, Claudia Sheinbaum Pardo también anunció la beca Gertrudis Bocanegra para educación superior en el estado. Educación, educación, educación y más educación. Es por lo que trabajamos en la cuarta transformación de la vida pública de México, dijo al reconocer el esfuerzo que hacen las madres y los padres de familia de cara al fin del ciclo escolar. Hay gobiernos que quitan y hay gobiernos que damos. Y nosotros somos gobiernos que le damos al pueblo, añadió la titular del Ejecutivo Federal, quien también destacó las becas Rita Cetina y Benito Juárez. El día de hoy estamos anunciando que a todos los jóvenes que van en universidades públicas entre el gobernador y nosotros van a tener la beca Gertrudis Bocanegra. A partir de septiembre inician las asambleas para explicarlo en las universidades públicas,

derribar los resultados electorales de 2023 en el país centroamericano. La presentación del libro titulado Consuelo Porras, la fiscal de la impunidad, tuvo lugar en el marco de la edición 23 de la Feria Internacional del Libro de Guatemala, que se extenderá hasta este próximo 19 de julio. Es una compilación de los 8 años de Porras liderando el Ministerio Público, 8 años donde se criminalizó a periodistas, defensores de derechos humanos, jueces, abogados y magistrados, provocando el exilio de muchos y el encarcelamiento de otros, afirmó Figueroa. Lo que tratamos de hacer con este libro es detallar los abusos del poder que durante 8 años de Porras se cometieron. Explicamos cómo se hizo una persecución selectiva a través de diferentes fiscalías, añadió el periodista. Con su nueva obra, Del Cid y Figueroa suman 4 libros publicados en total, ya que anteriormente escribieron 3 de los actos de corrupción ocurridos durante el gobierno de Alejandro Giammattei. Atención, San Salvador. El presidente de El Salvador, Nayib Bukele, será el candidato del partido oficialista Nuevas Ideas en las elecciones presidenciales previstas para febrero de 2027, después de imponerse en el proceso interno de la formación. La proclamación se produjo una vez concluidas las primarias del partido, que lo designaron como su aspirante para intentar mantenerse al frente del país durante un nuevo periodo presidencial. La posibilidad de que Bukele opte a un tercer mandato ha sido objeto de una intensa controversia política y jurídica. Durante los últimos años, el gobierno y la mayoría oficialista en la Asamblea Legislativa han impulsado una serie de reformas constitucionales que han modificado el sistema político salvadoreño. Entre esos cambios figura la eliminación de los límites a la reelección presidencial, aprobada el año pasado, una medida que abrió la puerta a que el actual jefe de Estado pueda volver a presentarse a los comicios. Bukele llegó al poder en 2019 y desde entonces ha consolidado un amplio control institucional mientras mantiene elevados niveles de popularidad gracias a, entre otros factores, a su estrategia de seguridad contra las pandillas. Sin embargo, organizaciones nacionales e internacionales han expresado su preocupación por el deterioro de los contrapesos democráticos y la concentración del poder en el Ejecutivo. Atención. Al menos cerca de 2.000 personas en Estados Unidos se han infectado por el parásito Cyclospora cayetanensis, que causa diarrea explosiva y que suele encontrarse en productos agrícolas, aunque las autoridades aún no han identificado el origen del brote que ha dejado casos en 31 estados. El estado más afectado es Michigan, con más de 1.500 casos registrados, muy por encima del promedio anual de 50. En el vecino Ohio se han confirmado 177 contagios, aunque algunos condados investigan hasta 500 posibles infecciones, según el Centro de Investigaciones y Políticas sobre Enfermedades Infecciosas, CIDRAC, de la Universidad de Minnesota. Nueva York ha detectado 470 casos desde el 1 de mayo. A ese estado le siguen Illinois con 141 contagios, Carolina del Norte con 110 y la Florida con cerca de 50, de acuerdo con recuento de medios nacionales. El parásito causa ciclosporosis, una infección que puede durar días o semanas y cuyos síntomas incluyen diarrea explosiva, pérdida de apetito y peso, cólicos, flatulencia, náuseas, fiebre y dolor muscular generalizado, explicó la Asociación Médica Americana, AMA. Según los Centros para el Control y la Prevención de Enfermedades, CDC, el parásito infecta el intestino delgado y si no se trata la enfermedad puede prolongarse durante más de un mes. El CIDRAP advirtió que aunque Michigan parezca el epicentro del brote, en realidad se desconoce el verdadero número de casos porque desde julio de 2025 los Centros para el Control y la Prevención de Enfermedades, CDC, hicieron que el seguimiento de Cyclospora fuera opcional. Atención, Quindó, Chocó, Colombia. En un acto sin precedente realizado en el departamento del Chocó, el Estado colombiano reconoció públicamente su responsabilidad y pidió perdón por la masacre de Bojayá ocurrida el 2 de mayo de 2002. En aquel trágico día,

Más de 100 personas perdieron la vida luego de que un cilindro bomba lanzado por la guerrilla de la FARC impactara la iglesia donde la población civil se refugiaba en medio de combates contra las Autodefensas Unidas de Colombia. El evento fue liderado por el ministro de Defensa, Pedro Sánchez, quien admitió las fallas institucionales que hubo por parte del Estado en este evento público. Reconozco ante ustedes que el Estado falló en su deber de protegerlos. Falló porque no actuó con la oportunidad que las circunstancias exigían y porque, a pesar de existir alerta sobre el riesgo, la respuesta no fue suficiente para evitar la masacre, afirmó el funcionario. Además, señaló que este es un acto de respeto, de justicia, de pedir perdón a las víctimas. Muchas veces tenemos que dar la cara por los culpables. Yo, como ministro de Defensa, en nombre de la Nación, del Ministerio de Defensa, del Ejército Nacional, reconozco ante ustedes que el Estado falló en su deber de protegerlos ante este acto demencial de los dos grupos armados, la guerrilla de la FARC y de las AUC, dijo. Y agregó que el Estado falló porque no actuó con la eficiencia que se necesitaba. Existieron alertas sobre el riesgo y la respuesta no fue suficiente para evitar la masacre que hicieron los grupos ilegales. Falló el Estado porque la muerte y el terror venían acercándose y no llegamos a tiempo para protegerlos. Aunque el Estado no asesinó directamente a los civiles, sí tenía la obligación de hacerlo todo para proteger la vida. Durante la conmemoración, la defensora del pueblo, Iris Marín, enfatizó la falta de una protección oportuna, no solo para Bojayá, sino para comunidades aledañas como Vigía del Fuerte en Antioquia, que sufrieron el desplazamiento y el terror del enfrentamiento. Por su parte, la gobernadora del Chocó, Nubia Córdoba, hizo un llamado crítico sobre la falta de garantías reales para la no repetición de la violencia en la región. Bogotá. El presidente de izquierda de Colombia, Gustavo Petro, prohibió que su sucesor, Abelardo de las Priella, tome posesión en una instalación militar cuando la ley establece que sea ante el Congreso con sede en Bogotá. Sin mayoría propia en el legislativo, el ultraderechista de las Priella pidió al nuevo Congreso que se instalara el 20 de julio, que autorice que el acto de posesión se desarrolle en una guarnición militar, en línea con su discurso a favor de la fuerza pública. En servicio de mis facultades constitucionales y legales, ordeno que ningún establecimiento militar sirva para una posesión de un presidente de la República de Colombia, dijo Petro. El acto está previsto para el 7 de agosto y expertos y juristas estiman complicada la logística para trasladar a los congresistas al recinto militar para el juramento. Petro, quien asegura tener pruebas de fraude en el balotaje y promueve entre sus seguidores una manifestación para el 20 de julio, indicó que los cuarteles militares y policiales están bajo mis órdenes hasta el momento que el nuevo presidente jure. La Guaira, Venezuela. ¿Dónde voy a sacar dinero? Se lamenta Faisulis Álvarez frente a la solitaria costa de La Guaira, zona cero de los terremotos en Venezuela. La frenética actividad típica de este balneario se detuvo de golpe con el desastre que ha dejado más de 4.000 muertos. Las playas del estado de La Guaira son las favoritas a quienes viven en Caracas, ya que se encuentran a unos 40 minutos en auto. Familias, surfistas y turistas colmaban los fines de semana la larga costa frente al Mar Caribe. Pero el doble sismo del 24 de junio borró aquella imagen de postal veraniega con miles de personas que mueven la economía en la zona. Ahora todo es escombros e improvisados albergues para personas sin vivienda. En Playa Escondida reina la desolación. Kioscos en hileras cerrados, sombrillas solas. Faisuris Álvarez está llena de interrogantes. ¿Qué voy a hacer? ¿Dónde voy a trabajar? ¿Qué voy a conseguir?, dice esta vendedora de pescado frito. Para animarla, sus compañeros le aseguran que en un año volverán los bañistas. ¿Cómo vivir un año sin hacer nada?, le responde. Su negocio es su única fuente de ingresos, como ocurre con los más de 70 familias que trabajan en esa playa. El que vende la pepitona, una almeja, el que vende el huevo sancochado hervido, el que vende el mango verde con sal, el que vende las obleas, el helado. ¿Qué es la vida de esas personas?, cuestionó una mujer de 39 años.
Desde abastos hasta restaurantes, los negocios de La Guaira están en su gran mayoría cerrados o hechos ruinas, al igual que decenas de edificios residenciales, por los potentes terremotos de magnitud de 7,2 grados y 7,5 grados en la escala de Reuters. La Oficina de las Naciones Unidas para la Reducción del Riesgo de Desastre estima pérdidas cercanas a 37 mil millones de dólares solo en daños materiales. Amigos oyentes, por el día de hoy llegamos al final de Red Mundial de Noticias. 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Les invitamos mañana a nuestra emisión diaria de noticias. Que el Señor les bendiga. Hasta pronto. Bye.

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2: Muy buenas tardes, soy María Elena Cruz y estamos aquí para compartir con ustedes junto a la doctora Alexandra Giraldo, quien ya está en la línea telefónica, y también hoy tenemos como invitado especial al doctor Carl Ashanti, con quien vamos a conversar más adelante. La doctora Giraldo va a estar conversando con él en inglés y traduciendo simultáneamente en español. Así que vamos a darle la bienvenida a la doctora. Doctora, ¿cómo está? Dios le bendiga.
3: Muy buenos días. Dios la bendiga, Elena. Dios los bendiga a toda la audiencia. Gracias por la oportunidad. Y vamos a hacer un ejercicio bien interesante el día de hoy, en la cual vamos a proveer información acerca de construcción y lesiones de accidentes. Y yo voy a facilitar el proceso de comunicación de esta información traduciendo la información que va a proveer el abogado Carl Ashanti, que es especializado en accidentes y todo lo que es este tipo de demandas civiles. Muchas gracias, Elena, por la oportunidad.
2: No, al contrario, doctora. Adelante, y déjeme saludarle al doctor Ashanti. Doctor, you welcome to the station, and I hope you enjoy this interview.
4: Oh, sí, gracias, muchas gracias. I just want to explain to our wonderful brothers and sisters out there that there are some difficult times in life, and we're here to help. And one of those times can be when there's a family member or yourself involved in a construction accident.
3: Sí, Elena, el abogado acaba de decir a la audiencia.

0: que él quiere tener la oportunidad de explicarle a los hermanos y hermanas de esta audiencia para que ellos puedan entender que todos pasamos por momentos difíciles en las cuales estamos envueltos en accidentes, especialmente con construcción, y él va a proveer esa información para que ellos se documenten y sepan cómo recibir ayuda y acercarse a nosotros. Gracias, Elena.
1: Perfecto, doctora. Continúa usted.
2: Okay. So the first question really is, there are many types of construction access, so the brothers and sisters may want to know what kinds are there. One kind is when a really catastrophic event happens and an entire portion of a building collapses, similar to the bridge collapse that happened in Baltimore.
0: So una de las primeras preguntas que vamos a hablar en este programa es acerca del tipo de accidentes de construcción. Uno de ese tipo de accidentes puede ser el colapso de un edificio o un colapso de un puente en la cual está envuelto alguno de los hermanos o hermanas que nos escuchen en esta conversación, y así podamos nosotros explicarles qué pueden hacer.
2: And so another kind would be, you know, if someone is working as a laborer and they're at a certain height, and then they fall from that height because of improper safety precautions taken at the site.
0: Otro de los accidentes de construcción puede ser una caída de una altura cuando el hermano o la hermana está en un sitio, puede ser en un edificio, en un sitio alto, y se cae de esa altura. Entonces, este es otro tipo de caída de un sitio de construcción.
2: And other common kinds of accidents would be if there's a crane or a heavy machinery on the site and it causes someone to, it causes a collision with that person.
0: Es otro accidente que es muy común y suele pasar es los accidentes que ocurren en las maquinarias grandes como las grúas, y que ellos caen de este tipo de carros grandes o grúas.
2: Also, there could be, there could be an elevator on the site and something goes wrong with the elevator and it falls, or there's a fire or an explosion on the site as well.
0: Otro accidente puede ocurrir en un elevador, cuando la persona de pronto cae el elevador o está cerca del elevador, o hay alguna explosión o hay algún accidente que esté conectado con el elevador.
2: And finally, there's scaffolding. We see scaffolding all over the city. There could be workers who are on that scaffolding and it's improperly secured, and so that there's, they have a fall from that scaffolding or from a roof.
0: Okay, otro accidente puede ocurrir cuando está en un techo y puede caer del techo o de algún andamio, y se puede caer de una altura alta y puede traerle muchas consecuencias.
2: So these bad things happen. So the question is, what are the injuries that could come from these accidents?
0: Todo esto puede pasar, y la pregunta que viene de esto es qué podemos ¿qué lesiones pueden ser consecuencia de este accidente de construcción?
2: So some common injuries that we see from these construction accidents are, unfortunately, things as serious as amputation of a limb. Sometimes we see injuries such as death and things of that nature.
0: Una de las lesiones que pueden ocurrir comúnmente de este tipo de accidentes es como amputación, o a veces esa amputación puede llevarlo usted a la muerte.
2: But we would be here for the family every step of the way if there's any kind of need that would occur with something catastrophic like that.
0: Pero nosotros estamos acá para nosotros apoyar a toda su familia por si algo catastrófico ocurre a ustedes o a su familia.
2: Other kinds of injuries that we do see commonly would be something less serious but still very serious, such as back injuries, eye injuries, fractures of the arms and legs, and things of that nature.
0: Otras lesiones que pueden ocurrir catastróficas, que también pueden ser muy peligrosas y no letales, como las lesiones de la espalda, las lesiones de quemaduras, lesiones de de los ojos, de objetos caídos, fatalidades.
2: And we also see very, very commonly injuries to the head from objects falling or from someone falling and striking their head, knee injuries, and also spinal injuries in the head.
0: Nosotros también vemos lesiones muy comunes como lesiones de la cabeza, lesiones de la rodilla, lesiones por caídas del pecho y también lesiones de la espina dorsal que afecta toda su espalda.
2: So then the natural question is, if I'm involved in an accident like that and I have injuries like that, what do I do next? Or if I have a family member or friend, you know, an accident like that and they have injuries like that, what's the next step?
0: So la gran pregunta después de esa información es qué yo podría hacer o qué podría hacer la familia si alguna de estas lesiones me ocurre a mí o a un familiar. ¿Qué debería hacer para yo lograr saber cómo proteger a mi familia?
2: Well, the good news is there's help that's free and that can get you the compensation that you deserve.
0: La solución es, y la respuesta es que hay soluciones y es gratis en la cual lo puede a usted compensar y compensar a toda su familia.
1: Doctora, perdón, creo que en este momento es importante dar los teléfonos. I think it's very important to give that telephone number to the person who is listening now. 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Continúe, doctora.
0: Muchas gracias, Elena. Muchas gracias, abogado Carl. Por favor, continúa.
2: If you call that number, we'll be there for you every step of the way. And it starts with a free consultation. You come in, and then we sit down, and for as long as it takes, we get your entire story, and then we come up with a plan to get you the compensation you deserve.
0: So, si usted toma nota de este número de teléfono, usted nos puede llamar para nosotros acompañarlos por todo el proceso, paso a paso, decirles qué deben de hacer, cómo podemos ayudarle y cómo podemos lograr su compensación para usted y su familia.
2: Yes. So, after we gather the information, we get all the documents that we need, and we look towards bringing a lawsuit, but sometimes the best thing, even before you bring a lawsuit, is to see if we can get you the compensation you deserve without having that long process start.
0: Entonces, cuando usted trae toda la documentación, nosotros la vamos a analizar, lo vamos a llevar al punto de hacer una demanda, pero una demanda que sea justa para usted y que usted pueda lograr su compensación que usted merece. Depende del tipo de lesión, del tipo de demanda que se va a adelantar, podremos saber qué tipo de compensación usted recibirá.
2: Because sometimes we can negotiate a good compensation for you, the compensation that you deserve, quickly and efficiently.
0: Porque nosotros podemos a veces negociar qué tipo de compensación usted puede recibir de una manera rápida y justa y depende de qué fue lo que pasó.
2: But if it's necessary, we'll bring the case in court and then we'll go all the way that's necessary, all the way through trial if needed.
0: Pero si es necesario, nosotros podremos traer de todas formas su demanda a la corte y podemos ir por todos los pasos para lograr su compensación que usted merece y poder pasar todos los pasos que son necesarios para lograr que usted logre esa compensación.
2: But the most important thing is we'll fight for you every step of the way, at the beginning, the middle, and the end.
0: Lo más importante es que nosotros estamos acá para pelear todo cada paso del proceso con usted. Estaremos desde el principio, pues, durante todo el proceso, hasta la mitad, hasta el final, y estaremos con usted acompañándolo, peleando su caso para que usted logre su compensación, la compensación que usted merece.
2: People frequently ask, well, how long does that process take? How long should it, should I expect to wait before I receive the compensation I deserve?
0: Las personas, por lo general, preguntan cuánto tiempo se demora este proceso para yo lograr obtener la compensación que necesita, la cantidad de compensación que es justa por lo que me ha pasado. Y por lo general se demora, ¿no?
2: Oh, so it really depends. Every case is different, but we will try to get you compensation that you deserve as quickly as possible.
0: Esos procesos son largos, pero depende de lo que se ha pasado, nosotros lograremos negociar de una manera rápida y eficaz la compensación que usted se merece. Algunos procesos se demoran un poco más, pero siempre estaremos tratando lo más posible de lograr su compensación lo más pronto posible.
2: And that's why we look to see if we can get you the compensation before we even bring the case to court, because that would make it within a matter of weeks or a few short months.
0: Por eso nosotros vamos a hacer lo posible para poder negociar y lograr una compensación para usted antes de nosotros llevar el caso a la corte. Eso puede tomar entre semanas a meses, pero vamos a lograr de conseguir lo más pronto posible para usted la mejor compensación.
2: And if the case continues and we have to bring the case in court, then even as we're fighting the case in court for you, we will still be looking to get compensation along the way if it's possible.
0: De todas formas, si el caso continúa en la corte y no llega a la negociación antes de la corte, nosotros seguiremos acompañándola durante todo el proceso de la corte para lograr durante ese proceso, ese tiempo, la compensación que usted desea de una manera rápida y eficaz.
2: So, but general questions that sometimes people ask is, if I have a car accident, for instance, how does the process of no fault work? And, you know, when can I get something to help me with my injury?
0: Otro de las preguntas muy usuales que las personas hacen es si yo tengo un accidente de carro, ¿cuál sería el proceso de no fault claim para yo lograr una compensación este tipo de accidente?
2: And we say if it is that we can get the coverage as soon as we can, and then as soon as we start that process, that will cover your medical expenses for the no fault, and then we seek to get pain and suffering, the compensation for the pain and suffering on top of that.
0: Okay, entonces nosotros en este tipo de casos, nosotros empezamos a trabajarlo, tratamos de lograr lo más pronto posible para que el caso se haga rápido. El proceso se va a encargar, nosotros asegurarnos de que se le paguen los gastos médicos y ya después lograremos que a usted se le pague también la compensación por dolor y por daño a su cuerpo.
2: And we provide as much support as needed. For instance, sometimes when people have injuries that affect their bodies, it also affects their mind, so they need some form of therapy.
0: También nosotros trabajamos para ayudarlos durante el proceso de tener esa compensación, porque hay personas que sufren también daños en el cerebro, en su mente y no solamente en su cuerpo. Entonces, cuando ellos tienen esos problemas de también que involucra el cuerpo, tienen que ir a terapias con fisioterapeutas y con especialistas médicos en las cuales nosotros los conducimos por ese camino para que ustedes puedan lograr una compensación y una mejora en su cuerpo físico.
2: We do that because we want to make sure that after the process has ended, that you receive all of the forms of treatment and compensation that you deserve to make you whole.
0: Por eso nosotros nos aseguramos que ustedes vaya por todo ese proceso de médico y de tratamiento para que usted tenga una compensación completa, no solamente monetaria, sino en su salud. Y nosotros estaremos en ese acompañamiento con usted.
2: And also, if there are any psychological injuries, any emotional injuries, that is something for which you deserve just compensation as well. So we need to make sure that you get the records are there to support your claim and that we get that compensation.
0: También usted puede recibir lesiones mentales, psicológicas, en las cuales nosotros logramos obtener todos los récords médicos para nosotros evaluar ese daño que usted ha sufrido y lograr una compensación acorde a ese daño que usted recibió psicológicamente y mentalmente.
1: Déjeme recordar una vez más los teléfonos para que nuestros amigos

0: al 718-803-1000. Doctora y doctor Shanti, los escuchamos.
1: Muchas gracias, Elena. Vamos a continuar con la otra pregunta que los oyentes estarán de pronto curiosos en saber. Por favor, Attorney Carr, can you formulate the next usual question that the people usually ask?
2: About something
1: like the scaffold law?
2: Oh, yes. So the scaffold law, that's very important to the industry of construction accidents because it's protection that the state of New York has given to workers on a construction site.
1: Okay, es una ley especial de la ciudad de New York que protege a todos los trabajadores de construcción cuando ellos sufren este tipo de accidentes de construcción. Vamos a hablar acerca de esta ley. Se llama Scaffold Law.
2: And, construction in our state, and especially in New York City, is such an important part of our history. What the state did was good because there's so many of our workers who are building the beautiful skyline that we see, but they need protection for their injuries.
1: Esta ley es muy importante y ha sido algo muy interesante que la ciudad del estado de New York ha creado para proteger los empleados de construcción con esta ley llamada Scaffold Law, porque hay mucha construcción en la ciudad de New York, especialmente estos edificios rascacielos tan altos y tan hermosos que se visualizan y que muchas personas quieren ver. Entonces, esta ley protege para estos empleados de construcción que están envueltos en este tipo de construcción de rascacielos.
2: But it also applies even for smaller constructions of, residential buildings and things that are not the skyscrapers but are still, dangerous because of the heavy equipment and the height that people can fall from.
1: Esta ley también protege construcciones pequeñas, construcciones de tamaño menos peligroso, pero también las construcciones de rascacielos, que son construcciones de alto riesgo y también que se utilizan tipos de construcción que son peligrosas y que también pueden causar este tipo de daños o lesiones o accidentes.
2: And the law is something that we can really support and has given the proper support for workers because it is automatic liability on the part of the general contractor or the employer who has control of the construction site and can determine how safe it is.
1: So, este tipo de ley protege a los empleados de construcción automáticamente si tienen este tipo de accidente o daño en la cual directamente da la responsabilidad a la persona que le dio el contrato de construcción, también a la empresa que está encargada de la construcción de este proyecto, o también al empleador, o inclusive a ese contratante que estuvo contratando los ustedes desde el primer momento que se empezó a laborar.
2: So if you or someone you know has been injured in a construction accident, we have the resources and the expertise and the knowledge and to get you the just compensation that you or your friend or family member deserve.
1: So si usted conoce un amigo o un familiar que sufrió o acaba de sufrir un accidente de construcción, una lesión de construcción, ustedes pueden acercarse a nosotros, a nuestra oficina, porque nosotros tenemos todos los recursos, la experiencia, y nosotros somos expertos en este tipo de casos, en las cuales vamos a navegarlos durante todo el proceso para que ustedes puedan lograr una compensación, no solamente monetaria, sino médica. Muchas gracias, Elena. Muchas gracias. De pronto, ¿tenemos tiempo para una última pregunta o
0: sí.
1: ¿Tienes alguna pregunta para el abogado Carr?
0: Sí, básicamente una pregunta que tal vez el doctor tenga en mente porque yo veo que abarcó todos los puntos importantes y creo que tenemos tiempo para una pregunta más.
1: Excelente. Gracias, Elena. Hay una pregunta muy importante con respecto a Work Compensation Claim. Attorney Carr, can you explain to us

0: what means to file a workers' compensation claim?
1: Yes. So a workers' compensation claim is a claim that an employee of a company would submit if he or she is injured in an accident that is the fault of the employee.
0: Este tipo de demanda o claim es una demanda que usted somete porque usted estuvo directamente conectado o afectado por una lesión y usted está demandando a su jefe o empleador.
1: And so the compensation that one would receive for that is separate from the compensation that one would receive by bringing a lawsuit because those are two separate processes.
0: Entonces, esta compensación es algo diferente a otros procesos. Esta compensación no solamente lo va a compensar a usted por parte del empleador y jefe, pero también usted va a tener derecho a tener otro tipo de compensación adicional que es la que se obtiene por medio de la corte. Entonces, son dos procesos totalmente independientes y son dos caminos que podemos hacer para lograr su compensación. O sea, así se tendría dos compensaciones.
2: Perfecto, eso es excelente. Thank you, Dr. Ashanti, for este momento. Thank you for this moment. I hope that in the future you can again.
1: Yes, it will be our pleasure. Mucho gusto.
2: Mucho gusto. Bien, doctora. Gracias.
0: Yo sé que la OPAR regresará. Él es un experto en este tipo de casos y yo estoy segura que podremos ayudar a los hermanos y hermanas, a audiencia que nos están escuchando. Y gracias, Elena, por la oportunidad.
2: No, al contrario. Vamos a más adelante ponerlo en Facebook para que nuestros amigos oyentes puedan recordar y también puedan hacer preguntas en Facebook en cualquier momento y de ahí pues vamos a sacar las preguntas para hacerlas al doctor. Y por ahora pues nos despedimos, doctora. Muchísimas gracias por haber estado con nosotros. Déjeme recordar los teléfonos, el 718-803-1000, 718-803-1000, el teléfono del doctor Musa Obregón, doctora Alexandra Giraldo y el doctor Carlos Ashanti. Que Dios los bendiga. Bye, bye.
0: Bye, bye. Gracias.
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amado Dios y Padre Celestial, Dios Eterno, Dios de amor, Dios de infinita misericordia, en esta hora y en este momento, en este tiempo que consagramos, que dedicamos a ti, amoroso Dios, Padre nuestro que estás en los cielos, santificado sea tu nombre. Gracias, Señor, que podemos llegar a este lugar y delante de tu presencia, en compañía de nuestros hermanos y hermanas, en esa comunión con los santos y en la coinonía, en el consorcio con el Espíritu Santo, que está en nosotros, con nosotros, sobre nosotros. Gracias, Padre, Papito amado, Padre Santo, a ti sea la gloria, a ti la alabanza, a ti el honor. Hay gratitud en nuestros corazones. Y hemos llegado con un corazón dispuesto solo para ti, solo para adorarte, para engrandecerte, para empoderarte y entregarte a ti toda gloria, toda honra, toda alabanza y todo honor. Porque tú eres digno. Tú eres digno de recibir la gloria, la alabanza y todo, pero todo honor. Padre Santo, oh Eterno, oh gloria para ti. Padre, edificamos este altar a ti, este altar solo para tu gloria. Traemos esta ofrenda merecida. Sí, Padre, esta ofrenda merecida porque tú la mereces, porque tú eres merecedor de toda alabanza. Toda alabanza para ti, todo prestigio para ti, todo honor, todo honor, todo honor, toda pleitesía. Tú eres digno, digno eres tú, digno eres tú de recibir la gloria, la alabanza y el honor. Por siempre, Padre. Gracias, Señor, por esa multitud de hermanos, de hermanas. Oh, Señor, que aún levantamos la voz a ti, aún levantamos nuestras manos a ti, en señal de gratitud, en símbolo de victoria. Oh, Eterno, oh, gloria, aleluya. Hermano, adore. Hermana, adore al Dios Todopoderoso, al Dios que lo ha liberado de la muerte del infierno, al Dios que ha cambiado, transformado su lamento, su tristeza en gozo, en alegría, en danza. Alabémoslo. Vamos a alabar a Dios, vamos a adorarle más. Porque Él es digno. Nos gozamos en Él. Nos alegramos en Él. Nos regocijamos en Él. Oh, gracias, Papito. Papito amado. Jesús querido. Espíritu Santo. Él está allí. Allí se mueve el Señor. Por medio del Espíritu Santo. Él me toca. Él te toca. Te está tocando. Y tú sientes el río de Dios que fluye por tu interior, esos ríos de agua viva, oh gloria, porque Él se deja sentir cuando le adoramos, cuando le alabamos, aleluya Padre, recibe este altar para ti, esta ofrenda Señor, llegamos y lo hacemos con corazón, dispuesto solo para ti, dispuesto a humillarnos, dispuesto a bendecir tu santo y bendito nombre, a engrandecerte a ti, Padre. Oh, a ti la alabanza y a ti el honor, aleluya, aleluya, aleluya, aleluya. Ay, ay, ay, ay, ay, ay, ay, presencia. Se mueve el Señor. Él está allí como un poderoso gigante. Y te acaricia en esta hora. Hay acaricias del Espíritu Santo.
y Él te toca con su mano sagrada, con su mano santa, su mano pura, su mano que está extendida para bendecir, para restaurar, para consolar, para libertar. Gracias, Padre. A ti la gloria, a ti la alabanza. Oh, eterno. Ay, ay, ay, ay, ay, ay, ay, ay, ay, ay, ay, ay. Gracias, Señor, porque tú entras a esa habitación. Tú entras a ese lugar donde se te está adorando, donde se te está buscando. Eso es. Búscalo más. Vamos a buscarlo más. Vamos a acercarnos más a Él, a Él. Allí apega tu alma al Dios Santo, al Dios único, al Dios verdadero, al Dios que no cambia, al Dios que no cambia. Él siempre es bueno, bueno, bueno es Dios, y para siempre su misericordia para con nosotros. Misericordioso y clemente es Jehová, lento para la ira y grande en misericordia. A Él, solamente a Él alabamos, solamente a Él adoramos, porque Él es el único y sabio Dios. Gracias, Papito. Gracias, Padre Santo. Gracias, Señor, por este tiempo que es para ti, consagrado, dedicado, separado para ti, Dios, para junto a nuestros hermanos, en un mismo sentir, en una sola fe, adorarte juntos, juntos, Señor, juntos en armonía, en la unidad del Espíritu, Dios. Oh, gloria, aleluya. Oh, Señor, derramamos nuestra alma en la presencia tuya, porque en la presencia tuya hay plenitud de gozo, y el gozo tuyo es nuestra fuerza, es nuestra fortaleza. Padre Santo, oh, gloria, aleluya. Hermano, diga aleluya, gloria a Dios. Diga Abba Padre, Papito Santo, Papito amado, Papito hermoso, glorioso, maravilloso es nuestro Dios. Y ahí en su presencia, le confesamos, le declaramos nuestro amor. Padre, te amo. Jesús, te amo. Espíritu Santo, te amo. ¡Ay, ya, ya, ya, ya, ya, ya, ya, ya, ya! Gracias, Papito. Padre, Padre Santo. Padre, aquí en tu presencia derramamos nuestra alma delante de ti. Delante de ti, Padre. Manifiéstate con gran poder y con gran gloria. Allí donde hay una necesidad, Padre. Donde hay un hermano en apuro. Donde hay una hermana en aflicción, en dolor. Donde hay un siervo que necesita tu ayuda. Padre Santo, intercedemos por el que sufre, por el que padece necesidad, Dios, por aquel que está en angustia, en tribulación. Intercedemos delante de tu presencia por ese hogar, por esa familia, por ese hijo perdido, por ese hijo extraviado. Intercedemos delante de tu presencia. Me uno al clamor de esa madre, al clamor de ese padre, a favor de sus hijos, a favor de su hogar. Padre Santo, intercedemos, llegamos, Señor, ejerciendo el oficio del sacerdocio santo, del nuevo pacto. Gracias, Padre, porque tú nos has puesto las vestiduras sacerdotales, oh gloria, para interceder por cada familia, para interceder por cada hogar, para interceder por nuestros hermanos y hermanas, tus siervos y siervas. Hemos llegado, Señor, ante ti, ante tu trono, para presentarte cada vida. Oh Señor, aquellos que están tristes, sin esperanza,
aquellos que están desesperados, en angustia. Oh Padre Santo, extiende tu diestra. Te suplicamos, Señor. Llegamos suplicantes delante de tu presencia para clamar por el perdido, para clamar por el descarriado, para que tú levantes, para que tú restaures, para que tú tengas misericordia, compasión de esas multitudes que están hundidas en el pecado, en la miseria. Padre Santo, hemos llegado para interceder por ese esposo perdido, por esa esposa perdida, para interceder por ese hermano caído, para que tú lo levantes, para que tú lo restaures, para que tú lo atraigas con cuerdas de amor, con cuerdas de misericordia. Oh Padre, en el nombre de Jesús, en el nombre de Jesús, liberta a los cautivos, en el nombre de Jesús, liberta a aquellos que están en casa de opresión, Dios del cielo, aquellos que están deprimidos, todo espíritu de depresión fuera. En el nombre de Jesús, todo espíritu, Padre Santo, que ata, ahora en el nombre de Jesús. En el nombre de Jesús, sea libre. En el nombre de Jesús, recibe libertad. Tú que estás allí, deprimido, oprimido, en aflicción, en dolor, en angustia, recibe liberación. Recibe el toque libertador del Dios que te liberta. Del libertador, allí está el libertador, por medio del Espíritu Santo. Recibe libertad en tu mente, esa mente cauterizada, esa mente atada. En el nombre de Jesús, declaro liberación en el nombre de Jesús. Declaramos liberación en el nombre de Jesús. ¡Sé libre! ¡Libre! Te declaro libre. Libre para adorar, libre para buscar a Dios, libre para alabar a Dios, libre para que te acerques confiadamente al trono de la gracia, para que te acerques al Señor, el Señor que tiene misericordia de ti, el Señor que te ama con amor eterno, el Señor que no te desecha, el Señor que no se ha olvidado de ti. El Señor no se ha olvidado de ti, porque el Señor está pensando en ti, porque Él es tu Salvador, Él es tu Redentor. Él ha llegado para salvarte, Él ha llegado para libertarte, Él ha llegado para darte vida y vida en abundancia. Yo te declaro la vida que está en Cristo. Cristo, vuestra vida, andará macutarabando. Oh, recibe el toque libertador. En el nombre de Jesús, tú que estás en opresión, tú que estás deprimido, oprimido, deprimido, recibe liberación. Tú que no puedes adorar a Dios, tú que no puedes alabar a Dios, tú que no puedes clamar, adorar, orar, que te sientes cansado, que te sientes caído, sin ánimo, sin fuerza, el Señor te fortalece, porque Él da fuerza al cansado, y el que no tiene ninguna, recibe multiplicación de sus fuerzas, porque Él multiplica las fuerzas al que no tiene ninguna. Levántate, resplandece, porque ha llegado la luz de Cristo sobre ti. El Señor te dice que te levante, que te levantes. Levántate, levántate y resplandece. Hay una orden de Dios para que te levantes a adorar a Dios, para que te levantes a alabar a Dios, para que te levantes a invocar su nombre. Invoca su nombre. Pronuncia su nombre. Cuando comiences a invocar su nombre, cambiará la atmósfera allí donde tú estás. Cambiará el ambiente en tu hogar. Cambiará el ambiente en tu familia. Porque se empezará a mover Dios. El Espíritu Santo se moverá. El Espíritu Santo se moverá, se moverá, se moverá el Espíritu Santo. Y allí habrá liberación. Y allí habrá reconciliación, y allí habrá restauración,
y allí habrá sanidad del alma, sanidad interna, sanidad del espíritu, sanidad de tu mente, catarrama. Porque el Dios del cielo sana tu mente, liberta tu mente, liberta tu espíritu, liberta tu alma oprimida. Tu alma que no puede adorar, tu alma que no puede alabar a Dios, tú que no puedes orar. Oh gloria, que te sientes cargado, cansado. Oh Ramakata Ramahan Solenahai. Recibe liberación. Intercedemos. Intercedemos por ti. Para que seas libre. El Señor está obrando. El Señor está haciendo algo en tu vida. El Señor está levantando tu cabeza. Intercedemos por los que sufren. Por los huérfanos, las viudas, los desamparados, los ancianos, las ancianas. Intercedemos por la niñez. Intercedemos por la juventud. Jóvenes que están atados, atados, que reciban liberación. Padre, guarda la juventud, extiende un cerco de protección sobre cada joven. Oh Señor, en el nombre de Jesús, Padre, gracias por lo que estás haciendo. Se mueve el Señor. Hay una unción fuerte del Espíritu que ha entrado a esa habitación, ha entrado a ese auto, a ese camión. Tú que estás aquí, que ya no soportas más, que has declarado que ya no aguantas más, que estás a punto de desmayar. No desmayes, te dice el Señor, porque Él está contigo y Él te levanta y Él te sostiene con la diestra de su justicia. El Señor está allí. Él no se ha olvidado de ti.

Muy bien, mis queridos hermanos y amigos de la radio, que Dios me los colme de ricas y abundantes bendiciones en esta tarde, una tarde gloriosa. El Señor ha hablado a nuestras vidas una palabra directa de consuelo, de fortaleza, de seguridad, para que sigamos confiando en el Señor, más en este tiempo de turbulencia, de tanta preocupación que se ha desatado sobre la nación, una tormenta, hermano, pero Dios es fiel a su palabra. En tiempos de incertidumbre, mantenga la confianza en el Señor, que todo va a pasar. Y cuando todo pase, todo obrará para bien. Mantenga la confianza, la fe en un Dios que no miente, y Dios hará lo que hará. Dios tiene el control de todo. Queremos orar por ti. Si estás allí, Dios te ha hablado, pues me puedes llamar al 718-748-9751. 718-748-9752. Puedes llamar en este momento. Está más rapidito. El tiempo vuela. El tiempo avanza.

0: Dios le bendiga, buenas, pero buenas tardes.
1: Buena, buena, buena.
0: Ahí está Demetrio avanzando, mi hermano.
1: Amén, por la gracia y la misericordia de Dios.
0: Amén.
1: Porque hasta aquí el Señor lo ha traído, y lo que Dios hizo ayer lo sigue haciendo hoy.
0: Siempre.
1: Y damos gracias a Dios porque Él ha sido bueno con su palabra, como cada día que usted está al pie del cañón, ahí en la brecha, llevando esa palabra, ese mensaje a todos aquellos que necesitan ese consuelo, esa paz que solo la palabra de Dios se le da. Así es que bendecimos a todos los hermanos que llaman en la tarde, las Marías, y como usted dice, estamos viviendo tiempos de turbulencia, tiempos donde hay un poco de caos, pero lo que confiamos en el Señor, lo que creemos en Él, y como dice la palabra, que aunque ande en valle de sombra, no temeré mal alguno, porque tú estarás conmigo. Entonces, Dios es bueno. Bendiciones.
0: Padre, gracias por mi hermano amigo Demetrio. Bendice su vida, su casa, su esposa, sus hijos, su hogar, la familia, el lugar de trabajo, un día arduo, pero ya él va confiando en el Señor, fortalecido en la fe. Padre, llévalo de gloria en gloria, ya a mitad de semana, el resto de semana, dale victoria, dale triunfo y concédele los deseos de su corazón. Llévalo de gloria en gloria, de victoria en victoria, en el nombre de Jesús. Amén. Un abrazo, mi hermano.
1: Amén.
0: Dios le bendiga, buenas tardes.
2: Buenas tardes, Pastor Federico, que Dios lo bendiga más.
0: Un abrazo, mi hermana.
2: Un abrazote, mi hermano. Yo quisiera que orara por mí, porque estos virus andan, yo ya estoy un anciano, me he enfermado. Me duele mucho la cabeza, la garganta, el cuerpo, la rodilla.
0: Vamos a orar, Padre, delante de tu presencia. Dale un toque de salud. Atamos, echamos fuera el espíritu de enfermedad que oprime su cuerpo. Se libre con la palabra. El Señor te toca. El Espíritu Santo que está allí te toca, te liberta de todo dolor, de todo achaque, de toda enfermedad. Se va en el nombre de Jesús. Proclamamos salud para la gloria de Dios Padre. Amén. Bendición, un abrazo, mi hermana.
2: Un abrazo, un abrazo tan grande gente como hasta ahora.
0: Amén.
2: Un abrazo, madre.
0: Dios te bendiga, buenas tardes.
3: Dios te bendiga, Pastor Federico, buenas tardes.
0: Buenas tardes, Marta, Marta.
3: Amén, Pastor. Dios me bendiga. Dios bendiga a cada uno de los hermanos que nos escuchan esta tarde y Dios bendiga a su familia, la congregación de este pastor.
0: Bendito Jesús.
3: Y a usted también, Pastor Federico, y llamo para saludarle, para que sepa que siempre estamos, ¿verdad?
0: Qué bien.
3: Como dicen por ahí, al pie del cañón.
0: Eso es.
3: Escuchándole, ¿verdad? Los clamores en la mañana y en la tarde. Sí. Como siempre le digo, cuando no llamo, porque siempre doy oportunidad a otros hermanos que también llamen con necesidad. Pero ahora estoy llamando a Pastor Federico porque fui al doctor hoy, ¿verdad? Y tengo la presión un poco alta. Ya hace varios días que estoy con mucho dolor de cabeza por la misma presión. Me tuve que subir la dosis más alta, ¿verdad? Y eso para que después el Señor me ayude y que por lo menos, ¿verdad?, el Señor me toque y que normalice esa presión.
0: Padre, en el nombre de Jesús.
3: Gracias, Dios.
0: Baja toda presión por la normal.
3: Sí, Señor.
0: Tú tienes control del sistema de nuestro cuerpo. Y tú haces lo imposible posible. Padre, que la bendición tuya repose sobre tu sierva. Unge su cabeza con aceite. Toda dolencia se va. En el nombre de Jesús, se libre por la palabra. Manténla sana, saludable. Y que todo sea favorable, favorable para ella. Fortalece la física, mental, espiritual, emocional. Padre, que la gracia tuya esté sobre Marta, nuestra hermana, colmala de bendición a ella, su casa, sus hijos, sus nietos, la familia, que el resto de semana venga cargado de múltiples bendiciones, en el nombre de Jesús. Un abrazo, Marta, para adelante y para el cielo.
3: A ver, Pastor, un abrazo, bendición.
0: Seguimos adelante, mis hermanos, mis amigos allí, todas mis hermanas que siempre oran con nosotros, seguimos orando. Te siga llamando 718-748-9751 y 9752. Dios te bendiga, buenas tardes.
2: Dios le bendiga, hermano Federico.
0: Muchas bendiciones.
2: Bendiciones para usted y para todas sus familias.
0: Amén, igualmente, hermano.
2: Sí, quiero pedir una oración por Harry, y por salvación y por que consiga un buen trabajo y por su salud.
0: Amén. Padre Dios del cielo, hay alguien allí tocando puertas. Mira tu hijo, Señor. Ese empleo ya tú lo tienes, una puerta abierta. Dirígelo, tómalo de la mano y llévelo a ese lugar. En el nombre de Jesús, proclamamos bendición, favor tuyo, gracia tuya, bendición tuya sobre tu sierva y toda la casa. Sea bendecida, Señor, y que el resto de semana venga con múltiples bendiciones para tu hija y toda la familia. En el nombre de Jesús. Amén. Victoria, mi hermana. Muy bien, continúa el pastor Federico contigo, tú conmigo, Dios con nosotros. Y nos está bendiciendo con bendiciones abundantes, rebosantes, desbordantes. Quédese con nosotros porque hay bendición del cielo a través del cuadrante 107.9 FM, Radio Cántico Nuevo y las demás emisoras a esta hora llenando de gozo y alegría la vida y el sentir diario de miles y miles que nos sintonizan a diario. Quédese allí, ni te muevas, ni lo muevas. 718-748-9751. Recuerda, alerta, al fin se acerca. Cristo viene pronto. De que viene, viene, nadie lo detiene. Dios te bendiga, buenas tardes.
4: Buenas tardes, pastor, Dios lo bendiga. Mi nombre es Marta.
0: Marta, también Marta, Marta.
4: Sí, pastor, yo tenía que decirle a un testimonio pequeñito, porque...
0: Dígalo, que me quiero gozar, yo me gozo con los testimonios.
4: Mire, pastor Federico, yo a tiempo tenía mi radio apagada, guardada, y la saqué, y yo estaba buscando la emisora, la otra emisora, ¿no?
0: Sí.
4: Buscando, el radio no quería dármela, no entraba la llamada, no entraba nada. Y cuando de pronto aparece en la emisora de usted.
0: Amén. La 107.9.
4: Sí.
0: La
4: sí,
0: poderosa
4: sí,
0: explosiva.
4: Pastor, eso es lo que Dios quería. Y me la pasé días buscando y dale. De repente hoy día sí, mañana no, hoy día sí. Hasta que apareció usted, pastor.
0: Y ahora suena como una trompeta.
4: Yo pongo mi radio y voy cocinando y voy cantando y alabando.
0: Qué bendición, qué bendición. Vamos a orar.
4: Es la bendición que Dios nos ha puesto a usted.
0: Gloria
4: a Dios. Para que usted ilumine su camino, para que usted hable, para que usted rompa cadenas, ataduras, pastor. Para eso, yo lo siento así.
0: Amén, a Dios sea la gloria, mi hermano.
4: Ama y anda.
0: Ama, ay, ay, ay, ay. Siento a Dios, siento la presencia del Espíritu Santo que está fluyendo y tocando los enfermos, libertando los cautivos, salvando los perdidos, levantando los caídos, amándote, abachita, abachín de ley. Recibe ahora, mientras habla Marta, otro es sanado, mientras Marta da palabra de testimonio, otro es liberado por el poder de Dios, amando, leva, amándote, sierva mía eres tú, no temas, yo estoy contigo. Yo soy Jehová, tu Dios que te esfuerzo, siempre te ayudaré, siempre te sustentaré con mi mano victoriosa. Recibe bendición en el nombre de Jesús. Un abrazo, Marta, para adelante y para el cielo.
4: Que Dios lo bendiga, Pastor Federico.
0: Amén.
4: Para adelante, mi hermano, varón de Dios.
0: Amén.
4: Amén.
0: Qué lindo es el Espíritu Santo. es el Espíritu Santo el que hace la obra. Él es glorificado a través de este medio. Dios se lleva toda gloria, todo prestigio. Es para el Dios que me llamó en justicia. Un día, amándote, dice el Señor. Dios te bendiga. Buenas tardes.
5: Dios te bendiga, Federico.
0: ¡Alabado!
5: Aquí estamos una vez más. Dios las gracias.
0: Sumara con yuca.
5: Y Dios con nosotros, ¿quién contra nosotros? Oiga, ahora los puertorriqueños tienen unos refranes como racios. Llamamos mucho, Federico, me siento también cuando me comunico con ustedes. Y aquí estamos una vez más, ¿verdad? Dándole gracias a Dios por esta oportunidad que nos da. Y me gozo, ¿verdad?, con la hermana, ¿verdad?, que el testimonio que acaba de dar, un testimonio chiquito, pequeño, como le queramos llamar, pero poderoso.
0: Amén.
5: Porque cositas así son las que hace Dios, y Él se engrandece, y le damos toda la gloria y toda la honra a Él, ¿entiendes?
0: Santo.
5: Queremos aprovechar la oportunidad también, ¿verdad?, para felicitarte a ti, una vez más, con la gran labor que estás haciendo, sin olvidarnos de aquellos que están allá afuera, cogiendo frío, bendito Dios.
0: Bendito sea Dios.
5: Aquellos que
0: están
5: allá en las comunidades que ni siquiera mencionan a Dios porque no lo conocen.
0: Así.
5: Están en las prisiones, ¿verdad? Encarcelados, ya sea a nivel federal o estatal.
0: Vamos a orar.
5: Principal. Oramos, nos fuimos.
0: Padre, gracias por mi hermano José Álamo. Bendícelo, rete, bendícelo, llénalo. Ese aceite de la santa unción, manténlo saludable, bendice toda su casa, toda su familia, los que están lejos, los que están cerca, sean rete bendecidos por el Espíritu Santo que está en ellos. Recibe ahora, recibe ahora, recibe ahora, recibe aceite de la de lo alto, amando, le va ahora en el nombre de Jesús. Un abrazo, bendiciones, un abrazo.
5: Amén.
0: Muy bien, mis queridos hermanos, hay una unción gloriosa, fuerte del Espíritu, el Espíritu Santo, que está bajando el aceite del cielo de una manera especial, poderosa, y Dios te sana, allí donde tú estás. En el nombre de Jesús, Dios te bendiga.
6: Dios te bendiga, Federico.
0: Llegó María Alfaro.
6: Ay, yo buscando mi bendición de la tarde.
0: Seguro que sí, hay bendición para ti, para todos.
6: Amén.
0: Hay bendición a través de este medio para todo el pueblo. Padre, Padre mío, eterno, glorioso, por medio del Espíritu Santo, tú bendice a tu hija con salud, con fortaleza, con consuelo. Llénala de esa presencia, de esa gracia. Bendice su casa, sus hijos, su familia, los que están cerca, los que están lejos, reciben el rocío del cielo. En el nombre de Jesús. Un abrazo, María.
6: Un abrazo.
0: Dios te bendiga. Buenas tardes. Hello.
7: Federico.
0: Bendiciones.
7: Hermana de Long Island, que me tu bendición.
0: Un abrazo, mi hermana, en esta hora.
7: Gloria a Dios.
0: Voy a orar. Padre, bendice, bendice, bendice, rete, bendice. Dale un toque especial a mi hermana allí a la distancia. Bendice toda su casa, toda su familia. Renueva su fuerza y suple y provee todo lo que le falta. Recibe ahora del Espíritu Santo el toque divino. Y el Señor unge tu cabeza con aceite para que tu copa rebose. En el nombre de Jesús, la paz de Dios, sierva. Un abrazo. Dios te bendiga. Hello. Andando. Dios te bendiga, la paz de Dios. Cristo le ama, el pastor Federico también. Como siempre, mi gente,
8: familia, ustedes. Les deseo cosas buenas. Bendiciones.

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Padre, en el nombre de Jesús de Nazaret, estamos contentos, estamos alegres, Señor. Nuestro corazón siente agradecimiento, siente alegría, Señor, satisfacción. Señor, profundo agradecimiento, Señor, a ti, Señor, por lo bueno que tú eres con nosotros, porque tu misericordia no nos abandona. Día a día, Señor, con nosotros está tu misericordia. Cuando abrimos los ojos en la mañana al despertar y durante el curso de todo el día vemos tu gloria. Y al anochecer, Señor, sentimos tu gracia que nos sigue acompañando. Y por eso queremos agradecerte, Señor, públicamente, a través de este medio, de esta radio. Señor, a través de este medio que tú nos has dado, Señor, te agradecemos, Señor, que todo Nueva York sepa que estamos agradecidos. Que todo Nueva Jersey sepa que estamos agradecidos. Que todo Long Island sepa que hay alegría, hay gratitud en nuestros corazones. Genérico, que sepa, Señor, que hay un pueblo agradecido, un pueblo que te adora. Ahora más llama allá en Texas, Señor, y donde quiera que tú nos permitas llegar. A través de este milagro que tú has levantado aquí en la ciudad de Nueva York, en el área triestatal. Señor, que cuando la que fue a dar a luz no tenía fuerza, tú le diste fuerza y nació este ministerio. Gracias por cada hermano que, Señor, envía su ofrenda, su óvulo de amor, su chequecito, su money order, Señor. Los hermanos que utilizan su tarjeta de débito para, Señor, bendecir este ministerio, ayudarnos a seguir sosteniendo, pagando las antenas. Allá va, Shamaya. Porque cada antena representa una comunidad, una población de gente que nos escucha. Y no queremos, Señor, perder terreno. Antes queremos, Señor, extendernos como tú le dijiste a tu siervo, al norte, al sur, al este, al oeste. Gracias, Padre, gracias. Shama yama. Te damos gracias, Señor. Profundamente estamos agradecidos porque tú eres con nosotros, Señor. Por cada hombre, por cada padre de familia, Señor. Abba Shama, que está luchando por sus hijos. Y Señor, con tantas atrocidades que se han cometido, Señor, de parte del gobierno, muchos han tenido que dejar a sus familias atrás, Señor. No porque hayan cometido un crimen, no porque, Señor, hayan hecho algo malo, sino porque no tenían, tal vez, Señor, la documentación que requiere este gobierno para estar aquí, Señor. Pero tú dices en tu palabra que de Jehová es la tierra y su plenitud, el mundo y los que en él habitan. Porque fuiste tú el que la fundaste sobre los mares, Abba, Yabba, Shama. Y yo te pido por la población latina que está sufriendo. Muchos pastores han tenido que ver hermanos separados de su familia. Señor, y sabemos y no justificamos que vayan tras aquellos que han cometido crímenes. Porque, Señor, sabemos que tú dices en tu palabra que no en vano el soldado lleva la espada. Pero, Dios mío, por aquellos que injustamente han sido, Señor, separados de su familia, yo te pido, Señor, que seas tú glorificándote, porque somos peregrinos y extranjeros a la final todos en esta tierra. Señor, glorifícate en todo lo largo, en todo lo ancho de este altar radial. De arriba abajo, Shamaya Masaja. Glorifícate, Señor, te lo pido en el nombre de Jesús. Amén, Señor. Amén. Ora vaya vaya vaya vaya.
Akama Shama Yamasai. Qué lindo, qué lindo.

0: que a Jesús a mí me gusta cantar. Ay, cántale, cántale en esta tarde. Y elevo mi canción como un ave que puede volar y tan lejos hasta llegar al altar de mi Dios. Y yo sé que hasta el final Dios será mi razón de cantar. Gózate, pueblo del Señor, gózate. Siente la unción, siente la unción, siente la unción, siente la unción. Palabra en el mundo con las que yo pueda expresar la inmensa gratitud que siento tan solo al cantar. Cántale a tu Dios en esta tarde, aunque no cantes lindo. Y cantando voy con mi guitarra, y aquel que me quiere escuchar tendrá que saber.
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0: Yo le quiero cantar. ¡Cántalo, cántalo!

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Preciosa, preciosa la canción de nuestro hermano Roberto Orellana, Elevo Mi Canción. Tremenda alabanza, bien antigua, una de las primeras que él grabó. Pero qué linda esta alabanza y tantas alabanzas de nuestro hermano Roberto Orellana y de tantos cantantes que por años han cantado y adorado el nombre del Señor y mantenido un testimonio intachable para la gloria del Señor. Les bendigo a todos, les bendigo. Mi nombre es el Pastor Eric Salgado y estamos aquí, estamos contentos, gozosos. Este es el día que hizo el Señor, nos gozaremos y nos alegraremos en él. Estamos transmitiendo a través de Radio Cántico Nuevo. Estamos aquí en los estudios de la ciudad de Nueva York, en Brooklyn, Nueva York, el Condado de la Bendición. Radio Cántico Nuevo, sus estudios están aquí en el 7606 de la 13 Avenida en Brooklyn. Así que los hermanos de Nueva York, los pastores de Nueva York, saben que aquí pueden programar desde la misma ciudad de Nueva York. Así que estamos contentos. Estamos originando a través de las 1530 AM y sus 10.000 vatios de potencia y todas sus retransmisoras en FM. Tenemos en los rascacielos de la ciudad de Nueva York la 97.5 FM, atacando fuertemente a Brooklyn y la ciudad de Nueva York, y también la 107.9 FM. También estamos a través de la 1310 AM allá en Parsippany, Troy, New Jersey, y toda esa área, y allá en Rockland County a través de la 910 AM, 101.5 FM en Nassau County, y allá en Falfurria, Texas, a través de la 103.3 FM. ¡Qué bendición! Y para el mundo entero, a través de Radio Cántico Nuevo.com, también bendecimos a nuestro muy amado y apreciado reverendo Josh Viera, director de Fuente de Luz Radio, donde estamos originando a través de la 105.5 FM, desde los estudios allá en Long Island, en North Babylon, Nueva York. Amén. Allá estamos originando a través de la 105.5 FM y retransmitiendo con 10.000 vatios de potencia a través de la 1580 AM y todas sus repetidoras. 96.5 FM en Long Island y 103.9 FM en New Jersey. También estamos a través de la 94.7 FM allá en Riverhead, Long Island, la puerta que mira al oriente. Y a través de Fuente de Luz Radio.com.

Bueno, tenemos una palabra muy, pero muy especial en esta tarde. Nos vamos a gozar. Esperamos que usted no se vaya de la sintonía porque tenemos algo pues preparado de parte de Dios para todos ustedes. Pero vamos a escuchar esta alabanza de mi otro amigo, Luis Santiago, que me gusta y me bendice mucho y quiero que usted también sea bendecido.

Preciosa, preciosa la alabanza de mi hermano y mi amigo Luis Santiago. Esto me ha hecho bien. Y claro que sí, que el Evangelio lo que nos trae a nosotros es gozo y alegría, no importando cuán tremenda sea la situación que usted esté pasando. No importa cuál sea la situación. Y justamente queremos hablar de la situación que estaba pasando el patriarca Jacob, porque todas estas enseñanzas que están en la palabra y estas historias y sucesos bíblicos nos dejan a nosotros una enseñanza para las circunstancias que nos pueden rodear a nosotros en nuestra vida actual. Nada hay nuevo debajo del sol, dijo el proverbista Salomón. De verdad, nada hay nuevo. Y por eso nosotros nos nutrimos de la palabra del Señor para fortalecernos. Cuando leemos estas citas bíblicas de estos hombres que tuvieron que vivir por fe. Y la Biblia dice que los patriarcas vivieron como peregrinos y como extranjeros en la tierra. Abraham, cuando el Señor le dijo, sal de tu tierra y tu parentela, él llegó a la tierra de Canaán, pero vivió como peregrino, como inmigrante. Su hijo Isaac, aún habiendo nacido en la tierra de Canaán, seguía siendo considerado peregrino y extranjero. Y Jacob, que también nació en la tierra de Canaán, y aunque fue exiliado por el engaño que le hizo a su hermano y subió y estuvo allá arriba en Paran Adam, donde estaba su tío y luego su suegro, dice la palabra del Señor que vivió cuando regresó a la tierra de Canaán como peregrino y como extranjero, temiendo a que en cualquier momento se levantaran alguna de las tribus que vivían allí, fueran los heveos, los cananeos, los fereceos, los jerjeseos, los anaseos, los filisteos. Esas eran las tribus que vivían en esa tierra y cada una era independiente, cada cual tenía su propio rey. Era tierra de nadie. Mucho cacique y poco indio, decían en Puerto Rico. Ahí todo el mundo era rey y eso crea inestabilidad. Pero cuando los gobiernos son federales y son, pues crea más estabilidad, pero cuando son reinos pequeños, como era la tierra de Canaán, que era tierra de nadie, donde estaban las tribus de los cananeos, los jebuseos, los heteos, los jejeseos, los filisteos, era más inseguro. Y constantemente habían guerra entre ellos. Y los patriarcas quedaban en muchas ocasiones implicado en esos conflictos locales, como quedó implicado Abraham cuando le secuestraron a su sobrino Lot y tuvo que rescatarlo, como fue implicado muchas veces Isaac por el celo y la envidia de los filisteos. Y Jacob siempre vivía con la confianza puesta en Dios, pero con la preocupación de que los 70 y pico miembros de su familia y su pequeño gobierno patriarcal, gobernado por él como el patriarca, fuera a ser extirpado por una de estas tribus. Y en esta porción que vamos a considerar en el libro de Génesis, capítulo 35, Jacob estaba pasando por una crisis. Dos de sus hijos cometieron algo que no debieron haber cometido: Simeón y Leví. Su hermana de padre y madre, Dina, hija de Lea, su madre, hija de Jacob, su padre, fue ultrajada por Siquem, príncipe de los heveos, hijo de Irán. Dice la Biblia que los jóvenes se sintieron tan burlados y tan mal que a su hermana la hayan tratado como una ramera, que planearon una venganza. Y no solamente mataron a Siquem, que fue quien cometió
el agravio, mataron al papá de Siquén, mataron a todos los hombres que había en el pequeño reino de los hebeos, liderado por Irán, padre de Siquén, violador de Dina, hija de Lea y Jacob. Dice la Biblia que mataron allí a todos los hombres, se llevaron las mujeres, se llevaron los niños cautivos, se llevaron las vacas, se llevaron las ovejas, se llevaron todo. Y Jacob ahora estaba en la encrucijada y con la angustia de que al enterarse las demás tribus y los demás reinos que habían en la tierra de Canaán, lo que había sucedido a Irán, rey de los hebeos, y a Siquén, su hijo, el príncipe, y a todos los moradores de ese pequeño reino de los hebeos, que los reyes de Canaán, fuesen los cananeos, los jebuseos, los heteos, los jefeseos, los anaseos, los filisteos, fueran a arremeter contra Jacob y su pequeño reino patriarcal o gobierno, familia, que él estaba tratando de levantar en la tierra donde moró Isaac y Abraham, sus padres, como peregrinos y como extranjeros, y donde moraba él como peregrino y extranjero. Y Jacob le reclama a sus hijos y le dice Jacob a Simeón y a Leví, Génesis capítulo 34, versículo 30, me habéis turbado con hacerme abominable a los moradores de esta tierra, el cananeo y el fereceo, y teniendo yo pocos hombres, se juntarán contra mí, me atacarán y seré destruido yo y mi casa. Pero ellos les respondieron, había él de tratar a nuestra hermana como a una ramera, había venganza, revancha en estos dos jóvenes. Y esto le impidió la bendición principal, ni Simeón la recibió al su hermano Rubén haber sido eliminado como primogénito, ni Leví tampoco la recibió. Y aunque Dios nos bendijo, porque no podemos decir que Dios nos bendijo esto, a las tribus de Simeón y a la tribu de Leví, pero no tuvieron la bendición mayor, porque se dejaron llevar por el odio, porque se dejaron llevar por la revancha que había en su corazón, por el deseo de vengarse de lo que le hicieron, de la burla que le hicieron a su familia, ultrajando este príncipe a su hermana, que era una inmigrante en la tierra, y la trató como si fuera una ramera. Y ahora Jacob, que era otro inmigrante, y toda su familia eran inmigrantes, eran peregrinos extranjeros, un peregrino, un extranjero, es un inmigrante, hermano. Se sentía preocupado, porque él decía, ahora los cananeos y los fereceos, cuando oigan lo que le hicimos a los jebuseos, a los hebreos, nos van a extirpar, nos van a desaparecer de la tierra. Abba, Shama, Yama. Era un problema familiar grave, una crisis. En la mente de Jacob pensaba que ya era el fin, y hay problemas que vienen a nuestra familia, que vienen a nuestros ministerios, que vienen a nuestra casa, que vienen con nuestros hijos, que vienen a nuestras iglesias, donde nos hace pensar que es el fin. Pastor, hay situaciones en la iglesia, hay crisis en las iglesias que parece que es el final de esa iglesia. Ay, hasta más. Y en los 41 años de ministerio que Dios en su infinita misericordia me ha permitido ejercer, yo he visto muchos momentos que yo he dicho, Eri Salgado, hasta aquí llegaste. Porque las circunstancias así me lo dicen. Porque los problemas así me lo dicen. Y todos nos sentimos de esa manera, angustiados. La palabra, él dice, él que estaba angustiado. De igual manera que estaba angustiado cuando le tocó huir de su hermano Esaú y fue en Betel, donde Dios se le reveló y vio la escalera que subía y bajaba. En otras palabras, el Señor le decía, todavía la escalera está abierta, el acceso a mi trono todavía está para ti. Y también la angustia le vino cuando iba a reencontrarse con su hermano, muchos años después. Y ahora la angustia vino, ya él estaba viejo, ya él estaba cansado. Y ahora
sus hijos hicieron abominable a todos los moradores de esa tierra. Y Jacob pensaba lo peor, que lo iban a matar a él y a su familia. Él lo dice aquí, me atacarán y seré destruido, yo y mi casa. Él no dice, no, seré atacado y me van a golpear, no, seré destruido. La palabra destruido es aniquilado, descuartizado. Ama, shama, samalaya. Y hay momentos donde pensamos que es el final. No sé si, aleluya, tu crisis es una enfermedad, un diagnóstico no esperado. Un diagnóstico de una enfermedad incurable, una enfermedad mortal. Yo no sé si el fin tuyo es que le ha llegado una carta de deportación. Hablaba con una hermana y me decía, pastor, a mi esposo lo deportaron. Tengo 3 hijos y ahora mi esposo lo mandaron para su país y no sabemos qué hacer. Y como ella, hay muchas familias que han sido desplazadas, que una carta de inmigración ha cambiado todo. Cuando tenías planes de trabajar, cuando tenías planes de retirarte en 10 años o tal vez comprarte una casa en 3 años, de repente llega una carta que te dice tienes que salir de los Estados Unidos. O de repente vino una orden de arresto y arrestaron a tu marido, arrestaron a tu esposo, arrestaron a tu hijo. Y completamente en tu mente, en un segundo, al abrir esa carta o oír la noticia del arresto, todo ha cambiado. Ama, shama, ya. O al oír la tragedia que ha pasado, todo ha cambiado. Y en la mente de Jacob todo había cambiado. Pero en el capítulo 35 dice la palabra del Señor que Dios le habló a Jacob y le dijo, qué bueno es cuando Dios habla, y todavía Dios habla, levántate y sube a Betel y quédate allí y haz allí un altar al Dios que te apareció cuando huías de tu hermano Esaú. Y le está recordando y le está diciendo, tú vas a ir al lugar donde yo te respondí. Amashama yama samalaya. Cuando tú huías de tu hermano Esaú. Porque ya Dios le había contestado a Jacob cuando Jacob estaba huyendo de su hermano Esaú, que pensaba que su hermano lo iba a matar, que todo se había acabado. No tenía hijo, no tenía esposa, no tenía prole, no tenía nada. Y Dios lo ayudó. Y ahora que tenía esposa, que tenía hijo, que tenía nieto, que tenía siervo, sierva, Dios no lo iba a abandonar. Pero a veces nosotros, Dios nos ha ayudado en el pasado, pero como que se nos olvida. Por eso Dios nos llama y nos dice, vuelve a ese lugar donde yo te libré ya en una ocasión. Vuelve a Betel. Allí en Betel, él pudo, aleluya, ver la escalera que se apoyaba en la tierra y llegaba hasta el trono de Dios y veía ángeles que subían y bajaban, ángeles que estaban a favor de él, porque Dios tiene ángeles que todavía ministran a favor de su pueblo, y a su ángel mandará cerca de ti para que tu pie no tropiece en piedra. Todavía los ángeles están ministrando a favor del pueblo. Dios envía a sus ángeles. Ama, shama, yama, sama. No importa cuál sea la situación, no importa que el vecino esté en contra tuya, no importa que en el trabajo tengas un compañero, muchos compañeros en contra tuya, no importa que el gobierno esté en contra tuya, no importa, ama, shama, yama, que la enfermedad esté acabando con tu cuerpo. Dios te dice, todavía yo te mando a levantarte y a subir a Betel. Dice, sube a Betel y quédate allí y haz un altar a Dios. Es tiempo que levantemos un altar a Dios. 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Por la gracia infinita de nuestro Dios, cubrimos 4 estados, más todos los lugares que nos permite Dios llegar a través del internet, levantando un altar. Y cada vez que tú te unes en oración, en el clamor, en este programa, en cualquier otro programa, tú estás levantando un altar. Cada vez que tú prendes tu radio en tu casa, estás levantando un altar. Ama, llama, levanta un altar.
sube otra vez a Betel, porque allí en Betel yo te libré una vez, te libré dos veces, y vuelvo y lo hago otra vez, porque el brazo de Jehová no se ha cortado para salvar. Dice la palabra del Señor que cuando Dios le habló de esa manera, Jacob se levantó y rápido fue a los suyos. Porque, hermano, cuando Dios habla hay que accionar. Cuando Dios habla hay que movilizarse. No te puedes quedar sentado llorando tu problema, llorando tu enfermedad, llorando la carta que llegó. Hay que levantarse. Ama, llama, llama. Recuerden en el 2003 que se nos metieron a una de nuestras iglesias, la ciudad, y cerró el templo en medio del culto, algo completamente ilegal. En medio del culto, los hermanos salían, eso fue en el 2003, los hermanos preocupados, unos gritaban que era inmigración, otros gritaban que era... Era tanta la confusión que los hermanitos, algunos pensaban que a mí me había llevado inmigración. Imagínense a dónde me van a deportar, al Bronx, donde nací. Pero había mucha confusión, mucha turbación. Y yo me sentí desmoralizado. Yo, Señor, ¿por qué pasó esto? ¿Por qué tú permitiste que estos hombres entraran al templo así en una forma? Como que no tuvieran nosotros ningún tipo de derecho. Yo estuve llorando ese fin de semana. Pero el lunes por la mañana me levanté. Me levanté para ir a la ciudad. Hay que levantarse. Pero Jacob no solamente dijo, yo me voy a levantar, sino mi familia entera se va a levantar. Y habló con su familia. Y habló con todos los que estaban con él. Y dijo, quitad los dioses ajenos que hay entre vosotros. Limpiaos, mudad vuestro vestido. Tenemos que limpiar nuestra casa de todo dios ajeno. Y yo sé que la Biblia nos prohíbe a nosotros tener ninguna estatua de nada que esté en los cielos, en la tierra, o debajo de la tierra, y postrarnos ante ella, aunque la estatua sea de San Pedro, aunque la estatua sea de María, aunque la estatua sea de mismo Jesucristo. Nosotros no podemos tener dioses ajenos, porque eso es abominación a Jehová. Nosotros no podemos tener una estatua, aunque sea de Jesucristo, para postrarnos delante de ella, para humillarnos delante de ella, para pensar que esa estatua es Dios o un representante de Dios, o que Dios nos escucha por eso. Eso es abominación, que sea una imagen de la Guadalupe, o sea de Esquipula, o sea del santo que sea. Eso es abominación a Jehová. Hay que sacar los dioses ajenos. Hay que sacar a Buda de la casa. Hay que sacar al indio, qué sé yo, o cualquier talismán que tengas en tu casa. Ningún dios ajeno debe estar en nuestra casa, en nuestro auto, en nuestra cartera, en nuestra habitación. Pero a veces pensamos que los dioses ajenos solamente son las imágenes. Pero ciertamente un dios ajeno es cualquier cosa que tú pones en primer lugar que a Dios. Hay gente que pone su trabajo primero que a Dios. Y no pueden ir a la iglesia porque tienen que estar en su trabajo. Y yo sé que usted tiene que trabajar. Y tal vez usted dirá, pero pastor, eso yo vine a Estados Unidos. Pero un trabajo que no te permita por lo menos un día buscar a Dios. Es tiempo de buscar otro trabajo. Sí, si tú acabas de llegar a este país, tal vez 5 meses, 6 meses, 1 año. Pero no puedes estar 10 años sin buscar a Dios porque un trabajo te lo impida. Tú tienes que amar a Dios por encima de tu trabajo. Hay otros que le piden a Dios un carro y Dios le provee un carro, y luego no pueden ir a la iglesia porque le dañan el carro, le huellan el carro, le roban el carro. Tú tienes que poner a Dios por encima de tu auto. Tú tienes que poner a Dios por encima de tus hijos. Hay veces que le pedimos a Dios que nos dé familia, que nos sentimos solos, nos da hijos, y luego entonces los hijos son excusas para tú no ir a la iglesia. No puedes ir a la iglesia porque los niños molestan, los niños lloran, los niños corren, los niños gritan. Que los niños lloran. Ojalá que todo el mundo llorara en la iglesia. Si eso es lo que necesitamos, que nuestros altares se llenen de lágrimas. Si tu hijo llora mucho en la iglesia, pues dale gloria a Dios. Aunque vamos a invitar a los hermanos también a llorar, a humillarnos delante de Dios. Que los altares, aleluya, se llenen otra vez de lágrimas. Que seamos como Ana, que lloremos delante de su presencia. A veces el deporte, en estos días que han habido tantos juegos
óigame, de soccer en el famoso mundial. Cantidad de cristianos que han dejado de ir a los cultos para ver un partido. Has puesto al deporte primero que a Dios. Y quiero que sepa algo. El pastor que haya suspendido un culto para poner un partido en el templo, usted ha cometido abominación a Jehová. El templo no es para eso. Y la hora del culto no se puede comprometer con nadie. Y olvídese de venir con la guasimilla, que usted tiene que amar a las almas y que es una táctica para ganar a las almas. Déjese de cuento. A Dios hay que amarlo por encima del deporte, no importa el que sea. Y tú puedes ver tu deporte, pero cuando tú tomas la hora del Señor para dársela a un deporte, tú estás poniendo ese deporte primero que a Dios. Olvídese los fanáticos del fútbol, del basquetbol, de lo que sea. La hora del culto es la hora del culto. Y el templo es el templo para adorar a Dios. No para poner una pantalla, no para poner un LED plasma para ver un partido para que se llene el templo. Esas son tácticas que usaban los católicos. Yo recuerdo cuando yo era pequeño, ponían una pantalla grande allá en el barrio mío, barrio La Mesa de Cagua, los católicos, para poner películas, y la gente iba a ver las películas. Se llenaba eso frente de la iglesia católica. Así la iglesia no puede tomar, la iglesia no puede establecer bingo para que se llene la iglesia. La iglesia no puede establecer ninguna de estas prácticas. La iglesia es santa. Y la iglesia católica cerca de nosotros, hasta lucha libre tiene dentro de la iglesia, para que la gente, hasta peleas de boxeo hay. Eso es abominación a Jehová. El Señor le reveló a Ezequiel, le dijo, te voy a revelar las abominaciones que se cometen en mi templo. Habían adoraciones, habían ídolos. Y el deporte se puede convertir en un ídolo, aunque a usted le duela, aunque a usted le encante el soccer o el basquetbol o el deporte que le guste. Todo tiene su tiempo, y todo tiene su hora, y todo tiene su lugar. Amashamandarabakamasaya. Y dice la Biblia que él habló con su familia y dijo, vamos a sacar los dioses ajenos. Vamos a limpiar y a mudar nuestros vestidos. Aún la vestimenta de cristiano es muy diferente a la del mundo. Yo sé que hay congregaciones que dicen que esto es legalismo, porque el cristiano tiene que vestir diferente. Deuteronomio 22:5 dice, no vestirá la mujer ropa de hombre, ni el hombre ropa de mujer. Dios siempre ha hecho una gran diferencia entre el hombre y la mujer, aún en su vestimenta, aún en el cabello. El apóstol Pablo decía, la misma naturaleza os enseña que al hombre le es deshonroso dejarse crecer el cabello, a la mujer por lo contrario le es honroso, porque en vez de un velo se le fue dado el cabello. El Espíritu de Dios era diferenciar, pero a veces, amén, las cosas del mundo se han metido dentro de la iglesia, y los jóvenes quieren ser tan sensual y tan sexy que no se sabe lo que es, y las muchachas quieren ser tremendo, hermano, y no nos sorprende que el mundo haga estas cosas, pero cuando pasan en las familias, en la casa de Dios, en el pueblo de Dios, tenemos que volver a Betel, tenemos que limpiar y mudar nuestros vestidos. Antes yo convertirme vestía muy diferente. Tenía un arete en el oído izquierdo, tenía mi pelo largo con una trenza, tenía pañuelos, tenía cadenas, tenía tantas cosas. Pero tuve que mudar mis vestidos, tuve que mudar mi forma de vestir. Jamás, Samaya. Y el Espíritu Santo nos redarguye y nos dice, mudemos nuestros vestidos. Y dice la Biblia que sacaron sus zarcillos, los aretes que tenían en sus orejas. Las mujeres se quitaron todos esos aretes. Porque, amados hermanos, a veces la vanidad es tan grande. Yo sé que esto no se predica hoy mucho porque la gente tiene miedo a quedarse sin miembros. Donde las personas tienen dos orejas y en cada oreja tienen más de 10 zarcillos, amado, de oro y de tanta cosa. Zarcillos en la lengua, zarcillos en el ombligo, zarcillos en las cejas. Y la gente del mundo practica esas cosas. Pero el pueblo de Dios no debe practicar esas cosas. Escúcheme bien.
se sacaron los zarcillos, se sacaron todo lo que podía robar la bendición. Hay pastores que usan tremendos cadenones con su bling bling. Óigame, y yo sé que los afroamericanos practican, pero hay pastores hispanos imitando eso con tremendos cadenones y un bling bling y qué sé yo, y muchas sortijas, tienen 10 dedos y tienen 20 anillos. Vanidades, vanidades, dijo el predicador, todo es vanidad. Y Dios nos ha llamado a dejar la presunción, a dejar el orgullo, a dejar la vanidad. Y dice la Biblia que cuando salieron y hicieron esas cosas, salieron y el terror de Dios estuvo sobre las ciudades que habían en sus alrededores y no persiguieron a los hijos de Jacob. Óigame, yo he tenido muchos enemigos. Wow, en estos 41 años que llevo sirviéndole a mi Dios, con muchos enemigos. Recuerdo en la iglesia de la 17, tenía unos vecinos, como esos vecinos siempre nos hacían la vida imposible, nos llamaban, nos llevaban a la corte, hermano, eso era cada rato, nos llegaba un somo, y íbamos y los respondíamos, y Dios nos daba la victoria y desestimaban el somo, y nos daban otra complaint, y íbamos, y luego yo me enteré que era que el hijo de el dueño, el anciano, uno de sus hijos trabajaba como secretario en una corte, yo me enteré después. De hecho, uno de ellos mismo me lo dijo. My brother works in the court. En una ocasión recuerdo que me dijeron, pastor, venga para acá.

de la tina, un anciano. Y ellos lo sacaron de la tina, lo secaron, lo vistieron, lo sentaron. Y cuando los hijos eran adultos, esos hijos ya eran adultos. El anciano tenía como unos 80 años, pero los hijos tenían ya 50, 55. Eran dos hijas y un varón. El varón era el que trabajaba en la corte, pero las hijas eran tremendas. Esas señoras eran tremendas. No soportaban los hermanos. Y cuando llegaron llorando por su papá, papá, ¿qué pasó? Ah, no, me estaba ahogando y me estaba muriendo, pero mis amigos aquí me salvaron. Y los amigos eran los hermanos de la iglesia que tanto ellos habían angustiado. ¿Sabe usted qué? Desde ese día eso fue remedio santo. Ya, igual no nos querían mucho, pero ya no se metían con nosotros. El terror de Dios estuvo sobre las ciudades que había alrededor de ellos y no los persiguieron más. Recuerde la web 7, ahí sí teníamos un vecino, óigame hermano, ese era especial, ese entraba en el culto y nosotros adorando a Dios, de momento se iba el sonido y era que él arrancaba los cables del sonido. Y lo hizo varias veces. Nosotros pusimos dos seguridad frente a la iglesia. Y en una ocasión quiso entrar y los hermanos de la seguridad se pusieron en la puerta y el hombre comenzó a manotear y en su manoteo le golpeó una de las niñas de la iglesia que estaba en los brazos de una de las hermanas. Y cuando la niña pegó a llorar, de repente llegó la policía. La policía se lo quería llevar. El hijo de él me acababa de agarrar por la corbata y me levantó, me humilló y la policía se lo quería llevar. Y el hombre dijo, me lo voy a llevar a un policía afroamericano. Y el hijo vino donde mi pastor, por favor. El mismo que me acababa de levantar por la corbata y me había humillado delante de todos los hermanos. Le dije, por favor, no dejes que se lleve a mi papá, está muy anciano. Tenía como 70, ya tiene como 90. Y yo le pregunté, le dije a la policía, ¿podemos dar una oportunidad? No, a menos que la mamá diga que no nos lo llevemos. Le pregunté a la mamá, Dios, no, pastor, está a su discreción. Óigame, qué deseo de venganza nos viene a los corazones de nosotros cuando la gente se mete con la obra del Señor. Pero Dios me dijo perdonarlo. Lo perdonamos. Porque a veces obtiene más victoria contra los enemigos perdonando que odiando. Y desde ese día todavía igual no nos quiere mucho, pero no se ha metido más con nosotros. Yo no sé cuál es tu situación. Pero el Señor te dice, sube a mi tierra. Sube a mi tierra. Porque tengo para ti la respuesta de lo que te está angustiando. Y dice la Biblia que se le apareció otra vez Dios a Jacob cuando había vuelto de Padán Aram y le dijo, tu nombre es Jacob. No se llamará más tu nombre Jacob, sino Israel será tu nombre. Y llamó su nombre Israel. Y también le dijo, Dios, yo soy el Dios omnipotente, crece y multiplícate, y una nación y conjunto de naciones procederán de ti, reyes saldrán de ti. La tierra que he dado a Abraham y a Isaac, te la daré a ti y a tu descendencia después de ti. El Señor te dice, crece y multiplícate. Tú que te estás preocupado que te van a deportar, el Señor te dice, crece y multiplícate. Tú que te llegó carta, sí, defiéndete, ve al abogado, haz lo que tengas que hacer humanamente, pero crece y multiplícate. La última palabra. La última palabra la tiene nuestro Dios, no un gobierno, no un presidente. La última palabra la tiene nuestro Dios, el que te dice, crece y multiplícate. Shamaya. Amasama. Padre, gracias por cada hermano que ha escuchado esta palabra. Permite, Señor, que esta palabra cale hondo.

Vamos a orar. Si usted necesita la oración, estamos aquí para orar por usted. Llámenos al 718-748-9751 o al 718-748-9751.

752. Tengo dos líneas y puedo sacar una o tal vez dos llamadas. Ya se me ha agotado el tiempo, pero sí quiero orar. 718-748-9751. 718-748-9752. ¿Estás angustiado? ¿Tienes una crisis en tu familia, con tus hijos, con tu esposa, con la salud, con inmigración, no sé cuál, con tu economía? El Señor te dice, sube a Betel. 718-748-9751, 718-748-9751, 718-748-9752. Estamos aquí para orar por usted.

0: Tengo una llamadita, Dios bendiga, ¿con quién hablo?
1: No, hablo con Flor, Dios le bendiga, hermano, a usted y a su familia, a su esposa.
0: Amén. Adelante, mi hermano.
1: Gracias por esa linda palabra que el Señor le dio.
0: Gloria a Dios.
1: Lo amamos mucho a usted y a su esposa, a su familia.
0: Amén, amén. ¿De dónde me llama, hermana?
1: De Long Island.
0: Amén, qué bueno, claro que sí. ¿Qué ciudad es Long Island?
1: Hempstead,
0: qué bueno, mi hermano. Un abrazo de igual manera a usted y a toda su familia. Estamos contentos.
1: Los 105 están teniendo problemas bastante.
0: ¿Nos está escuchando por la 1530M?
1: Sí, ahorita sí, pero en el otro radio yo escucho por la 105, pero esa tiene bastante
0: problemas. Lo que pasa es que la 105.5 empieza ahí en Hempstead. Y cuando la temperatura cambia, a veces pues tiene interferencia porque es el comienzo. Pero sí, ahí estamos en la 1530M, nos puede escuchar para la gloria del Señor, mi hermano.
1: Amén. Sí, porque, pero antes no había problema.
0: Todo depende de la estación de cuando la atmósfera cambia, a veces las señales más grandes se hacen un poco de interferencia en la parte frígida de la señal. Pero la 1530 en el día está bien fuerte en todo lo que es esa área. ¿Amén?
1: Sí, porque se había metido en inglés el otro día. No se pudo escuchar en nada. Por la noche se había metido en inglés y no se podía escuchar nada. Todo en inglés, pero no era la predicación, sino que era otra emisora diferente.
0: Amén. Sí, eso es interferencia. Muy bien, mi hermana. ¿Alguna petición?
1: Sí, yo quería la oración por Harrison, por una tormenta que se ha levantado. Tiene un amigo que usa drogas y toma, y él quería cambiarlo con su propia fuerza, y yo le dije que uno no puede cambiar a un ser humano.
0: Vamos, Padre, en el nombre de Jesús, mira Harrison, Señor. Mira a mi hermana que está clamando por este muchacho. Mira todas estas amistades, Señor, que no le convienen, Dios mío. Reprendo en el nombre de Jesús. ¡Cancelo! Shamamanda Rabakui, y declaro la bendición para tu hija, para su familia allá en Long Island, en el nombre de Jesús. Amén. Dios te bendiga, hija. Un abrazo, ¿sabes? Amén.
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10:12, y toda aquella generación también fue reunida a sus padres, y se levantó después de ellos otra generación que no conocía a Jehová ni la obra que él había hecho por Israel. Dejaron a Jehová, el Dios de sus padres, que los había sacado de la tierra de Egipto, y se fueron tras otros dioses, los dioses de los pueblos que están en sus alrededores, a los cuales adoraron y provocaron la ira de Jehová. 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Familia, bendiciones y gracias por estar en la sintonía con nosotros. Y aquí comenzamos Altar Musical. Les habla su hermano y amigo Benjamín Gascón Jr., acompañándote a esta hora de la tarde, mañana o noche, donde quiera que nos estés escuchando. Así que gracias por estar en la sintonía con nosotros. Les tengo una media hora preparada para todos ustedes, cargada de pura música y palabra de bendición para toda la familia. Así que quédate en sintonía con nosotros, no te me vayas, no te retires. Comenzamos con Altar Musical en La Que Sí Suena.

sabían que tenemos que estar atentos a la bondad y el amor de Dios. Un corazón agradecido está lleno de alabanza a Dios, sobre todo ante la realidad de su amor eterno. Dios no es como los seres humanos que hoy amamos y mañana olvidamos. El amor de Dios es incondicional y dura para siempre. No importa cuántas veces fallemos, Él continúa fiel, amándonos y dispuesto a perdonar. ¿Cómo no vamos a estar agradecidos ante un amor así? Mantengámonos alerta, no dejemos escapar la oportunidad de agradecerle por esos detalles de amor que Él nos da cada día. 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

expresemos nuestra gratitud. La gratitud a Dios no tiene que ser algo privado entre Él y nosotros. Es importante expresarla ante los demás. Y sobre todo, cuando nos reunimos con nuestros hermanos en la fe, es un privilegio poder ir al templo para alabar a Dios juntos y compartir lo que Él hace en nuestras vidas. Nuestros testimonios y expresiones de gracias a Dios pueden ser de ánimo y edificación para otros. No seamos tímidos al expresarle a Dios nuestro amor y nuestro agradecimiento por sus infinitas bondades. Salmo 104 dice: entren por sus puertas con acción de gracias, vengan a sus atrios con himnos de alabanza, denle gracias, alaben su nombre. 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

belleza de la mujer fluye del interior, Timoteo 2:9-10. Tiene cuidado de su aspecto exterior y busca enaltecer a Dios con todo su ser. Su énfasis está en tener un corazón que encante a Dios, en cultivar la belleza que fluye desde el interior. Promesas de Dios para la mujer en

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1: Hola, ¿qué tal? Aquí está la información en Red Mundial de Noticias. Hoy es martes, 14 de julio de 2026. Aquí están los titulares de las más importantes noticias ocurridas en el mundo hasta este momento. Los balnearios de La Guaira, un desierto económico tras los terremotos en Venezuela. El Estado colombiano pidió perdón por la masacre de Bojayá 24 años después de la tragedia. Diarrea explosiva por parásitos se extiende en 31 estados de Estados Unidos. Periodistas guatemaltecos presentan libros sobre fiscal señalada de corrupción por Estados Unidos. México denuncia ante la justicia de Estados Unidos muerte de 17 connacionales en acciones migratorias. Olvidan lo que hicimos por Estados Unidos, dicen haitianos en Miami atemorizados por fin del TPS. Estados Unidos supera récord de temperatura en el norte y oeste por una ola de calor. Trump dice, nos convertiremos en el guardián del estrecho de Hormuz. Aquí están las noticias. Washington, vamos a golpearlos muy duro a Irán. Y vamos a mantener seguro el estrecho de Hormuz. Y probablemente lo vamos a administrar. Nos convertiremos en el guardián del estrecho y deberíamos ser compensados por eso, afirmó el presidente de Estados Unidos, Donald Trump, en una entrevista telefónica con la cadena Fox News. Trump añadió que Estados Unidos lo había estado vigilando a cambio de nada, pero que ahora sería reembolsado por las naciones ricas. Vamos a recibir dinero por protegerlo, mucho dinero. Lo único que queremos es que nos lo reembolsen por hacer todo esto, por poner a nuestra gente en peligro, aseguró Trump. Atención, Salt Lake City. Una ola de calor azota las montañas rocosas y las llanuras del norte de Estados Unidos, donde se superaron récords históricos de temperaturas en varios lugares. En Salt Lake City, capital de Utah, y en Billings, la ciudad más grande de Montana, el termómetro alcanzó los 43 grados centígrados, según datos preliminares de los servicios meteorológicos estadounidenses. Se trata de récord para estas dos localidades desde que comenzaron los registros hace más de 150 años. Hasta ahora, el termómetro solo había subido a 41,6 grados centígrados y 42 centígrados respectivamente. Esta ola de calor peligrosa continuará y alcanzará su punto máximo para el martes, advirtieron los servicios meteorológicos estadounidenses. Aunque la mayoría de los edificios en Estados Unidos cuentan con sistemas de aire acondicionado y refrigeración, las olas de calor causan más muertes en el país que los huracanes y las inundaciones. Estas temperaturas amenazan la salud de las personas más vulnerables y también podrían dificultar la lucha contra los grandes incendios que actualmente asolan Colorado y Utah. Esta ola de calor sigue a una anterior que afició el este de Estados Unidos a principios de julio, elevando el termómetro a cerca de los 40 grados centígrados en algunas ciudades como Nueva York y Filadelfia. En todo el mundo, las olas de calor se están volviendo más intensas y frecuentes debido al cambio climático, causado principalmente por la quema de carbón, petróleo y gas. Atención, Biddeford, Maine. Una persona murió en un tiroteo en el que estuvo involucrado el ICE en Biddeford, Maine, según el presidente de la Cámara de Representantes del Estado. Apenas unos días después de que un agente federal de inmigración matara a tiros a un migrante mexicano durante una parada de tráfico en Houston, lo que desencadenó protestas masivas y exigencias de transparencia y rendición de cuentas. La Policía Estatal y el Departamento de Seguridad Pública ya están en el lugar recabando información y esperamos que el FBI también investigue, dijo el presidente de la Cámara de Representantes de Maine, Ryan Fatiu, en una publicación en Facebook. Esos son los detalles que tengo por el momento. Compartiré más actualizaciones a medida que me las hagan llegar. CNN, se comunicó con el Servicio de Inmigración y Control de Aduanas, ICE, y con el Departamento de Seguridad Nacional para solicitar comentarios, pero no dijeron nada. Miami. El temor se apodera de unos 330 mil haitianos en Estados Unidos, 158 mil de ellos en Florida, ante la inminente pérdida de sus permisos de trabajo por el fin de su estatus de protección temporal TPS, una situación que también los expone al riesgo de deportación mientras esperan que el Congreso actúe. Se olvidan de lo que hicimos por ellos. Jugamos un papel muy importante en la vida de Estados Unidos. Es despiadado. Lo que está pasando es inaceptable, es inhumano. No es estadounidense, expresa la haitiana Karin Paul desde el Centro Cultural de la Pequeña Haití de Miami. La mujer, a quien la comunidad llama Teacher Karin, llegó a Estados Unidos a los 10 años. Lleva 53 años en la Florida y tiene nietos con el TPS, una protección que el pasado 25 de junio el Tribunal Supremo de Estados Unidos permitió eliminar a la administración de Donald Trump, quien ha prometido deportaciones masivas. Maestra jubilada de las escuelas públicas del condado de Miami-Dade, Karin dice haber visto a la comunidad superar batallas parecidas. Lo que hacemos como comunidad es unirlo y estar ahí para la gente. Los haitianos con TPS aportan cada año unos 2.600 millones de dólares a la economía de la Florida, unos 1.500 millones solo en el área de Miami, según la organización FWD US. La mayor comunidad haitiana del país vive en dicho estado, donde muchos trabajan en la sanidad, el cuidado de mayores, la construcción y la hotelería. El fin de semana pasada, el Servicio de Ciudadanía de Inmigración Estadounidense, UTSIS, dijo para el 24 de julio el vencimiento del programa migratorio que incluye permisos de trabajo para haitianos. Aunque el Supremo autorizó el fin del TPS, grupos migratorios y abogados señalan que la terminación efectiva dependerá de que concluya el proceso en un tribunal del distrito, por lo que los beneficiarios y sus empleadores siguen en un limbo. En el Centro Cultural de la Pequeña Haití de Miami, Lily, una organizadora comunitaria que evita decir su nombre completo, describe el desgaste de no saber qué pasará mañana. Viviendo en ese miedo, eso hace mucho daño, hace daño mental, emocional, dice. Lleva 3 años ayudando a migrantes a buscar opciones legales y cuenta que muchos de ellos ya no duermen. Atención Miami, la Sociedad Interamericana de Prensa CIP condenó la citación judicial del gobierno de los Estados Unidos a 4 periodistas del The New York Times por revelar las supuestas preocupaciones de seguridad del servicio secreto sobre un nuevo avión presidencial donado por Qatar. La citación, que fue enviada a los periodistas el fin de semana, llega a raíz de un reporte en el que el periódico informó que el avión, que fue reacondicionado para que el presidente Donald Trump realizara en él sus viajes oficiales, no cumplía con el estándar de seguridad de la aeronave anterior. Este tipo de medidas son altamente preocupantes al involucrar directamente a periodistas en posibles procesos judiciales que pueden derivar en la revelación forzada de sus fuentes confidenciales, informó en un comunicado el presidente de la CIP, Pierre Manigault. Advertimos que estas acciones no solo vulneran principios fundamentales del ejercicio periodístico, sino que también tienen un efecto inhibidor sobre sus futuras investigaciones de interés público, agregó. El Departamento de Estado, detrás de la acusación, busca identificar a las fuentes de la filtración, pero The New York Times indicó que apelará a la orden judicial al entender que el reportaje contenía información de interés público. Si bien las autoridades han señalado que los periodistas no son objetivo de la investigación, la CID advierte que la sola citación judicial ya constituye una forma de presión que puede desalentar el trabajo periodístico y afectar la disposición de las fuentes al denunciar irregularidades, agregó la entidad. El caso se suma a las tensiones previas entre la administración estadounidense y el periódico. Trump demandó el pasado septiembre al The New York Times y a 4 de sus periodistas por presunta difamación. Tegucigalpa. José fue deportado y pasó 118 días en Honduras. María, más de un mes en México. Jessica aún espera regresar. llegaron a Estados Unidos siendo niños y pese a estar protegidos por un programa gubernamental, fueron expulsados del país al que llaman hogar. José llegó con su familia desde Honduras a Estados Unidos cuando tenía 8 años y se instalaron en Texas. Aquí hice la escuela, el bachillerato. Crecí con una cultura estadounidense activa, dice ahora a sus 30 años. Fue beneficiario del DACA, el programa creado en 2012 por Barack Obama, que protege de la deportación y permite trabajar a inmigrantes llegados al país siendo niños. Son unos 500,000 beneficiados, llamados soñadores. Saqué mi licencia de conducir y tuve mi primer trabajo, recuerda. Formé una familia y esperaba un hijo. Era soñador y me deportaron. El 2 de enero acudió a una revisión rutinaria de su caso. Fui y me dijeron, vamos a deportarte ahora mismo. Cuenta. Argumentaron que tenían una orden de remoción en su contra de cuando era niño. Denme al menos un mes. Déjenme recibir a mi bebé. Denme algo de plazo y me voy, les dijo. Se rieron. Era un beneficiario de DACA, un soñador, y me deportaron. Donald Trump intentó acabar con el DACA durante su primer mandato, pero los tribunales lo impidieron. Ahora ha pedido al Congreso una solución permanente. Su administración ha arrestado al menos 343 beneficiarios y ha deportado al menos a 86, según un documento de la ONG, Homes Is Here, que cita cifras del Departamento de Seguridad Nacional. María de Jesús Estrada llegó a México a los 15 años. Hoy tiene 42, vive en California y tiene una hija de 23 años estadounidense. Además de su DACA, había iniciado un trámite de residencia. Tuvo una cita el 18 de febrero. Allí llegaron como seis agentes. Allí llegaron como seis agentes que le dijeron, levántate, date vuelta, pon las manos atrás de la espalda. Pidió unos minutos para despedirse. No me voy a resistir, necesito un momento para abrazar a mi hija, porque no sé cuándo volveré a verla. José fue esposado y montado en un avión enviado a Honduras. María fue deportada por tierra a México. En su estadía en casa de un familiar no vivía, sobrevivía, pero tenía que luchar para volver con mi hija. Y mientras José estaba en Honduras, nació su bebé en Texas. Me derrumbé, lloré, dice, pero sabía que tenía que volver de una manera u otra. El Departamento de Seguridad Nacional alegó que la deportación de María se basó en una orden de 1998. Una corte federal concluyó que esa deportación fue una violación flagrante y ordenó su retorno. El caso de José fue similar. México. Las retenciones de personas migrantes en la frontera de Estados Unidos con México se incrementaron en casi 5% entre los meses de abril y mayo pasado. Los migrantes de origen mexicano se constituyen como los que más detecta la patrulla fronteriza. Datos de la Oficina de Aduanas y Protección Fronteriza de Estados Unidos muestran que entre enero y mayo de 2026, la patrulla fronteriza ha retenido a cerca de 57,460 personas migrantes a lo largo de su frontera sur. De esta cifra, más de 45,079, o sea el 78%, se tratan de migrantes de origen mexicano. Por otro lado, los datos también muestran que tan solo en abril y mayo pasado, las retenciones tuvieron un ligero repunte, pues pasaron de 12,851 en abril a 13,530 en mayo, lo que se traduce en un alza del 5.2% de los casos. De igual manera, en ambos meses fueron detectados 20,432 connacionales, es decir, el 77% de los casos entre abril y mayo se trataron de migrantes mexicanos. Ciudad de México. El gobierno de México presentó este lunes denuncias ante el Departamento de Justicia de Estados Unidos y fiscalías estatales por la muerte de 17 mexicanos en ese país a manos de autoridades migratorias, informó la presidenta Claudia Sheinbaum Pardo, en una nueva escalada de las acciones emprendidas por su administración ante presuntas violaciones a los derechos humanos de migrantes. El día de hoy, la Secretaría de Relaciones Exteriores presentó las denuncias ante el Departamento de Justicia de los Estados Unidos y las fiscales estatales de Estados Unidos por el fallecimiento de 17 connacionales, anunció la mandataria en su conferencia de prensa matutina. La presidenta precisó que entre los casos se encuentra el de un mexicano fallecido recientemente durante un operativo migratorio en Houston, cuya muerte es investigada por autoridades locales y federales estadounidenses. La gobernante mexicana señaló además que las denuncias responden a preocupación de México por presuntas violaciones a los derechos humanos de mexicanos en centro de detención y por la muerte de 3 connacionales en operativos del Servicio de Inmigración y Control de Aduanas, ICE. La mandataria aprovechó para llamar al Congreso, a los partidos políticos y a la sociedad mexicana a respaldar la defensa de los migrantes en Estados Unidos. No es solamente un asunto del gobierno de México, sostuvo. Es un asunto de todas y todos los mexicanos, apuntó. Zacatecas, México. La presidenta Claudia Sheinbaum Pardo reivindicó en Zacatecas su compromiso con la educación y aseguró que es por lo que se trabaja en la llamada Cuarta Transformación. Durante la entrega de becas del bienestar, Claudia Sheinbaum Pardo también anunció la beca Gertrudis Bocanegra para educación superior en el estado. Educación, educación, educación y más educación. Es por lo que trabajamos en la cuarta transformación de la vida pública de México, dijo al reconocer el esfuerzo que hacen las madres y los padres de familia de cara al fin del ciclo escolar. Hay gobiernos que quitan y hay gobiernos que damos, y nosotros somos gobiernos que le damos al pueblo, añadió la titular del Ejecutivo Federal, quien también destacó las becas Rita Cetina y Benito Juárez. El día de hoy estamos anunciando que a todos los jóvenes que van en universidades públicas entre el gobernador y nosotros van a tener la beca Gertrudis Bocanegra. A partir de septiembre inician las asambleas para explicarlo en las universidades públicas y es un esfuerzo conjunto y es una beca para transporte para que los que menos tengan el mínimo indispensable bimestral para poder transportarse, que siempre es un gasto importante, añadió. Todo lo que podamos hacer por las niñas, los niños, los jóvenes de México, lo vamos a hacer, expresó Claudia Sheinbaum Pardo. Ciudad de Guatemala. Los periodistas guatemaltecos Marvin Del Cid y Sonny Figueroa presentaron un libro acerca de la gestión de la exfiscal general y jefa del Ministerio Público, la Fiscalía de Guatemala, Consuelo Porras Argueta, señalada de corrupción por Estados Unidos y la Unión Europea, y quien intentó derribar los resultados electorales de 2023 en el país centroamericano. La presentación del libro titulado Consuelo Porras, la fiscal de la impunidad, tuvo lugar en el marco de la edición 23 de la Feria Internacional del Libro de Guatemala, que se extenderá hasta este próximo 19 de julio. Es una compilación de los 8 años de Porras liderando el Ministerio Público, 8 años donde se criminalizó a periodistas, defensores de derechos humanos, jueces, abogados y magistrados, provocando el exilio de muchos y el encarcelamiento de otros, afirmó Figueroa. Lo que tratamos de hacer con este libro es detallar los abusos del poder que durante 8 años de Porras se cometieron. Explicamos cómo se hizo una persecución selectiva a través de diferentes fiscalías, añadió el periodista. Con su nueva obra, Del Cid y Figueroa suman 4 libros publicados en total, ya que anteriormente escribieron 3 de los actos de corrupción ocurridos durante el gobierno de Alejandro Yamatei. Atención, San Salvador. El presidente de El Salvador, Nayib Bukele, será el candidato del partido oficialista Nuevas Ideas en las elecciones presidenciales previstas para febrero de 2027, después de imponerse en el proceso interno de la formación. La proclamación se produjo una vez concluidas las primarias del partido, que lo designaron como su aspirante para intentar mantenerse al frente del país durante un nuevo periodo presidencial. La posibilidad de que Bukele opte a un tercer mandato ha sido objeto de una intensa controversia política y jurídica. Durante los últimos años, el gobierno y la mayoría oficialista en la Asamblea Legislativa han impulsado una serie de reformas constitucionales que han modificado el sistema político salvadoreño. Entre esos cambios figura la eliminación de los límites a la reelección presidencial, aprobada el año pasado, una medida que abrió la puerta a que el actual jefe de Estado pueda volver a presentarse a los comicios. Bukele llegó al poder en 2019 y desde entonces ha consolidado un amplio control institucional mientras mantiene elevados niveles de popularidad gracias a, entre otros factores, a su estrategia de seguridad contra las pandillas. Sin embargo, organizaciones nacionales e internacionales han expresado su preocupación por el deterioro de los contrapesos democráticos y la concentración del poder en el Ejecutivo. Atención. Al menos cerca de 2.000 personas en Estados Unidos se han infectado por el parásito Cyclospora cayetanensis, que causa diarrea explosiva y que suele encontrarse en productos agrícolas, aunque las autoridades aún no han identificado el origen del brote que ha dejado casos en 31 estados. El estado más afectado es Michigan, con más de 1.500 casos registrados, muy por encima del promedio anual de 50. En el vecino Ohio se han confirmado 177 contagios,

Pérdida de apetito y peso, cólicos, flatulencia, náusea, fiebre y dolor muscular generalizado, explicó la Asociación Médica Americana, AMA. Según los Centros para el Control y la Prevención de Enfermedades, CDC, el parásito infecta el intestino delgado y si no se trata la enfermedad puede prolongarse durante más de un mes. El CIDRAT advirtió que aunque Michigan parezca el epicentro del brote, en realidad se desconoce el verdadero número de casos porque desde julio de 2025, los Centros para el Control y la Prevención de Enfermedades, CDC, hicieron que el seguimiento de ciclospora fuera opcional. Atención, Quindó, Chocó, Colombia. En un acto sin precedente realizado en el departamento del Chocó, el Estado colombiano reconoció públicamente su responsabilidad y pidió perdón por la masacre de Bojayá ocurrida el 2 de mayo de 2002. En aquel trágico día, más de 100 personas perdieron la vida luego de que un cilindro bomba lanzado por la guerrilla de la FARC impactara la iglesia donde la población civil se refugiaba en medio de combates contra las Autodefensas Unidas de Colombia. El evento fue liderado por el ministro de Defensa, Pedro Sánchez, quien admitió las fallas institucionales que hubo por parte del Estado en este evento público. Reconozco ante ustedes que el Estado falló en su deber de protegerlos. Falló porque no actuó con la oportunidad que las circunstancias exigían y porque, a pesar de existir alerta sobre el riesgo, la respuesta no fue suficiente para evitar la masacre, afirmó el funcionario. Además, señaló que este es un acto de respeto, de justicia, de pedir perdón a las víctimas. Muchas veces tenemos que dar la cara por los culpables. Yo, como ministro de Defensa, en nombre de la Nación, del Ministerio de Defensa, del Ejército Nacional, reconozco ante ustedes que el Estado falló en su deber de protegerlos ante este acto demencial de los dos grupos armados, la guerrilla de la FARC y de las AUC, dijo. Y agregó que el Estado falló porque no actuó con la eficiencia que se necesitaba. Existieron alertas sobre el riesgo y la respuesta no fue suficiente para evitar la masacre que hicieron los grupos ilegales. Falló el Estado porque la muerte y el terror venían acercándose y no llegamos a tiempo para protegerlos. Aunque el Estado no asesinó directamente a los civiles, sí tenía la obligación de hacerlo todo para proteger la vida. Durante la conmemoración, la defensora del pueblo, Iris Marín, enfatizó la falta de una protección oportuna, no solo para Bojayá, sino para comunidades aledañas como Vigía del Fuerte en Antioquia, que sufrieron el desplazamiento y el terror del enfrentamiento. Por su parte, la gobernadora del Chocó, Nubia Córdoba, hizo un llamado crítico sobre la falta de garantías reales para la no repetición de la violencia en la región. Bogotá. El presidente de Izquierda de Colombia, Gustavo Petro, prohibió que su sucesor, Abelardo de las Priella, tome posesión en una instalación militar cuando la ley establece que sea ante el Congreso con sede en Bogotá. Sin mayoría propia en el legislativo, el ultraderechista de las Priella pidió al nuevo Congreso que se instalara el 20 de julio, que autorice que el acto de posesión se desarrolle en una guarnición militar, en línea con su discurso a favor de la fuerza pública. En servicio de mis facultades constitucionales y legales, ordeno que ningún establecimiento militar sirva para una posesión de un presidente de la República de Colombia, dijo Petro. El acto está previsto para el 7 de agosto y expertos y juristas estiman complicada la logística para trasladar a los congresistas al recinto militar para el juramento. Petro, quien asegura tener pruebas de fraude en el balotaje y promueve entre sus seguidores una manifestación para el 20 de julio, indicó que los cuarteles militares y policiales están bajo mis órdenes hasta el momento que el nuevo presidente jure. La Guaira, Venezuela. ¿Dónde voy a sacar dinero? Se lamenta Faisuris Álvarez frente a la solitaria costa de La Guaira, zona cero de los terremotos en Venezuela. La frenética actividad típica de este balneario se detuvo de golpe con el desastre que ha dejado más de 4.000 muertos. Las playas del estado de La Guaira son las favoritas a quienes viven en Caracas, ya que se encuentran a unos 40 minutos en auto. Familias, surfistas y turistas colmaban los fines de semana la larga costa frente al Mar Caribe. Pero el doble sismo del 24 de junio
borró aquella imagen de postal.

veraniega, con miles de personas que mueven la economía en la zona. Ahora todo es escombros e improvisados albergues para personas sin vivienda. En Playa Escondida reina la desolación. Kioscos en hileras cerrados, sombrillas solas. Paisuris Álvarez está llena de interrogantes. ¿Qué voy a hacer? ¿Dónde voy a trabajar? ¿Qué voy a conseguir?, dice esta vendedora de pescado frito. Para animarla, sus compañeros le aseguran que en un año volverán los bañistas. ¿Cómo vivir un año sin hacer nada?, le responde. Su negocio es su única fuente de ingresos, como ocurre con los más de 70 familias que trabajan en esa playa. El que vende la pepitona, una almeja, el que vende el huevo sancochado hervido, el que vende el mango verde con sal, el que vende las obleas, el helado. ¿Qué es la vida de esas personas?, cuestiona una mujer de 39 años. Desde abastos hasta restaurantes, los negocios de La Guaira están en su gran mayoría cerrados o hechos ruinas, al igual que decenas de edificios residenciales, por los potentes terremotos de magnitud de 7,2 grados y 7,5 grados en la escala de Richter. La Oficina de las Naciones Unidas para la Reducción del Riesgo de Desastre estima pérdidas cercanas a 37 mil millones de dólares solo en daños materiales. Amigos oyentes, por el día de hoy llegamos al final de Red Mundial de Noticias. Mi amigo personal Federico Santiago y Johnny Romero les acompañamos. Les invitamos mañana a nuestra edición diaria de noticias. Que el Señor les bendiga. Hasta pronto. Bye.

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hay poder para libertar y pudrir el yugo. Lo que el hombre no ha podido hacer, Dios sí lo puede hacer. Hoy nosotros estamos aquí. Cada uno de nosotros ha visto la victoria de Dios por medio de esta enfermedad. Si hay alguien en esta hora que dice, eso es lo que yo necesito, Él ya anuló los decretos. La Biblia dice que en la cruz del Calvario exhibió públicamente la derrota de lo que te quería ver derrotado.

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